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0: Muy bien, seguimos con la música.
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0: Decía que seguíamos con la música, música que ya empieza a sonar, los pedidos de Roberto desde Buenos Aires, ¿eh? Anda contento con Boca Juniors, Roberto. Vamos a ver qué pasa, ¿eh? Quiere que hagamos una apuesta, no sé, 50 kilos de asado. ¿Sabes cuánto sale 50 kilos de asado? No, déjalo. está confiado. Bueno, vamos a seguir compartiendo la música. Ahora la música que nos envía, por supuesto, Roberto para compartir.

La música en los viejos, este tema, ahí hay otro. Hay otro más, digo, ahora, por supuesto, en una carpeta que se llama Baladas Románticas de los 80, 80 y 90 en español, es lo que nos envía, por supuesto, Roberto, bueno, vamos a seguir compartiendo la música, vamos a seguir con otro tema musical, seguramente este te va a gustar también, suena más o menos así.

0: es la hora 21:30 minutos.
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Los clásicos de siempre sonando en la noche de los viejos. No te olvides que este viernes 9 de octubre va a estar atendiendo en Clínica Virgen de Huachana la doctora Martín María Julieta, neuróloga infantil. Va a atender el 9 de octubre, que es este viernes. Por supuesto lo va a hacer en Clínica Virgen de Huachana. Hay teléfonos donde podés solicitar tus turnos. Por supuesto el 3877.

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0: es la hora 22.
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Es lindo escucharla, Ana Gabriel, ¿no? Y más junto a Vicky Carr interpretando este tema que se llama Cosas del Amor, ¿eh? Hermoso tema musical. Nos empezamos ahí ya 10 de la noche, 21 minutos. La música sigue sonando ya para despedida. La visita de Leo Dan. Mañana estamos nuevamente, siempre a partir de las 9:30 de la noche. Ahí estamos, ¿sí? Dale, chau, hasta mañana.

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0: Es la hora 22:30 minutos.
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2: Bien, a esta hora 22:41 en toda la República Argentina, nos vamos al extremo sur. Pero cuando decimos sur, es bien sur, es sur, sur de la República Argentina. Después de eso, ya prácticamente no hay más nada. Ahí está el mar, viene la Antártida, de hecho es la capital de Antártida, Malvinas e Islas del Atlántico Sur. Estamos hablando de la provincia de Tierra del Fuego. Ya está con nosotros Sebastián Peri Robledo, vivo y directo desde Ushuaia, para contarnos cómo está la noche en la ciudad más austral del mundo. Hola, Seba.
3: ¿Cómo andan? Buenas noches para todos. Linda noche que tenemos acá, 6 grados de temperatura. Lloviznó en el día de ayer, hoy está muy lindo.
2: 6 grados ya es una buena temperatura para ustedes.
3: Sí. Andan en muy buena temperatura, incluso tenemos pronóstico de temperaturas que van a alcanzar hasta los 13, 14 grados para el fin de semana. Upa. Así que estamos de parabienes para estos lados.
1: A bañarse, bañarse.
2: En, sí, en el canal de Vigla, a estrenar el traje de baño, ¿no?
3: ¿Vos? La gente se ríe, pero acá con 20 grados es un horno, ¿eh? La gente se mete al agua, al río, a donde sea. Charquito que hay que se mete porque hace mucho, mucho calor.
1: Pero llegás al mar, Seba, y ya empezás a retroceder, el agua fría.
3: No, la gente, los que están curtidos se meten, claro, hasta rodillas, ustedes, aunque sea, tienen, cintura, ADN algunos.
1: De pingüino, ustedes.
3: Sí.
2: Bueno, Seba, y se viene...
3: No, pero hay fotos, sí. Incluso.
2: Se viene un festejo muy especial.
3: La Playa Larga, parece Mar de Plata, lleno de gente, cuando hace mucho, mucho calor, la gente se va a la playa, sí.
1: Claro.
2: Che, Seba, y se viene un festejo muy especial para Ushuaia.
3: Es muy linda Ushuaia y tiene estas cosas, porque es la capital de una provincia de Argentina, la más chiquita que tiene Argentina, pero hace poquito, acá mira, hace un poquito nada más, 142 aniversarios que tiene Ushuaia, se celebra el 12 de octubre, y ya empiezan con el cronograma de actividades, porque no es lo mismo, vos lo viviste acá, Gustavo, no es lo mismo vivir ahora, siempre decimos en Ushuaia, que hay conectividad aérea, que hay teléfono, que hay internet, que hago videollamadita, que tengo ropa, que tengo comida, que tengo de todo. Había que vivir acá, 60, 70 años atrás, había que poner el pecho y venir a ser patria acá. Bueno, estos antiguos pobladores, ese homenaje a familias centenarias y pioneras que se cuidan acá en Ushuaia, son homenajeadas ya desde ahora. Así que bueno, ayer hubo una actividad, antes de ayer también, y se va proyectando todo previo a lo que es el 12 de octubre, que eso es un desfile cívico, militar, bueno, todo el mundo, la verdad que todas las escuelas, todos los jardines, todos los establecimientos, asociaciones civiles, todos desfilan, es muy lindo, empieza bien tempranito, y después va y largo, y largo, y largo, y hay una paella gigante, hermosa, que toda la gente se suma a comer, aparte están todos los puestos de chor y comidas tradicionales en cada esquinita, está toda la ciudad afuera, no hay nadie en su casa, sale todo el mundo a caminar, es bien, bien lindo, se pasa por la televisión pública, es muy bonito.
2: Muy bien, ¿esto va a ser entonces cuándo?
3: El próximo 12 de octubre es la fundación de la ciudad de Ushuaia, Augusto Lacerre, como ahora Augusto Lacerre, que vino toda la costa argentina, llegando a Ushuaia también, poniendo, señalizando, balizando todo el territorio argentino. Llegó a Ushuaia y fundó la base de la Armada, que se llama Ushuaia. La dejó instalada y ahí dio la conformación para lo que después fue la ciudad de Ushuaia. ¿Con quién hablamos hoy que nos comenta cuál es la situación de estos festejos y este 142 aniversario de Ushuaia? Es David Ferreira, que debe estar contento porque es hincha de Belgrano, quien nos comenta de qué se trata estos festejos que tiene Ushuaia prevista para el 12 de octubre.
4: En el marco del 142 aniversario de la ciudad de Ushuaia, el día 4 de octubre dimos comienzo a estos festejos con un acto protocolar en reconocimiento a los pioneros y antiguos pobladores. Se realizó en el monumento del mismo nombre, donde se reconoció también además a una nueva familia centenaria de la ciudad, Carnichik Olmo. Ellos van a formar parte de ese selecto grupo de familias centenarias que tiene la ciudad de Ushuaia. Seguiremos con las celebraciones el próximo sábado a las 20 horas en el microestadio José Cochucho Vargas, en lo que es la tradicional cena a nuestros antiguos pobladores, un marco de encuentro para recordar viejas anécdotas entre aquellas familias que principios de del siglo pasado, mediados del siglo pasado, llegaron de distintos lugares del mundo a Ushuaia para forjar su destino, crear comunidad y ser parte de la Ushuaia que soy. Esta celebración que hace más de 11 años que el intendente Walter Woto la lleva a cabo en reconocimiento a estas familias, a estos queridos antiguos pobladores. Y el día 12 de octubre, a partir de las 11 horas, vamos a estar con el tradicional desfile, donde ya tenemos más de 160 organizaciones inscriptas para dicho desfile, para culminar a las 14 horas, el mismo día 12 de octubre, en la Plaza Malvinas Argentinas, para degustar la tradicional paella. Más de 15.000 porciones van a estar a disposición de los vecinos para seguir celebrando un nuevo aniversario de la ciudad con este evento tan tradicional que nos convoca cada 12 de octubre.
3: Bueno, muy lindo, ¿eh? Todo para festejar, y aparte el clima parece que va a estar acompañando, así que Ushuaia, festejos centrales por el 142 aniversario de la ciudad más al sur que tiene el país.
2: Te dejamos una pequeña tarea, la paella, para 15.000 personas, sí, o 15.000 porciones.
0: Puede ser 15,
2: los
0: 000,
2: ingredientes, 3, sí. Hay que averiguar eso, Seba, ¿eh?
3: Mañana me pongo eso. La verdad que es gigante, ¿no? Es una cola larga, la gente muy tranquilo, ahora, todo como es esta ciudad, pueblo, ahora, y se come muy rico.
0: Claro. Hago una pregunta, Seba, ¿cómo te va, Chiqui? Te saluda. Digo yo, ¿no? Si se hace para 15.000, ¿podría ser 15.003 si vamos con Gloria y con... Claro.
3: Pero seguramente.
5: ¿Y los pasajes de
2: avión? ¿Y se me dorme? Seba, ¿ya le han hecho esta paella o no?
0: Es un detalle.
2: ¿Ya la han hecho a la paella?
3: Sí, la paella.
2: ¿Qué utiliza para cocinarla?
3: Todos los años no se hizo, pero se hace todos los años.
2: ¿Y qué utilizan? ¿Un qué utilizan?
5: Ah, vos decís.
3: No sé, no me voy a meter en el rubro que no conozco, pero es una paella gigante. La paella es gigante, tiene como 3-4 metros de diámetro. Mañana me voy a poner en contacto con quién la hace y cómo la prepara. La verdad que es un evento maravilloso y la gente, y es gratis, ¿eh? No es que la gente paga por comer la paella, va a hacer la fila y te dan tu porción.
2: Averigo, claro, entonces todos los ingredientes.
5: La riqueza del mar argentino, ahí la tenemos. Yo quiero ir a comer centolla.
2: Hoy estamos sirviendo paella, Gloria. Hoy estamos con 15.000 porciones de.
5: Voy a empezar paella. Por la paella.
2: No me cambies el menú, Gloria.
0: ¿Te gusta la centolla?
5: Me encanta la centolla.
0: Mira qué rico, che.
5: Tenía una tía que vivía en Comodoro Rivadavia, así que muchas veces venían frisados centolla, langostinos, así que. Me encanta.
0: Qué rico.
5: Bueno, que disfruten la paella.
2: Don Seba, que se sigan preparando bien para el cumpleaños de Ushuaia.
3: Me llevo la tarea para el hogar. Mañana les paso la receta y vemos si podemos hablar con quién se encarga de cocinar esta paella gigante para 15.000 porciones para disfrutar.
2: ¿Qué dice el pronóstico para Ushuaia para mañana martes?
3: 7 grados, 8 grados la mínima, la máxima va a estar en 9, 10 grados. La verdad que está bien lindo y va a ir subiendo la temperatura llegando al fin de semana con 14, 15 grados, que es un montonazo para acá.
2: A preparar para tomar sol. Hasta mañana, señor. Gracias.
3: Hasta luego.
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0: Buenos Aires. Javier Milei viaja a Washington para una gala hispana y se mostrará con Eduardo Bolsonaro, hermano del candidato liberal de Brasil. El presidente participará como invitado de honor en la Official Hispanic Heritage Gala el próximo 14 de octubre en el Andrew W. Mellon Auditorium. Córdoba. Seguirán las asambleas en los interurbanos este martes y no habrá transporte en las primeras horas de la mañana. AOITA confirmó que las medidas continuarán ante la falta de avances en la negociación salarial. Desde el gremio advirtieron que podrían lanzar un paro en caso de no obtener respuestas. Internacionales. Los candidatos de Brasil podrán reanudar hoy lunes la campaña para la segunda vuelta electoral. Flavio Bolsonaro obtuvo el 47,03% de los votos válidos, mientras que Lula da Silva, que busca la reelección, alcanzó el 45,16%.
2: Deportes.
3: Actualizamos la Liga Profesional, el torneo clausura, lo empató Rosario Central, ahora igual a 1-1 frente a Banfield en 40 minutos del segundo tiempo. El gol fue hace 5 minutos, lo hizo Giovanni Cantizano. Con este empate, Rosario Central alcanza la línea de Belgrano y queda como segundo. Argentinos Juniors, puntero del grupo con 21. Después vienen Belgrano, Central y Huracán con 19. Mientras que Banfield no logra despegar del fondo, queda décimo tercero con tan solo 10 unidades.
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0: Y arrancamos con mucho ritmo de Brasil esta última hora.
1: Me gustan bando, mal acostumbrado, Ara que tú. Y antes era Gal Costa junto a Tim Maya, Un día de domingo.
0: No sabés cómo samba, Chiqui Gloria, no sabés el espectáculo que te has perdido, ¿eh?
1: Cadeira.
0: Ya te voy a grabar un video y se lo vamos
2: gustaría,
0: a mandar.
2: Me gustaría, me gustaría verlo, eso, samba de mi esperanza.
0: Esa claro, misma,
1: ese es samba. Pero ese es samba.
0: Ah, vos con ese.
1: Samba, con ese.
0: Samba, muy
1: con
0: bien.
1: Con ese.
0: Ay, mira vos
1: con
0: qué. Lo que puedo disfrutar
2: ¿con qué,
0: estando
2: qué,
0: aquí.
2: Qué bien pronuncia la S. ¿Cómo? ¿Con quién? ¿Con qué?
1: Ah, mira. Menino.
2: Menino.
1: Y que bueno, chiquitinho, ¿cómo que dices menino?
0: Chiqui.
1: Bueno, chiqui.
0: Bueno, tenemos una buena noticia para todos los oyentes de la cadena. ¿Quieren buenas noticias? Ponemos cornetas de buenas noticias para la noche de Cadena 3 Argentina. Mirá cómo lo hemos sorprendido a Martín, que se me estaba durmiendo. Entonces, ahora que le dije...
1: No puede ser.
0: No, se está acordando de parte de mi familia. Se ve que le está mandando cariños. Pero... Ahí está. A ver, qué bonito. Para buenas noticias, escuchen. 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
0: 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Primero lleva varios pasos el correo electrónico, por ejemplo gloriatomás@hotmail, cadena3, el nombre Gloria Matilde Tomás.
1: No dice nombres, pone nombre.
0: Gloria. Entonces, apellido Tomás, DNI, no vamos a decir el DNI, empieza con
1: 5 millones.
0: Empieza con 50 y termina con 40. Género femenino. Aquí está el teléfono, el año de nacimiento de Gloria, acá en la década del 80. Para aquí, para este lado.
1: Sí, siglo XX.
2: Transcurría el año 1934,
1: claro,
2: cuando en la ciudad de Córdoba nació una prodigiosa
1: crisis.
0: Hay que el 30. Bueno, teléfono móvil, provincia Córdoba.
1: Gloria, 351, anote mi móvil.
0: Yo te lo estoy completando. 351, localidad.
1: Pero yo no puedo participar, trabajo en la red.
0: Localidad, estoy haciendo un simulacro. Localidad. Bueno,
1: Córdoba.
0: Muy bien, queremos conocer, y acá tienes que completar, por ejemplo, por qué medio nos escuchan, por dónde escuchan a Cadena 3, de lunes a viernes. Ay, yo siempre le dije, ¿en qué horario? Cuando ponen a la noche.
1: A la noche.
0: Les traemos más suerte nosotros.
2: Sí, sí. Claro.
0: A los oyentes, ¿eh?
2: Claro.
0: Hay como una doble vibra, como dicen ahora los jóvenes, ¿no?
1: Sí, claro.
2: ¿Vos sabés una señora? Sí. Una señora puso a la mañana y no sabe lo que le pasó.
0: Claro, ahí está, ¿ves?
1: Sí, no, a la mañana te trae mucha mala suerte.
2: No sabe lo que le pasó. Le salió un juanete.
1: ¿A la tarde?
0: Le apretaba el zapato, no sabía cómo le apretaba con el juanete.
1: Le salió una verruga.
2: Una verruga, sí,
0: acá la, en la nariz. Mira vos.
1: A los que pusieron a la tarde.
0: No te
1: cuidas. Sí, esta y tarde es lo mismo, ¿no?
0: Así es.
2: Y después pusieron a la noche y se le fue el juanete y la verruga.
0: Ahí está.
1: Y se ganaron el auto.
0: Este programa
1: trae suerte.
0: Se me ocurrió ahora esta frase, no sé. Un eslogan que se me ocurrió, chiquis. No sé.
2: Muy bueno.
0: Está bueno.
1: Señora Mirta Legrand.
2: Qué bueno es trabajar con gente tan creativa.
0: Muy bien. Suerte a Mirta. 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
1: 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Y si tenés suerte, también te llevan a dar una vuelta en OVNI.
0: Eso va a ser en Capilla del Monte. 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
0: 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Bueno, damos una pequeña vuelta informativa esta hora con nuestros corresponsales en la noche de Cadena 3 Argentina y comenzamos en Buenos Aires. Sí, capital de la República Argentina, con Pilar Gil Pérez. Hola, Pili, buenas noches, ¿cómo estás?
3: Hola, Gustavo, hola, Chiqui. 17 grados con cielo parcialmente nublado, viento del noreste a 13 kilómetros en la hora. El gobierno apura el pacto con los gobernadores radicales para suspender las PASO y apuesta a lograr la medida sanción del Senado antes del fin de mes. Santilli y los Menem se reunirán en los próximos días con los gobernadores Valdés, Sadir, Puyaro, Cornejo y Sdero. Para sellar un en el PRO aguardan que se ordene la disputa entre Mauricio y Jorge Macri mientras discutirán uno a uno con los gobernadores peronistas del norte. Por otro lado, hubo conmoción en Nordelta porque filmaron a un vecino mientras disparaba a un grupo de carpinchos con un arma de aire comprimido. El hombre fue registrado por varios vecinos mientras caminaba armado por su jardín y apuntaba contra los animales. La justicia investiga un posible caso de maltrato animal y también amenazas. El día que ocurrió el hecho, encontraron 5 carpinchos muertos y este lunes se llevó a cabo el allanamiento de la casa del hombre tras denuncias de vecinos por violencia contra los animales de manera reiterada. Gracias, buenas noches.
2: Buenas noches, Pilar, abrazo grande para vos. Seguimos con más información. Llega el señor Facundo Díaz de Alessandro que nos cuenta. Hola, Facundo, ¿cómo te va? Buenas noches.
4: Muy buenas noches para todos, compañeros, en el turno anoche en Cadena 3 Argentina. El placer de reencontrarnos y nos metemos en lo que es un aumento desde este lunes del boleto de transporte urbano en Rosario. Esa tarifa pasa a costar ahora 2.150 pesos. Por viaje, por supuesto, dentro de la ciudad de Rosario, los interurbanos o para el Gran Rosario sale un poquito más. Bueno, esto fue aprobado por la Municipalidad de Rosario, un reajuste entonces de esa tarifa, un 25%, el último precio que tenía la tarifa era de 1.720 pesos, que bueno, desde este un lunes se han actualizado todas las máquinas canceladoras y ya marcan los 2.150 pesos que vale cada boleto. Vamos a escuchar a continuación a la Secretaria de Movilidad de Rosario, Nerina Manganelli, es ella explicando un poco los motivos detrás de este aumento, sus justificaciones, sus datos. A ver lo que decía Manganelli.
5: Se da a partir de hoy y en el transcurso del día todas las canceladoras van a ir actualizándose para el impacto del aumento de la tarifa. El impacto más grande tiene que ver con el combustible, que hoy en día es una participación muy grande que tiene, como así también, bueno, el aumento de los sueldos, que tiene que ver con el impacto de la paritaria, y bueno, también con todas las inversiones que nosotros estamos trabajando para el futuro en el sistema, y eso tiene un impacto. Nosotros si tendríamos que habernos fijado en cuál tendría que haber sido el aumento, este tendría que haber sido en meses anteriores. Lo llevamos hasta el final como para que el impacto sea menor en los usuarios. Lo que nosotros queremos es que las personas se suban al sistema de transporte y bueno, y en ese sentido es como lo trabajamos. La municipalidad hizo una inversión muy grande. Seguimos con este cambio de líneas para dar mayor servicio y mayor, nada, responder la demanda que tienen los barrios. Bueno, y así en ese sentido estamos trabajando.
4: Muy bien, ahí estaba entonces la secretaria de Movilidad rosarina, Nerina Manganelli, quien firmó el decreto junto al intendente para este aumento del colectivo que rige desde este lunes. Bueno, seguramente un impacto muy importante en los bolsillos de los rosarinos y veremos también cómo impacta en la dinámica del sistema de transporte, ya de por sí bastante golpeado en los últimos años en la ciudad.
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0: Esta magnífica pieza musical, ¿a quién pertenece, Gloria, con este ritmo
1: Gabriel,
0: de salsa?
1: Juan Gabriel, pero en esta versión, qué lindo es. Diego Gale, hasta que te conocí.
0: Muy bien. 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
0: 23:38 minutos a esta hora, vamos a las calles de la ciudad de Córdoba. Llama la unidad de comunicaciones de Jorge Cachito Mercado. Hola, Cachito.
2: Hola, Gustavo, ¿qué tal? ¿Cómo les va? Muy, pero muy buenas noches a todo el equipo, a la gran audiencia de la cadena 3 Argentina. La Defensoría del Pueblo de la provincia de Córdoba advirtió sobre la grave situación que atraviesa el sistema de discapacidad. El informe señala demoras de hasta un año en los pagos a prestadores y un fuerte retraso de los aranceles. Desde diciembre de 2023 aumentaron un 225%, mientras que la inflación acumuló un 336%. También se registran demoras de hasta 3 meses para obtener el certificado único de discapacidad, dificultades en el acceso a pensiones y una creciente precarización de profesionales. La Defensoría advierte que la crisis impacta directamente a las personas con discapacidad y sus familias, que deben afrontar mayores gastos y dificultades para sostener tratamientos y servicios. Escuchemos la palabra de Carlos Galopo, defensor del pueblo adjunto de la provincia de Córdoba, que esto le contaba a Cadena 3 Argentina.
3: Buscamos identificar cuáles son actualmente las principales dificultades que enfrentan las personas con discapacidad y sus familias. No solo hablamos de datos, no solo hablamos de números, porque detrás de cada uno de estos datos o números hay un rostro, hay una vida, hay una persona. Entonces, nuestra importancia era detectar cuáles son esas necesidades que tienen hoy las personas con alguna discapacidad. Dificultades para acceder a prestaciones de salud, problemas para conseguir turnos, dificultades para acceder a medicamentos con tratamientos, problemas vinculados con el transporte, ingresos insuficientes para afrontar las necesidades vinculadas con su problemática, dificultades vinculadas con la educación o la inclusión laboral, experiencia de discriminación o exclusión, dificultades inclusive administrativas para acceder a prestaciones y derechos que les corresponden. Esos números no son solamente porcentaje, son también una muestra de una ciudadanía incompleta, porque cuando una persona tiene reconocidos derechos, pero no puede ejercerlo, existe una gran distancia entre la realidad y el padecimiento de esta persona con discapacidad, y que el Estado no está cumpliendo. Hay un Estado ausente. Por lo tanto, las instituciones vinculadas a los derechos humanos, como la Defensoría del Pueblo, tenemos la obligación de escucharlos, de atenderlo y tratar de resolverle esa problemática.
2: Eso es todo, Gustavo. Un abrazo y muy buenas noches.
4: Una varita diseñó su cuerpo.
5: 23 horas 41 minutos en todo el territorio argentino. Seguimos con más información. Llega desde Tucumán el señor Gabriel Melián. Hola, ¿cómo estás? Buenas noches.
6: Hola, ¿qué tal? ¿Cómo les va? Buenas noches a todos en el país. Tucumán cada lunes hace una mirada sobre lo que está sucediendo en cuanto a la epidemiología. Y hoy el ministro habló sobre la necesidad urgente, primero de vacunarse, pero además de mirar lo que está sucediendo en la zona del Pacífico, donde sarampión y otras enfermedades han crecido. Esto también puede llegar a Tucumán, por lo que preocupa. Así lo explicaba el ministro Luis Medina Ruiz.
7: Vemos con preocupación Estados Unidos, Canadá, Perú, muchos casos de sarampión, con una amenaza por el tránsito de personas hacia Perú, hacia esos países y a la Argentina. Por otro lado, no hay dengue ni chikungunya en la provincia de Tucumán, bronquiolitis en descenso, igual que gripe. Y ahora, bueno, con este cambio de tiempo, que hay unas semanas, algunas mañanas que están frescas, hay que tener la precaución de abrigar convenientemente a los niños pequeños y sobre todo a los adultos mayores también, para evitar enfermedades como neumonías, gripe y otras enfermedades. Seguimos vacunando, es muy importante difundir que estamos vacunando contra la gripe, todavía estamos a tiempo, hay gripe circulando, el virus, tanto de la gripe H3N2 como el de la gripe B, y estos dos virus están dentro de la vacuna que protege de la enfermedad grave. Así que es muy importante completar esquemas y, por supuesto, cuando hace calor también hay que protegerse. Hemos tenido algunos días de calor intenso y es muy importante la hidratación adecuada, sobre todo de adultos mayores.
6: Es cierto que Tucumán se ha abierto al mundo a través de vuelos directos hasta Panamá y otras zonas de Centroamérica, por lo que también se hace ya común encontrarse con visitantes de esos sectores que pueden o no traer algún tipo de enfermedad, por lo tanto hay que estar alerta a lo que pueda suceder en ese sentido. Un abrazo, mañana vuelvo con más información desde Tucumán.

0: Azúcar. Ay, Tony Azúcar. Tony Azúcar. Sí. No, no era azúcar. Tony Azúcar. Qué bueno, versión bien salsa. ¿Será que no me amas?
1: Las 23:46, parte final de turno anoche, que ahora nos lleva a buscar noticias a San Luis con Alejandro Heredia. Hola, Ale, ¿cómo estamos?
2: ¿Qué tal? ¿Cómo estás? Buenas noches para todo el país. 18 grados la temperatura en San Luis Capital, cielo parcialmente cubierto y para mañana martes se espera una máxima de 25 grados y tormentas durante prácticamente toda la jornada. Dos hombres quedaron detenidos por orden de la justicia tras una persecución policial en la localidad de Buena Esperanza. El procedimiento comenzó en un camino rural a unos 10 kilómetros de la localidad y continuó por la zona urbana. Durante la intervención, dos efectivos de la brigada rural sufrieron lesiones y fueron trasladados en ambulancia para recibir asistencia médica. La policía secuestró una camioneta Toyota Hilux, dos monoculares de visión nocturna, un monocular térmico y 19 municiones calibre 308. Los detenidos son investigados por presunta resistencia y desobediencia a la autoridad y lesiones agravadas. Es todo por ahora. Buenas noches.
3: Muy buenas noches, abrazo grande. Y llegó el momento del deporte, porque hoy creo que terminó la fecha, por supuesto. Y está Fede Borero para comentarnos qué ha pasado. Hola, Federico, ¿cómo te va? ¿Todo bien?
4: Chiqui, ¿cómo estás? Buenas noches para todos. Efectivamente, finalizó la fecha, los partidos que estaban dispuestos para esta semana. Porque queda River con Sarmiento, que van a jugar la semana que viene, que al final lo postergaron. Innecesariamente.
3: Al divino botón.
4: La verdad es que una postergación del partido de River.
3: ¿Por qué se postergó eso,
4: che? Porque tenía muchos jugadores afectados a la selección, sobre todo afectados al partido de mañana, que es a la despedida de Messi. Tenía Otamendi, Thiago Almada, Beltrán, Andrada, pero la verdad es que podrían tranquilamente haberlo jugado el sábado o el domingo.
3: Ahora, ¿por qué no se hace con todos los jugadores? Ah, no, a la selección argentina, porque hay algunos equipos que tienen jugadores en otras selecciones. Como el caso de Colombia, el caso de Paraguay, ¿no? Hay, pero claro, tiene que ver con el seleccionado argentino, por eso lo hacen.
4: De todas formas, por ejemplo, Boca jugó, Boca, por ejemplo, prestó a Lionel Flores, se lo dieron para que juegue el viernes, y después Flores jugó el sábado con Argentina, entonces se podría haber hecho algo similar, pero bueno. Cosas que uno no termina de entender del todo del fútbol argentino. Entonces River postergó su partido contra Sarmiento. El resto de la fecha se finalizó, se concluyó en su totalidad con el empate finalmente 1-1 entre Rosario Central y Banfield. Un empate que le sabe medio poco a Rosario Central. Tenía la chance de igualar a Argentinos Juniors en la cima de tabla de posiciones del grupo B. Sin embargo, con este empate quedó segundo, en definitiva, dos puntos por debajo del bichito de la Paternal. Lo complicó un poco la pelea por la tabla anual, donde Central ya está quedando un poquito relegado. Independiente Rivadavia queda como líder con 52 unidades, Boca y Argentinos Juniors con 50 cada uno, Vélez 49 y Rosario Central 47, los cinco primeros. Lo último, en breve. Se van a agotar las entradas que tiene Boca para el partido del viernes frente a Instituto en el Estadio Mario Alberto Kempes.
5: ¿A qué hora es ese partido?
4: 19:30.
5: Muy bien.
4: Será este viernes en el Estadio Kempes, mitad y mitad para cada uno, para Boca y para Instituto. Ya agotaron las populares del sector de Boca y las plateas en breve se agotan.
1: Muchas gracias, señor. Atento que tenemos ahora los cinco primeros premios de la Quiniela Turista. Información de servicio de Lotería de Córdoba. Primero,
0: 6.193.
1: Segundo,
0: 2.890.
1: Tercero,
0: 1.727.
1: Cuarto,
0: 7.137.
1: Y quinto,
0: 0.892.
1: Reiteramos, primer premio, sorteo Quiniela Turista en Lotería de Córdoba en la noche de este lunes.
0: 6.193, el 93, el enamorado.
1: Muy bien, y buena suerte para todo el mundo, sobre todo para los que están enamorados. Mañana 6 de octubre, si no me equivoco, todo el día, ¿no?
3: Mañana, exactamente.
1: Martes 6. Mañana, para que salude.
3: Ahora y hasta las 12 de la noche.
1: Mañana es el día del circo en la Argentina.
0: Ah, mira.
1: Así que hay que saludar. ¿A quién hay que saludar?
0: Un circo. No sé.

0: y me ha mostrado el circo por dentro.
1: Oh, qué lindo.
0: Y realmente estar en un circo, a uno le da una cosita como diciendo, ay, cómo me gustaría, aunque sea un mes, andar de gira con un circo. Es realmente apasionante lo que se vive ahí. Así que un abrazo muy grande al señor Richard Mazzone, un gran ilusionista.
1: Saludamos entonces nosotros desde aquí a los Caligaris. Muy bien. También, que hacen ese espectáculo musical
2: y circense. Claro, sí.
1: Ahí está.
0: Qué lindo.
1: Qué lindo. Qué lindo que es el circo.
0: Y bueno, al señor sí. También Eduardo Acopian.
1: Eduardo Acopian.
0: Eduardo Acopian es un hombre, es armenio, sí. Que conoció Argentina, es un gran clown de circos también, ya está grande, ya está retirado. Se conoció en una de sus giras, conoció a una argentina, entrerrianas, y se quedó a vivir en la Argentina. Un gran clown, uno de los grandes clowns del mundo.
1: Muy bien. ¿Qué más tenemos? Mañana.
3: Y a Uberman, que es medio payaso también.
0: Uberman, exactamente. Ahí va.
1: Uy, qué atrevido.
2: No sé si vas a poder salir.
1: Con ese tamaño. Salí por acá por el balcón.
0: Claro.
1: Chao. Salí por el balcón que tenemos acá.
0: Bueno, es muy conocido el caso del circo, que fue el señor que estaba enamorado de la trapecista y le llevó. Y le llevó un ramo de flores, y la chica le dice, mire, yo tengo pareja acá en el circo, ¿y qué, su marido es el oso? No, es el payaso, no, acá no tenemos oso.
1: Bueno, escucha, mañana es el cumpleaños, sí. Estoy revisando aquí, y no de Julieta Ortega.
0: Ah, mira.
1: Julieta Ortega, picante, jovencita,
0: picante,
1: ¿eh?
0: Picante la Ortega.
1: Actriz argentina.
2: Sí. Bueno, hija de Palito.
1: La hija
0: de Palito y de Evangelina.
2: Una gran actriz.
1: Ah, mira, mañana es el cumpleaños de Pamela David.
0: Ah, mira.
1: Pamela, bien, modelo, actriz, periodista y conductora argentina. Y mañana. Ah, es el cumpleaños David del gobernador de Córdoba, mira.
0: Ahí va.
1: Martín Yarlora. Sí. Es del 72. Es decir, 54, Diego. Ayúdame. Sí, claro. 54 años, mira. Ahí está. ¿Algo más? Un día como el de mañana,
0: ¿sí?
1: A ver si te acuerdas de esta situación.
0: A ver.
1: Y creo que es la última, pero se me perdió. Espero, sí, encontrarla por aquí.
0: ¿El día de la memoria, no?
1: No. No me acuerdo ahora. No, en el año.
2: Bueno,
1: ¿qué pasó? Acá está. No, acá no está.
0: No está.
1: Acá está.
0: Ahí busca, ¿no?
1: Ya lo buscamos de nuevo. Ahí. Comenzó la cuenta regresiva para República Folclore.
2: 21 y 22 de noviembre en Parque de la Ciudad Buenos Aires. Gauchos of the Pampa. ¿Cómo sonarían hoy las canciones de los hermanos Ávalos? De esa idea nació esta banda que toma chacareras, zambas y clásicos del folclore y los cruza con una mirada más actual atravesada también por el rock. Al frente del proyecto está Juan Gijena Ávalos, guitarrista de Ciro y Los Persas y nieto de Machingo Ávalos. Y después de años investigando y difundiendo el legado de los cinco hermanos, en 2019 decidió llevar esas canciones nuevamente al escenario, pero con sonido propio.
1: Junto a Nelson Jiménez y Diego Cacho García, Gauchos of the Pampa hace convivir el bombo, la guitarra y la danza con una energía bien contemporánea.
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1: 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Un saludo muy especial, si decimos Gauchos of the Pampa, a Verónica Ijurra, gran representante de artistas de la República Argentina. Un poquito de Gauchos of

0: ¿Qué nos queda, señora Gloria Tomás? ¿Algo más?
1: No, no, nada más. Estamos. Pero le quiero decir
0: que
1: puede haber modificaciones,
0: sí.
1: Pero mañana,
0: yes.
1: La despedida, por supuesto, ya sabemos, de Lionel Messi,
0: yes.
1: Se va a abrir el Estadio Monumental de River, allí se va a realizar justamente la despedida, y va a haber importantes actuaciones en la previa, el entretiempo y postpartido. 17:30, se piensa hasta las 17:40.

0: la apertura con un poco de ruido, animación, bandas en vivo, el show de Seba Mendoza, Román el original, a las 18 recital de Amar Azul. Otros artistas que van a estar es Qué Locura, Damas Gratis, un set acústico de Gaspar Venegas, guitarrista de Los Fundamentalistas del Aire Acondicionado, que se van a presentar, el show musical lo van a realizar en el entretiempo. Y postpartido, homenaje central, con drones, coordinados, luces, pirotecnia fría, entrega de obsequios por parte de la AFA y la Conmebol, seguidos por los shows de Soledad Pastorutti, Ulises Bueno y una sorpresa musical de cierre. Así se vive la previa, todo el ambiente de la antesala de ese partido histórico del que todos los argentinos estaremos pendientes.
1: ¿Quién será la sorpresa, Gloria?
2: No, y no saben, todavía no cerraron.
1: Pero Gloria la sabe, vos sabés. Lo sabe, pero no nos quiere contar.
2: Por lo general cuando dicen sorpresa es porque todavía no lo tienen cerrado.
0: Bueno,
2: no firmado.
1: Como Gloria quiera. Creo que tiene el dato, pero no lo quiere
2: me
1: contar.
2: Parece que no lo tiene, no lo tiene. No, la estaban, estaban pinchando para que lo diga, ¿viste?
0: Mírame la cara.
1: Sí, lo tiene, chiqui. Lo tiene, y esa cara la conozco, mirá, desde hace 40 años que convivimos con Gloria, cada noche.
2: Y a propósito, el último saludito del tema del circo, quiero mandar un abrazo muy grande a mi primo, que con 18 años se escapó con un circo. Y a los dos meses lo agarró la policía y lo tuvo que devolver al circo, ¿eh? Así que...
1: Es una voz. Chiqui, que descanses.
2: Abrazo. Pasen un lindo día a todos. Los que siguen con nosotros, disfruten de la programación. Y los que no, sueñen con los angelitos.
1: Chao, un abrazo.
0: Hasta el miércoles.
1: Pronóstico para mañana martes, Gloria Tomás.
0: Sí, para mañana martes estará mayormente nublado. Bien. Va a continuar este viento del sector norte con ráfagas por la mañana y por la tarde. Mínima 13, máxima 23 grados, pero para el miércoles prepárese que parece que viene la lluvia. Si nos reencontramos el miércoles, venga con paraguas.
1: Ah, muy bien.
0: Sí.
1: Aquí encontré...
0: Mañana, tarde y noche, tormentas.
1: Encontré la efeméride que se me había escapado.
0: No, por favor.
1: El 6 de septiembre del año 2000, 6 de septiembre, no, 6 de octubre del año 2000, renunció el vicepresidente Carlos Chacho Álvarez. Ahí está, esa era la efeméride que me faltaba. Nos vamos, señora. Chao, Martín Rodríguez, has sido muy amable, gracias. Chao, Diego Barba, gracias por todo. Nos vamos, pero ustedes van a quedar ahora en la sintonía de Cadena 3 Argentina con la madrugada más escuchada y especial que hacen juntos la señora Susana Bontempo y Walter Guti Gutiérrez. Señoras, señores, esto fue
0: Turno Noche.
1: Han sido ustedes más que amables, muy amables. Hasta el miércoles. Mañana transmitimos la selección. Gracias.

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Empezaron en la década del 60, cuando empezaba el furor y la época de oro, dorada, de nuestro folclore, en la pequeña San Miguel de Tucumán. Inicialmente, como las voces del Tucumán, adoptaron el nombre los Tucu en referencia a ese insecto que es luminoso de la región norteña, el Tucu. Tucu, estilo e identidad caracterizados por sus potentes armonías vocales, un registro grave muy marcado, con bajos y barítonos destacados, un repertorio en zambas, chacareras, cuecas, con una elegancia, así como ellos vistiendo sus pilchas gauchas. Su alineación más recordada y duradera, integrada por Ricardo Romero, por Héctor el Gringo Bulacio, Carlitos Sánchez y Roberto Pérez. Antes, Coco Martos también había integrado a este conjunto y después también, porque hoy, en el presente, por siempre Tucu, siguen con el estandarte en alto de aquellos tucumanos queridos.

0: Hola, ¿qué tal? ¿Cómo les va? Buen día para todos. Bienvenidos, ha llegado el Retro Martes para todos en Noche y Día, señores. Y hablando de Retro Martes, ha llegado el señor Walter Guti Gutiérrez, que dice, ay, yo tengo que venir. Sí, tiene que venir, ya descansó demasiado. Es hora de que usted vio que, como dice la película, ¿no? La fama cuesta. ¿Usted quiere fama? Bueno, la fama cuesta. ¿Cómo anda, Guti? Bien, bienvenido. Qué bueno, lo veo así, lo veo a lo lejos, se distingue. Sí, ha llegado arriba, Guti, ¿vio? Yo le dije, sigue así, que va a llegar. ¿Vio? Alguna vez iba a llegar a las alturas. Qué grande, no, qué chiquito que lo veo, no grande. Lo veo chiquitito, así, un puntito. No, solamente veo los ojos que se abren y cierran y veo una fila de dientes blancos. Es lo único que veo blanco desde acá. No veo otra cosa. ¿Cómo está Guti? Bien, ¿no? Supongo que bien, ha descansado. Viene con un nuevo look, ya me he dado cuenta. Ha pasado por la barbería. Muy bien, sí, perfecto. Le han dejado pipí cucú, como se decía antes, ya que es retro hoy, martes retro, hay que hablar todo así. Sería bueno, ¿no? Hablemos todo así en retro, porque claro, solamente la música no, le aportemos también lo nuestro. Nancy Arce ya está conectada a través del canal de YouTube y dice, gente hermosa, qué emoción escuchar a los tucu tucu, qué hermosas voces. Gracias totales. Hola Su, hola Guti, Néstor Olmos da su presente y también un día más acompañándome en el trabajo. Hermosa noche, saludos, gracias por alegrarme todos los días. Está comenzando el 6 de octubre, está comenzando una nueva jornada, que sea bendecida para todos y por supuesto que sea grato, agradable, estas 5 horas que nos va a mantener unidos, compartiendo sobre todo la música, un poquito de noticias, un poquito nada más, algunas cuestiones, el club de las 3:30. Hoy llegamos a los 1.300, Gutiérrez, hoy vamos a llegar a los 1.300. Hoy ya tenemos, ya todos los regalos que fueron. Ya no sé si habrá venido a buscar la panchera el amigo que lo ganó. Esta semana tenemos un set de cocina impresionante para regalarle a los amigos del Club de las 3:33. Y algunas cosas más que seguramente lograremos sacarle del bolsillo al señor Walter Guti Gutiérrez. Sí, a usted. Su qué hermosa noche, Carmen Cruz, que nos manda una florcita. Ella escribe a través del Facebook, porque en el Facebook, quiero que sepa Gutiérrez, hoy hay una nueva propuesta para hablar con nuestra audiencia durante la madrugada, porque son 5 horas. Tenemos que hablar de todo y para evitar hablar de ciertas cosas, mejor hablemos de estas cosas pasajeras que nos entretienen, que nos hacen reír, que nos hacen pensar. A nosotros nos hace conocerlos un poquito más a ustedes porque sabemos, por ejemplo, hoy vamos a saber qué sueñan. ¿Usted sueña, Gutiérrez? ¿Usted suele soñar sueño repetido? ¿Tiene algo? Sí, la verdad que sueña con los ojos cerrados, con los ojos abiertos también, yo también, pero eso yo por ejemplo sueño y después al otro día me cuesta recordar qué. A mí me cuesta recordar qué. A no ser que sea algo, una pesadilla, esa no me la olvido. Esa no me olvido para nada. Así que hoy en Facebook, ¿soñás mucho? ¿Se repiten los sueños? ¿Son agradables o son pesadillas? ¿Cómo, qué es lo que los persigue a ustedes? Y ya inmediatamente ahí me dice Clarita Rosales, ay, chicos, yo no me recuerdo, no me acuerdo qué soñé, pero duermo poco, ¿será por eso? Y claro, es que para soñar hay que dormir. Eso es algo muy importante, cosa que últimamente estamos haciendo muy poco. Por eso estos últimos días no he soñado nada, absolutamente. Ah, no, sí soñé, ¿sabe que soñé con un compañero nuestro? Ya después le voy a contar el sueño, ¿no? No sé ni siquiera cuántos años tiene, porque si no lo jugaría. Sí, es joven, sí, es joven. Bueno, Amanda Palacio dice, bendiciones, estoy aquí con el programa. Y Marcela Pascual, desde Santa Fe Capital, qué lindo, su siempre con las propuestas diferentes. Gracias por hacernos soñar. Yo soñé estar sentada acompañándote y hacer noche y día. Mirá esos sueños, mirá eso. Ese está en la categoría medio pesadilla, también puede llegar a estar, ¿eh? Usted no tiene idea, Marcela, lo que es hacer este programa. No, no, es una locura. Para colmo, no podemos tomar mate haciendo el programa. Vio que hoy en día todo el mundo toma mate. Mientras en la televisión, yo veo todos los conductores televisivos que están con un termo y un... ¿Cómo puede ser eso, Gutiérrez? Sí, falta eso nomás, los chipás y todas esas cosas. Bueno, yo no sé cómo pueden hacerlo, pero seguramente de alguna forma se les ingeniará. Lili Martínez, ay, yo sueño cosas lindas con mis hijas. Y anoche fue una pesadilla fea, ¿viste? Sí, yo el sueño ese con el compañero, no sé si ponerlo en la categoría pesadilla. Capaz que lo pongamos en pesadilla. No, pero primero tengo que preguntarle cuántos años tiene, si no, no sirve. No, ¿qué quiere saber usted, Gutiérrez? ¿Quién es? No sea curioso. Qué cosa seria. Hermosa, la zamba. Soy Fabián de Santiago del Estero. Pido la 7 de abril, por favor, gracias. Mire, yo se la voy a pasar a 7 de abril si usted dice a la zamba, a la tucumana zamba 7 de abril. Porque si me dice que es a la santiagueña, ahí nos vamos a poner a discutir un poquito. Chicos, comienzo como siempre escuchando en Wincarren Ancó, una noche aquí tranqui, no hay frío ni calor, yo ya estoy elaborando para hoy, ya está haciendo, produciendo Hugo Villeto en Wincarren Ancó. Ay, cuando vaya a Wincarren Ancó el 23 de octubre, Hugo, lo quiero ver ahí, lo quiero ver, mire que voy a ir a presentar el libro. Gracias por tanto, dice que la vida es muy bella, claro que sí. Lo probemos a Edgardo Lorenzini, Guti, que nos ha dejado un mensajito grabado y seguimos con la música.
1: A ver, ¿qué dice? Hola Susana y Walter, es super martes, tremenda noche escuchándote con Rosana.
0: Retro martes.
1: Chicos, gran comienzo, un tema de los iracundos, Edgardo Lorenzini de Brevu.
0: Muy bien, lo recordó que era el retro martes, por eso pide a los iracundos, muy bien. Y Paulita de Las Perdices, como siempre escuchando, está muy feliz y quiere dejar un saludo a Edgar, que está escuchando también, que lo ama, y Fábulas de Amor por los Changos y Franco Barrio Nuevo, si la pueden pasar. Gracias, saludos, Paula Molina. Y Sandra de Río Cuarto, si hay algún sorteo, yo participo. No, hoy no, nosotros no sorteamos los días de semana. Sorteamos el viernes en la madrugada a los que son del club de las 3:33. Así que bueno. Y Marcela Pascual, presente desde Santa Fe. Ah, ella es que siempre quería, soñaba que estaba haciendo el programa con nosotros, ¿no es cierto? Bueno, que le hagamos a Marcela Pascual, que es como que estuviera aquí sentadita al lado. Mire, nos sobra 1, 2, 3, 4, 5 sillas alrededor.

0: Estábamos escuchando a los Manceros Santiagueños y antes eran los Hermanos Cuestas, para ir avanzando un poquito en la primera hora, en este noche y día, retro martes, después del folclore, empezaremos a recordar, vayan programando canciones del recuerdo, porque después ya cuando está terminando recién se les ocurre pedir un tema, ¿no? Vamos con tiempo, mi amigo. Ay, su escuchar esto me trae tantos recuerdos de mi carrera docente. Ah, escuchando la 7 de abril, dice, le enseñaba a bailar folclore a mis alumnos, me cuenta Néstor desde Santiago del Estero. Néstor Fabián, miran, como el cantante de tango, como Néstor Fabián, ¿no? Su, espero que te encuentres bien, muy bueno el arranque del programa. Víctor desde Justo de Araca, un abrazo grande para todos. Lucio Alejandro Argüello, buenas noches y día, bendiciones, su, gracias. Me dicen por acá, hola, quiero participar. Ah, este no, es otra cosa. No es un concurso de hoy, no estamos haciendo un concurso, ni mucho menos. Nosotros tenemos un club que tiene muchos socios, que ya saben de qué se trata, y que a partir de esta semana vamos a cambiar un poquito el sistema de sorteos, porque no voy a meter en la misma bolsa a aquellos que no pueden, que no viven aquí, con los que sí. Ya después le voy a contar cuando llegue el día, pero tranqui, tranqui, vamos a venir muy bien. Hola, ¿quién habla? ¿Quién habla? ¿Quién habla? Hola, ¿habla alguien?
1: Hola, ah, sí. Buenas noches.
0: Buenas, Susana. ¿Cómo está? ¿Quién habla?
1: Muy hermosa tu música.
0: Gracias.
1: El folclore, los tucu. Soy Lidia Cuello de Río Segundo. Y hace mucho que me quiero comunicar con usted y no puedo. No
0: ahí,
1: sé,
0: bueno,
1: si
0: ahora estamos.
1: ¿Está, mira, mal en mi teléfono o...?
0: No, son muchos,
1: no,
0: nada
1: lo
0: más.
1: No sé, o no lo pueden leer.
0: Espero no, que... Lidia. Ahí está, esta vez sí, ¿viste? Lo que pasa que son muchos, muchos, muchos los que ingresan juntos, entonces es imposible llegar a todos es imposible. María, a veces te toca, mira, hoy te tocó. María del Carmen, desde joven hasta los 50 años más o menos, era un castigo mis sueños. Siempre eran reales y siempre malos. Algunos ocurrían en pocos días. Ah, se cumplían. Y los más desgraciados tardaban más. Dice, esa mañana me sentía mal, luego me olvidaba y cuando ocurría no quería dormir. Lo hablé con un psicólogo y me dio un consuelo, dice que era una persona especial. Muchos lo usan para leer las cartas. Yo nunca más creí en eso. Y claro, María del Carmen, ¿cómo vas a creer? No. Tendríamos que ahondar un poco en los sueños. ¿De dónde viene? Viene en el subconsciente. Son cosas que han pasado. Son temas que hemos estado pensando durante todo el día o nos obsesiona para encontrar una solución a algo. ¿No es cierto, Guti? Por ejemplo... Yo, por ejemplo, cuando puedo dormir, sueño, qué sé yo, sueño números, números, números. Deme mi número, deme mi número, deme mi número. Todo así. No plata precisamente, los números acá. Liliana Martínez, ay, su, yo sueño cosas lindas con mis hijas, pero dice anoche, no fue tan lindo el sueño, fue más una pesadilla. Juanita Valquinta, hola querida suyo, muy seguido sueño con el lugar donde trabajé 31 años. Veo todos los lugares, los compañeros, como si fuera hoy y sucedió hace 30 años. También sueño lo que ocurre en mi casa paterna, que ya no existe nunca. Nunca pesadillas, dice, y poco con mis seres queridos que ya no están, a pesar que los tengo muy presentes y los extraño mucho. Que tengan un lindo programa, como siempre, maravilloso todo lo que hacen, muy bien, gracias Juanita, abrazo fuerte para ti. Claro, uno en sueños vuelve, ¿no?, a los viejos sitios donde amó la vida, como dice la canción, uno vuelve siempre, aunque sea en sueños. ¿Usted va a quedar en qué lugar le gustaría volver, Gutiérrez, en algún sueño, en los sueños? Que haya pasado, no me va a decir la cancha de Boca, no, por favor, no me diga eso. Me desilusiona, yo creí que es algún otro lugar de... ¿Cuántas calles porteñas me ha contado que conoce? ¿Alguna que le ha llamado la atención? ¿Alguna calle? Usted fue a visitó un museo. Mire cómo me acuerdo. Del Zorzal, claro. No lo escucho yo ahora. Del Zorzal visitó. Zorzal. Claro. A Barracas le... caminar por barracas. ¿Dónde están las pizzerías? Que siempre me dice, ah, oh, no, las pizzerías de tal lugar, de tal, en todas partes, pero algunas en la Boca. Claro, el caminito, caminito que el tiempo ha borrado. Bueno, claro, la Vuelta de Rocha, por supuesto. Hay que volver, aunque sea en sueños, a esos lugares. Dani Palma, su, siempre sueño con mis hijos, pero los sueño como bebé. Ya el más chico tiene 35, ¿por qué será? Aparte, si no tomo mi pastillita, no duermo. Un abrazo desde San Rafael, Mendoza. Claro, cuando eran bebés, bueno, que te será, seguramente que te ha dejado marcado eso, ¿no? Tendrá un significado. Te ha dejado marcada la maternidad, esa época tan maravillosa, cuando todo es felicidad. Miguel Capdevila, Sui Guti, buen inicio de semana. Últimamente no son tan claros los sueños. Epa, ¿qué está pasando, Miguel? A ver, acuéstese un ratito acá, estire las piernas. Cuénteme un poco, a ver, ¿qué es lo que está pasando? ¿Por qué no son tan claros? Ni me llego casi a recordar, dice, pido lo dudo. José, José. Ah, ya entró en modo martes retro, Miguel Capdevila, ¿no? Y Esteban Monroch, su, ¿cómo quisiera ser un gatito? Ay, Esteban, no me haga reír, por favor. Es una imagen nada más, porque yo subí una imagen abrazando un gato, durmiendo. Qué cosa seria este Esteban. Olga Tioni, su, no me vas a creer, sueño, pero al día siguiente no me acuerdo. No, es que, dice, yo soy muy especial. Lo que pasa, Olga, que a muchos nos pasa eso. Yo tampoco recuerdo. O a veces recuerdo detalles sueltos o imágenes sueltas, pero no tal cual el relato como ocurría en el sueño. Es una cuestión. Hoy vamos a poner el diván acá, Gutiérrez, porque ya veo cómo viene la mano. Acá Miguel ya me está contando por qué no está tan claro los sueños. A ver, cuénteme.

Vamos a escucharle a López Pereyra, toda una historia a través de esa canción. Mañana la podemos recordar, refrescar en la memoria. Digo mañana porque los miércoles son de leyendas, de historias. Así que mañana la vamos a incluir. Fronterizos con la López Pereyra. Ah, pusimos los fronterizos, Guti. Bueno, y los de Salta con Adiós, Amada. Su equipo escuchándolos en casa. Gracias por la compañía, la música muy buena. Juan Carlos desde Sáenz Peña, Buenos Aires. Gracias por alegrarme las noches, gracias por las madrugadas que compartimos. Gracias, Estela. Lindos temas de folclore. Me olvidé mi número. No te tengo anotado, Hugo Tartaglia. Te he buscado recién y no estás en mi hábito. En la letra H no figura ningún Tartaglia. Su volvió el Guti, escuchando la buena música como siempre. Saludos a todos, excelente. Fabiana, socia 1158. Hola, Su, hola, Guti. Nunca le pego con el que te acompaña. Sí, su

0: Querida, pareceré reiterativa, pero cada día está más lindo el programa. Felicitaciones y vamos por más, la socia 1089 desde Buenos Aires. Y ustedes porque nos quieren, ¿vieron? Porque les gusta lo que hacemos, les gusta el folclore y todo eso. ¿Qué dice Fernando? A ver, hola Fer.
1: Hola Su, hola Gu.
0: ¿Cómo estamos?
1: Buenas madrugadas. Acá son 5:30 de la mañana. Quiero mandar un saludo muy especial para todos ustedes, para el operador que con su música me hace sentir más en Argentina. Y un saludo muy especial para toda mi familia de Merlo, provincia de Buenos Aires. Y como siempre, para todos ustedes, un saludo muy especial. Vamos Argentina, carajo. Y también que tengan una excelente semana.
0: Gracias, gracias Fer, muchas gracias. Sí, hoy es un día muy especial, él lo dice por el hecho de que vamos a ver por última vez vistiendo la camiseta celeste y blanca, o sea, supongo que va a seguir jugando, pero la celeste y blanca, y el seleccionado que va a representar esta noche, en definitiva es un evento, para mí es un show, más allá de un partido sería con un contrincante más serio, ¿no? A la altura de lo que se va a hacer, pero bueno, vamos a despedir al número 10, así que sí, va a ser las emociones, va a estar a flor de piel. La radio ha preparado una programación especial desde hora muy temprana en la tarde. Ya están en Buenos Aires los enviados especiales, el Bochita y todos los que van a cubrir las alternativas, no solamente dentro de la cancha, sino en cualquier lugar donde se respire fútbol en la jornada de este día 6 de octubre. Me pueden pasar un tema de Luciano Pereyra, Estela de Sal, si puedes. Bendiciones. El día 18 de agosto mandé un mensaje para ser parte del club de noche y día, dice Marcela. Y no te dimos un número, pero con el nombre nada más tampoco puedo. Me tenés que dar nombre y apellido. ¿Qué dice Mabel? Hola,
2: hola
0: Mabel.
2: Sí,
0: hola.
2: ¿Cómo estás?
0: Muy bien.
2: Yo, escuchando el programa
0: sí.
2: Todas las noches.
0: Gracias.
2: No me puedo dormir, pero ya escucho el programa. Y ya escucho.
0: Gracias, Mabel. Un abrazo fuerte para vos. ¿Qué dice Víctor? Hay gente que tiene que dormir, obviamente. Hay otros
3: hola,
0: que no.
3: Hola, Susi,
0: no pueden.
3: Noche, hola, Cabena 3. Víctor de Villa María, de Transporte del Sudiván. Acá yendo para Buenos Aires. Bueno, soy la compañía de todas las noches, así que...
0: Grande, Víctor.
3: Chau, chau.
0: Chau, chau, abrazo grande, gracias. Miguel dice que fue hermoso el comienzo musical y eso que todavía... Ah, ya estamos prácticamente en el cierre. Tengo dos canciones para pedirle, Guti, porque se recuerdan que se registraron un día como hoy. Con eso nos vamos a las noticias. Un 6 de octubre de 1965 se registra un bailecito con letra y música de Gerardo Ramón El Negro López. Por eso decía, uy, justo pasaron los frontes, pero bueno, no importa, lo vamos a escuchar. Ah, ¿por los cuatro lo tenés? Perfecto, por los cuatro de Córdoba entonces. El que dice, uy, uy, uy, no lo apures, uy, uy, uy, no lo silbés, total, no tiene apuro mi burrito cordobés. Y el otro, el 6 de octubre de 1976, se queda el registro de Chaltén, con la letra y la música de Hugo Jiménez Agüero, el que dice, cerro de mi Patagonia, no sabes Chaltén, cuánto te amo. Aoniken, Chaltén.

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1: 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Transporte Interurbano de Córdoba confirman nuevas asambleas para este martes a primera hora. Los delegados de AOITA se encuentran en estado de alerta, por ello se repetirá la modalidad del día lunes. En Rosario, Santa Fe, Cuida Coches, rige la ley que sanciona la actividad en la vía pública. La iniciativa había sido aprobada semanas atrás por la legislatura santafesina. Ahora, el Poder Ejecutivo Provincial promulgó dicha ley. El presidente Javier Milei celebró el revés de Lula y confirmó que viajará a Madrid en la campaña electoral española. El presidente expresó su alegría por la victoria de Flavio Bolsonaro, que llevó al balotaje en el vecino país, y valoró el impacto en los mercados. En reunión de gabinete informó que viajará a España el 19 de octubre. Donald Trump celebra la victoria de Flavio Bolsonaro y anticipa una segunda vuelta disputada. El candidato logró 47,3% de los votos en la primera vuelta, mientras que Lula obtuvo 45,16%. Donald Trump considera que la segunda vuelta será muy ajustada. En Rosario, Rosario Central rescató un punto ante Banfield en su visita al sur bonaerense. El cuadro rosarino caía desde el primer tiempo por un golazo de Adorian, pero Cantizaro lo igualó a falta de 10 para el final. Temperatura en la ciudad de Córdoba, 17 grados, la humedad 66%, viento del sector noreste a 6 kilómetros por hora, cielo nublado.
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3: ¿Qué sería de este mundo sin la risa, no? Hay un comienzo como hay un medio y un fin. Dicen que... ¡Cállenlo al chupao! Dicen que cuando Dios creó el mundo le preguntó a los norteamericanos. No sé si se hablará así, pero me... Dice, Dios les creó y les dijo, escúcheme, ustedes quieren un mandamiento, y los yanquis dijeron, oh señor, ¿cuál sería el mandamiento? El mandamiento sería, no matarás. Oh my God, thank you, pero no, porque eso interrumpiría nuestras conquistas. Entonces Dios les preguntó a los franceses, ¿ustedes quieren un mandamiento? Y los franceses respondieron, ¿y cuál sería el mandamiento? Oh. Y Dios les dijo, no cometerás adulterio. ¡Oh, mon Dieu! ¡Oh, merci, pero no! Porque eso arruinaría nuestro fin de semana. ¿Ah, viste? Y dice que para hablar francés, que por el acento al fin de todo. Bueno. Entonces Dios les preguntó a los argentinos, chavo. A nosotros. Dice, ¿ustedes quieren un mandamiento? Y nosotros le dijimos, escúchame, fiera, papá, otra vez más, ¿cuál sería el mandamiento? No robarás... No, papá. No, papá, gracias, pero no, porque eso arruinaría nuestra economía, fiera. Dejate jorobar. Y así Dios le fue preguntando a todos los pueblos hasta llegar a los judíos. Samuel, Jacob, David, Isaac. Y el Señor preguntó, ¿ustedes quieren un mandamiento? Y los judíos repreguntaron, ¿y cuánto cuesta? Dice, no cuesta nada, es gratis. Entonces los judíos dijeron, ah, voy, no, mandanos 10. Así. 10 mandamientos tenemos solamente los hombres. Las mujeres tienen 9. Porque no tienen uno que diga, no desearás al hombre de la prójima. Nos sacaron ventaja. Decía un vago, dice, mi matrimonio fue una obra musical en 3 tiempos. Primero me casé, después mi señora quedó encinta y luego me dividí. Es musical. Es musical, papá. ¿Vos sabés que había un vago allá en Villurquiza, gordo? Sí. Estaba, pero fanfarroneaba por la cantidad de hijos que tenía, ¿viste? Y cada vez que se encontraba con los gomías, ¿viste? Y aparecía la germu, que siempre lo tenía que venir a sacar de las tripas porque se encurdelaba. Él fanfarroneaba delante de sus amigos, ¿viste? Un día estaba en el bar, entró la mujer de él y él le dijo, ¡hola, madre de 9! Y la germu le dijo, ¿qué hace, padre de 4? Y acá no nos metieron el perro, ¿eh? Che, pasó el vago con la moto y en la espalda de la remera decía, si usted puede leer esto es porque se cayó mi mujer. ¡Bien! Decía un cosentino. ¡Bien! O sea, es que yo estaba mirando la tele, ¿viste? ¿Oíste lo que son los matrimonios matrimoniales? O sea, la cuestión así, de uno con otro y con otra con uno. O sea, y estaba, yo estaba viendo la televisión, me contó un mencho amigo mío, ¿viste vos? ¿Le conocés? Bueno, porque hay algunos que ya leo sobre que se ríen poco y no van a comer. Y no van a cobrar. Y estaba mirando la televisión y ella viendo, ¿viste? Cuando vos estás tranquilo, viendo tu televisor, tu equipo de fútbol, ¿viste? Y viene ella haciendo hacer la libélula. ¡Ah! Y vos ya es medio como que querés odiarla, ¿viste? Y viene y se te acerca y dice, ¿qué hay en la televisión, viejo? Y yo le dije, tierra, vieja. Y se calentó, ¿vos podés creer? Se calentó la tonta. Ahí nomás me exigió que la llevara a un lugar caro. ¿Sabes dónde la llevé? A una estación de servicio la llevé. Claro. Y la reventé cuando me dijo, viejo, me voy a la rural a una exposición de animales. Le dije, bueno, que tenga suerte y ojalá gane también.
4: Labio. ¿Animales, dijo? Oh, me andé con vuelta. Este resulta que era un paisano del sur. Por la voz que tienen se dan cuenta la soledad que tienen amontonada.
1: Si habla más o menos así es porque hace poco que...
4: Ahora si te dice, pase para el rancho. No entres, hermano. Eche para atrás, fuera perro. Está alzado, Rosendo. Y vos sabés que el paisano se fue al pueblo, se sentó en una mesa de un boliche restaurante, esa mesa pegajosa con hules de eso de que se te pegaban en los antebrazos de la grasitud. Y viene el mozo y dice, ¿qué va a servirse? Y dice, no sé qué miércoles puedo comer. Y el mozo le hace la sugerencia, dice, ¿le traigo un bici a caballo? Y el paisano dice, ¿qué? ¿Tan lejos está la cocina?
3: Vos sabés que un día apareció un porteñito a visitar un sonaipa, ¿viste? Un domingo a la tarde, un paisano, claro.
5: Sí, mantenés.
3: Afloje, len.
5: No, retraso.
3: Échenle agua. Claro, un sonaipa, un domingo a la tarde, es tétrico, ¿viste? Y cuando te cae uno, no lo querés dejar llamar.
4: Dice, pase nomás, mi amigo, y dice, siéntese que ya vamos a churrasquear. Y prendió el juego a las 5 de la tarde, que a las 7 estaban comiendo del hueso, le estaba dando el porteño embardurnado, lleno de vino, ya estaba adobado. Dice, qué carne, papá, qué nécar, ¿con qué alimenta la cava esta, la cava la vaca? La mu. De todo de mi peculio.
3: Dice, sí, pero no vine a hablar de eso. ¿De qué alimenta la vaca?
4: Con mi propia mano yo siembro el alimento y crío la vaca. Las amanzo a trompada limpia, por eso la carne es tierna.
3: Y la dice, bueno, después de churrasquear vamos a matear. Viste que se acostumbraba en el campo antes de después de cenar. Todavía hay gente que después de cenar matea. Yo no tomo mate porque me quita el sueño, y es cierto eso. Una noche tomé mate, me tuve que salir solo, mi mujer quedó acá. Y bueno, la culpa es del mate. Desde ese entonces, yo los sábados a la noche tomo mate. Me mando a mudar.
4: Y dije, vamos a tomar unos mates. Y bueno, dale, fiera, sí, haceme lo que vos quieras, tomamos unos mates. Tomaron unos mates. Y dice, bueno, me voy a pirar, papá, te vine a saludar, la pasé bomba. Hacía mucho tiempo no comía una carne así, un asado. Y se asoma y una tormenta. Dice, ¿dónde va a ir, mi amigo? Deje de embromar. Quédese esta noche. No sea cosa que se me moje. Usted se me va a mojar y se me va a resfriar.
3: Sí, dice, me quedaría, dice, pero acá tenía un solo catre.
4: No sea mal pensado. No sea mal pensado. No aliente mi degeneración interna porque lo voy a voltear. Dice, mire, ahí cruza el patio corriendo y está el ranchito donde vivía antes yo. Ahí tiene una piecita y un catre, dice, pero va a dormir como loco, tranquilo. Lo único que me han contado, que acá a la madrugada suele andar una fantasma. Si usted escucha ruido, llámeme. O atájese. Y se acostaron, che. Se acostaron. Pasaba la noche, 1, 2, 3 de la mañana, y el gaucho no podía dormir porque le habían quedado ganas de invitarlo a dormir juntos. Y por allá escuchó... Y dijo el paisano, la fantasma, clavao. Se enrolló el poncho en su mano izquierda y salió con el facón en su mano derecha. Abrió la puerta al patio y en el medio del patio dijo, ¿quién anda ahí? ¡La fantasma! Y el porteño del lado de adentro decía, ¡ma qué fantasma, hermano! ¡Vení que se me cerró el catre! ¡Se me cerró! Le mandé un saludo al Alberto Baldo, a la Delia, al Mauricio y la Belén, al José, la Guillermina y la Emita. Saludo para el Hernán, después vamos a seguir saludando de todos lados. Pero bueno, entonces llegaron, dice, vas a ver, dice, yo tengo unos paisanos acá, son buenísimos. Porque no confundirse, el paisano es lento, pero no es lo mismo lento que tonto. Y confundimos, ¿viste? Entonces los dos ingenieros le dicen, estos son buenos paisanos, pero son medio, ¿viste? Medio faltito, ¿viste? No tienen todo. Tiene medio campo, está vacío, ¿viste? No están todos los topa en fila. Dice, ¿querés ver la prueba? Dice, nah, no puede ser, eso es buena gente. Ahora vas a ver, dice, escúchame, gallego, porque a uno le decían gallego. Caminaba de la mañana a la noche, ¿viste? Era de caminador. Dice, vení, gallego, así que le pasa. Ese era el gallego. Dice, y lo codió. Justí, pero le decían el gallego. Gran caminante.
3: Y salía a tirar las piernas desde hace 60 kilómetros el hombre.
4: Y no va que... Le dice, escúcheme, dice gallego.
3: ¡Sí, patrón, mándele más!
4: Dice, váyase al campo y tráigame 2 bolsas.
3: ¿Sí, con qué?
4: Una llena de hay y otra de no hay.
3: Sí, bueno, ¿cómo no?
4: Y salió. Y se empezaron a matar risa. Dice, tenía razón, vos. ¿Cómo va a traer una bolsa con no hay y otra bolsa con hay? ¿Qué es eso? Y bueno, ahí lo tenés. Se fue. Este no viene más. A la media hora cayó con 2 bolsas. Se la puso arriba a la mesa. Una bolsa la llenó con cardo seco. La otra no. Y se la puso ahí.
3: Dice, ahí está. La bolsa de ahí y la bolsa de no hay.
4: Y dice, bueno. Dice, está bien. Y dice, ¿cuál es una y cuál es otra? No sé, adivine usted. Metió la mano donde tenía los cardos. ¡Ay! Bueno, en la otra no hay.
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0: arrancamos, como siempre lo hacemos, el humor, el Beto Moya, luego pegadito los de Imaguaré, Posadeña Linda y Monchito Merlo trayendo su característico acordeón y por supuesto hermosas canciones, mientras ustedes van comentando, conectándose cada vez más con nosotros. Hablamos de sueños hoy en esta madrugada. Dice que Sigmund Freud decía que creía que los sueños muestran deseos ocultos o reprimidos, Gutiérrez. Y Carl Jung, otro pensador, pensaba que reflejaban arquetipos y el inconsciente colectivo para lograr un cambio personal. Y en la ciencia moderna explica que son procesos cerebrales para ordenar la memoria y regular las emociones. Tiene mucho que ver con las emociones, le digo, lo de los sueños. Así que, bueno, hoy estamos acá, ya hemos atendido a varios en esta madrugada que nos han contado de los sueños. Hola, Su, hermosa la música, no duermo. Dice, aquí en Pergamino la noche está fresquita en este retro martes. Quisiera escuchar a José Luis Perales, El Amor. Saludos, Esther. Y Su, qué hermoso comienzo del programa, gracias por pasar la López Pereira. Me recuerda a mi viejita que este mes cumpliría años, gracias, bendiciones. Alejandra Sierra, linda música, la socia 1194, saludo desde Escobar. Rosendo, está rabioso el perro, Rosendo, así dice el recitado de Argentina Luna. Rosendo, no se vaya a enojar, ¿no? Qué buena la música, vamos con el folclore argentino, te saluda y saluda a la familia. Rosendo Alfaro desde Mendoza, tiene un nombre bien criollo, bien gauchesco, don Rosendo. Soy Rubén, guardia de seguridad en Córdoba Capital. Muy buen comienzo del programa con los Tucu. Soy el socio 1077 y quiero participar. Bueno, si ya usted con el número de socio el viernes va a estar participando. No hace falta que escriba que quiere participar. Ya teniendo ese número, participa de todo lo bueno que hagamos en este horario. Gracias por la compañía. Mi sueño es conocerlos en persona. Los escucho desde los 8 años. Que usted estaba en LV3. Tengo 49. Ay, no me haga recordar esos momentos, Rubén. Claro, qué lindos momentos. Yo sueño con mis seres queridos, pero cosas hermosas. Soñé con mi amor Rubén Guzmán, que viajábamos los dos solos. Ah, ese debe ser un deseo reprimido, un deseo que está ahí en el subconsciente, Gracielita. Quiero integrar el club, ¿me darías el número para los sorteos, Nelly? Necesito nombre y apellido, no puedo anotar solo con nombres. A ver qué dice Alcides, hola Alcides.
1: Hola, buenas noches, Cadera 3.
0: ¿Cómo estás?
1: Soy Alcides Gómez de Buenos Aires, taxista, creo ser el socio 1105. Le mando saludo a Walter Guti Gutiérrez, Susana Bontempo.
0: Gracias.
1: No pido nada porque está todo muy lindo.
0: Qué bueno,
1: gracias.
0: Muchas gracias, gracias. Eso se agradece, ¿eh? Se agradece que no pidan porque todo está lindo, es ya un montón. ¿Qué dice Titi? Hola, Titi.
2: Hola, Susana.
0: Ay, me parece que está dormido, Titi. No. Mi número 129, socia Hilda Sesma. Hermoso programa, los Tucu, hermoso. Gracias, Hilda de Cruz Alta. ¿Qué dice Claudio Moreno? Hola, Claudio.
3: Hola, Su, hola, Guti.
0: ¿Cómo vamos?
3: Me habla Claudio, socio 1138. Noche espectacular.
0: Sí.
3: Muy linda noche.
0: Hermoso.
3: Me escucho esta mañana a las 7 de la mañana, que empieza para escuchar a Lucía.
0: Ajá, a las 5.
3: Pido, si puede ser, un tema de folclore. Y perdido morenista, algo así.
0: Ajá.
3: De Carlos Infante. Y para el blanco y negro, si puede ser, Sueños de Peniña.
0: Oh,
3: bueno, lo estoy escuchando.
0: Qué hermoso.
3: Luego, gracias.
0: Justo viene, justo ese, porque estamos en el retro martes. Así que soy tu amiga 1221. Sueño ir al mar con aguas calentitas. Te quiero, sus saludos para vos y para el Guti. Abrazo, Ana. Nos deje ese abracito. ¿Qué dice Gustavo? A ver, Gustavo.
4: Hola, Susi. Hola, Walter.
0: ¿Cómo
4: Gustavo
0: estamos, Gustavo?
4: Para el retro martes me gustaría escuchar algún tema por Industria Nacional. Muchísimas gracias, buen programa.
0: Anotado, Gustavo, anotado. 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

0: 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Qué bonitas canciones. Le digo al amigo Santiago Engelbert, que nos escucha desde Israel, que ya lo anoté en un número. Es simbólico para ustedes, Santiago, porque imagínense, no lo puedo invitar a cenar, no lo puedo invitar a almorzar. Si gana una panchera o un set de este que está en juego esta semana, el set de los utensilios de cocina me va a costar, me prefiero hacerle una transferencia. Pero simbólicamente quiero que pertenezca. Usted quiere pertenecer al club, yo quiero también eso. Así que en algún momento volverá a Córdoba, vendrá a Córdoba, Argentina. 1287, anótelo, así cuando me vuelva a escribir, me dice, soy el socio 1287, Santiago Engelbert. ¿Qué tal? Así sería, ¿no? Qué bueno, hermoso. ¿Y qué más tenía por acá? Ah, la gente que dice, habla de los sueños, y me dice Gonza Navarro, Susi, últimamente, gracias a Dios, tengo sueños muy lindos. Viajo a lugares que creo que nunca viajaré, pero la paso muy bien, más cuando estoy despierto. Y claro, porque uno empieza a recordar lo que ha visitado, ¿no? Lo que ha vivido. Desde la antigüedad dice que los sueños han fascinado a la humanidad. Hoy la psicología y la neurociencia, bueno, exploran las causas, las funciones, los misterios, y van desvelando también el cerebro, ¿no? Mientras dormimos. Pero incluso hay curas de sueño, hay muchas cosas que no me quiero meter en esa profundidad porque no somos especialistas ni mucho menos. Pero sí sabemos de gente que va a psicólogos precisamente porque hay algunos sueños que son tormentosos, te atormentan. Por eso hablamos de pesadillas también, ¿no? Y bueno, pero cuando uno piensa que cada noche millones y millones de personas entran en un territorio donde todo es posible. Es posible volar, reencontrarse con seres queridos fallecidos, enfrentar miedos profundos, tener experiencias nuevas, imágenes, emociones, sensaciones. ¡Ay! Es todo un mundo ese. Y lo que sí sabemos es que el sueño, y son vitales, y con él los sueños son vitales. Un adulto promedio dedica un tercio de su vida a dormir y de ese tiempo hasta 6 años se transcurre soñando. Han sumado y han restado los especialistas. ¿Pero qué ocurre realmente en el cerebro cuando soñamos? ¿Qué función cumplen esas historias que nuestra mente narra mientras dormimos? Por ejemplo, acá el caballero dice que él son lugares que no ha viajado, no conoce y no ha viajado y no viajará, dice él nunca. Cosa que yo no coincido con él porque uno nunca sabe. Yo también pensé que nunca jamás iba a conocer un Europa y sin embargo conocí. Pero bueno, todo en sueños, ¿no? Lubina Castellino, su Guti tribu, familia, bendecida noche y día. Generalmente no recuerdo lo que sueño. Solo una vez con mi mami la vi feliz tomándome las manos. Es el único que me cuesta conciliar el sueño. Y después, dice, le mando un abrazo. Ah, es el único que me cuesta conciliar el sueño y después muero. Claro, ¿ves? Algunas son pesadillas, son... Dígame, yo cuando era chica soñé, no se me fue nunca más. Soñaba que había una guerra, que se había desatado la guerra y que venían a buscarlo a mi papá. Y que lo sacaban de la casa a mi papá porque tenía que ir a la guerra. Hasta el día de hoy me acuerdo una desesperación en esa pesadilla, por Dios. No, no se lo deseo a nadie, hasta el día de hoy. Ahora se usa tomar un mate propio por persona, como los sirios y los italianos. Claro, sí, sí. No sé si lo tomarán solo o se pasarán de mano en mano. La verdad que no lo sé, pero bueno, veo que mucha gente lo usa como una forma de, no sé, de estar bien. María Susana Guevara. Hola, Susi.
1: Hola, Susi, querida.
0: ¿Cómo estamos?
1: Al operador, a todo tu equipo. María
0: estás?
1: Susana Guevara, desde la ciudad de Oliva, los saluda con mucho cariño.
0: ¿Cómo estás?
1: Sí, bien. Yo siempre sueño... cosas generalmente lindas. Si bien atravesé una situación de violencia de género entre 2024 y 2025, generalmente sueño cosas lindas. Por
0: bueno.
1: ejemplo, a mí me gustan los recitales de folclore. Uh-huh. Sueño que voy a volver a ver al chaqueño palavecino y a los guaraníes.
0: Mira,
1: el chaqueño palavecino hace 10 años por lo menos que no veo un recital. desde que murió mi mamá, que me hizo fanática de su música. Y a los guaraníes hace 8 años que no los puedo ver, por cuestiones económicas y, claro, bueno, que no tengo movilidad propia. También sueño con conocer la radio, que en algún momento voy a ir. Y estoy ahorrando y sueño con mi primera cámara de foto profesional, porque me gustaría convertirme en fotógrafa.
0: Mirá, qué bueno.
1: De recitales, de música, de artistas.
0: Uy, sería genial, ¿no? Serías muy buena porque te gusta eso, lo deseas, lo estás soñando. Vieron que ahora se usa mucho en estos últimos tiempos, te dicen, soñá fuerte. Todos los coach te dicen, hay que soñar fuerte. No sé qué significará soñar fuerte. Hay que desear, sería lo de la frase justa, ¿no? Hay que desear hacer algo y ponerlo después en práctica, intentarlo. Porque soñar es una categoría distinta, me parece a mí, humildemente. Rodrigo Zamudio, Suiguti, excelente programa con los Tucu, aquí la tribu de Serenos, de Pichanal, Salta, Barrios, Peralta, Hollín, Gavilán. Un compañero dice que anda soñando víboras, seguido. ¿Qué será? ¿Qué significa? Nos quedamos hasta el final. Tiene significados también los sueños, ¿no? Exactamente no sé lo que significará soñar víboras, pero ya después lo busco y les cuento. Sí, porque muchos vieron que dice, inclusive hasta en los juegos de azar, ¿qué número soñé? Cada número tiene un sueño. O sea, soñaste con una, dice, soñé con una persona que ya falleció. ¿Hablaba? Sí, no, sí, hablaba. Muerto que habla. Dice, muerto que habla el 48. Entonces, ¿no hablaba? No hablaba. El 49, el 47, así. Cada número tiene también un significado, no que siempre sean sueños, sino que el número es una numerología para el azar. Eso, pero mucha gente se ajusta a eso también. Mónica dice que está hermoso el programa, desde Los Telares, Daniela, y pide Zamba de mi Esperanza. ¿Qué tal eso, Zambita de mi Esperanza. Y nosotros tenemos para ustedes Aldo Monjes, Corazón Payaso.

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0: Ya les aviso que es imposible leer al aire y dar todos los números que hoy me están pidiendo. Se lo digo con anticipación para que nadie se enoje, se sienta ofendido ni desplazado. Lo que no se pueda hasta hoy, lo haremos mañana, hoy hasta las 3, a las 3 cortamos ya. Pero ya les digo que es imposible. La cantidad de gente que está participando, que quiere su número, que nos cuenta de los sueños, impresionante. Así que muchas gracias por eso. Creo entender que me piden Patsy and Dion el tema Rogelio. Creo entender, ¿no? Porque a veces el teclado escribe mal. Creo entender, Patsy and Dion, Rogelio. No sé si es medio raro encontrar ese tema, ese, hoy, pero lo vamos a buscar. Amémonos por los Quilla Guasi, pide Alicia. Su Iguti, hermoso comienzo en este día retro. Quisiera escuchar algún tema de los Iracundos o Franco Simone. Deseo que tengan una hermosa y bendecida madrugada y jornada. Besos, bendiciones desde Argüello. Recién era Carlos Torres Vila, Te Quiero, la canción del Te Quiero. Y el mono, Aldo Monjes, interpretaba Corazón Payaso. Noemí dice desde Buenos Aires, soñaba siempre con la escuela secundaria. Y después, ay, se le corta el mensaje, no puedo leerlo porque viene frasecitas cortadas. Hola, soy Guti, bienvenido Guti, lo escucho como todas las noches en mi trabajo. Soy el socio número 1265. ¿Podrá ser un tema de José José? Lo pasado, pasado. Gracias, saludos Alberto, el sumampeño en Buenos Aires. A ver qué dice Silvia, la escuchamos.
1: Hola, hola. ¿Cómo estamos? Buenas noches.
0: ¿Cómo estás?
1: Soy Silvia de Barrio Lilas de Horizonte, Silvia Sigampa. Sé que tengo número de socio, no recuerdo el número, tampoco lo voy a volver a pedir porque
0: te voy a retar.
1: Como que soy muy pesada. Mis sueños, bueno, siempre sueño lo más lindo. Lo único que me gustaría soñar que perdí hace 10 años a mi viejita y nunca, nunca la pude soñar, nunca. No sé por qué, me encantaría verla en mis sueños, sé que está. La siento, la presiento cuando cocino, cuando se me pierden las cosas y pienso que es ella que está jugando conmigo.
0: Sí,
1: pero
0: sí.
1: Bueno, un saludo para todos, muy lindo el programa.
0: Gracias,
1: hermosa Silvia. La música. No voy a pedir nada porque siempre me gusta La Chica de la Boutique.
0: Ah, mira.
1: Pero como también lo piden y lo pasan de vez en cuando, con eso yo me conformo.
0: Gracias,
1: un abrazo,
0: Silvia.
1: Para
0: aparte,
1: todos, buenas noches.
0: Gracias. Si sale tu número, te vas a enterar. Jornada. Si escuchás. Gracias, si escuchás, seguro sale tu nombre y entonces sale tu número también. Te mandamos un abrazo. Hola, Su, igual yo sueño todo lo que me pasa en el día. ¿Tendrá algún significado? Si me levanto para ir al baño, cuando me acuesto nuevamente, sigo soñando lo mismo. Ah, no, usted es un caso de estudio. Venga, acuéstese aquí en el diván. Este diván está muy cómodo para usted, querida Rusty, la analizaremos.

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0: hoy en el tango nos vamos a ocupar de otro letrista. Sí, porque uno va descubriendo estos inmensos poetas que hicieron para el tango grandes obras. Le toca el turno a Cátulo Castillo. González Castillo, Ovidio Cátulo, era su verdadero nombre, Ovidio Cátulo González Castillo. Poeta, letrista, compositor, director. La verdad que uno no sabe por dónde empezar. Él recorrió con sus letras los temas que siempre han obsesionado al tango. La dolorosa nostalgia por lo perdido, los sufrimientos del amor, la degradación de la vida. No tuvo, en cambio, espacio para el humor ni para el trazo despreocupado, y tampoco para el énfasis rítmico de la milonga, por ejemplo. La palabra figura en varios de sus títulos, la palabra último, o sea que como dando testimonio de ese desfile de adioses que atraviesan sus letras. Siempre hay compasión por quienes padecen, un frecuente recurso al alcohol como una fuga. Cátulo no se dio como letrista un perfil definido. No alcanza a menudo la calidad poética de otros, como Homero Manzi, por ejemplo, o Enrique Santos Discépolo, ¿no? Pero enalteció el género con una obra vasta, influyente, siendo también notable su aporte como compositor. Su obra de música no es lo que quiero contarles, sino que en esta semblanza quiero que recordemos que en su juventud Cátulo concibió páginas de gran hermosura, varias de las cuales llevaron letra también de su padre, José González Castillo, que era un talentoso comediógrafo y dramaturgo de ideas anarquistas, que hasta tuvo que exiliarse por unos años en Chile, llevando a su pequeño hijo para escapar de la represión. Organito de la tarde, que tenía 17 años cuando lo compuso, El aguacero, la canción de La Pampa, Papel picado, El circo se va, Silbando, en colaboración con Sebastián Piana, este Silbando, Corazón de papel, Viejo ciego, Caminito del taller, ese tango que Carlos Gardel grabó en 1925, Tinta roja, con música de Piana, donde se funden en la añoranza el barrio y la propia infancia. ¿Dónde estará mi arrabal? ¿Quién se llevó mi niñez? Así pregunta él. O Caserón de Texas, un hermoso vals que llora las mismas pérdidas, y dentro del repertorio de compás que también tiene una obra sobresaliente. Y ya con otro carácter y con música de Aníbal Troilo, Cátulo Castillo creó María, un poema intensamente romántico que evoca un amor encerrado entre dos otoños. Pero no se quedó ahí. Aunque haya sido un letrista decisivo, el liderazgo poético que tuvo le alcanzó para dejar obras maravillosas. Patio mío, El patio de la morocha, El último farol, La última curda, Che bandoneón. Bueno, muchos. Una canción, Anoche, Perdóname. Tenemos que elegir tres, Guti. A ver, tire la moneda. ¿A quién le tocará?
1: Esta cansada imagen me devuelve el espejo. Ah, si pudieras verme. Solo aquí en la gris penumbra de mi pieza, de este cuarto nuestro que parece tan grande desde que faltas tú. Sabe Dios por qué sendero de infortunio pasearás tu tristeza, y yo solo, con tu adiós golpeándome el alma, mientras la madrugada febril de mi desesperanza me trae el eco alucinado de tu paso pequeño que te aleja, y la música triste de tus palabras que se van adelgazando hasta el silencio. ¿Acaso te llamaban solamente María? No sé si eras el eco de una vieja canción, pero hace mucho, mucho fuiste hondamente mía, sobre un paisaje triste desmayado de amor.

voz pequeña y triste, la del día que dijiste, ya no hay nada entre los dos. María, la más mía, la lejana, si volviera otra mañana, por las calles del adiós. Tus ojos eran puertos que guardaban ausentes, horizontes de sombras y un pasado de sol, pero tus manos buenas regresaron presentes para curar mi fiebre desteñida de amor. Un otoño te fuiste, tu nombre era María, y nunca supe nada de tu rumbo infeliz. Si eras como la calle de la melancolía, que llovía, llovía sobre

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1: 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Susto en Córdoba, descarriló el tren de las sierras a metros de la estación de la localidad de Huerta Grande. El director de Defensa Civil local, Sebastián Flores, informó que la formación regresaba de Capilla del Monte hacia la capital provincial. No hubo que lamentar heridos. Limpian las paredes de la catedral tras las pintadas de la Marcha del Orgullo. Las paredes sobre calle Córdoba habían quedado cubiertas con pintura sintética de distintos colores tras el paso de la movilización en Santa Fe. Esta noticia se origina en Cadena 3 Rosario. Filmaron a un hombre disparando a carpinchos en Nordelta. Lo denunciaron por maltrato animal. El episodio ocurrió en el barrio Los Alisos. Fue denunciado ante la justicia. Vecinos también advirtieron sobre presuntas intimidaciones y otros hechos similares. Jair Bolsonaro pide autorización para recibir visitas de su hijo Flavio durante el arresto domiciliario. La decisión del magistrado Alexandre de Moraes, que ordenó la suspensión de las visitas por un periodo de 90 días, vence el 11 de octubre. Desvinculado de Racing, Marcos Rojo fue a ver el partido de Estudiantes ante los mendocinos. Estudiantes abonó alrededor de $800,000, mientras que el defensor resignó una deuda que Racing mantenía con él. Temperatura en la ciudad 16 grados, 68% la humedad, viento noreste a 6 kilómetros por hora, cielo nublado.
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superlativos, incomparables, soberbios, intratables y así sucesivamente. Todo eso y zapatos rotos me están haciendo lagrimear, dice Jorge desde Mendoza. ¿Vio, Jorge? ¿Vio lo que hace el Guti Gutiérrez? No, uno le dice retro y se... No, él se enciende. Está encendido, ¿eh? Uy, este, me ni le cuento con esto.

Sucundún, ¿eh? Aquí estamos a pleno Sucundún, Sucundún con ustedes. Gracias por las palabras bonitas. Guillermo, tema de chévere para el amor de mi vida, Marcela. Qué grande los náufragos, grandes. Su Guti, genial, el retro martes. Hoy, Su, hoy, hermoso bloque retro. Gracias por pasar los iracundos, dice Sabrina. ¿Y este? ¿Se acuerdan de este?

0: Qué hermosa selección de los 70. Ustedes no recuerdan un tiempo de sueños y belleza juvenil. Nos recuerdan. Hermoso programa. Felicitaciones al gran Walter Gutiérrez. Hey, Walter viene a ser como el... ¿cómo se llamaba? El personaje de Franchella. Es Walter el Antiguo.
1: Ni comprometido, ni casado, ni nada. Y usted no está ni comprometida, ni casada, ni nada. ¿Por qué no charlamos un ratito?
0: Claro, Guti Vintage o Walter el Nostálgico. No, no, sí, así. Entra así bailando y todo con el pasito de los 60, 70.
1: 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Busco.
0: Mire, Lucas tiene alma nostalgiosa de románticos. Y usted ya se va para el ritmo, movidito, movidito. Usted, sí, nada, no, tienen alma vieja.
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0: Domingo Bonavena con ustedes. Pío, pa.

Qué buena madrugada, dice Mario. Saludos cordiales para la conductora y el musicalizador. Los sueños, según yo, hace mucho que no sueño. Pero con todos estos temas musicales, estoy recordando a mi papá. Ya no lo tengo físicamente, pero sí en mi corazón. Bendiciones. Y mirá si lo sueñas hoy. Culpa nuestra, Mario, ¿eh? Cuando vayas a dormir. Claro. Para el despabilate, algo de Gary cuando puedan. Gracias, Hermindo Sada, camionero.

Yo contesto, Trigal. Ricardo desde Barcelona, España, un pueblo costa catalana, arenis de mar. Recuerdo con esos temas a mi mamá que compartía en mi merienda después del colegio. Felicidades por el programa Nostalgia y Hermosos Recuerdos, dice. Ay, Ricardo, que también es el nostalgioso que está lejos, está recordando con esta música genial.

cebando mate con amor y que el Guti pase el gol del pirata, dice Leonardo por acá. No, no trajo nada, Guti, trajo solo música, música del recuerdo. Sí, no, estas canciones, sino el martes que viene tiene que venir luqueado. Veo que se usa también esa palabra, luqueado. Claro, venga con el pantalón, con la... Con el pantalón, claro, la pata de elefante, la camisa floreada. No, no se ponga botas, mocasines, Chayanne, esos mocasines Cherokee.

pensar que a estas canciones algunos la criticaban, diciendo, ay, no, esas canciones pasatistas, esas canciones ligeras, esas frívolas canciones. Estas por lo menos se ocupaban en hacer una letra, por Dios. Retro Martes en Noche y Día.

Que en el aire, Lucas dice, hoy juega la selección a las 21, el último tango de Messi, el último baile de Messi con la 10. Ay, Lucas, no nos haga llorar, por favor. Un temita de chévere para el amor de mi vida, Marcela, sí, en el despabilate, en el despabilate. Ahora ya estamos en otra historia, ¿eh? Acá nos dicen también, qué noche, Sabu, ídolo total. Sí, pasó Sabu en el enganchadísimo del reto.

siempre nos trae a la realidad, nos trae así, de, nos tira de los pelos y dice, vengan para acá. No, los galos no, venga para acá, dice, hoy la asamblea de los interurbanos es de 5 a 7, el horario de Panaolma, 4 y 10, sale el horario del Sierra Bus de las 4 y el horario del Sarmiento 4 y 45, de 5 a 7 no sale ninguno, sí, ya sabemos, ayer pasó lo mismo, no me digan asambleas, digan paros directamente porque son paros encubiertos los del transporte interurbano. Las cosas hay que llamarlas por su nombre, paros de transporte de 2 horas y justo cuando la gente tiene que ir a trabajar. Como me hace falta, así un changuito cañero que me lleve una cañita de azúcar.

los tiempos, el rey Palito Ortega. Acá la gente está en el confesionario. Dice, ay, yo tenía póster de Tormentas en mi cuarto. Mirá vos, lo que uno se entera con el paso del tiempo, ¿no? Claro, la gente así se divertía. Son estos recuerdos y nostalgia me transportan a los tiempos del oyente propone y nosotros complacemos con José González y el ranking de Feria Musical, dice Amanda Comini. Sí, pero nosotros estamos en 2026 y le estamos rindiendo homenaje a estas canciones que tenían, sí, tenían letras ligeras, letras que no eran de mucho vuelo literario, pero te hacían divertir, te conquistaban, te enamoraban. ¿Cuándo?

Buenos días, Susi, qué lindos recuerdos, hermoso, hermoso. Tormenta. Mi padre se levantaba a las 4 de la mañana conmigo para y una compañera que venía a estudiar cuando rendíamos. Y nos llevaba mate mientras nosotros estudiábamos. Qué lindo recuerdo la canción de Tormenta. Les mando un fuerte abrazo, que tengan un hermoso y bendecido martes. Graciela de Gerson en Aura, estoy un poquito enferma de la garganta. Besitos a todos.

0: 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Román dice, recuerdo a mis hermanas bailando esos temas con un viejo grabador a pilas. Qué hermosos recuerdos, Susi, Bárbara y Dig, los mejores. Román desde Rosario. Norma Gómez de Chamical, La Rioja. Están mortales esos temas, me traen muchos recuerdos. Felicitaciones. Y Fernando, ¿qué dice, Fer?
1: Hola, soy Gulli, soy Fernando, chofer de Cor. Excelente retro. Me hizo volver al pasado. En la época que yo era muy joven y bonito.

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1: Hoy de descanso del trabajo y escuchando este hermoso retro, ¿le puede pedir al Guti el tema de Palito Ortega, La Felicidad, desayunando con unos mates en Barcelona, España? Saludos para todo el equipo de La Madrugada Argentina y mañana Europea, dice Ricardo Reggi.
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2: Hola, Susana, buenas noches. Te hablé, Eduardo, de aquel barrio Pilar. Todos esos temas que están poniendo sabían venir en un long play de color y nos pasamos todos los días esperando un programa en la televisión que se llamaba Alta Tensión
1: o Música Libertad. Pero claro, y ahora lo tiene aquí en el retro de los martes en Noche y Día.

0: lote preparado especialmente por Walter el Antiguo Gutiérrez.
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2: De nuevo, socio 1138, ya que estamos con tormenta, ¿podés pasar desde el abismo? Bueno, muchas gracias.
0: No, Claudio, eso no va a bajar. No, estamos arriba ahora, arriba, arriba. El abismo es bonito, pero nos baja, no, nos baja los ánimos. Hola, Enrique. Enrique el Antiguo. Gracias por estos recuerdos, genios, desde Hurlingham, María, socia 526. Y Edgardo dice, sube Walter, en la pieza donde dormíamos cuando éramos chicos, estaba el cuadro de River del año 69, Palito, Sandro y Leonardo Fabio. ¡Qué tiempos! ¡Qué súper demás! O faltaría el Dani Cabucci, sí, pero también nos bajaría la espumita, ¿no?

esos recuerdos imborrables, inoxidables, ay, recargables, ¿eh? Todos los martes, retro en noche y día. Beatriz pide para el despabilate el tema del sombrero. Jean Carlos, son mi compañía, bendiciones. Ya llegué, dice Miguel Torres, bienvenido. Qué suerte de mi época, la gran Violeta Rivas, dice Francisco. Ay, chequen, dengue, chequen.

Boutique y zapatos rotos. Trajo el maíz, lo pongamos de penitencia. Ahí en el rinconcito ese de rodillas. Faltó Rabito, dice Daniel Picone. ¡Qué recuerdos! No, acá no falta nada.

0: Los retros románticos vendrán en el blanco y negro, después del despabilate. Fabián, desde Los Cisnes, abrazo Fabián, que estuvo dialogando con nosotros ayer. Martín, ¿qué dice Martín? Lo escucho.
1: Hola, Sibu, ¿cómo estás?
0: ¿Cómo vamos?
1: Un lindo programa.
0: Gracias.
1: Fabilate, ¿puede ser algo de Gary?
0: Dale. Dale, Martín, dale, dale.
1: 692, socio, 692.
0: Qué grande este socio.
1: Saludos.
0: Abrazo. Su, qué hermosos recuerdos me traen esas canciones, por Dios. Milagros de Argüello. Y sí, estamos tocando los recuerdos de mucha gente. Otros que ni siquiera lo conocieron a los temas. Pero acá me dice una persona que es muy joven, me dice, me encantó lo de Sabú. ¿Viste, viste, viste? Y eso que... sí, decía que faltaba Rabito, porque no confían en usted, Walter, el antiguo Gutiérrez.

Ese tema, Estrechándome, no, yo era muy chica, ni me acuerdo, pero sí recuerdo haber escuchado eso en las primeras épocas de Noche y Día, ya casi 34 años. Estrechándome, estrechándome, yo pensé que decían otra cosa, no, era el tema de Rabito, Estrechándome. Soy Guti, como siempre, placer escucharlos. Apenas ingreso a La Guardia a las 0, prendo la radio para transitar con la maravillosa compañía La Guardia. Yo siempre soñé con trabajar en radio. Estuve haciéndolo hace varios años, pero mi sueño es trabajar en radio. Es algo que amo desde los 9 años y el sueño que no pude cumplir fue conocer a dos grandes de Cadena 3. Hice el viaje con tan solo 10 años, pero me perdí a esos grandes periodistas como Mario Pereira y Víctor Brizuela, y además conocer Cadena 3. Hoy sueño cada día con volver a trabajar en radio. Bendiciones para vos, para el Guti, para toda la tribu, para toda la familia de la audiencia. El socio 910 Gerardo Gijena, desde Almafuerte, que en la madrugada de los sueños nos cuenta el suyo.

Guti antiguo, Guti antiguo. Pon el de Nino Bravo, jugate, no, pero es que esos vienen después en el retro romántico. Ahora estamos recordando estos, música en libertad, ¿no? Alta tensión. Cuántas canciones de antes, estas músicas que llegaron cuando toda la música, el sótano beat, cuando la música internacional pechaba fuerte en nuestro país, salieron un montón de jóvenes que se animaron a hacer estas canciones y nos volvieron un poquito a la realidad. Está bien que te guste lo internacional, pero esta es cultura musical de Argentina, señores.

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1: 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Vuelven a aumentar los peajes de Córdoba. ¿Cómo quedarán los precios desde el jueves? El ajuste fue autorizado por el ERSEP y afecta al telepeaje. De esta manera, la tarifa de referencia acumulará un alza del 56,4% en lo que va del año. El pago manual para los autos seguirá en 3.000 pesos. El gobernador Puyaro recibió al embajador de la Unión Europea para analizar oportunidades comerciales. Santa Fe concentra entre el 22 y el 25% de las exportaciones nacionales, por lo que el mercado europeo representa una oportunidad para distintos sectores productivos. Se conoció quién cantará el himno argentino en la despedida de Messi ante Benín. El astro argentino disputa su último partido este martes 6 de octubre frente al elenco africano en cancha de River. Se develó el misterio del encargado de entonar las estrofas de la canción Patria. Será el ex combatiente en Malvinas, Fabio Santana, que ha sido seleccionado para interpretar el himno nacional. Originario de La Matanza, Santana compartió su emoción a través de un video en sus redes sociales, donde comenzó su mensaje dirigiéndose a sus seres queridos. Para los amigos, para la familia, para los que quiero y me quieren. En su anuncio expresó: quiero contar que estoy emocionado, voy a cantar nuestro himno nacional, que es la despedida de Lionel en el Monumental este martes, refiriéndose a lo que será el último encuentro de Messi con la camiseta albiceleste. La nostalgia del presente. Messi entrenó por última vez con la selección argentina. El astro rosarino ensayó junto a sus compañeros del plantel en el predio de Ezeiza. Tendrá su despedida ante Benín en el estadio de River. El acampe en la Puerta del Sol de Madrid y su impacto en el turismo local. Desde fines de septiembre, un acampe del Sindicato de Inquilinas en la Puerta del Sol interrumpe la actividad turística. Sus miembros afirman que continuarán hasta obtener soluciones a la crisis de la vivienda. 14 grados, temperatura actual en la ciudad de Córdoba, 83% la humedad, viento del sector noreste a 6 kilómetros por hora, cielo nublado.
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0: conectándonos en la madrugada con los grandes de Córdoba. Y hay que ponerse de pie con estos caballeros de la música cordobesa, como Ferbladis, que lo pidieron, lo solicitaron, como el Turco Julio, como el Toro Quevedo, señores, para avanzar en la madrugada, para ponerle mucho ritmo, un ritmo especialísimo, como siempre estamos acostumbrados. Apenas las agujas del reloj pasan las 3 de la mañana, de la matina, ¿eh? Tengo numeritos para mencionar, atentos a aquellos que han pedido números, algunos, no todos, son los últimos por hoy. 1289 Mercedes Cantón, 1290 Micaela Martínez, Daniel Cuevas, 1291 Mónica Moyano, 1292 Enrique Capdevila, 1293 María de los Ángeles Gómez, 1294 Eduardo Montoya, 1295. Y el 1296, Rafael Sierra.
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0: Saludos para todos los que vienen caminando con nosotros en la madrugada. Aténtalo ahora, atenta la hora clave, esa hora en la que todos queremos estar despabilados, a veces no se puede. Un saludo grande para la socia 1272 que está trabajando. Me dice, yo su tengo 36, pero esos temas de antes me gustan. Acá estoy moviendo las patitas. Besos, hermoso el programa. Así que un abrazo fuerte para la socia 1272. Su, decirle a Walter, querido, que busque a Jackie y los Ciclones. No, me parece que no lo va a poder encontrar hoy. Ya, a Jackie y los Ciclones. Mauro de Neuquén, ¿puede ser Karim León en la misma cama? Nancy, su, hermosa compañía. Julio, hermosa música. Crecí con un combinado en el 78. Todos esos discos. Julio, desde Mendoza, que tampoco tiene número y ya lo tendrá recién mañana. Hola, su, gracias por acompañarnos. Dominga, que también mañana tiene que mandar nombre y apellido y mañana la anotamos. Maravillosa música del recuerdo, un aplauso para Guti el Antiguo. Soy Inés de Ezeiza. Se me corrió un lagrimón, su, dice Inés. Ya no tiene más título que le pongan. Tutankamón, en las manos brujas, el dueño del folclo Tunga. Ahora se le suma el Antiguo también. Los martes retro. Para el despabilate, ¿podrá ser títere Fernando Gladys? Buen programa, Ricardo el Guardia, bendiciones. ¿Habrá ido ahí enganchado el títere? Ay, capaz que no. Capaz que sí, capaz que no. Gracias, Sue Walter, por complacerme, dice Isa. Súper, súper, súper noche con los mejores. Qué despabilate con el Duque. Dice Edgardo, que está enloquecido. Marcos Colman de Calamuchita también pide número de socio para mañana. Para mañana, ya hoy cerramos la fábrica, ¿eh? Ignacio Perucia, su, qué buena consigna la de los sueños. Yo no soy de soñar seguido. La mayoría de las veces que sueño, después me olvido lo que soñé o me acuerdo a medias. Uno de los sueños más comunes que tuve es que me sacaba cabellos largos de la boca, entre los dientes, tiraba y tiraba con las manos, salía sin parar. No, eso es una pesadilla. No sé si a otro le habrá pasado, no, ese es un sueño suyo. El Google me decía que ese sueño es la necesidad de liberar el estrés, cansancio que uno carga. Saludo desde Laguna Larga. Y capaz, no sé, el señor psicólogo Google, no sé. A mí me dijeron que hay 10 sueños que son muy frecuentes. Caer al vacío. No, ¿cómo que a la parrilla al vacío? No, Gutiérrez, no diga eso. Caer al vacío. Vio que uno tiene esa sensación de que se va cayendo, cayendo, cayendo. Eso dice que refleja el estrés, la ansiedad, la sensación de perder el control en la vida diaria. Otros sueñan con ser perseguidos. Ese es un sueño frecuente también. Y que simboliza el deseo de escapar de las responsabilidades, de los miedos, de las situaciones que nos abruman, ¿no? Es que se caigan los dientes, que no es lo mismo que lo que le pasaba al amigo. Se relaciona con inseguridades, estrés por el envejecimiento, cambios importantes, por ejemplo. estar desnudo en público. Muestra vulnerabilidad, baja autoestima o el miedo a que los demás conozcan tus defectos. Otro sueño recurrente es no estar preparado para un examen. Indica alta autoexigencia, perfeccionismo o temor a ser juzgado o evaluado. Llegar tarde a un lugar importante ocurre por la prisa, la impaciencia, la presión de cumplir con plazos límites. Eso me pasa a mí, pero sin soñar. La muerte de un ser querido representa el miedo a la pérdida o cambios profundos en la relación. Volar. ¿Usted alguna vez soñó que volaba, Gutiérrez? Sí. Bueno, simboliza una sensación de libertad, bienestar, control sobre sus propias decisiones. El ángel vola, dice. Sentirse ahogado o atrapado refleja una carga emocional excesiva, estrés o problemas que te asfixian. Y el que sueña que la pareja le es infiel suele manifestar inseguridades personales, miedo al abandono o desconfianza. Son los sueños más recurrentes que tenemos muchos de los seres humanos, los mortales, tristes mortales que somos nosotros todos acá. Estamos hablando de los sueños.
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show de las 3:33 a pleno, señores. Tengo ganas en la barra, en noche y día. Estela Portillo, yo una vez soñaba que bailaba unas cumbias divinas hasta que me desperté y era la música de noche y día. Más de una vez me pasó eso. Carmen Cruz, equipo, sí, sé que sueño, pero no me acuerdo nunca. Te escucho desde Villa Mercedes. Roberto Toledo, su otro tema interesante. No suelo soñar mucho, me desvelo escuchando música, palabras, duermo de a ratos y hacen que mis sueños sean fugaces. Pero sí sueño con un amor perdido e imposible. Ajá. Otro paciente. Acuéstese aquí, Roberto. Póngase, estire las piernas. Póngase cómodo. ¿Cómo es el sueño ese del amor perdido o imposible? A ver, cuénteme al oído. ¿Cómo es?

pausa, la última, a las 3:42, apagamos la radio y la señal y nos vamos a soñar. Su abrazo, Marcelo. Javier de Bajo Neuquén Capital. Soy Walter, excelentes programas, felicito, bendiciones, Pedro. Soy Guti, hermoso el programa, como siempre los quiero, gran compañía, gracias por estar, buen martes para todos. Cariños, el Bencho de Pozo del Molle. Edith Milicay, gente maravillosa, si ponen herido me iré más contenta a descansar después de haber gozado de tremendo retro toda mi adolescencia y juventud. Gracias, dice Edith Milicay. Diego Bertolino desde Mataró nos alertaba, 3:33, no, pero estamos muy atentos nosotros. Lidia Canizaro también, no nos descuidamos nada, lindo programa, un temita de Germaín, Hugo Guayanes de Villa Tulumba. Su, cuando yo era chico quería ir al baño y no encontraba el piso con los pies. Ese era el sueño, ¿no? Parecía que caía un pozo. Me volvía a acostar y me hacía pis en la cama. Qué feo, es una vergüenza, porque ya era medio grande, dice Daniel. Claro, no, sueños que son así como pesadillas, ¿no, Gutiérrez? Igual que cuando es sonámbulo. ¿Usted no es sonámbulo? ¿También fue sonámbulo? O sea que la única sencilla soy yo. La única normalita que soy yo. ¿Usted también era sonámbulo? No me digas. Patricia Iglesias, Susi, Guti, hermoso el retro. Y ahora en el despabilate. ¿Qué voy a soñar si me dejan dormir? Lo que sueño siempre es que viajo, pero nunca llego a destino. Y el otro recurrente es que me falta terminar el último año del secundario. Lo hice y todo. Gracias, Uti. Y a Guti, el antiguo. ¡Ay, oh, qué cómico! Acabo de bautizar Gutiérrez. Alberto Ibáñez, su equipo, feliz martes. Que tengan un hermoso día. Gracias por acompañarnos. Abrazo desde Jesús María. Y Mercedes Bandirali, hermosa la música retro. Sobre los sueños, no los recuerdo. Sé que soñé. Ah, eso tenía un... Le acabo de dar al otro señor que se fue, al paciente que se fue... Le di una recomendación que se las voy a compartir ahora a todos. Un beso para Edith Budini, que está un poquito pachucha. Edith, que salga todo bien, arriba ese ánimo. Vamos, que todo se puede lograr. Saben que cuando uno sueña, ya les conté que yo tampoco recuerdo los sueños, pero los especialistas, todos los que se ocupan de la neurociencia, y los psicólogos sobre todo, algunos de ellos, no todos, interpretan al sueño que no es resolver un acertijo, no tiene una clave, no tiene una definición o un significado, pero sí hay algunas pautas concretas que se sugieren como una consulta. Usted, por ejemplo, tiene que llevar un diario de sueños, anotarlos apenas se despierte, con la mayor cantidad de detalles posibles, colores, sensaciones, personajes, lugares. Porque la memoria onírica se borra rápido, casi siempre en los primeros minutos cuando uno se despierta. Así que usted duerma con el cuadernito al lado. Si soñó, se levanta, se sienta en la cama, agarra la lapicera y anota. Lo soñé a Gutiérrez, que ponía música, que me traía un regalito, no sé, y él va a poner también lo suyo. Es un sueño. Preste atención a la emoción. Si usted dentro del sueño tiene miedo, alegría, vergüenza, alivio, preste atención a eso también. Busque conexiones con la actualidad, con la realidad. ¿Qué pasó el día anterior? O sea, ayer, ¿qué pasó? ¿Vino Gutiérrez y me trajo algo? No. ¿Qué estaba pensando yo ayer, por ejemplo? Que tengo que ir a la legislatura a presentar el libro el 13 de octubre. O, bueno, porque esos restos del día, restos diurnos que quedan de lo que nosotros pensamos, vuelven en el sueño y se retoma y se transforma. Identifique símbolos personales. Por ejemplo, soñó con una casa, ¿la conocía esa casa? Era desconocida, un perro, era suyo el perro, era de un río. No para todos significan lo mismo. Y pregúntese, ¿qué evoca cada elemento en su propia historia? Porque esto de analizar los sueños, pienso yo que es como analizarnos a nosotros mismos, Gutiérrez. ¿Usted piensa eso? Le veo. ¿Sabe que si
me pongo a detallar, le veo solamente el flequillo. No le veo más. Sigamos despabilándonos.

señores, Trula con Sandrito Gómez y dile que vuelva. Jorge Novillo, un saludo grande para Noche y Día. Lázaro Gómez, Guti, equipo excelente, programa como siempre. Aquí Lázaro saludando. El tema El Pie de Oro Llegó, de la banda del Tigre, Ariel, en honor a Messi, que hoy es su despedida. Ay, estamos tratando de evitar esos temas porque nos ponemos a llorar. Lindo el programa, un tema de Germaín, pide Hugo. Hola, soy Guti, bendecida noche, disfruto de vuestra compañía desde Villa María, Terevaca. Pájaro de Cañada de Luque, estoy trabajando en la panadería, gracias. Para mí, Cuti,

Guti, Guti es el pulpo de la consola. Ay, Dios mío. ¿Sabés qué me pasó una vez? Dice Marcela. Una vez soñar lo mismo que otra persona. En el mismo tiempo, yo soñé que mi amiga se compraba un auto. Y ella soñó que se compraba el mismo auto y del mismo color. Rarísimo eso, sí, ¿no? Es que hay cosas que son... Los sueños no son oráculos, no son mensajes de otra dimensión, pero tampoco son poca cosa, tampoco son ruidos sin importancia. Es una producción muy muy singular y profundamente humana que tenemos. Una manera que tiene nuestra mente de hablar cuando bajamos las defensas del día. Hay que escucharlos con curiosidad, sin tomarlos al pie de la letra. Cuando hace falta, buscar ayuda profesional, porque también se puede, así como puede ser una práctica divertida,

Betty, a todo el equipo de colaboradores. Y Roberto Mercado, te saludo desde General Roca, donde tenemos un pronóstico a pura lluvia a partir de las 6 de la madrugada. Mi sueño repetido es que estoy trabajando en donde pasé 16 años de mi vida. Ahí cada tanto sueño lo mismo. Será porque uno tiene lindos recuerdos, a pesar que yo terminé mal con la patrona. Y sí, suele pasar. Nos acostumbramos tanto a un lugar. Nosotros ahora empezamos a soñar los estudios antiguos, los estudios viejos. Los soñamos y los extrañamos. Y los también los fantasmas del Caribe que siempre nos acompañaron. No, yo ni miro. Para el colmo me dejaron el televisor con un partido de Boca al frente mío. No se puede así. La turquita Betty Buffet, su Guti, feliz noche para todos. No sueño mucho, por eso muchas veces al dormir y al finalizar mis oraciones le pido a Dios soñar algo bonito. Ahora pocas veces recuerdo y el sueño recurrente es con agua. Pero dicen que es bendición el agua turquís, así que no se aflija. Usted, su, dice... Cuando se retire de Cadena 3 va a soñar con Ronnie y con Mario. No, yo cuando me retire de Cadena 3 voy a soñar con oyentes como usted, por ejemplo, que me van a resultar a veces ser una pesadilla. Fabi dice, hola, noche y día, feliz y bendecido Marte. Los recuerdos de mis últimos sueños son brillantes, llenos de risas. Cuánta paz que se siente y amo los retros. Vamos con Camilo VI, Ángela Carrasco, buena noche para ustedes. Mabel Vergara, sí soy de soñar y a veces con difuntos, casi siempre lindas cosas. Otras veces sé que sueño, pero no los recuerdo bien al otro día. Es como que se me olvida. Les mando un fuerte abrazo para los dos. Y Liliana Nicola, su, no sueño mucho, no lo recuerdo. Sí sueño con mis padres, por ejemplo. Bendiciones para toda la tribu Socia 1078. ¿Qué manera de soñar la gente? Quiero creer que esos sueños llegan después de las 5 de la mañana. Quiero creer, ¿no? Ah, las piernas de Sofía.

0: Gracias.
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Ven, ponte en mi lugar. Fíjate si aguantas todo lo que he tenido que aguantar. Mientras sonrío como si nada pasara. Porque es fácil mirar desde afuera, pensar que alguien está bien. Es fácil decir, ya supéralo, no pienses tanto, todo pasa. Pero nadie sabe cuántas noches he pasado peleando conmigo mismo, cuántas veces sonreí cuando por dentro solo quería desaparecer del ruido, quedarme en silencio. Nadie sabe cuántas veces dije estoy bien para no preocupar a nadie. Cuántas lágrimas escondí, cuántas decepciones tragué, cuántas palabras me guardé para no lastimar. He aprendido a sonreír, aunque el corazón esté cansado, a seguir adelante, aunque por dentro necesite detenerme, a ser fuerte para otros, cuando también necesitaba que alguien me dijera, ven, yo te sostengo. No juzgues tan rápido a quien se aleja, a quien cambia, a quien guarda silencio. Quizás no está haciendo frío, quizás simplemente está cansado de explicar lo que siente. Todos llevamos batallas que nadie ve. Hay dolores que no tienen heridas, tristezas que se esconden detrás de una sonrisa y lágrimas que jamás llegan a los ojos. Por eso, antes de juzgar, aprende a preguntar. ¿De verdad estás bien? Quédate a escuchar la respuesta, porque a veces una persona no necesita consejos, solo necesita sentirse comprendida, escuchada, acompañada. Y si alguna vez te tocó sonreír mientras dolía, recuerda algo: no tienes que ser fuerte todo el tiempo. También puedes cansarte, también puedes llorar, también puedes decir, hoy no puedo. Dios conoce aquello que nunca pudiste contarle a nadie. No todos conocen tu historia, por eso no permitas que cualquiera juzgue tu camino. Sigue adelante, un día a la vez. Dios conoce tu corazón.

0: La vida es solo una. No hay ensayo. No existe una segunda oportunidad para volver exactamente al mismo instante. El tiempo no se detiene, no rebobina, no nos permite regresar para decir aquello que callamos o abrazar a quien dejamos ir. Por eso no hay que esperar demasiado, no guardar los te quiero para después, no dejar los abrazos para otro día, no posponer ese viaje, esa llamada, esa conversación pendiente o ese sueño que llevas años diciendo algún día. A veces ese día simplemente no llega. La vida también está hecha de oportunidades que pasan una sola vez. Si todos cometemos errores, todos tenemos momentos que quisiéramos cambiar, pero no podemos regresar para corregir nada. Lo que sí podemos hacer es aprender, pedir perdón, perdonar, empezar de nuevo, amar mejor, valorar más, dejar de perder tiempo en cosas que no llenan tu alma, no permitir que el orgullo te robe momentos importantes, no dejar que el miedo te convenza de esperar eternamente y no desperdiciar tu presente lamentando un pasado que ya no puedes modificar. Si estás aquí, tienes otra oportunidad para abrazar, para amar, para agradecer, para luchar por tus sueños, construir recuerdos que algún día serán parte de tu historia.
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es la poesía, sino un relámpago que arde en la garganta, una herida que sangra música cuando el mundo calla. Es un árbol que da sombra a los desterrados, la lámpara que enciende un mendigo con la última chispa de su esperanza, la voz que susurra en la piel del silencio cuando todos los relojes se han detenido. La poesía es un espejo roto donde el alma se reconoce en fragmentos, un mar que no cabe en las orillas, que sin embargo insiste en cantar. Es pájaro con las alas incendiadas y aún así remonta vuelo hacia lo imposible. Es cicatriz que florece en la piel, risa que se esconde en las lágrimas, puñal que hiere para salvar la vida. La poesía es la casa que construyen los huérfanos de certezas, paredes hechas de palabras que sostienen un mundo que se derrumba. Es pan secreto en la mesa de los pobres, vino derramado en la boca de los que no tienen nombre, abrazo invisible de los que se fueron y siguen cantando en la memoria. La poesía es fuego que no quema, agua que no moja, aire que pesa más que el hierro, es contradicción que respira, es verdad disfrazada de sueño. ¿Y acaso no es también un milagro que un puñado de letras pueda quebrar la piedra más dura o levantar a un hombre vencido solo con el roce de una estrofa? La poesía es todo y no es nada. Un destello en la noche interminable, una voz prestada al viento, una carta sin remitente que siempre llega al corazón correcto. Porque la poesía al final no es del que la escribe ni el de que la lee, es del silencio que la engendra, del alma que se atreve a nombrarla, y entonces estalla como un sol sin cadenas, como un trueno que parte la sombra, como un grito que incendia la eternidad. La poesía no muere, renace en cada boca que la pronuncia, se eleva más allá de los hombres, más allá de los siglos, en lo alto. Es corona, es incendio, es resurrección, es el corazón del universo, latiendo en palabras.

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0: esquina en Noche y Día. Listos, dispuestos, ya empezamos a transitar la parte final del programa. Bonnie M, recordando a uno de sus líderes, George Harrison, Air Supply, todos ellos elegidos para ustedes. 4:37 minutos, temperatura en la ciudad de Córdoba, 14 grados, está mayormente nublado, la máxima pronosticada para hoy, 26, y va a estar nubladito según indica el Servicio Nacional. Soñé que quemaba todo en la panadería y a los meses me pasó. Me quería morir, pero bueno, zafamos. Abrazos, socios, 782. Y saludo a todos los panaderos. Carlos Alberto nos deja ese mensaje sobre los sueños, que también ya los guardamos a todos, ¿no? Gracias por pasar a Beto Orlando. Gracias, Guti, dice Birma. A Chaval. Norma dice, también se puede interpretar los sueños. Algo que te quieren decir, yo soñaba con agua clara y tenía una sola habitación, estaba rodeada de agua y hoy todo lo que en el sueño era agua es nuestra hermosa casa, nos cuenta por aquí. ¿Qué dice Gonzalo? Deja mensajito grabado, lo escuchamos.
1: Hola, Su, audiencia, equipo, buen día, buen día. Te agradezco, Su, por esta selección de música que me recuerda a mi infancia, a mi vieja. Y a la buena música.
0: Muy bien.
1: Acá repartiendo los diarios en Zona Norte, con la mejor pila hasta las 9 de la noche sin parar.
0: Eso.
1: Gracias, gracias, gracias.
0: Gracias, Gonzi. Buena jornada. Fuerza, fuerza. Gran relato y gran música. Felicitaciones al operador Pedro desde Villa Mercedes. Edgardo dice que fueron unos temazos internacionales. Sí, mortales, dice acá Edgardo, mortales. Bueno, pero ya tenemos que empezar a guardar nuestras cositas. A las 5 de la mañana llega Primera Plana y tendremos que partir, bajar la persiana del todo de esta Noche y Día. Pero lo haremos repasando nuestra música, el comienzo de las dos primeras horas para aquellos que no están despiertos o no se enganchan y a esta hora vienen a compartir la parte final.
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cuando me doble el cansancio de mis afanes perdidos, he de tornar a la sombra de tus viejas arboledas, al frescor de tus aleros, a la paz de tus sembrados, al oro de tu poniente cuando prolonga la tarde su agonía entre las lomas, y al fogón de tus pastores envejecidos de invierno, y entre cantos de cencerros y quejumbres de vihuelas, con el ay de las tonadas y en calladas mansedumbres como quien se va durmiendo, quiero morirme sonriendo bajo la luz de tu cielo. ¿Acaso cierren mis ojos las piadosas manos magras de alguna vieja huaqueña de negro rebozo pobre y antiguo credo cristiano?

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tiene que poner esta canción, Gutiérrez. Bueno, está bien, se lo perdono, porque es hora de los mimos, finales ya de noche y día. Viene Primera Plana, viene toda la información para el país. Nosotros regresaremos mañana, por supuesto, con las ganas de compartir con ustedes el inicio de un nuevo día. Un repaso hermoso musical con los Patricios, con los Carabajal, con Osvaldo Pugliese, el maestro de las buenas ondas, que va a hacer falta. Mucha, mucha buena onda para esta jornada. Nos vamos, señores, pero como es costumbre, como es el ritual, Walter Guti Gutiérrez elige su canción preferida hoy para cerrar su día. Yo elegiré la del final y así todos en paz.

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0: Buen día, señoras y señores. ¿Cómo les va? Bienvenido. ¿Dónde está Walter?
1: En las alturas.
0: Buen día.
1: Algún día iba a llegar, ¿no?
0: ¿Dónde está? Sí. Qué bárbaro. Bueno, estamos en los estudios 2.
1: En el número 2.
0: En el número 2 de Cadena 3, los modernos estudios. Y claro, con la particularidad que el operador lo tenemos allá arriba. Sí. ¿No debe haber otro estudio en la radiofonía donde el operador controle de
1: tanto,
0: una manera tanto, pero todo, ve lo que estás escribiendo en la computadora?
1: Como si tuvieran un dron.
0: Está bueno eso, ¿eh? Está bueno, porque tenemos cámaras de última generación con unas pantallas espectaculares y un operador que con un droncito va controlando absolutamente todo. Sí. Va a ver si los mensajes los vas leyendo en orden o vas salteando algo, pues yo me doy cuenta, sí. Pero con un dron alguien que pueda
1: que controle mejor.
0: Totalmente. Bueno, Susana, ¿cómo le va? Bienvenida.
1: ¿Cómo están Luis, Lucía, Ariel, a todo el equipo? Muy bien, con temperatura de 16 grados a esta hora, 69% la humedad, el viento del sector norte a 10 kilómetros por hora, es buena la visibilidad, está bastante nublado y aparentemente va a estar así durante toda la jornada, día nublado con una máxima pronosticada en 26 grados.
0: ¿Lluvias a la vista? Acá hay unas gotitas recién, pero no sé si ha sido algo.
1: Por lo menos,
0: pero apenas
1: un par de
0: gotitas.
1: Va cambiando bastante, ¿no? Con el correr de las horas va cambiando, el día miércoles no, jueves tampoco, viernes se nubla mucho y el sábado también y baja un poco la temperatura máxima, pero no aparecen lluvias, por lo menos hasta ahora, Luis.
0: Rosario a esta hora tiene 13 grados 8 décimas de temperatura. Algo nublado, humedad 60%, van a una máxima prevista para hoy de 21 grados. Linda mañana la que tienen en Rosario. Nos vamos a la ciudad de Santa Fe, a la capital provincial. 13 grados 4 décimas de temperatura, la humedad 89%. Despejado, viento del este a 15 kilómetros, máxima 24, un día con sol. ¿Cómo está Buenos Aires, Ariel? Buen día.
2: ¿Cómo estás, Luis? ¿Cómo te va? Un gran saludo para vos y para Susana y Lucía. Estamos muy bien, arrancando con una temperatura muy agradable. Ya el ánimo se predispone de otra manera cuando arrancan estas temperaturas un poquito más lindas, más cálidas, sin tanto abrigo. 16 grados, 7 décimas la temperatura a esta hora. El cielo está ligeramente nublado. La humedad es del 62%. El viento sopla desde el norte a 12 kilómetros horarios, la visibilidad es óptima y para hoy proyectados de máxima 21 grados con cielo algo a mayormente nublado con la dinámica, bueno, que venimos marcando, ¿no? Una semana atravesada por la presencia de la nubosidad mayormente, con poco sol y con algunas lluvias ya a partir del día miércoles. Según marca el servicio meteorológico en su pronóstico extendido, y también para el día sábado.

0: Vamos a estar repasando en un ratito los principales títulos en el deporte. Messi, ¿eh? Está en la tapa de todos los diarios, menos en la capital de Rosario. Es rarísimo. No, no, ahí está el empate de Rosario Central. Claro. Rige la ley que prohíbe los cuidacoches. Falta vigencia en Rosario, pero no hay nada de la despedida de Lionel Messi. Aquí en Córdoba, la noticia más importante a esta hora, información de servicio, lo anticipamos ayer por la tarde. Vuelven las asambleas. Lucía, ¿cómo estás? Buen día.
1: Buen día, Luis. Buen día a todo el equipo de la audiencia. Exactamente, no están circulando desde las 5 de la mañana los colectivos interurbanos en la provincia de Córdoba, ni los urbanos en el interior provincial. Recordemos que AOITA es un gremio que nuclea a los choferes de transporte interurbano y urbano en ciudades como Río Cuarto, Villa María, Villa Carlos Paz, etcétera. No están circulando y por lo menos hasta las 8, como ocurrió ayer, no van a andar porque no han llegado a ningún tipo de acuerdo, no ha habido acercamiento. Claudio Luna, secretario gremial de AOITA, habló anoche y esto decía.
2: Bueno, lamentablemente no ha habido ningún tipo de comunicación ni de los empresarios ni de ninguna autoridad de la provincia. Así que en reunión de comisión directiva hemos resuelto hacer asambleas mañana al mismo horario que el día de hoy y hemos citado un plenario general de delegados que va a decidir qué modalidad, qué horario va a tener la medida de fuerza que vamos a tirar esta misma semana.
1: Bueno, hasta ahí lo que decía Claudio Luna, no descartan un paro total de actividades algún día de esta semana.
0: Bueno, les contamos que se espera un martes con lluvias, con nevadas y fuertes vientos en distintos puntos de la provincia de La Rioja. Abrimos las vías de comunicación, hablamos de las elecciones en Brasil, del impacto que tuvo en la economía en la Argentina, de qué puede pasar si finalmente la segunda vuelta del 25 de octubre termina como la elección general del domingo pasado, lo que ha dicho Estados Unidos, lo que se viene en el Congreso, con Ariel Rodríguez vamos a repasar, Milei vuelve a recorrer la República Argentina. ¿Viaja la semana que viene a Estados Unidos de nuevo?
3: El 19, creo.
0: No, el 14. Ah, y el 14. 19 se va a España. Ah, y vuelve España después 19, a Estados Unidos. Lo que está mirando el peronismo, de lo que ha dejado la elección en Brasil. Se viene un libro del Papa Francisco, un diario personal. Una obra inédita, el Vaticano va a publicar el diario personal del Papa Francisco, de Jorge Bergoglio. Escrito por el cardenal Tucho Fernández, un íntimo amigo de Francisco. Han tenido que presentar un proyecto para que suspendan a los diputados que insulten. Mirá a lo que ha llegado el honorable Congreso de la Nación Argentina. Les van a descontar el sueldo, es lo que pretenden el proyecto. Intuyo que no se lo va a acompañar nadie. Nadie. Lo va a presentar y así le dirán, bueno, gracias por todo. Cuidacoches en Santa Fe, tema que ya fue resuelto. Me llamó la atención el domingo, ¿no? No había un cuidacoche, por lo menos donde transité en la zona de Villa Belgrano para el partido de Talleres Belgrano. Qué placer cuando podés estacionar tranquilo el auto en la calle. ¿A la noche has ido a algún lado del cerro?
1: Sí, no hay.
0: Es una tranquilidad absoluta. Así que, bueno, vamos a estar también con todo ese tema. Y Messi que se va. Susana, ayer la última despedida, sonrisas, nostalgia, sí, el anticipo del adiós. Sé que los voy a extrañar, el posteo de Messi tras el último entrenamiento. ¿Quién pagará 1.800.000 pesos para este partido?
3: Y mucho van a pagar.
0: ¿Vos decís que sí?
3: Sí. Es más, no sé si habrá.
0: Es la reventa, piden eso. Me parece un poquito mucho. Por esa plata te vas a Miami a verlo. Está bien, no es en la selección, pero para verlo con Benín, prefiero verlo con el Massachusetts. Bueno, ¿estamos con las vías de comunicación abiertas?
3: Sí, claro. Pipi, el panadero de Alicia, con el mate en mano, con la radio. Que tengan un excelente día todos. Hermoso despertarme, escucharlos. Como siempre, buen día. Primera plana, Luis, a todo el equipo. Edgardo Lorenzini, desde Verabebú, Santa Fe. Si las Malvinas son argentinas, bueno, ¿por qué poner música en inglés? Dice Juan de la Rioja.
1: ¿Qué tiene que ver?
3: Primera plana estoy escuchando.
0: Porque la música es mundial, ustedes sabían esto, claro, ¿no? No tiene idioma. Si escucháramos música en portugués, ¿qué diríamos? Brasil es nuestro clásico rival. ¿Qué otra cosa podríamos
3: escuchándolo,
0: decir?
3: Escuchándolo, dice.
1: Por ese criterio hay pocas cosas que podríamos escuchar.
0: Pero a ver.
3: Mi ropa.
0: No, olvídate. Ni se te ocurra comprarte un Land Rover.
1: No, un auto.
0: O una campera Burberry. O una, a ver qué otra cosa. No queremos a Trump, nada de Nike. Y si estás enojado con los... Alemania, nos ganaron ¿cuántas finales?
1: Un montón.
0: Chau, no usamos más Adidas. ¿Qué otra cosa? A ver qué se te ocurre.
1: No, no. No podemos ni hablar español.
3: Una hamburguesa no podríamos comer.
1: Papas fritas, Francia.
0: That's French fries. French fries.
3: Buen día, Primera Plana. Feliz cumpleaños, Cadena 3, oyente fiel.
1: Ayer cumplió, sí.
3: Desde que estaban en la calle Colón. Gracias por la compañía de la ciudad. Mortero, Víctor, de presente. Víctor Pedro Córdoba. Y a todo el equipo desde Rubí, Barcelona. Héctor Domene, Lucía Murúa.
0: Ya están los primeros oyentes. Bueno, Lucía, en Córdoba lo más destacado, además de lo que está pasando con el transporte interurbano.
1: El revuelo que se armó después de los dichos del ministro Juan Pablo Quinteros, que pidió que la policía tome el control del tránsito durante la visita del Papa. Y deslizó también en general que comience la policía a controlar las calles de la ciudad de Córdoba y que no sean los inspectores. Esto surge después de que el sábado pasado por la noche los inspectores municipales del área de tránsito anunciaran que no iban a brindar servicios en la jornada del domingo por un reclamo que tienen del gremio. No se trataba de un domingo cualquiera, este domingo había tres eventos muy importantes: la maratón del Hospital Allende, el partido Belgrano Talleres en el Kempes y la procesión de la Virgen del Rosario del Milagro en el centro de la ciudad de Córdoba. Los inspectores dicen que procuraban que el municipio abone una deuda, la municipalidad dice que no. En ese contexto intervino el fin de semana la policía de la provincia, hizo los controles de tránsito, y en el caso de la maratón también participaron 100 funcionarios municipales. En todo ese contexto dijo, si va a venir el Papa León XIV... ahora no podemos estar atados a que el SUOEM decida una medida de fuerza.
0: No, pero en esos ¿cómo van días? A parar cuando viene el Papa? Sería para que, que los crucifiquen, más o menos, bueno, digo, hablando de la iglesia. Pero ¿cómo vas
1: desde
0: a parar?
1: La municipalidad de
0: para
1: Córdoba,
0: otro día. No, bueno, es joda esto, no, en bueno, serio. Daniele, llámalo. Daniele está.
1: Daniele, no,
0: Rubén,
1: no sé si
0: no.
1: Debe estar descansando.
0: Pero Rubén no va a hacer eso. A ver, puede hacer cualquier cosa, pero no es.
1: Desde la municipalidad de Córdoba confirmaron
0: no
1: que el intendente Pacerini. No, no, bueno,
0: no,
1: el tema es que.
0: No. ¿Cómo le va a parar el Papa?
1: No, no, pero para Luis. El tema es que, para evitar todo eso, Quinteros dice.
0: Pero no, pero ni lo dudo, ni lo pienso. Ni pierdo tiempo en decirle a la policía que vaya a controlar el tránsito. ¿Cómo va a parar Daniel cuando viene el Papa? A ver,
1: bueno,
0: pero sería. Salimos en la tapa de los diarios de Benín y de Burkina Faso.
1: Se va a firmar un acuerdo entre Pacerini y Quinteros en las próximas horas, un convenio de delegación de facultades.
0: Hoy hablamos con Daniel. No, no hay forma que.
1: No quieren hablar, ¿eh?
0: Pero ¿cómo va a parar cuando venga el Papa? Olvídense, ¿no?
1: Va a ser una delegación de facultades que va a tener que ser ratificado por el Consejo Deliberante, pero la intención es que sea una delegación de facultades transitorias para que la provincia se encargue del tránsito durante la visita del Papa León XIV a Córdoba.
0: Después de que un policía intervenga, y sí, puede pasar. Se corta un semáforo y por ahí algún policía está ahí, se pone a ordenar el tránsito.
1: Lo tuvieron que hacer este fin de semana.
0: Sí, pero pasa en cualquier lado del mundo. Vos ves un policía que en algún momento de tu eventualidad, que será para que practiquen, para que estén preparados, entrenados. Ya actúan de por sí los policías en un montón de hechos que va más allá del tema seguridad o inseguridad.
1: Bueno, Quinteros pidió el tránsito durante la visita papal.
0: Y habrá ¿qué será el futuro de los inspectores de tránsito, no? El humanoide está. Mírame.
1: No, y además.
0: Mírame ahí. A esto de llegar un humanoide, te lo paras en la esquina.
1: Walter dice, cálmate, Luis, cálmate. Y además ya están los constatadores, por ejemplo. Los constatadores son los que controlan que uno pague el sistema de estacionamiento medido, que era lo que antes te controlaba el zorro gris.
0: Claro.
1: O sea, ya ahí ya no tienen trabajo los inspectores de tránsito.
0: Es que no les queda mucho al inspector de tránsito. ¿Cuánto tiempo le queda a un inspector de tránsito?
1: Son 400 en Córdoba.
0: Pero ¿cuánto le queda si vos podés poner un robot humanoide que con inteligencia artificial pueda controlar el tránsito?
1: Como en otras ciudades.
0: Sí, un robot humanoide es una cámara que tiene forma de humanoide. ¿Cuánto le queda? Ayer hablábamos de los controladores de las cabinas de peaje, el trabajador de peaje. ¿Cuánto le queda? Mírame.
3: Sí, muy poquito.
0: Nada. Hay que reconvertirlos. El tema es que si vos estirás tanto la cuerda, tensás tanto la cuerda, valen dos mangos un robot humanoide para un municipio. Te traes 40, 50, los programás. Acá hay chicos de la Universidad Tecnológica. Te los programan los chicos de primer año. Y los empezás a parar en esquinas y que controlen. Si efectivamente necesitas eso, va alguien, le da play, arranca y te hace un control de tránsito mejor que un humano. porque no se cansa 24/7.
1: El tema es que no tiene poder de policía para detenerte.
0: No, pero ¿por qué te va a detener?
1: Y bueno, por eso quieren que la policía intervenga, porque también tiene poder de policía para detenerte en caso de estar cumpliendo una infracción grave.
0: Bueno, sí.
1: Por
0: sí.
1: ejemplo, durante la visita del Papa León XIV...
0: ¿Qué sería una infracción grave?
1: Y bueno, ir manejando borracho.
0: Pero eso ya está, ya hay una ley.
1: No, está bien, pero ¿quién te detiene? ¿Eh? O sea, el humanoide te marca, te pone la multa. ¿Y
0: pero
1: quién
0: eso
1: te
0: lo hace
1: detiene
0: la policía?
1: Del...
0: Ya lo hace la policía. Bueno, si lo hay es... en la circunvalación
1: no,
0: de noche.
1: En la circunvalación está policía caminera. Sí. Pero en la ciudad de Córdoba tienen potestad
0: pero
1: los inspectores municipales.
0: Sí, ¿dónde? Sí, sí, hay control.
1: ¿En los puentes?
0: No, en los jeans de noche hay control. Jueves,
1: viernes.
0: ¿Municipal
1: de tránsito?
0: No, policía. Policía.
1: Puede ser en la zona de boliches eventualmente.
0: No, sí, o no, los puentes.
1: Los puentes es jurisdicción provincial, pero si no son los inspectores municipales, que controles municipales yo no he visto
0: hace meses
1: que no veo. Veo los controles de la ITV, nada más, en Costanera. Pero no hay controles municipales, yo no los veo al menos.
0: No va a parar. No
1: le van a dar la posibilidad, lo va a tomar igual la provincia, te digo, porque se va a firmar el convenio, lo va a ratificar el Consejo Deliberante y la seguridad del tránsito en la ciudad de Córdoba durante la visita va a estar a cargo de la policía.
0: Bueno, señoras y señores, tras el triunfo de Bolsonaro, Milei reunió al gabinete para ordenar la agenda, avanzar con la reforma electoral, celebró la derrota del plan Platita de Lula en Brasil, dijo que el continente americano quiere vivir en libertad, confirmó que viaja a España el 19 de octubre, antes de las elecciones que convocó Pedro Sánchez, y ahora agregaron un viaje, Ariel, se va a Washington el día 14.
4: Mirá vos, me estoy entrenando por vos.
0: Bueno, ahí te lo anticipo.
4: Porque
0: va a un acto partidario.
4: Qué bárbaro, ¿no?
0: Y después, bueno, estará... No descarte ir a Brasil.
4: Bueno, muy enfocado en la agenda internacional el presidente.
0: El resultado que cambia por completo el diseño del país. Estoy leyendo la portada del diario Clarín. La victoria de Flavio Bolsonaro sobre Lula en primera vuelta excede lo que puede ocurrir en el mano a mano el 25 de octubre. Una ola de derecha que ha consolidado victorias en gobernaciones muy importantes. San Pablo, Río de Janeiro, todo el sur para abajo es liberal. Y el tema es el Parlamento, ¿no? Porque si ganara Lula, tendría muchas dificultades para poder aprobar leyes ordinarias. Le ha quedado el Senado a favor de Flavio Bolsonaro. Los dos han salido a buscar aliados de cara al balotaje. Y a contrarreloj, Lula y el Partido de los Trabajadores analizan cambios totales en la estrategia de campaña. Después hay otro fenómeno que se ha dado, ¿no? Muchos los sectores más vulnerables que le dieron la espalda a Lula en las grandes ciudades. Y después los jóvenes. Leí o Globo una cantidad de jóvenes sub-30 que salieron de las redes sociales y que llegaron al Congreso rompiendo el récord. Las nuevas estrellas de la derecha. Dirigentes que superaron los 3 millones de votos y se convirtieron en los diputados más votados en sus estados. Son conservadores, evangélicos y figuras en las redes sociales.
3: Bueno, Lula tiene más de 80 años. También eso determina que un joven...
0: Claro, habrá que ver cuál fue el mensaje con el que Lula fue a buscar el voto de los jóvenes. Acá a Milei el voto joven y el voto de los sectores vulnerables también le terminaron dando el acompañamiento en esta elección presidencial, en la última que tuvimos. Así que bueno, y en la Argentina el impacto tiene que ver con que el riesgo país cayó debajo de los 600 puntos básicos, que la bolsa subió un 4%, que los bonos en dólares recuperaron más del 2% en promedio y que el índice del JP Morgan, el riesgo país, quedó por debajo de los 600 puntos, 599, parte de lo que ha dejado la elección aquí en Brasil con repercusiones en la Argentina. Ya hablamos en un ratito de qué puede pasar con el dólar, con las exportaciones, con el mercado, el turismo. ¿Sabías que, Lucía, que un triunfo de Bolsonaro nos va a dejar un real más fortalecido y obviamente un dólar en baja, más caro para ir a veranear?
1: Qué lindo.
0: Más caro para ir a veranear.
1: Qué lindo, lo digo irónicamente, por supuesto.
0: Ya hay gente que está buscando opciones. De ahí ayer un informe del diario Clarín. Y Trump, que elogió una victoria increíble de Bolsonaro en las elecciones en Brasil.
1: Bueno, vamos con otro título de Córdoba, tema discapacidad. Un informe emitido por la Defensoría del Pueblo de la provincia de Córdoba que advierten sobre la crisis que está atravesando este sistema de discapacidad en Córdoba. Alertan por el severo impacto de desfinanciamiento. Es un estudio elaborado por el organismo que reveló un fuerte retraso arancelero, es el reclamo de todo el sector, demoras de hasta un año en los pagos a prestadores. Entre las organizaciones que aportaron el análisis se encuentra la Cámara de Prestadores de Discapacidad, Capredis, Fundación Converger, Colectivo 3 de Diciembre, Mesa de Trabajo de Discapacidad y Derechos Humanos. Según este estudio, más de 400.000 cordobeses conviven con limitaciones funcionales permanentes, pero solo 127.700 poseen un certificado único de discapacidad en la provincia de Córdoba. Mira, un cuarto. El informe documentó un quiebre crítico en la cadena de pagos, con demoras que van desde varios meses hasta un año en el cobro de prestaciones a obras sociales y programas estatales. Reveló esto, que solamente se sostiene el sistema de discapacidad en Córdoba por el empuje de las familias y de los prestadores.
3: Bueno, Jorge dice, buen día Luis, quédate tranquilo que algún argentino analógico se afana el humanoide, en nuestro país todo puede pasar.
0: No, no los puedes tocar.
3: Jorge de Arriba. Sí,
0: tienen un sistema en donde vos le pones una perimetral de 2 o 3 metros y se va moviendo.
3: Entonces se va a salvar.
1: Acá nos escriben desde Cracovia, en Polonia, nos dicen que el robot inhiba el auto, lo deje sin funcionar a la distancia.
0: Puede pasar cualquier cosa.
1: ¿Quién te dice?
0: Sí, puede pasar cualquier cosa.
3: Les cuento, soy Liliana de Pilar, Córdoba. Nuestra ciudad fue declarada ciudad belgraniana. Este fin de celebramos 150 años con la Feria Humara y una gran fiesta. Los abrazos son mi familia grande. Buen día. ¿Podrán decir cómo sigue la asamblea? Pregunta Natalia.
1: De transporte interurbano, claro. Y bueno, con paralización de servicio. Hasta ahora no sale ningún servicio.
3: Veremos a Messi por la tele. Hoy juega el Mago por última vez con la selección. Buen día para todos. María del Carmen, equipo de primera plana, que tengan buen día desde Villa Libertador. Los escucho, Lidia Goicochea. Hermoso esperar primera plana. Abrazo Luis Lucía, Miriam Bexenat. Es que los inspectores no tienen telepase, Luis, dice.
0: No,
3: se
0: no,
3: acá
0: no.
3: Walter.
1: Se quedó con lo de allá.
0: Es que el futuro nos va a pasar. Hay gente que todavía no se ha dado cuenta de que la innovación va a avanzar. Estamos frente a la revolución más grande de la historia de la humanidad. Si no te preparas, ¿cómo se llama la tutuca? Te comen como una tutuca. Te pasa por arriba. Por eso ya hay que estar preparándose, porque es muy rápido, esto cambia cada 2, 3, 4 meses, por ahí no te vas a dar cuenta. Acá, dentro de un año puede estar una inteligencia artificial haciendo un noticiero.
3: Claro.
0: Pero nadie va a tener el ímpetu.
3: No va a ser.
0: Hay una que me dice Luis, cálmate, es que no puedo creer que vayan a hacer paro los municipales cuando venga el Papa, juro que sería...
1: No es eso, no es que van a hacer paro. Hicieron ahora una medida el fin de semana. Entonces sí. Quinteros dijo, yo no quiero estar cortando clavos en la previa de la visita del Papa León XIV, me quiero hacer cargo del tránsito municipal.
0: Pero si el ministro de Seguridad lo dice es porque él tiene información. Si hay alguien que tiene información es un ministro de Seguridad. Es como la KGB, como la CIA, como la CIDE. Tiene información privilegiada.
3: Sí, mirá, estaba cerca de la piedra que le tiraron al colectivo.
0: Y no me hagas hablar de eso porque todavía sigo viendo el video y no hubo ninguna piedra ahí que rompiera el vidrio de esa forma. Siempre el proyectil va hacia adentro, nunca hacia afuera.
1: A mí me da gracia porque seguimos discutiendo si rompió o no el vidrio la piedra cuando nunca criticamos que están tirando piedras, chicos. No.
0: Ayer lo primero que dije. Claro,
1: están tirando piedras, eso es lo grave, no si rompió el vidrio o no.
0: Pero vos escuchaste antes del programa,
1: sí,
0: estaba al lado mío.
1: Supuesto.
0: Dijimos que no.
1: Está bien, pero después se armó todo un debate. Bate, es chico, que sí, no hay que tirar piedras, punto.
0: No, punto.
1: Punto.
0: Punto seguido. Che, ese vidrio no rompió, esa piedra no rompió el vidrio de esa forma.
1: Bien, pero hay que detenerlo igual a los
0: total, punto. Detenido, punto.
3: Claro,
0: esa
3: hay muchos
0: piedra
3: puntos.
0: No rompió
3: punto.
0: El vidrio.
3: Estaba
0: ese vidrio...
3: cerca el ministro de Seguridad, punto. Hay que decir todo,
0: ese
3: digamos todo.
0: Voló de afuera hacia adentro.
3: Hay muchas sospechas de esas cosas.
0: No inventemos hechos.
3: Mirá, como dice Lucía, no hay que tirar piedras.
1: No hay que tirar piedras.
0: No, punto. Dale.
1: Punto y aparte.
3: Los inspectores no tienen telepase, Luis. Bueno, el domingo en el que empecé el tránsito, los accesos y egresos fueron más fluidos, sí. Sin los municipales, dice Damián.
1: Mira qué dato.
0: Muy fluido todo, ¿eh?
1: Mira qué dato.
0: Muy fluido todo.
3: Luis, no sos el dueño de la verdad. Aprende a escuchar a tus compañeros, dice Héctor Calvet.
0: No, pero si acá, ¿qué contrato firmaste? Que no me das la no, contra. No. Y no, que yo tengo la razón. Claro. Y vos, Susana,
3: no, yo
0: también.
3: Tengo que salir a favor tuyo.
0: ¿Viste?
3: Siempre, Luis.
1: No, a mí me Ariel pagan Rodríguez. Un plus por llevarte la contra. A mí me pagan un plus.
0: Ariel Rodríguez, ¿vos podés decir algo en contra mío?
4: Yo no puedo ni hablar.
0: ¡Ni está!
1: Ah.
0: ¿Qué más?
3: En Río Cuarto está nublado, sopla viento del norte, todo indica que lloverá en poco tiempo, dice Jorge Almirón.
1: Mañana se viene fuerte, Susi, ¿verdad?
3: Sí. Sí.
1: Tormenta fuerte con probabilidad de piedra.
3: No se ponen de acuerdo tampoco en eso, te digo, sinceramente, porque hay páginas que no dan ni una gota de lluvia, otras que dan sí, así que vamos paso a paso.
0: Sí.
3: Muy bien la idea del humanoide para que controle el tránsito que venga de Japón. Si argentino va a ser, dice, va a ser paro. Si es un argentino, va a ser paro. Luis, le saluda Luis Olorza, taxi 774, comenzando mi tarea laboral. Y desde Madrid, primera plana, con lluvia en Madrid, fresquito, esperando después de 4 meses a más de 30 grados. Un saludo y besos para Fernanda, que está viajando de Altagracia, Córdoba, a trabajar.
0: El oficialismo está buscando recuperar la iniciativa en la Cámara de Diputados, Ari. El tema Malvinas, reforma electoral, presupuesto 2027. Del otro lado, ¿con qué le tiran al gobierno? ¿Con discapacidad y el tema endeudamiento?
4: Claro, es la sesión especial pedida para el 15, para dentro de 9 días. La oposición está buscando los votos, se acerca a los 129 necesarios para abrir la sesión. Dicen que están a 7 votos nada más de conseguirlo. Las negociaciones continúan. Obviamente el gobierno está tratando de impedir que esto se concrete, porque en esa sesión está planteada también la posibilidad de terminar de rechazar el DNU 70, con la polémica de la cual ya venimos hablando, ley de tierras, la posibilidad de que se reinstale la ley de alquileres Lipovetsky, bueno, y todo lo que esto conlleva. Y en el medio, las negociaciones del gobierno nacional para darle aprobación al presupuesto y también en el Senado para la suspensión o la eliminación de las PASO, algo que de inmediato va a comenzar a gestionar el gobierno nacional con los gobernadores, en una primera tanda con los gobernadores radicales. No se ha definido la fecha, pero bueno,
0: los cinco gobernadores radicales estarían acompañando la eliminación de las PASO, por lo menos lo que están adelantando después de lo que ha sido el viaje a París, aunque no estuvo allí Maximiliano Puyaro. Lo que dicen es que hay un guiño de los radicales y están apurando la negociación para suspender las PASO.
4: Claro, ahí tienen 7-8 votos a partir de las negociaciones con esos gobernadores radicales. Después vendrían las negociaciones individuales con los gobernadores del norte, Salta, Tucumán, Catamarca y Misiones. Luego quedaría para lo último, la negociación con el PRO, porque entienden que primero tiene que ordenar la interna entre el presidente, el expresidente Mauricio Macri y Jorge Macri, porque hay diferencias allí respecto de lo que puede ser una candidatura con alianza con la Libertad de Avanza aquí en la ciudad de Buenos Aires, algo que Mauricio Macri rechaza. Entonces, cuando se ordene eso, quedaría allí la reunión con Torres de Chubut, con Vidal de Santa Cruz, con Frigerio de Entre Ríos, bien digo, y con el propio Jorge Macri de la ciudad de Buenos Aires. Pero todo esto tiene que ser antes de que termine octubre, porque es el plazo que apura el gobierno para tener la media sanción, porque le queda por delante luego noviembre para terminar de concretar la sanción definitiva en diputados.

0: Susana, actualizamos la temperatura.
1: Bueno, la temperatura, Luis, en la ciudad de Córdoba, 16 grados. El viento es del norte, como nos decía un oyente por ahí, a 10 kilómetros por hora. Está nublado. Y repaso otro pronóstico del tiempo para dejar tranquilo a todo el mundo. Hoy mayormente nublado, máxima 23. El miércoles 7, tormentas fuertes, 19 la máxima. Jueves 8, lluvias aisladas, 20 la máxima. El viernes nublado, 18. Sábado mayormente nublado, 18. Domingo 18, también mayormente nublado, al igual que el lunes, 17 grados la máxima para el lunes 12.
0: Milei vuelve a mirar al interior del país y proyecta un raid de visitas a 9 provincias. Tiene planeado visitar proyectos involucrados con el RIGI. Hoy va a haber una reunión con los gobernadores. Van a viajar hacia Salta, Karina Milei y Diego Santilli. Los van a recibir Gustavo Sáenz y Jalil de Catamarca. La intención es poner en relevancia el RIGI. Para diciembre el mandatario tiene previsto visitar Catamarca, San Juan, Río Negro, Neuquén, Salta, La Pampa, Mendoza, Jujuy y Santa Fe. Hasta el viaje a París eran 23 proyectos aprobados en distintas provincias. Ahora hay una inversión comprometida de casi 50 mil millones de dólares, lo que permitiría generar 110 mil puestos de trabajo directos e indirectos. Está esta reunión de contactos con varios gobernadores y los del norte están presionando para que en noviembre esté operativo el subsidio eléctrico a las zonas cálidas, lo que decía Ariel, los gobernadores del norte grande y de Misiones. ¿Acá con zona fría?
2: Bueno, el gobernador Yarlora analiza ir a la justicia, según confirmó el ministro de Comunicaciones de la provincia, Daniel Pastore, dio una entrevista ayer a los SRT, adelantó que el gobernador analiza ir a la justicia por el régimen de zonas frías. Cabe recordar, Luis, que el 24 de septiembre pasado se aprobó en el Senado de la Nación, que ya tenía media sanción en diputados. La modificación aquí en Córdoba afecta a 13 departamentos de la provincia que ya no contarán con el subsidio automático en la boleta de gas. Y en ese contexto, Pastore dijo que Yarlora le reclamó al gobierno nacional que no avance con esto y analiza realizar una presentación judicial.
0: El gobierno de Kicillof cree que la polarización en Brasil puede repetirse en la elección presidencial del año que viene en la Argentina. Entonces tiene que haber un candidato que surja de la unidad de todo el peronismo. Y eso saldrá de una paso. El tema es que si no hay paso, es difícil que va a ser dirimir el candidato en varios espacios. Y habló Carlos Bianco, que es el ministro de gobierno de la provincia de Buenos Aires. Dijo, si quiere ganar la elección con una pureza ideológica, no alcanza. Si kirchnerismo solo, no alcanza. Por eso defienden este concepto de Kicillof de ir a un espacio opositor mucho más grande. Hay una diputada que propuso suspender el sueldo de los diputados que insulten en el Congreso. Si esto lo aprueban, se hace una fortuna.
2: Paralizado el Congreso
0: es que,
2: todo el año.
0: Es que en realidad es que te van a... A ver, ¿qué dice la diputada Mercedes Llano, que es de Mendoza?
3: Mercedes Llano, exactamente.
0: Mirá lo que es esto, ¿no? Esto lo puede hacer un celador. ¿Cómo se llaman los preceptores?
2: Sí, celador, preceptor. Sí.
0: En un aula, vos decís, che, hay que regular el comportamiento de los chiquitos, de los adolescentes. Bueno, ahora lo hacen con adultos mayores, con gente que fue votada por el voto popular. El comportamiento dentro del Parlamento, ¿cómo lo regulas? Le van a sí, decime.
3: No, digo luego, ¿qué palabra considerar insulto? ¿Qué palabra malsonante? Ahí empieza el tironeo.
0: Ha habido cosas... No, un cachafaz, no. Un... qué sé yo...
3: Te digo, impresentable, por ejemplo.
0: No pasa nada. Es una...
2: Papanatas tampoco.
3: Papanatas, eso no. Son malsonantes.
0: Pero los otros días casi se agarran las piñas, grabó.
3: El otro día estuvieron muy cerca de un bochorno más grande todavía.
0: Se han tirado vasos de agua, se escupen. Se han tirado los pelos, sí. Algunas legisladoras.
3: Un cachetazo, me acuerdo.
0: Sí, la de...
3: Muy conocido.
0: La Kunkel.
3: Sí.
0: De Camaño.
3: El de Graciela Camaño.
0: ¿Y un golpe cómo será? Porque acá es insulto. ¿Un golpe será 2 meses de suspensión?
3: Y el doble, sí.
0: El proyecto prevé suspender el sueldo de 1 mes a aquellos legisladores que profieran insultos o expresiones injuriosas. A ver, es un impresentable.
1: Eso le va a doler un poco más, me parece.
0: ¿Soez o denigrante? Ha habido
2: suspensiones, claro. Yo no iría por las suspensiones porque van a estar contentos.
0: Pero si te tocan el bolsillo,
2: ahí es otra cosa.
0: Si dicen no venís por 1 mes, chocho, si no van.
2: Por eso.
0: Y para los casos de reincidencia, agresión física o intimidación, dos meses sin cobrar el sueldo.
1: Deberían cobrar como una maestra o un bombero, decía alguien por ahí, ¿no?
0: Claro.
1: Para saber cómo es vivir con ese sueldo. Mm.
0: Así que bueno, ahí está la sanción. 5:39 a.m. Ariel Rodríguez, recorremos un poquito el país. ¿Qué pasa con los trapitos, los, ¿cómo se llaman? Los cuidacoches. En Santa Fe.
3: Bueno, lo que marcabas, ¿no? Al comienzo de Primera Plana, la provincia de Santa Fe promulgó finalmente la ley que ya había sido aprobada por el Senado provincial. Queda prohibido a partir de esta promulgación, la ley 14.486, la prohibición en todo el territorio de la provincia de toda conducta, si está especificada, o actividad relacionada al cuidado de vehículos en la vía pública. Trapitos, cuidacoches, están prohibidos. Pero atención, porque en Rosario la ciudad debe adherir a esta normativa. Dicen que en el plazo de 15 días, a partir de ahora, va a enviar o los legisladores o el propio Pablo Hopkins, el intendente, una normativa justamente al
0: Consejo Deliberante.
3: Al Consejo Deliberante local, para buscar justamente la adhesión a la ley provincial que prohíbe los cuidacoches.
0: Claro, una ley provincial, después cada municipio tiene que votarla.
3: Tiene que adherir.
0: Y acá en Córdoba fue distinto, acá se arrancó por la capital.
2: Exacto.
0: No es una ley provincial.
2: No.
0: Mira vos, ¿no? Lavar el auto con retribución de vehículo, ¿no? Te cobro por lavarte el auto en la calle. El servicio de cuidacoche o el del trapito, como decíamos recién, en zona prohibida va con 2 a 10 días de trabajo comunitario, prohibición de concurrir al lugar del hecho y, en caso de reincidencia, penas de arresto de 10 a 20 días. Acá no se supo más nada, ¿no?
2: Limpievidrios se han reconvertido en vendedores de cubanitos, se los ven en las esquinas.
0: Limpievidrios tampoco pueden estar, ¿no? Pueden...
2: Limpievidrios no. Pero se han reconvertido, venden cosas en las esquinas. Sí. Y los naranjitas son los constatadores, los que están cooperativizados son constatadores, el resto no puede operar.
0: En Rosario, dice hoy la capital, el mes pasado fueron detectados 1.395 cuidacoches. Osvaldo Jaldo analiza a Susana en Tucumán dar asueto por la visita del Papa León XIV.
1: Se va a sumar, seguramente.
2: ¿Pero por qué? Pero,
0: y por los tucumanos que quieran venir a Córdoba.
2: Por los tucumanos, empleos públicos, porque el asueto no es para los privados.
0: Claro, mira, muy bien, buen detalle. La Iglesia ha planteado al Gobierno Nacional su preocupación por las tensiones que hay en torno a la ley de discapacidad. Decíamos más temprano, se viene un libro del Papa Francisco, el diario personal se va a llamar. La obra reúne reflexiones inéditas de Jorge Bergoglio desde 1992 hasta el 2024, todas comentadas por el cardenal Tucho Fernández, y va a llegar a más de 90 países. Y ya hay más de 20.000 personas anotadas como voluntarios para la visita de León 14. Ya estamos con Adrián Crañolino, un título de Córdoba.
2: Bueno, en Córdoba, otro de los títulos es lo que ocurrió ayer aquí en el Costanero. Un hombre que fue hallado muerto en el río Suquía, alrededor de 50 años, estaba en calzoncillos, no está identificado. Hay dos certezas hasta ahora para los investigadores. La primera es que a simple vista no presenta lesiones. La segunda es que primero dejó sus prendas y hasta el celular a la vera del río, y después se cayó, se tiró al cauce de agua. Lo que se intenta demostrar es qué ocurrió. Lo cierto es que dieron aviso vecinos de que estaba flotando este cuerpo en el río Suquía, en la zona céntrica, pleno centro de acá de la ciudad de Córdoba, y están viendo qué fue lo que pasó. La causa está en manos del fiscal José Bringas. Por protocolo se pidió colaboración al personal de investigaciones de la Policía Provincial y trabajan peritos de Policía Judicial. Todo ocurrió ayer a la altura de Puente Antártida. Operadores del servicio de cámara de la policía comenzaron a observar la situación, enviaron uniformados, convocaron a los bomberos, personal del Duar lo logra rescatar y se dan con que este hombre estaba fallecido y todas sus pertenencias bien acomodadas al costado del río.
1: Susana. Resultados de ayer, Luis, Liga Profesional, Deportivo Riestra 1, Central Córdoba de Santiago de Estero 1, Vélez Arfield 2, Platense 2, Estudiantes de La Plata le ganó a Gimnasia de Mendoza 3-0 y Banfield empató con Rosario Central 1-1.
0: Dos mensajitos.
1: Bueno, nos dicen acá los oyentes, Luis, si los robots hacen Primera Plana y no le ponen la chispa que ustedes le ponen, yo cambio el dial y desinstalo la app. Pregunto, ¿por qué en vez de hacer paro no llevan a la gente gratis una semana con el respaldo de los sindicatos?
0: Ayer preguntamos, no se puede.
1: Cuando vean que no les entra ganancia ni a las empresas ni al gobierno, lo pensarán si aumentan el sueldo, dice José, desde Río Negro, ¿no, José? Luis, capo total, coincido en todo lo que pensás. Espero comentarios sobre la payasada que hizo pasar el ridículo de Fito Páez.
0: Sí, es raro lo de Fito Páez, ¿no? Porque era seguridad privada, banalizando los 70. Yo no quiero volver a los 70. Bueno, estuvo raro, Fito. Estaba como...
1: Estaba sacado. Y cuando nadie se puede acercar a él. Cuando yo lo vi en Villa María, ni siquiera te mira. Y un montón de seguridad al lado. La misma seguridad que ahora.
0: Ahí, ¿cuál tiene que decir? Susana Bontempo.
1: Le hicieron una manga especial para que no lo viera. No, una locura total. Bueno,
3: diferencia Luis, con usted, Susana, que es accesible para todos.
0: La gente se tira de palo.
1: Yo cuando sea famosa como él, también capaz que haga lo mismo.
3: Es famosa.
0: Lo único que pienso es que no te toquen el piso cuando vas pasando y te tocan el pelo.
1: Sí, no, el pelo no, por favor, las cortinas. ¿De qué forma tenés que prepararte para vivir con la tecnología? Pregunta Rolando.
0: Y anticiparte, ya ir preparándote, estudiando.
1: Ayornándose,
0: efectivamente.
1: El vidrio del micro de Belgrano lo patearon de adentro, se ve bien clarito, dice Jonathan, que es de Talleres. Buen martes, saludo desde la Francia, Raúl y Valeria. Luis y equipazo, no pierdas tiempo discutiendo contra dos bellas mujeres. La piedra no existió y punto, dice el loco Mickey.
0: Nada, si la piedra existió, ¿cómo no va a existir? Luisito, son dos cosas distintas.
1: Baja un cambio, no dejás hablar a tus compañeros.
0: Pero si el contrato es eso.
1: Viniste acelerado,
0: sí,
1: dice Beatriz.
0: Sí, porque me aceleró Lucía.
1: Había programado la radio para las 6 de la mañana y ahora la programo para las 5 para escucharlos, dice Carlín desde Río Ceballos.
0: No, me calenté con Lucía, que dijo que van a hacer paro los municipales el día que venga el
2: Papa. Yo no dije eso.
0: No, ya lo sé. Vos comentaste lo que dijo el ministro.
2: Sí, claro. Y bueno, así estamos, país.
0: Los fusibles saltan.
1: No, usted no lo cree. ¿A Daniel es capaz de amenazar con eso?
0: No, es que me cuesta creerlo.
2: Hablando de paro, reiteramos: no están saliendo el transporte interurbano en la provincia de Córdoba y urbano del interior desde las 5 de la mañana. Hasta las 8 no va a haber
0: servicio. ¿Cómo estaba la gente ayer en la parada?
2: Ayer estaba resignada. Yo noto mucha resignación con este tipo de medidas de fuerza. Muchos avisando que iban a llegar más tarde, otros sabiendo que iban a perder presentismo, otros que habían trabajado toda la noche y tenían que volver a sus casas a descansar y iban a llegar más tarde. Resignación. Yo sentí que había mucha resignación.
0: Adrián Crañolini, ¿cómo estamos en España? Buen día.
4: Hola, ¿qué tal? Muy buenos días. Nubladito en casi toda la piel de toro, como denominamos aquí el territorio español. Hay muchos ciudadanos argentinos que están pendientes de si van a poder votar o no en las próximas elecciones del 29 de noviembre. Son los descendientes de exiliados que han adquirido la nacionalidad española. El tema está en manos de la justicia, Luis, que tendrá que decidir si estos nietos de exiliados inscriptos en el censo van a poder votar o no. Se cerró el censo el 1 de agosto, pero está pendiente una cautelar de la justicia española. Y de esa manera podrán saber si les llega la cédula identificativa indicándole en qué lugar votan, lo van a poder hacer. De lo contrario, estarán en un limbo. Por otro lado, el adelanto electoral deja varias leyes económicas en el aire. Vamos a hacer hincapié en un decreto concreto, que es el que intenta atajar el alud de permisos de conexión de centros de datos a la red eléctrica mediante la selección de los mejores y la imposición de fuertes exigencias, porque aquí también se está produciendo un desborde de esta instalación de centros de datos que demandan muchísima energía eléctrica, poniendo en algunos casos en peligro el consumo residencial, incluso el consumo industrial. Esto aparentemente se puede solucionar antes de las elecciones mediante un decreto, pero el hecho de que se haya disuelto ya el Parlamento coloca también en un marco de incertidumbre esta situación. Y la protesta por la crisis de la vivienda acabó anoche en Barcelona con incidentes y cargas policiales en el centro de la capital catalana. Miles de personas se manifestaron pacíficamente, pero al final de la marcha han empezado los enfrentamientos. Y para eso también, yo creo que es una de las figuras señeras de los arquitectos, el arquitecto Norman Foster, ha dicho En vivienda se ha desplazado todo de lo público a lo privado. Hay que encontrar un mejor equilibrio. Yo creo que ha acertado en el meollo del problema que no solo hay en España, sino en muchos países europeos. Y un dato importante para los argentinos residentes aquí, si no lo saben. La despedida de Messi esta noche, claro, nos toca a la 1 de la mañana aquí. Se va a poder ver por televisión el partido completo y todo el homenaje
0: sí.
4: en una de las más importantes plataformas de pago.
0: Los diarios en España, algunos están marcando el final de Messi con la selección argentina. Veía los diarios en Madrid, a propósito debe ser, lo ponen a Yamal como el fiel candidato a quedarse con el Balón de Oro. El diario Marca, sí. por ejemplo.
4: Sí, pero cuidado porque las votaciones de los especialistas que eligen el Balón de Oro se cerraron hace 1.5 meses. Lamine Yamal ha tenido descollantes actuaciones en las últimas semanas.
0: Claro, por lo tanto, no en el Mundial.
4: Esto que ha hecho Lamine en las últimas semanas no aparentemente no contaría o no cuenta porque ya están cerradas las votaciones. De todos modos, es posible, claro.
0: Adrián, nos reencontramos mañana.
4: Chau.
0: Abrazo grande. ¿Qué es este, Ariel, de este hombre que le disparaba a los carpinchos en Nordelta?
3: Lo vi ayer a través de las redes sociales primero y me llamó muchísimo la atención. Bueno, un tipo que fue denunciado primero y que recibió una multa muy importante justamente por este hecho, donde se lo ve con un arma de fuego, un arma corta, disparándole a un carpincho que estaba fuera de su propiedad porque estaba, se ve, en la ribera de... o de un lago o de un río que pasa allí por la zona. En lo concreto, este vecino fue denunciado formalmente, le hicieron un allanamiento en su casa. El video no es de ayer, es del 17 de septiembre, en un barrio privado de Nordelta, en el partido de Tigre, donde se ve que al menos detona 4 disparos sobre un carpincho que estaba... bueno, allí en ese lugar, muy vecino a su propiedad, y bueno, por eso recibió una fuerte multa, es lo que tengo entendido por esta decisión de disparar contra este animal.
0: La violencia en el fútbol, el asesinato de Ivana Garcilaso, es una chica que salía de la cancha y le revolvieron un piedrazo, volvía en moto.
3: La de Rosario, ¿no?
0: En Rosario fue esto. 30 sí. años de cárcel. Mirá vos, ¿no? Viste que venimos hablando del fanatismo y la tontera. De lo que ocurre con el fútbol en Rosario. Juego suramericano, van en la cancha de Newell's, 3 barras bravas y le pegan a un chiquito, porque tenía una remera de Rosario Central, una cosa... Bueno, mira, está muy bien que la justicia haya pedido esto, después veremos si finalmente los condenan, pero 30 años por haberle tirado una baldosa a alguien que iba transitando con una camiseta de otro club. Puede ser todo un precedente para tratar de frenar a estos... desaforados que tenemos. 5:52, Facundo Di María, ¿cómo estamos en Mendoza? Buen día.
5: Muchísimas gracias, Luis. Seguimos húmedos en Mendoza, ¿eh? Pronóstico de inestabilidad para hoy, 14 grados 3 décimas a esta hora, la máxima 27. Atención, el paso internacional seguirá cerrado hasta el jueves, volverá a haber circulación entre jueves y viernes y luego se cerraría el fin de semana por pronóstico de nevadas nuevamente. Y nos metemos en la primavera, Luis, y sigue nevando en la montaña. Pasamos a la política. El gobernador Cornejo volvió de Francia, brindó una conferencia de prensa aquí en Mendoza, ratificó las PASO provinciales y la alianza con la Libertad Avanza, pero destacó que la Unión Cívica Radical tendrá un solo candidato de cara a esas primarias del año 2027. 10 segundos del mandatario.
6: Mantener esa alianza. También pretendemos que el radicalismo siga teniendo su candidato a gobernador y que un candidato y el radicalismo va a tratar de unificar en un solo candidato a gobernador. Lo va a tratar de hacer.
5: Ese único candidato iría con Luis Petri en principio, pero veremos. Un título de la madrugada, Luis: encontraron huesos humanos a la vera de la ruta 82 en Luján de Cuyo. Un obrero dio con el macabro hallazgo. Están investigando las circunstancias.
0: Abrazo grande, Facundo, desde Mendoza. En materia económica, el diario BAE a esta hora titula: menos cepo cambiario, las empresas ya giraron dividendos por más de 4.000 millones de dólares al exterior, complica la reactivación, la alta mora, el crédito al consumo siguió cayendo en septiembre por la alta mora. Sin asistencias, el Banco Central confirmó que no habrá rescate para los deudores. ¿Qué dijo el Banco Central? La mora dejó de ser un lastre ya pasó el pico de esa situación complicada para las familias.
2: Un adolescente de 15 años se fugó del complejo Esperanza el sábado por la tarde, pocas horas después de haber ingresado en un episodio que no tenía precedentes en los últimos 3 años en este establecimiento juvenil en Córdoba, de acuerdo a los registros oficiales. Este joven había llegado esa misma mañana por una causa vinculada a violencia de género. Durante la tarde salió al patio. Desde allí comenzó una fuga muy compleja, porque según la reconstrucción de las pesquisas, el adolescente habría trepado una pared de más de 5 metros de altura, avanzó por los techos, finalmente se arrojó de unos 6 metros para poder salir del complejo Esperanza. Todo quedó filmado, las imágenes están a resguardo, forman parte de la investigación, y hay una investigación interna para ver cómo fue que este joven logró escapar. Hasta ayer no había sido encontrado.
1: En Rufino llueve, Luis. Walter pregunta, todavía tengo la basura del jueves en el cesto, ¿cuándo pasarán los basureros?
2: No, hay un operativo especial en la zona del centro de la ciudad para normalizar, pero sí, hay muchos barrios que todavía están a rebalsar.
1: Yo uso la inteligencia artificial en mi trabajo todos los días, me fui capacitando

0: Fedema Dariaga, te atiende un robot, cuenta Manuel Vázquez.
1: Debe ser el que te lleve el café, ahí en el full.
0: Que le afloje un poco Fito y que no se la crea tanto, dice Maxi.
1: No te saludo, no, me quedé con que no te saludo. Qué increíble.
0: No, a nadie.
1: Pasó saludo, al lado y dijo a Susana.
2: No te reconoció, Susi.
0: No, le es que tiene, ni siquiera le tiene lo envidia. Pudimos ver, ¿no? Lo metieron por una manga, ¿no? Terrible. Abrí el micrófono, dice Diego Bertolino. Bueno, sí, está abierto.
1: Sí, te estamos escuchando.
0: Nos escandalizamos con el pobre Sadi, dice, pensar que nos escandalizábamos con el pobre Sadi, dice.
1: Y Barrio Nuevo, que
0: pura
1: dijo,
0: cháchara.
1: Tenemos que dejar de robar 2 años.
0: Claro, pura cháchara nada más. Miguel de González Catán, escucho todos los días, la mejor radio, gracias, un beso grande para todos. A mí me pone mal que adelanten tanto el tiempo, dice, yo pongo el programa 5 minutitos después de que arrancan. Equipo de Primera Plana, no puedo dejar de estar al lado de Lucía cuando es la más coherente del grupo.
1: Ajá, pero por eso la elegimos.
0: Saludos, Luis, y controlate, dice Claudia Turletti.
1: ¿Te renovamos el contrato o no ayer?
3: Me renovaste,
1: por obvio, sí, por la más coherente.
0: Bueno.
1: Belgrano ganó de casualidad, no hizo nada. Bueno, ya está, ganó.
0: Hay que ganarlo.
1: Hizo el gol, claro. Que es lo que necesitaba, sí. Belgrano. Lo felicito por el programa, dice la señora Bexenet. Lucía, te felicito, dice.
3: Está muy quieren bueno. Que lo pelee, por eso, quieren que lo pelee.
1: Está muy bueno el programa, dice. Si hubiera cámaras y que la gente pudiera ver esto, estoy acorralado. Estoy en un rincón, solo. Ariel me ha dejado solo. Walter está allá arriba.
0: Sí.
1: Y me han puesto las dos contra un rincón. Federico Ager, nos vamos, que me salve, nos vamos al campo.
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5: Hola Luis, hola campo, hola ciudad, ¿cómo andan? Buen comienzo de jornada para todos. 14 grados la temperatura de Santa Fe, lluvias para mañana. El Congreso CREA Córdoba Norte se desarrolló bajo el lema Presentes para Trascender, un encuentro que reunió a 500 empresarios, técnicos, jóvenes, familias del sector para debatir cuáles son los desafíos que atraviesan hoy las empresas agropecuarias. Inteligencia artificial, nuevos liderazgos, convivencia generacional, construcción de equipos y decisiones con propósito. Así lo explicó Guillermo Zorraquín al Campo Hoy y Cadena 3.
6: Es un lugar donde nos encontramos para parar la pelota, para pensarnos, para ver un poco cómo está el contexto general. Hoy estamos en tiempos de alta incertidumbre, muchísima volatilidad en todo sentido, desde el punto de vista de los cambios tecnológicos, los cambios demográficos, en términos macro, el mundo está convulsionado y estos momentos, y ahí es donde es fundamental encontrarnos para ver cómo transitamos estos contextos, ¿no es cierto? El productor CREA es un productor que lo que hace esencialmente es comparte para mejorar. Y acá está bueno entender de qué hablamos cuando decimos primero compartir y después mejorar. Compartir con profundidad, digamos. Es un abrir de verdad, es un abrir las puertas de nuestras casas, de nuestras empresas, de cómo estamos pensando y haciendo lo que hacemos, con un nivel de generosidad para que los otros nos den esa posibilidad de darnos una devolución genuina, honesta, para que mejorar.
5: Ahí estaba la palabra de Guillermo Zorraquín analizando lo que dejó este Congreso CREA Córdoba Norte. En Chicago los granos operaron de forma distinta, el trigo avanzó por las disrupciones en el Mar Negro, la soja se sostuvo después de 3 ruedas a la baja y el maíz se mantuvo presionado por las buenas condiciones para acelerar la cosecha. El trigo en Rosario con descarga inmediata y hasta el 15 de octubre, $225. El disponible de maíz, $190. No hubo ofertas abiertas por la soja en el mercado físico de granos de Rosario en la tarde de ayer. Por acá arranca la información del campo, Luis. Nos encontramos en instantes, con las claves destacadas del día en Radio Informe 3. Informó Federico Aguero. Un gran abrazo. Chao, hasta mañana.
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1: Entramos en la recta final. Dice Pablo, buen día. Perdón, una pregunta. El paro es de micros urbanos. Mi hijo estudia, creo que él es de La Rioja. No, en La Rioja
2: no. El paro es en la provincia de Córdoba, transporte interurbano. El transporte urbano en la ciudad funciona con normalidad, pero ahorita también nuclea choferes de Río Cuarto, de Villa María, de Villa Carlos Paz, donde también está paralizado el transporte urbano.
1: Chau, Ariel, hasta mañana.
3: Hasta mañana, que tengan un buen martes.
1: Susana, lo tuyo.
4: Yo ni cargo con talleres, solo me deleito con tu estado de tensión nerviosa.
1: No,
4: Luis.
1: No, es que el del SUAM me transformo en la mañana.
2: Perdón por tirarlo tan temprano,
1: Luis. No, yo no puedo creer. Viene el Papa y le quieren hacer un paro. O se están preparando para un paro. No, que no es que va a haber, pero se están preparando. Evidentemente alguien tiene información de que...
4: Cuando el río suena.
1: Ay. Claro. No puedo creer. Lo quiero. Hoy me tomo un café con Daniel.
4: Bueno.
1: Chao, Susana. Hasta mañana. Nos vamos. Chao.
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1: Son las 6 de la mañana, 20 minutos.
2: Temperatura 19 grados.

Hola mi ciudad, hola mi Joaquín B. González, ¿qué tal? ¿Cómo les va? Muy buenas, muy buenos días. Muy buenos días, buen día, buen día, buen día. Buen día a todos los que nos sintonizan en la mañana de este martes. Martes 6 de octubre, que a partir de este momento y hasta la 1 de la tarde los invitamos a compartir por FM Anta el sonido de la vida. Hasta la 1 de la tarde estaremos haciéndole la compañía que usted necesita, la compañía que le proponemos a través de la 96.1 MHz y a través de nuestra aplicación www.fmanta.com.ar. Le proponemos que nos sintonice, que juntos vamos a ir haciendo este programa que hemos dado en llamar Buen Día a Día.

6 de la mañana con 26 minutos. Nuestro deseo de que cada uno de los que nos están sintonizando se sientan bienvenidos, se sientan parte de este programa, se sientan bienvenidos a la mañana informativa y musical gigante de la LRK 442 FM Anta, el sonido de la vida, a partir de este momento y hasta la una de la tarde, o un poquito más allá de la una de la tarde, estaremos haciéndole compañía con toda la información del ámbito local, provincial, nacional, internacional, toda la información del deporte que haga falta destacar, la información del espectáculo, también curiosidades, efemérides, entrevistas, todo lo que a usted le interesa tener en cada mañana. Nuestro propósito es fundamentalmente acompañarlos, acompañarlos en este amanecer. Ya poco a poco el amanecer de este día martes 6 de octubre, primer martes del mes. Estamos en el primer martes del mes. Le decía que la claridad de esta jornada va ganando los rincones de la ciudad de Joaquín B. González, del departamento de Anta. El sol que, según el servicio meteorológico, va a estar saliendo en el día de hoy a las 6:53 va a estar saliendo el sol. Claro, ahí va a comenzar a transitar, a marcar su camino en el cielo de Anta a las 6:53. Va a ser justamente la salida del sol, según lo que nos está marcando el pronóstico de nuestro servicio meteorológico, el servicio meteorológico que utilizamos, nos está marcando esa hora, ¿sí? 6:53 de salida del sol. Se pone a las 19:15, a las 7:15 de la tarde se va a estar poniendo. Dato muy importante para aquel que necesita de la luz diurna para avanzar en su tarea laboral hoy, ¿sí? La gente que trabaja en el campo, la gente que trabaja en la construcción, tiene ese dato para programar la tarea que va a desarrollar en el día de hoy, ¿sí? 6:53, está ligeramente nuboso el cielo en este momento en la ciudad de Joaquín B. González, 19 grados clavaditos, ¿eh? Sí, clavaditos, ni una décima más, ni una décima menos, ¿eh? Exactamente 19 grados la temperatura que tenemos en este momento en la capital del quebracho. Casi llegando a las 6:30 de la mañana. Bueno, compartiendo con usted esta mañana de buen día a día, que queremos acompañar en lo que sea que tenga que hacer a esta hora. Mucha gente que ya a esta hora está en pleno movimiento. Gente que va a trabajar, otros que van a completar su tarea en estas horas, la gente que trabaja durante la madrugada de guardia. Así que bueno, vaya nuestro saludo. Gracias por estar en la sintonía. Acá estamos para brindarle toda la música que seleccionamos con nuestro productor musical, Rubén Altamiranda. No sé si habrá vuelto de Salta, Rubén. ¿Habrá vuelto de Salta, Rubén? Bueno, capaz que sí, capaz que no. Ya vamos a ver si aparece en la sintonía el Rubén Hortelano Altamiranda. Claro, no me mandó nada hasta ahora, ¿no? No me mandó nada hasta ahora, así que debe ser que no volvió de Salta todavía. Así que bueno, nos tendremos que arreglar acá con las efemérides. Sí, a ver qué efemérides tenemos en el día de hoy. Así que bueno, vamos a ver qué es lo que tenemos para destacar en cuanto a efeméride en el día de hoy. Hoy juega Messi,
su último partido, la despedida de la selección argentina. Así que bueno, con transmisión de FM ANTA, ¿no? Con transmisión de FM ANTA estaremos con la despedida de el gran capitán, ¿eh? Ante un ignoto equipo de Benín, va a estar jugando justamente en esta jornada justamente la selección argentina, con transmisión de FM ANTA, ¿eh? Sí, ya desde temprano vamos a estar con todas las alternativas previas que la cadena del gol va a transmitir esta tarde, esta noche. Así que bueno, estaba viendo que hay múltiples alertas por tormentas, vientos y nevadas. Sí, escuchá lo que te digo, ¿eh? Hay múltiples alertas por tormentas, vientos y nevadas, dice la información del tiempo. Acá tenemos una temperatura realmente muy agradable, 19 grados. Sí, 19 grados. Me la jugué y me vine de remera. Algo de fresquito sentí al principio, pero cuando entré a caminar, entré en calor, como se dice, ¿eh? Y bueno, lo pude soportar al fresquito de la mañana. 19 grados la temperatura acá en el centro de la ciudad de Joaquín B. González. Clavadito los 19 grados, ni una décima más, ni una décima menos. Así que bueno, acá estamos. Estelita querida, ¿cómo te va, Estela? Estela García, que es la primera oyente que me manda un WhatsApp y por lo tanto se gana el derecho de elegir qué música le gustaría escuchar para comenzar. Estela me manda este meme que dice: hoy es el día perfecto para creer en ti y en todo lo que eres capaz de lograr. Hoy es el día perfecto para creer en ti y en todo lo que eres capaz de lograr. Nos propone como frase sobresaliente de la mañana nuestra amiga Estela García. ¿Cómo andás, Estela? Bueno, elegiste un tema o un intérprete, puede ser un tema en particular, o un intérprete para que comencemos musicalmente la mañana de buen día a día. Hoy no está Hortelano, así que me van a tener que tener alguna paciencia para buscar la música que me pidan, ¿eh? Así que bueno, ahí está. Bueno, muchas gracias, ¿eh?, por permitirnos ser parte de su mañana. También nuestro saludo para nuestro amigo Mondongo Romero, José Mondongo Romero, que me dice que en Metán está fresquito, ¿eh? 14 grados la temperatura en Metán. Ahí sí que no tenés que salir con remera, si no te pescas un resfriado. Claro, qué hermosa la luna que me acompañó en mi caminata, en mi corta caminata hacia la radio. Una luna que tenía una estrella arriba, una luna bien musulmana, ¿no? Sí, luna musulmana. Claro, que tenía una estrella arriba, ¿eh? La acompañaba una estrella ahí arriba. Qué lindo, qué imagen. Hacia el naciente estaba, ¿no? Así que ya debe estar por estas horas, con la claridad que va ganando los rincones de la ciudad, ya debe estar imperceptible, por lo menos esa estrellita que tenía ahí arriba, ¿eh? Claro, una estrellita musulmana que acompañaba a la luna musulmana, ¿sí? Que tuvimos en este amanecer, que tenemos en este amanecer, así que bueno, realmente hermoso, hermoso. Bueno, muchas gracias, ¿eh?, por estar ahí en la sintonía, a todos los que ya nos están sintonizando. Me dice Mondongo que allá en Metán está bastante, bastante fresquito, 14 grados la temperatura, para aquellos que están viajando a Metán, o que están por emprender su viaje a Metán.
buen tiempo en líneas generales, claro, según lo que nos marca el servicio meteorológico. Cielo parcialmente cubierto, máximas para hoy entre 26 y 28 grados. Ah, mira, acá también, más o menos esas máximas esperamos para el día de hoy. Sí, un poquito más, ponele vos que lleguemos o rocemos los 30 grados. Hoy y mañana van a ser días particularmente algo calurosos, nada que ver con lo que dice la perspectiva del Servicio Meteorológico Nacional, que bueno, está dando a conocer situaciones de mucha tormenta y también nevadas en la zona de la alta cordillera, siguen las nevadas. Estaba escuchando ahí al corresponsal de Cadena 3 en Mendoza que se espera para las próximas jornadas que el paso Cristo Redentor esté cerrado por las nevadas. Mirá vos, no ha llegado la primavera todavía para la cordillera. Cielo parcialmente cubierto en Metán, entonces, máximas entre 26 y 28 grados, las mínimas entre 13 y 15 grados. Bueno, en este momento 14 grados, la sensación térmica 14 grados, no hay mucho viento en superficie, igual que acá, che. Igual que acá, aunque nosotros tenemos un poquito más de temperatura, ¿no? Claro. Sí, bastante más. 19 grados la temperatura. Está descendiendo, es verdad. Pero no creo que descienda menos de 18 grados la temperatura en el día de hoy, con un cielo mayormente despejado, podríamos decir, ¿no? Claro, un cielo mayormente despejado, lo que tenemos en este momento, con una humedad relativa ambiente que está en el orden del 86%, la humedad, ¿sí? 86% la humedad. El viento sopla muy levemente a 5 kilómetros por hora, ¿sí? A 5 kilómetros por hora está soplando el vientito a esta hora en la ciudad de Joaquín B. González, ¿sí? Un vientito que es del norte, ¿no? A ver. Sí, del norte. Del norte el viento que tenemos en este momento a 5 kilómetros por hora. Mayormente despejado el cielo con alguna pequeña nubosidad que no le va a impedir al sol verlo salir y no le va a impedir al sol transitar por el cielo de Anta en este martes 6 de octubre. Sin obstáculos, esperamos que la temperatura ascienda hasta los 28 o 29 grados, dice la máxima, entre 28 o 29 grados y puede ser un poquito más la máxima para hoy en la ciudad de Joaquín B. González. Dicho esto, con algo de viento. Ah, me olvidé de decir, hoy un día algo ventoso a la tarde, sí, un viento del norte que va a estar soplando con ráfagas de 40 kilómetros por hora en la siesta, sí. Ya el viento del norte se va a hacer sentir enseguidita a las 10 de la mañana con ráfagas de 26, 27 kilómetros por hora, mientras que al mediodía el viento tendrá ráfagas de 37 kilómetros por hora. Para la siesta, 40 kilómetros por hora. Día ventoso, despejado el cielo, pero ventoso. Con alguna nubosidad hacia la tarde, tarde-noche, que no le va a impedir al sol mostrarse cuando se ponga. Hoy, como le dijimos recién, se prevé que el sol se ponga a las 19:14 minutos, a las 7 y cuarto de la tarde, ¿sí? Bueno, con la claridad ya, por supuesto, alcanzada, con la claridad alcanzada por esta jornada en todos los rincones de la ciudad, vamos a comenzar a saludar a nuestros oyentes, vamos a comenzar a informar en esta mañana lo más importante que se destaca por estas horas.

0: Este es tu mañana, la mañana de Buen Día a Día, la mañana que compartimos por FM Anta, el sonido de la vida, hasta la una y pico de la tarde. Estamos acompañándolos, en este martes, primer martes del mes. Bueno, nuestra amiga Estelita García ya eligió la música, así me gusta, que rápido ya me digan qué música les gustaría escuchar para arrancar musicalmente hablando el programa en el día de hoy. Escuchá qué lindo tema que eligió.
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0: La Oreja de Van Gogh.
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qué lindo tema, ¿eh? Bueno, La Oreja de Van Gogh, geografía, es lo que eligió nuestra amiga Estela García para sugerirnos el comienzo musical en esta mañana. Bueno, ahí está, comenzamos con este bonito tema, geografía. Así se llama el tema de La Oreja de Van Gogh, de esta banda española, que disfrutamos en esta mañana gracias al aporte de nuestra amiga Estela García, que fue la primera en enviarnos un WhatsApp, y como venimos haciendo últimamente, el que me manda primero un WhatsApp tiene el derecho de elegir la música con que, por supuesto, sugiere que empecemos musicalmente hablando el programa. Así que bueno, este fue el tema que arrancó musicalmente la mañana de Buen Día a Día. Bueno, muchas gracias. Gracias por estar ahí en la sintonía. Bueno.

¿Cómo le va, don Sola? ¿Cómo está usted? Para Andrés el Chato Sola, nuestro saludo, como siempre. Él me cuenta que en las catitas donde él está trabajando, está estrellado. Feliz martes, me decía cuando me mandaba el WhatsApp, por supuesto. Ahora ya no está nada estrellado. Ya está todo clarito, claro, sin viento, sin rocío. 16 grados, mirá vos, 16 grados ahí en la zona de las catitas, fresquita la mañana. Bueno, meta y ponga nomás, me decía justamente ya a esa hora el amigo Sola, meta y ponga con el mate, ¿no? Va y viene el mate, eso quiere decir, no piensen mal. Bueno, gracias Sola, que tengas una hermosa jornada, gracias siempre por brindarnos el dato en cuanto al tiempo en el día de hoy. Bueno, saludos para Sonia que nos manda lluvia de bendiciones, gracias, como siempre, que Dios lo cuide siempre, dice Sonia, ojalá que la salud sobre todo nos permita de alguna manera seguir transitando este recorrido que hacemos habitualmente en la radio. Muchas gracias Sonia, que nos manda también su también nos hace su pedido musical. Ella quiere escuchar algo de Ángela Leiva, me dice. Mirá vos, algo de Ángela Leiva quiere escuchar. Bueno, vamos a ver si te podemos complacer en el transcurso de este comienzo de la mañana, en este justamente martes 6 de octubre, ¿sí? Bien. Que la gracia y la bendición de este día te acompañe con grandes éxitos y oportunidades. Te envío un abrazo a la distancia. Cuídate mucho. Nos desea con esta preciosa melodía justamente la amiga Sonia, Bueno, muchas gracias Sonia. Ya vamos a ver si te complacemos con justamente este tema que me estabas pidiendo, ¿sí? Bueno, ahí está, hermosa la canción, A ver.

Celine Dion se me hace que es esta, ¿no? La que canta. Bueno, ahí está. Muchas gracias, Sonia. Bueno, ella me pide algo de Ángela Leiva en la mañana de Buen Día a Día. Bueno, por haber sido la segunda en enviarnos un WhatsApp en esta mañana, le vamos a poner algo de Ángela Leiva. ¿Por qué no? Ángela Leiva, que bueno, últimamente tiene lindas presentaciones, hermosas presentaciones, justamente en algunos casos hasta se, digamos, anima a cantar folclore también Ángela Leiva, sí, por ahí se anima a cantar folclore Ángela Leiva. Mira, tengo los grandes éxitos de Ángela Leiva. Vamos a elegir, a ver, este tema. No me obligues, se llama el tema. Nos canta Ángela Leiva para complacer a nuestra oyente Sonia, que, bueno, siempre está en la sintonía desde temprano, desde que arrancamos con nuestro programa, así que la complacemos. Ángela Leiva, no me obligues.

Era Ángela Leiva, bueno, que nos cantaba aquí en la mañana de Buen Día a Día. Ángela Leiva, a pedido de nuestra querida oyente de la mañana, fiel oyente, Sonia, que nos pedía justamente una canción de Ángela Leiva. Bueno, ahí está, espero que te haya gustado la elección que hicimos, espero que te haya gustado, Sonia, ¿sí? ¿Te gustó o no te gustó, Sonia, el tema que elegimos acá en la mañana de Buen Día a Día? No Me Obligues, de Ángela Leiva, el tema que escuchábamos, sí, muchas gracias, me dice acá, bueno, gracias a vos por estar en la sintonía y participar en la mañana de este martes ya 6 de octubre, ¿sí? Bueno, esta es tu mañana, la mañana de Buen Día a Día que compartimos por FM Anta, el sonido de la vida, hasta la una de la tarde. Estamos acompañándolos.

Es desesperada la búsqueda de un trabajador salteño en Buenos Aires, dice uno de los portales de noticias. Urgente, dice, es desesperada la búsqueda de un trabajador salteño en Buenos Aires. Sergio Castillo, así se llama, tiene 30 años, había viajado para trabajar en una finca ahí en Buenos Aires, en la provincia de Buenos Aires, y su familia perdió todo contacto con él a comienzos de septiembre. No se sabe nada de él. Y bueno, es desesperada la búsqueda que se está haciendo de este trabajador salteño ahí en la provincia de Buenos Aires, ¿no? Está de alguna manera desaparecido desde comienzos del mes pasado. Así que bueno, su familia perdió contacto con él a comienzos del mes de septiembre. No se sabe dónde se encuentra. Bueno, ahí está la información. Ya vamos a ampliar, por supuesto, en esta mañana de Buen Día a Día. ¿Sí? Estaba viendo también que hubo una persecución y una incautación de 25 kilos de merluza. Detuvieron a un abogado porteño en Salta, dice el título. El procedimiento comenzó después de que una camioneta interceptara y chocara a otro vehículo en pleno centro de Orán. El hombre habría sido golpeado y subido por la fuerza a una camioneta Amarok. La policía desplegó un operativo cerrojo sobre la ruta nacional 50, dice el título. Bueno, un abogado de 56 años finalmente quedó detenido en Orán después de una violenta persecución que terminó con el secuestro de 25 kilos de cocaína, ¿sí? ¿Eh? 25 kilos de cocaína, o merluza, como se le denomina en la jerga delictiva, ¿no? 25 kilos de cocaína era lo que llevaba. La causa también investiga una presunta privación ilegítima de la libertad, según informó Metro Noticias, ¿sí? Un hecho que se produjo justamente en pleno centro ahí en Orán. Mira vos, lo que tiene que ver justamente con los bultos de cocaína que llevaba justamente

este abogado porteño, obviamente no se ha difundido todavía la identidad del detenido, pero el estado de la persona atacada tampoco, ni la cantidad de sospechosos que permanecen prófugos tras este hecho delictivo, ¿sí? Hallaron dos bultos que contenían aproximadamente 25 kilos de cocaína. El cargamento quedó secuestrado y será sometido a correspondientes pruebas y pericias. Bueno, ahí está la información que se destaca por estas horas, que también vamos a ampliar en el transcurso de esta mañana, ¿sí? Bueno, estaba viendo acá justamente esta noticia en este portal y algunos otros temas importantes que vamos a ir desarrollando en esta mañana. Saludamos a nuestros oyentes que están en sintonía. Bueno, acá me dice amigo, tuvo que repetir como 5 veces para poner el tema de Ángela Leiva. ¿Qué tuve que repetir 5 veces? Bueno, no te entiendo, no sé qué me querés decir con eso. Juan Carlos me manda fotos de el amanecer ahí en Isla Verde, donde está él trabajando. Qué lindo, el amanecer de Anta. Bueno, ahí está. ¿Cómo vamos todo ahí, amigo Juan Carlos? ¿Estamos todo bien? Bueno, me dice Juan Carlos. Buenos días. Bendecido martes. Ahí está. Bueno, muchas gracias. Bendecido martes para vos, Juan Carlos, que la pases muy, pero muy bien. Que disfrutes de esta jornada. Luisito Torres también saludándonos. Buen día, don Ruli, me dice Luisito Torres. Feliz martes. Bueno, y me manda un TikTok santiagueño, ¿sí? Un TikTok santiagueño. No lo escuché, a ver. A ver qué es lo que nos nos manda acá Luisito Torres. Cruzo los dedos, Luis. Espero que sea difundible, ¿no? Esto que me mandás. A ver. ¡Claro! Ahí está. Si no bailas cumbia, no sabes lo que es ser feliz. ¿Quién es? ¿Cantinfla? ¿Eh? Cantinfla, ¿no? Sí.

Si no bailas cumbias, no sabes lo que es ser feliz, nos dice acá en este hermoso, justamente, TikTok que nos manda el amigo Luis Torres. Gracias, Luisito, muchísimas gracias, hincha de River, Luis. Estamos de capa caída con River, Luisito, Sí, estamos de capa caída los hinchas de River, con nuestro River.

¿Cómo estás, Gaby Lemos, que me manda justamente una fotografía de Francisco, el Papa Francisco, la soledad? Se vence no encerrándose. Escuchá lo que nos dice el Papa Francisco. La soledad se vence no encerrándose en uno mismo, sino invocando al Señor, porque el Señor escucha el grito del que está solo. Mirá qué bien, Bueno, esta frase desde la fe que resalta al Papa Francisco como autor de la misma. La soledad se vence no encerrándose en uno mismo, sino invocando al Señor, porque el Señor escucha el grito del que está solo. Mirá qué lindo. Bueno, muchas gracias a Gaby Lemos, que nos manda justamente esta misiva. Bueno, este pensamiento del Papa Francisco, de nuestro Papa Francisco. Bueno, el amigo César también, que me manda la imagen del pan recién salidito, Me gustaría escuchar algo de rock, puede ser Metallica, Enter Sandman, me dice César lo que me pide. Bueno, no lo tengo a Hortelano hoy, así que bueno, vamos a darnos de alguna manera lo posible, vamos a tratar de hacer para elegirte el tema. Saludo, dice, a mis compañeros Sergio y Fede, que siempre te escuchan. Gracias. Muchas gracias a vos, César, a Fede, al Sergio, que nos escuchan todas las mañanas. Así que bueno, ahí está lo que nos pide César. Bueno, ya vamos a ver si te podemos complacer, César, con la música que estás pidiendo. Y me manda fotos del amanecer en Joaquín B. González. Sí, y esa luna a la que me hacía referencia, que me acompañó mientras caminaba por la radio, caminaba hacia la radio, más precisamente, eso es lo correcto que hay que decir, una media luna musulmana, ¿no? La media luna que tenemos en estos momentos. Bueno, y tenía el acompañamiento de una estrellita. Una estrellita que estaba ahí sobre, como casi como de sombrero de la luna, ¿no? Ahí a la parcita esa estrellita. Bueno, acá en esta fotografía, ya con la claridad de la mañana, no aparece la estrella, pero sí aparece la luna sonriendo el cielo con esta luna. ¿Sí? Parecería como que está dibujada una sonrisa en el cielo con esta media luna que tenemos hoy.

Muchas gracias, Adriana. Adriana Cerrato, que me dice gracias por este nuevo día, por el café calentito y por otra oportunidad de empezar de nuevo. Mira qué lindo. Bueno, Adriana, muchas gracias también, siempre con buenas vibras en la mañana. Y este otro que dice lo siguiente, te cuento que, ay, no me digas, te cuento que me robaron en casa una pala ancha nueva que había comprado de la galería de mi casa. Qué mal, bueno, si alguien por ahí de pronto le ofrecen, si a alguien le ofrecen una pala, por favor, la verdad no sé qué más me habrán llevado por estas horas. Bueno, una cosa y otra, se fue la mañana y no te dije, ayer. ¿Cuándo te robaron? Ayer te robaron. Ayer te robaron. Me robaron una pala de esas anchas, nueva, no hacía mucho que la había comprado, de la galería de mi casa, dice, me la robaron. Bueno, si alguien por ahí de pronto recibe un ofrecimiento de una pala de estas características, por favor, sería importante que comunique inmediatamente a la policía. ¿Hiciste la denuncia de la policía, me imagino? ¿Hiciste la denuncia? O si no hiciste la denuncia, bueno, no sé, ¿querés que dé tu número telefónico? El número que aparece acá para que te llamen y te digan, mirá, la pala está en tal lugar. Bueno, si me autorizás, doy tu número telefónico. Si no, dame un número telefónico a donde te pueden llamar, o si ya hiciste la denuncia. Si no hiciste la denuncia, bueno, dame tu número telefónico para que te avisen, justamente te avisen dónde está la pala. Bueno, y me manda un TikTok acá la amiga Soledad Chili Arias. Si vos me autorizás que dé tu teléfono, doy tu teléfono, Chili. Si no, si hiciste la denuncia, por ahí, con que vayan a la policía, suficiente, ¿no? Bueno, que te vaya muy bien en todo lo que hagas hoy, que la parte positiva del día te encuentre y lo negativo se aleje. Dios te bendiga, me dice nuestra amiga Soledad Chili Arias. Autorizame si doy tu teléfono o si hiciste la denuncia, ¿no es cierto? Por ahí de pronto, justamente dar tu... si hiciste la denuncia, llamar a la policía directamente, ¿no es cierto? Si alguien por ahí de pronto recibe un ofrecimiento de estas características, una pala ancha, dice, todavía no me fijé qué más me robaron, dice acá. Y no es la primera vez que me roban, me dice la amiga Chili. Así que bueno, sí, da mi teléfono, por favor. Así que bueno, si a alguien le ofrecen una pala de esas anchas, por favor comunicase al teléfono 3877-583146. 3877-583146. Bueno, saltan las rejas, dice, no sé cómo hacen, pero saltan las rejas y bueno, me llevan lo que sea. Y la droga da para todo, ¿no? Claro, ahí la droga es el principal responsable de todos estos choreos, estos rateros, que lo que quieren es tener algo para vender y conseguir la droga que los mueve cotidianamente. Cuando venía para acá, para la radio, qué pena me dio verlos a los chicos estos que tienen situación de calle, que están adictos al alcohol y a otras sustancias también, peleando con la policía. ¿Sí? Cuando venía para acá, peleando con la policía.
Debe ser que hicieron alguna cosa. Está la chica esta que evidentemente siempre tiene problemas, siempre hay problemas con ella. Es una pena realmente, ¿eh? Yo, dice, a las 5:30 corría un ladrón, me dice Luisito Torres. Ah, mira, a las 5:30 dice corría un ladrón. No, están tremendos, ¿eh? Están tremendos, robándose cosas, lo que sea, se roban. La cuestión es tener dinero para comprar el paco. Hay que justamente tratar de no adquirir aquellas cosas que no sabes de dónde provienen, ¿no? Claro, porque mientras haya quien les compre y mientras haya quien venda la droga, y no vamos a poder luchar contra esto, ¿eh? Es de todos los días. Bueno, bien. Hola, Ruli dice, buen día, siga siendo... Siga haciéndonos compañía, dice, siempre, ¿eh? Recién salí de trabajar, soy guardia de seguridad, pero trabajo como sereno. Ah, claro. Claro, la gente que trabaja como sereno a esta hora está completando su tarea laboral y se van a descansar. Que tenga un feliz descanso, un merecido descanso después de haber trabajado toda la madrugada. Claro. ¿Quién es? ¿Cómo te llamás? Cuyo teléfono termina en 060. Darío, puede ser. Darío. Bueno, Darío Orlando. Gracias. Gracias, Darío Orlando, por estar ahí en la sintonía. Darío Orlando Figueroa. Darío Figueroa. Bueno, ahí está. Gracias, Darío Figueroa, por estar en la sintonía, por permitirnos ser tu compañía, aunque sea en tus últimas horas o en tus últimos minutos de trabajo, ¿no es cierto? Claro. Así que bueno, ahí está. Bueno, acá me dice nuestra amiga Chili, siempre andan cerca de mi casa, ¿eh? Y bueno, y ahora te tocó a vos que te roben, ¿eh? No sé cómo hacen para saltar las rejas. Dice, ah, no, ellos se dan maña. Incluso si le pones, viste, esos rollos de... No sé cómo es que se llaman. Esos rollos de espinas, ¿eh? Ese rollo de espinas cortantes, ¿eh? No sé cómo hacen, pero ellos pasan por encima de eso, ¿sí? Tremendo. Bueno, ¿eh? Claro, rollos de ¿cómo se llama? Ah, mirá, no sabía que se llamaban así. Rollos de concertina. Vas a tener que poner, aunque sea para pararlos, porque ya te entraron una vez, te van a entrar dos, tres, y vayas a ver cuántas veces. Por ahí, por lo menos, esos rollos de concertina los frena un poco, porque se les incomoda poder pasar cuando tenés esos rollos de concertina. Debe ser carito, ¿no? Sí, porque si no, todo el mundo tendría. Debe ser bastante, bastante carito esos rollos de concertina, ¿eh? También se llama... ¿cómo se llama? Alambre de púas. Claro, no, bueno, pero el alambre de púa no viene en rollo, viene para que lo estires, al alambre de púa en todo caso. Claro. Eso no son rollitos, son más que nada para colocarlos en forma lineal, por decirlo de alguna manera, como para que la gente lo entienda. Claro, ese es el alambre de púas común y corriente, ¿no es cierto? Pero en este caso son rollitos, acá me dice, rollos de concertina, así es, ¿no? Rollos de concertina. Me dice acá la amiga Gaby Lemos, que, bueno, así se llama. Debe ser carito, ¿no, Gaby? Los rollos esos de concertina. Bueno, también dice, aprovechando que está en esta mañana, me dice el amigo
Darío Figueroa. También quería saber si la municipalidad seguirá trabajando en las calles del loteo Perón, ¿sí? Del loteo Eva Perón. Bueno, porque arreglaron la calle 5, pero la nuestra, la calle 6 y la calle 7, no pasó nada. Ojalá que vuelvan a seguir trabajando en esos sectores. Y sí, tienen que trabajar, calculo yo, porque, bueno, se vienen las lluvias y vos sabés que cuando las lluvias son intensas, son copiosas, todo el agua del centro se va para ese lado y deja intransitables las calles en esa parte de la ciudad, sin dudas. Ojalá que puedan seguir haciendo tareas de mejoramiento de las calles en el barrio o el loteo Eva Perón, ¿sí? Arreglaron la calle 5, pero la nuestra, la 6 y la 7 no, ¿eh? Así que bueno, están pidiendo justamente que solucionen ahí la transitabilidad de estas arterias, ¿eh? Bueno, me dice Gaby que, bueno, ella compró esos rollos de concertina, así se llaman, no son muy caros, yo puse y no me robaron más, y también puse cámara, porque ya nos habían robado varias veces, Ruli, y sí, hay que tomar todas las medidas de seguridad posibles ante robos constantes que se producen. No está muy caro. Lo compré por Mercado Libre, eso sí. Lo compraste por Mercado Libre. Bueno, ahí está. Bien. Buenos días, don Ruli. Dice, bendiciones. Una pregunta. Usted no sabe dónde... A ver... ¿qué dice? No sabe dónde sacar. ¿Qué dice? ¿Dónde está? Bueno. Ah, Mercedes, vos me preguntás dónde está el negocio de Kodak. ¿Sí? Eso me estás preguntando, el negocio que estaba acá a la par de la radio, acá en la esquina. Bueno, ellos se trasladaron una cuadra más allá por la Hipólito Yrigoyen. Hipólito Yrigoyen, a la par, viste, de la panadería que hay en la Hipólito Yrigoyen y 25 de mayo, por la Hipólito Yrigoyen, ¿eh? Ahí a la par de la panadería, ahí está lo que me estás preguntando, ¿sí? Claro, de el negocio ese de Kodak, de las fotografías. Claro, ahí se trasladaron. A una cuadra de acá nomás, de donde ellos estaban, de la esquina de donde ellos estaban, una cuadra, pasando la esquina de 25 de mayo y esta, la Hipólito Yrigoyen, ¿eh? Pasando la esquina de 25 de mayo e Hipólito Yrigoyen, a la par de la panadería que está en la esquina, ¿viste? Bueno, a la parcita, creo que ahí, claro, ahí nomás a continuación, por la Hipólito Yrigoyen, Mercedes, ahí está Kodak, eso es lo que me estás pidiendo, ¿eh? La empresa o el negocio Kodak, bueno, ahí está, Mercedes, ¿eh? Ahí podés sacarte foto carnet, ¿eh? O podés de alguna manera llevar a cabo distintas, digamos, tomas de fotografía para carné o para el documento, ¿eh? Claro. Así que bueno, todavía trabaja en esa actividad, esa casa. Etim, ¿cómo andás, Etim? ¿Eh? Bueno, buenos días, mi hermano querido, buen día para vos. Y me manda un TikTok, Etim. Ahí está. Que Dios abra las ventanas de tu día para que entre en la alegría, la esperanza y las bendiciones, ¿eh? Me dice nuestro amigo Etín, ¿eh? Bueno, muy buenos días, te mando un abrazo con mucho cariño. Bueno, gracias, muchas gracias por estar ahí en la sintonía, Etín, ¿eh?
Que Dios cuide tus pasos y llene tu alma de tranquilidad. Nos dice Etín con esta, con este ritmo.

Bueno, ahí está. Bueno, muchas gracias, ¿eh? Muchas gracias, Tim, ¿eh? Por tu buena vibra, por tu buena onda, ¿eh? Muchísimas gracias. Necesito gente que tenga buena onda como Etim, ¿eh? Claro, ahí está. Hay que reírsele a la vida, como me decía alguien ayer. Un saludo para la superpoderosa de Brisa. Saludamos a los superpoderosos y a las superpoderosas. Saludo de su mamá Emilia. Bueno, para Brisa. Bueno, ahí está. Saludos para Brisa, que está comenzando su mañana, preparándose para ir a la escuela. ¡Vamos, Brisa! ¡Vamos! ¡Vamos arriba! ¿Cuándo fue que estuve con tu papá? A ver, pará, ya te digo. El viernes a la noche. Sí, el viernes a la noche estuve con tu papi. Y me contaba, ¿no?, que estaba siempre esperando el saludo, cuando está comenzando justamente su mañana, cuando se está preparando para ir a la escuela. Así que bueno, el saludo de su mamá Emilia, bien, gracias Emilia también por estar ahí en la sintonía, muchísimas gracias. Bueno, así que ahí está, gracias Brisa, vamos Brisa, arriba Brisa. Bueno, feliz amanecer para todos, claro que sí. Saludos para mis changos, Nico y Nacho, que ya deben estar levantaditos, me imagino. Nico ya a punto de salir a la escuela técnica. Y Nachito se puede dar algunos cortes todavía, porque la escuela de él está ahí a la vuelta de la casa. Él va a la Santo Domingo, así que... Se puede dar el gusto de salir sobre la hora, y llegar bien, claro. Así que ahí está nuestro saludo para Nacho, que debe estar en pleno desayuno en este momento, y el saludo para mi Nico. Suerte, Nico. Que tengan muchos dieces. ¿Qué otro superpoderoso o superpoderosa que tenemos que saludar en el día de hoy? A ver... ¿A qué otro superpoderoso y superpoderosa saludamos en este día? Me mandan un TikTok acá, Lo que viene es tan bueno que entenderás por qué tuviste que esperar tanto, Mirá. Muy buenos días. Actitud positiva siempre, No hay mayor regalo que la vida.

Sebastián, mirá, qué lindo, ¿no? Bueno, gracias a quien nos envía este WhatsApp, muchas gracias por la buena vibra, claro que sí, Bueno, ahí está, gracias Mercedes, bueno, Mercedes que nos manda estas buenas vibras en el día de hoy, así que bueno, con el tema ahí de Sebastián. Bueno, hablando de Sebastián, tengo a Sebastián Caro acá, que nos manda también sus buenas vibras, sus buena onda, Ah, pero qué linda imagen. Hoy dice, a ver, pará, ya te digo, lo que nos manda Jesús abrazando a una nenita, parecería, ¿no? Marta, Marta, muchas cosas te preocupan y te inquietan, siendo así que una sola es necesaria. Bueno, es lo que nos manda justamente el amigo Sebastián Caro, en esta mañana. Bueno, que me manda el Evangelio, que me manda también algunas palabras alentadora, feliz amanecer, bendecido martes. Hoy respira, ora y recuerda, Dios sigue teniendo el control. Señor, enséñame a confiar en ti, aun cuando no tenga respuestas. Amén. Bueno, muchas gracias, Sebastián. Saludos para mis superpoderosos y superpoderosas. En esta mañana de buen día a día, algunos ya en pleno desayuno. Doña 818 me manda esta hermosa reflexión, como siempre, bueno, que dice lo siguiente: la motivación se contagia, el pesimismo también, el optimismo se contagia, la negatividad también, ya lo creo. Tu entorno te está moldeando, aunque no te des cuenta. Lo que escuchas cada día acaba entrando en tu forma de pensar y lo que piensas termina influyendo en lo que haces. Muchas veces no necesitas más fuerzas que voluntad. Necesitas cambiar el contexto que te rodea. Mirá vos, esta reflexión que nos deja acá nuestra amiga 818. Bueno, muchas gracias. Muy buena reflexión del Papa Francisco, me dice. Ah, también del Papa Francisco es esta reflexión. Muy bueno. ¿Cuánta falta me hace ese mensaje? Gracias, Gaby Lemos, por enviarla al programa de Ruli, me dice acá. Ah, el mensaje que nos enviaba nuestra amiga Gaby Lemos, sí. Saludos para la superpoderosa de, de Josefina, claro, la sobrina que no me da bolilla. Sí. Bueno, yo la saludo todos los días y ella pasa, ni me mira, Bueno, ahí está, ella no me reconoce tío, claro, ella lo reconoce tío a Helio, a Cristian, a Ángelo, pero a nosotros no, nada. No, a mí no me reconoce como tío. Josefina, un beso de todos modos de mi parte, y bueno, desearle que tenga una bonita jornada, ¿sí? Bueno, ya está desayunando para ir a la escuela, dice la mamá Carola. ¿Quién más? A ver, otro superpoderoso, Bueno, Ruli dice, no sé de qué sirve que pongan cámaras si lo mismo te roban. Y bueno, por ahí en una de esas, las imágenes de una cámara, saben ellos, no son tontos, que pueden ser utilizados para atraparlos, y para identificarlos en cierta forma. Por eso hay algunos. Ahí en Buenos Aires uno ve todos los días en la televisión, encapuchados, entran a los negocios para que no les tomen las cámaras de seguridad. Porque si no, después la policía los puede identificar con las filmaciones de la cámara de seguridad. O por ahí con el solo hecho de ver una cámara de seguridad ya la piensan dos veces.
antes de querer entrar a algún lugar. ¿Qué otra cosita más tenemos para acompañarlos en esta mañana con buenas vibras? Nuestra amiga Norma nos manda esto, que dice lo siguiente: un hermoso pajarito, ¿eh? Este será, ¿qué pajarito será? ¿Eh? Bueno, hermoso el pajarito que nos manda Norma, que dice: que Dios ilumine tu camino y te regale un día maravilloso. Para mí es un jilguero, ¿eh? Tiene pinta de jilguero el pajarito este que nos manda Norma. Norma, ¿vos sabés qué tipo de pájaro es este? ¿Eh? Bueno, hermoso, hermoso pajarito, ¿sí? Que tiene un pelaje bastante, bastante llamativo, si se quiere, ¿no? Sí, un jilguero, para mí es un jilguero este. Bueno, no sé mucho de pájaros, pero bueno, me la juego, ¿eh? Debe ser un jilguero este, ¿sí, no? Un jilguero. Bueno, gracias Norma, gracias por tu buena vibra, muchísimas gracias. ¿Qué otra cosita más tenemos por acá? Saludos que vienen a la mañana de Buen Día a Día. 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

Bueno, saludos para todos los que responden al nombre. A ver, ya te digo, según el Santoral Popular, hoy tenemos a San Bruno de Colonia. ¿Hay algún Bruno por ahí que me esté escuchando? Hoy San Bruno de Colonia, dice el Santoral Popular, que tenemos para destacar. Ya enseguida le voy a decir los otros bienaventurados que tenemos en el Santoral, pero tomamos como referencia hoy a San Bruno de Colonia. Así que saludos para todos los Brunos, che. Felicidades. Me dice acá el amigo Fabián Fernández que le manda saludo a los muchachos que barren la calle el Toro Lemo y el Chito Garnica, ¿sí? Para el Toro Lemos y el Chito Garnica, que, bueno, trabajadores de limpieza en la mañana de Joaquín B. González, que están trabajando ahí en las calles de nuestra ciudad. Dice Fabián que le ponga un tema de los golpes, por los golpes que tienen en la vida ambos, ¿eh? Sí. Bueno, los golpes, mira vos, los golpes, ¿cuántos años tení? Me va a decir Mondongo. Bueno, esto a pedido de los muchachos que barren la calle, que nos escuchan, dice, ahí te están escuchando con los auriculares, con las chicharras esas que vienen, para escuchar justamente la radio, para escuchar música. ¿Será, che, que me están escuchando a mí? En una de esas capaz que están escuchando otra radio, o será que por eso está mandando Fabián justamente saludos por esta emisora, ¿no es cierto? Para los amigos que limpian la calle en esta hora de la mañana. ¿Quiere que le pongamos algo de los golpes? Por los golpes, dice, que tienen en la vida los muchachos. Bueno, ahí está, los golpes suenan entonces en Buen Día a Día. A ver, ¿qué le podemos poner de los golpes? Puede ser este, con la mano en la Biblia.

La música que pasaba con los golpes, enganchadito ahí con la mano en la Biblia, y Vete Ya, los éxitos que escuchamos para el Toro Lemos y Chito Garnica, muchachos que están limpiando las calles y que nos están escuchando de parte de su amigo Fabián. Los felicito por el amigo que tienen, el amigo Fabián Fernández, que le manda este saludo a el Toro Lemos y a Chito Garnica, ¿sí? Bueno, ahí está, el saludo para ellos que están en plena tarea laboral a esta hora, ya me imagino tratando de cumplimentar con el trabajo de arreglo y de limpieza de las calles, así que bueno, ahí está nuestro saludo para ellos que nos escuchan, según Fabián, nos escuchan con los auriculares, están escuchando mientras van limpiando la calle, ¿no? Bueno, gracias. 10 minutitos faltan para las 8 de la mañana.

Bueno, muchas gracias. Buenísimo el programa, amigo. Me dice acá el oyente que me escribe, cuyo teléfono termina en 242. Gracias a ustedes por estar ahí en la sintonía. Adrián. Bueno, gracias, Adrián, por considerar buenísimo el programa. Justamente Adrián, que nos deja la posibilidad de acompañarlos, y bueno, y de saludar también a mi sobrino, dice Bruno Astorga, en el Día de los Brunos. Claro, hoy es el Día de los Brunos, pero que es solamente por el onomástico el saludo a Bruno, a Bruno Astorga, o también cumpleaños, porque por ahí en una de esas también cumpleaños, además de ser su onomástico, capaz que cumple años, así le cantamos el feliz cumple, digo, para eso pregunto. Para eso pregunto, justamente, Adrián, contame si es su cumpleaños o solamente por saludarlo, teniendo en cuenta que hoy es el Día de los Brunos, ¿sí? Claro, hoy es el Día de los Brunos, así que bueno, por su onomástico lo saludamos a Bruno Astorga entonces, Felicidades para Bruno Astorga. La amiga Yola del barrio San Antonio, que nos manda también su TikTok en esta mañana, como todos los días, otra TikToker. Buenos días, feliz y bendecido martes. Señor, gracias por este nuevo día. Bendice nuestro hogar, trabajo, familia y amigos. Protégenos, danos salud, paz y fortaleza, y guía nuestros pasos. Dios te bendiga. Bueno, ahí está, el TikTok que nos manda, la señora Yola, Bueno, ojalá que para todos sea un día de muchas bendiciones. Claro que sí, en este martes 6 de octubre. Saludos, saludos, muchas gracias, doña Yola, por estar ahí en la sintonía, ¿sí? Bueno, acá estamos en la jornada para Bruno Macanaki Meneses, en su onomástico también el saludo, ¿sí? Bueno, saludos a Bruno Macanaki Meneses en el día de su onomástico, el saludo para él en esta jornada de los Brunos, en el día de los Brunos, claro. Esta es tu mañana, la mañana de Buen Día a Día. Saludos para Fanny. Gracias, Fanny, por estar ahí en la sintonía, Fanny. Bueno, muchísimas gracias. Me manda también un TikTok. ¿Qué es lo que me mandas? No puedo abrirlo a este. Voy a ver si lo podemos abrir acá. A este hermoso, me imagino, meme que nos manda. Nuestra amiga, justamente Fanny. Fanny nos manda esto que dice: todo lo que se pone en las manos de Dios se multiplica. Así es este día, pon tu vida en sus manos.

lo que tiene que ver con este saludo. A ver, dice, buenos días, feliz martes, bendecido para todos. A veces Dios no cambia lo que estamos viviendo porque está preparando nuestro corazón para algo mucho más grande. Confía, sigue orando y no dejes de caminar. El tiempo de Dios siempre llega. Que hoy renueve tu fe, fortalezca tu corazón y fundamentalmente, por supuesto, llene tu hogar de paz, amor y bendiciones. Mirá qué lindo. Bueno, esto, en este caso, ¿quién me los manda? A ver, compartiendo justamente esta hermosa posibilidad de estar juntos en esta mañana. A ver, ¿quién es el que me manda este mensaje? A ver, dice, cuyo teléfono termina en 421. César, ahí está, César nos manda este mensajito alentador, por cierto, que nos manda el amigo César. Bien, ahí estamos.

Saludos para el amigo Cristian, que nos escucha en Tierra del Fuego, la familia Pereira, que nos está escuchando desde Río Grande, provincia de Tierra del Fuego. Así que saludos para ellos. Estamos presentes tomándonos un café desde Río Grande, provincia de Tierra del Fuego, familia Pereira. Bueno, saludos para la familia Pereira que nos escucha en Río Grande, provincia de Tierra del Fuego.

8 de la mañana en punto y nos despedimos de este primer segmento de la mañana con música, como tiene que ser, claro. Hace rato que no te pido nada de los chalchaleros, así que compláceme con esta zambita, ¿eh? Me dice acá el amigo Mondongo, esta zamba que se llama La Resentida, interpretada por los chalchaleros, es lo que nos pide nuestro amigo Mondongo. Bueno, lo vamos a complacer a Mondongo con este tema de los chalcha que ya suena en la mañana. Trin.

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1: Son las 8 de la mañana, 5 minutos.
0: 8 de la mañana, 5 minutos, en la ciudad de Joaquín B. González. Temperatura, por favor. ¿Qué temperatura tenemos en esta mañana de buen día a día acá en el centro, donde estamos ubicados con nuestra planta transmisora y estudio?
1: Temperatura 20 grados.
0: 20 grados. Bueno, acá nuestro locutor virtual redondeando para arriba, ¿sí? En realidad nuestro termómetro ambiental, nuestro sensor de temperatura, nuestro sensor temperamental, ¿eh? Termometral, más precisamente, nuestro sensor termometral está marcándonos 19 grados 7 décimas. Claro, él redondeando para arriba nos dice 20 grados. Bueno, ahí está. Hay que decir que la mínima fue de 19 grados. 19 grados. Clavadito los 19 grados. Esa fue la mínima que se registró a las 7:47. A las 7:47 se registró esa temperatura. Bueno, ahí está. Esperamos para hoy, como le decíamos, una temperatura que puede estar rozando los 30 grados, algo ventoso en el mediodía y en la siesta, téngalo en cuenta. Sigue sosteniendo eso el servicio meteorológico en la actualización que hemos tenido ya a las 8 en punto, con vientos del norte que van a comenzar a soplar ya a las 10 de la mañana con ráfagas de 26, 27 kilómetros por hora, pero atención, al mediodía 37 kilómetros por hora tendremos el viento, aunque más a la siesta puede que la velocidad de las ráfagas alcancen los 40 kilómetros por hora, ¿sí? Entre 37 y 40 kilómetros por hora, entonces, las ráfagas en el día de hoy en la ciudad de Joaquín B. González, con nubosidad variable, ¿sí? Mayormente despejado, con nubosidad variable, especialmente, perdón, especialmente en horas de la tarde, donde vamos a tener algo de nubosidad, algo más de nubosidad que la que tenemos a esta hora de la mañana y que la que vamos a tener a esta hora de la mañana. Hoy y mañana días calurosos y ventosos. Día calurosos y ventosos. Mañana esperamos una máxima que puede estar rozando los 33, 34 grados. Atención, mañana miércoles. Vamos a tener un cielo también mayormente despejado, con nubosidad variable y una máxima que puede llegar a 33, sí, no seamos tan exagerados tampoco, 33 grados la máxima estimada para mañana miércoles. Y ya le voy a contar cómo sigue el pronóstico para los próximos días, para los siguientes días, cómo va a estar el fin de semana largo. No se olvide que ahora tenemos fin de semana largo, claro, porque el lunes es feriado por el Día de la Raza. Ya no se dice más Día de la Raza, claro, Día del Respeto a la, Día de Respeto a los pueblos originarios, a la diversidad cultural, así se llama justamente ahora. Antes era el Día de la Raza. ¿Cuántos años tení? Me va a decir Mondongo, seguramente, sigo diciendo el Día de la Raza. Ahora se dice Día de la Diversidad Cultural, Día de los Pueblos Originarios. Así que, bueno, por esa razón tenemos fin de semana largo en esta semana que estamos culminando justamente el viernes ya con un fin de semana largo, un fin de semana que, bueno, tendrá este día feriado el lunes. 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
3: Muy buen día, martes 6 de octubre se reanuda la actividad comercial de esta nueva semana en el ámbito del mercado agroganadero de Cañuelas, donde ingresó una oferta definitivamente importante. Hace tiempo no teníamos un volumen como el que hoy se registra en los corrales del mercado agroganadero de Cañuelas, ya que en 239 camiones ingresaron para ser colocados esta mañana 9.273 vacunos. Reitero, 9.273, la entrada y la oferta para la apertura de la primera semana completa de este décimo mes del año. Veremos qué es lo que pueda llegar a ocurrir, sobre todo en función de lo que habrán sido las ventas durante el fin de semana en las bocas minoristas, determinante para la postura de los operadores, que por supuesto también están caminando los primeros días del mes y seguro tienen otro tipo de movimiento del que había justamente en esos ámbitos en las últimas jornadas del periodo anterior. Una demanda que hasta aquí se vino acostumbrando, aún en el contexto de escasez, a trabajar con un criterio muy selectivo y por momentos muy tranquilo, que quedaba sin reacción, sobre todo para con los lotes de consumo, cuando tenían que convalidar precios por aquellos conjuntos que no reunieron las mejores características. Salvo excepciones muy puntuales, la dinámica fue de una postura tranquila, a excepción también de lo que ha ocurrido y lo que viene sucediendo con la salida de toda la vaca, que ya ocupa menos de un tercio de todo el negocio y que es muy demandada por la industria. Reiteramos, para esta apertura de la primera semana completa de octubre en el ámbito del mercado agroganadero de Cañuelas, una oferta realmente importante, ya que en 239 camiones ingresaron para ser colocados 9.273 vacunos. Para Cadena Campo Argentino informó Silvio Bayoco.
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3: Muy buen día, martes 6 de octubre se reanuda la actividad comercial de esta nueva semana en el ámbito del mercado agroganadero de Cañuelas, donde ingresó una oferta definitivamente importante.

0: 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Cierre del mercado de granos. Comienzo de semana, jornada de día lunes en la Plaza Rosarina, donde la soja no presentó condiciones abiertas de compra, girasol sin cambios, trigo, maíz y sorgo con leves alzas, y el mercado de referencia, Chicago, cerró la rueda con disparidad. Comenzamos las cotizaciones con las oleaginosas. Por soja, reiteramos, no se registraron ofertas abiertas de compra. Sin embargo, en la página oficial del CIO Granos se pueden relevar negocios puntuales en torno a 560 mil pesos por tonelada para entregas cercanas. En cuanto al girasol sin cambios, entrega disponible hasta el 15 de octubre, $500 por tonelada. Girasol entrega entre diciembre y marzo del 27, $450 por tonelada. Y para este mismo segmento, también se ofrecieron por girasol bajo condición alto oleico, $470 por tonelada. Pasamos a los cereales, comenzamos por el trigo. Descarga inmediata hasta el 15 de octubre, $225 por tonelada, una suba de $5 entre ruedas. Trigo para entrega entre el 15 de octubre y el 15 de noviembre, y la posición full noviembre, $215 por tonelada. Campaña 2026-27, trigo diciembre, $210 por tonelada. Trigo enero, $215 por tonelada, una suba de $5 entre jornadas. Trigo febrero y marzo sin cambios, $217 y $220 por tonelada respectivamente. En cuanto al maíz, el disponible contractual o full octubre, $190 por tonelada, una suba de $5 entre ruedas para la primera de estas posiciones. En las posiciones diferidas, maíz noviembre, $193 por tonelada o 290 mil pesos por tonelada en moneda local. Maíz diciembre, enero y febrero, $195 por tonelada. Para la nueva cosecha, la tira comprendida entre marzo y mayo, también $195 por tonelada, en este caso una suba de $4 por tonelada para todas estas posiciones en relación al viernes pasado. Cosecha tardía, maíz junio, $193 por tonelada, $3 más que en la rueda previa. Maíz julio y agosto, $190 por tonelada, una suba de $2 entre ruedas para la primera de estas posiciones. Por cebada no se registraron ofertas abiertas de compra. Y en cuanto al sorgo, entrega disponible hasta el 10 de octubre, $195 por tonelada, un incremento de $5 por tonelada entre ruedas. Pasamos al mercado de referencia, hablamos de Chicago. Los futuros de los principales commodities agrícolas concluyeron con disparidad. El trigo en Chicago cerró al alza, sostenido por las dificultades para normalizar los embarques desde el Mar Negro y una importante compra de Arabia Saudita. El maíz, en tanto, en Chicago finalizó prácticamente estable, presionado por las condiciones secas que favorecen el avance de la cosecha norteamericana con cautela antes del próximo informe del Departamento de Agricultura de los Estados Unidos. Finalmente, la soja en Chicago mostró un comportamiento mixto, con sostén en un rebote técnico, las preocupaciones por el exceso de lluvias y la firmeza del aceite, aunque el clima más seco previsto limitó las mejoras. Para Cadena Campo Argentino informó Miguel Ángel Boleado Sasco lo ocurrido hoy, lunes 5 de octubre, en el mercado físico de granos, con datos de la Bolsa de Comercio de Rosario. 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

Bueno, vamos a ver qué sucedió con los sorteos nocturnos, como para ir avanzando más tarde y recordarle lo que salió a la cabeza en los demás sorteos con los cuales usted puede probar suerte en nuestra provincia. Arrancando con la nocturna tradicional, sorteo de nocturna de las 21 horas, de las 9 de la noche. El primer premio, 0392. 0392. 0392. El primer premio anoche de la tradicional jugada nocturna de la tómbola salteña. ¿Sabe lo que es para los sueños el 92? El médico, claro, el médico. Para los sueños el 92. En el sorteo revancha, porque la nocturna en Salta tiene sorteo revancha, que se realiza a las 22:30 y cuyo primer lugar fue para el 6.709. 6.709. 6.709, primer premio entonces de la revancha nocturna. Bueno, para los sueños el 09 es el arroyo. 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

Esta es tu mañana, la mañana de Buen Día a Día, la mañana que compartimos hasta la una de la tarde por FM Anta, el sonido de la vida. Bueno, tratando de brindar justamente todo lo que a usted le interesa tener en esta mañana. Hoy está cumpliendo años la bellísima Guille, ¿eh? Guillermina. No me invitaste a tu cumpleaños de 15, Guille, ¿no? Sole, no me invitaste al cumpleaños de 15 de Guillermina, ¿no? Mirá vos, cómo te vengo a agarrar, ¿sí? Claro, ahí está, hoy está cumpliendo 16 años ya la bella Guillermina, ¿eh? Bueno, ahí está, mandale un beso enorme para mi Guille, a la persona más hermosa y especial de mi vida, decile que mamá la ama con todo su corazón. Ella ya lo sabe, también le deseo de todo corazón que Dios la bendiga siempre, la cuide, la proteja y llene su vida de cosas lindas. Mira qué lindo, bueno, verla tan grande me llena de el corazón de orgullo y de emoción. Me imagino qué linda que está Guillermina. Bueno, 16 años tiene, ya hoy está cumpliendo año mi negra, dice, mandale el feliz cumple. Claro, por supuesto, le mandamos el feliz cumple. No me invitaste al cumpleaños de 15, ¿no, Guillermina? No me invitaste a tu cumpleaños de 15 el año pasado. Así que, bueno, le cantamos el feliz cumple. Vamos, ahí va.

0: para Guille. Felicidades, 16 años cumple Guillermina y está celebrando así con su mamá Sole, que le manda saludos.
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0: Bueno, muchas felicidades para la Guillermina, che, que está cumpliendo años en el día de hoy. Muchas felicidades, que la pase muy, pero muy bien. Seguro que va a haber festejo. Bueno, ya que no me invitaste para los 15, me podrías invitar ahora para los 16. Bueno, ahí está. ¿No es cierto, Sole? Bueno, claro, ahí estamos. Se invita, por supuesto, Guille. Bueno, ¿qué va a invitar, viejo? Pero... ¿qué va a invitar viejo para su cumpleaños? ¿No es cierto? No, todos chicos jóvenes, claro. Así que bueno, ahí está el saludo para la Guille. Que la pase muy lindo. Qué bárbaro cómo pasa el tiempo, ¿no? Ya cumple 16 la Guille. Qué bárbaro. ¿Cómo nos estamos poniendo de viejo? Ah, acá el saludo para Efraín Aparicio, que está cumpliendo 17 años. ¡Efraín! ¡Efraín! Efraín Aparicio, ¿sí? Bueno, saludos para Efraín, que cumple 17 años. También le ponemos el feliz cumple, por supuesto, a la manera de Buen Día a Día. Le cantamos a Efraín el feliz cumple. A ver...

Muchas felicidades para Efraín Aparicio, que hoy está cumpliendo 17 años. Que la pase muy, pero muy lindo. A disfrutar.

Esta es tu mañana, la mañana de buen día a día, la mañana que compartimos por FM Anta, el sonido de la vida. ¿Qué me dice acá? Ruli dice, ¿podrías pasarme información, por favor? Escuché que hacías publicidad de alguien que hace impresiones en 3D y no anoté la dirección. ¿Será Impresiones MS? ¿Sí? Impresiones MS está en el barrio Radio Estación, sobre la avenida San Martín, frente a la esquina con Lavalle, frente a la intersección de Lavalle y avenida San Martín. Ahí está, en avenida San Martín sería 201, avenida San Martín 201, ahí en Máximo, ¿sí? Claro. Ahí dentro de Indumentaria Máximo está también la impresión MS. Ahí podés consultar, ¿sí? Bueno, avenida San Martín 201, ¿sí? ¿Me escuchaste? ¿Te ubicás dónde es? Frente a lo que sería el Hotel Fuente Cantos. Claro. Frente al Hotel Fuente Cantos, ¿viste? Ahí sobre la avenida San Martín. En Barrio Radio Estación, en el sector de Barrio Radio Estación, ahí está, ¿sí? Bueno, avenida San Martín 201, frente a la intersección de avenida San Martín con la Lavalle, para ser más precisos. Quiero felicitar al contador Federico Beleizán, que fue invitado a ser parte del jurado del Festival Nacional del Caballo en Trancas, Tucumán. Ah, sí, mirá vos. Un orgullo para los gonzaleños y para los fortines de gaucho, los fortines tradicionalistas de nuestra ciudad, y especialmente el fortín Alfredo Sarabia, ¿no?, del cual él pertenece. Así que bueno, sé que nos va a representar muy bien, seguramente que sí, así que bueno, felicitaciones para Federico Beleizán. Qué fiesta que es esa, ¿no? Esa de Tranca, uff, qué fiestón, papá. Cuando estaba, yo la conocí gracias a su papá, cuando él estaba de presidente del Fortín de Gauchos Alfredo de Sarabia, me llevó a mí, a Petaca, a Cachete. También nos llevó ahí a la fiesta de qué linda fiesta que es, hermosa la fiesta esa de Trancas, la fiesta nacional del caballo, ahí en Trancas, provincia de Tucumán, pasando la frontera, ahí cerquita de Rosario de la Frontera, justamente. Hermoso lugar, precioso lugar, ahí en Trancas, donde se lleva a cabo el Festival Nacional del Caballo. Sí, fui una vez, una sola vez fui para ahí. A mí me llevó el Don Pocho Beleizán, me llevó ahí, justamente a ese festival. Lo conocí por él, a ese festival. Bueno, recuerdo que en esa oportunidad que yo fui, le dieron un premio por las pilchas gauchas que tenía Don Pocho Beleizán, y bueno, por el caballo que había llevado con el que desfiló, realmente le dieron un premio ahí a Don Pocho Beleizán, me acuerdo. Bueno, así, mirá vos, y ahora mirá lo que son las cosas. Federico, su hijo, integrante del Fortín Alfredo Sarabia, va a estar representando a la gauchaje anteño, ¿sí? Va a estar representando al gauchaje de Joaquín B. González, de Anta, en esta fiesta de Trancas. Qué linda fiesta, ¿eh? Muy linda fiesta. Se la sugiero. ¿Cuándo es la fiesta de Tranca, Beto? ¿Cuándo es? ¿Qué fin de semana? Debe ser el fin de semana este que viene, que es largo, calculo yo, ¿sí? ¿Cuándo es la fiesta de Trancas? A ver, contame. Decime. ¿Qué fecha es que va a estar ahí Federico Beleizán, justamente de jurado, ¿no? El contador va a estar de jurado en esa fiesta nacional del gaucho. ¿Qué día será? Bueno, ya le vamos a preguntar a Federico. Por ahí, si nos está escuchando Federico, Beto, parece que
no está en la sintonía, me mandó el mensaje a las 8:16 y a esta hora, ya una hora después, 9:16 que le estoy leyendo el mensaje, ya no está en la sintonía, claro. A ver, ahí está en línea, a ver qué me escribe. ¿Cuándo es la fiesta? Desde el jueves al domingo, desde este jueves, claro. Mirá vos, qué lindo. Y cae justo en el fin de semana largo, así que... Bueno, espero que sea con buen tiempo, ¿no? Porque si no falla el pronóstico, ojalá que falle, porque no está marcando buenas perspectivas en cuanto al tiempo. Che, Beto, para esos lugares de nuestra República Argentina, sí. Estaba viendo acá, por ejemplo, que hay pronóstico de lluvia para mañana jueves, también para el viernes. Por ahí el sábado y el domingo, en una de esas está mejor el tiempo, pero para jueves y viernes, probabilidad de lluvias para trancas. Sí, estaba viendo acá. Igual que acá también hay probabilidad de lluvia, pero menos probabilidades aquí. Usted sabe que para allá, para esa zona, es lluvioso, ¿no? Así que bueno, una lluvia que puede modificar la actividad que se está preparando en lo que es la fiesta nacional del caballo, porque eso, a ver, no solamente está el espectáculo folclórico, que siempre tiene las mejores figuras de nuestro canto popular, ¿eh? Puede haber folclore, puede haber cumbia también, o hasta rock hubo en ese escenario, ¿sí? Como te digo, el festival es solo parte. Después hay domas, hay desfiles. Como te digo, durante el día hay distintas actividades que se desarrollan ahí. Es una fiesta total, que va desde el jueves hasta el domingo, me dice Beto. Te la sugiero para este fin de semana largo que se avecina. Te sugiero, si tenés la posibilidad de viajar a Tranca, la vas a pasar de 10. De 10. Lleva carpa porque, bueno, Trancas es, será como González, Beto, Trancas, tal vez un poquitito más grande, capaz, o un poquitito más chico. Sí, no, igual que González es, Trancas. No tiene muchos hoteles, muchos hospedajes, así que lo que sí podés acampar, hay varios campings para esa zona. Así que, bueno, tenés el camping municipal, hay un camping privado también. Hermoso lugar, hermosa ciudad la de Trancas, Así que bueno, si usted tiene la posibilidad de ir a Trancas este fin de semana, entonces desde el jueves hasta el domingo, salvo el jueves y el viernes donde hay alguna probabilidad de lluvias, después el sábado y el domingo parece que va a estar de 10, así que bueno, a tenerlo en cuenta. ¿No sabés cuál es la grilla de artistas que hay, Beto? Si me podés conseguir, te voy a pedir. Qué jodido que soy, ¿no? Sí. Buscame la grilla de artistas que va a tener Trancas, ¿eh? Va a tener esta hermosa localidad de Trancas en Tucumán. Festival del Caballo, claro, en el Festival del Caballo. Ya vamos a ver si podemos encontrar cuál va a ser la grilla de artistas que va a tener Trancas. Seguramente va a estar el Chaqueño, va a estar, bueno, los mejores siempre pasan por ahí últimamente.

Ahí está, mirá, ahí está, qué grande, bueno, qué audiencia, por Dios, qué audiencia. Bueno, muchas gracias a quien me manda este WhatsApp, cuyo teléfono termina en 457, ¿sí? Bueno, muchas gracias. ¿Cómo te llamás? A ver, no dice acá en el perfil. ¿Cómo te llamás? Por favor, decime, para agradecerte la información, ¿eh? Vanessa. Bueno, gracias, Vanessa. Ahí está la Vane. Dejándonos esta información sobre la Fiesta Nacional del Caballo. Este jueves están Eugenia Quevedo y la banda de Carlitos, Cristian Herrera, los Tequis, Campedrinos y el Súper de Huguito. Mirá vos, el Súper de Huguito. Bueno, eso van a estar el jueves. El viernes, Rombay de Uruguay, los chicos de Uruguay, Rombay, mirá vos, la música de Rombay, qué locura, Lázaro Caballero, Destino San Javier y Dani Hoyos, ¿sí? El sábado 10 van a estar Abel Pintos, Nahuel Penici, Los Herrera, Karma Sudaca, que cumplen nada más y nada menos que 30 años, Orellana Luca y Coroico, Grupo Coroico, sábado 10. Y el domingo 11 estarán Marama de Uruguay, el Chaqueño Palavecino, Karina, la princesita Karina, y las voces de Oram. ¿Qué te parece? El domingo, para amanecerse con el Chaqueño, con Karina, con las voces de Oram. Hermoso. Che, Mariel, Mariel, amiga Mariel, si me estás escuchando, ¿sí? Escuchaba estar Karina, decile a Federico que te lleve. Bueno, claro. Así que ella es fanática de Karina, qué lindo, ¿no? ¿Cuánto saldrán las entradas también, no? Bueno, después va a haber, bueno, muchos otros, ¿cómo te puedo decir? Muchos otros artistas, ballets, de distintos lugares, de no solamente de Tucumán, sino también de provincias vecinas como Salta, van a estar presentes también en la presentación de esta Fiesta Nacional del Caballo. ¡Qué lindo! ¡Gracias, Vanessa! Muchísimas gracias. Inmediatamente Vanessa me mandó justamente la grilla de artistas que van a estar presentes en lo que hace a el festival, pero como te digo, es hermoso porque ese festival, esa Fiesta Nacional del Caballo, es con muchas actividades relacionadas justamente al caballo. Por eso te digo, hay desfiles, hay elección de quién tiene el mejor caballo, quién tiene las mejores ornamentaciones para el caballo. Es hermoso, hermoso. Es un lugar realmente espectacular. Yo fui una sola vez. Me llevó Don Pocho Beleizán, justamente. Y acá me informan de que Federico Beleizán este año va a representar al gauchaje anteño y va a estar entre los miembros del jurado, ¿sí? Entre los miembros del jurado, ¿sí? Bueno, bien. Ruli, el ballet de Diego Domínguez, siempre participa ahí la Joaquín B. González. Y seguro que sí, ¿no? Hay muchos cuerpos de danza, de ballet folclórico, como así también de otra índole, de otros ritmos, seguramente van a estar presentes. Es una fiesta completa, te digo, ¿eh? Todo el día hay actividades, todo el día hay actividades. Realmente me encantó cuando conocí esa fiesta, muy hermosa la fiesta, claro. Así que, bueno, se lo sugiero, este fin de semana largo, si tiene, justamente, si tiene por ahí de pronto la posibilidad de viajar a Trancas. ¿Cuánto cuesta la entrada? ¿20 mil pesos? Mira vos, 20 mil pesos, no es caro.
20.000 pesos, ¿estás seguro? No es caro, ¿eh? No es caro. Bueno, hay doma, hay, como te digo, desfiles, desfiles de caballos. Ahí se elige quiénes son los mejores atuendos gauchescos, ¿sí? Las mejores pilchas gauchas. Se los elige también al que viste mejor de gaucho. Así que bueno, ahí está. Ruli, buenos días. Dice, comenta que el fin de semana... A ver, ¿qué dice acá? Ruli dice, quería comentar que el fin de semana sacaron la reja que habían puesto en el ferrocarril. A la madrugada volvieron a ir para sacar, y mi marido se dio cuenta que estaban por sacar la reja y los corrió. Son conocidos los ladrones, son de barrio Francisco Arias. Se necesita presencia policial en ese lugar. Y debe ser ese el despiole que hubo esta mañana temprano, que yo contaba cuando venía para acá, para la radio, que había movimiento en la policía con estos chicos de la calle, lamentablemente, estos chicos que están en situación de calle, con adicciones, ¿sí? Sobre todo a la bebida, porque la chica, una conocida, lamentablemente, tristemente conocida chica, que acompaña ahí a este grupito, le gritaba a los policías porque no le querían devolver la botella de alcohol, ¿sí? Claro, y los puteaba a los policías, esta mañana cuando venía yo para acá, ¿sí? ¿Qué habrá sido? 5:30, 6:45, claro. Mirá vos lo que me cuentan acá, que quisieron sacar justamente las rejas de ahí del ferrocarril que había puesto la empresa para que no pasen al predio. Bueno, me dice acá, por favor, en este sector, donde puso el negocio, me dice acá, hay un negocio que desfilan los chicos y grandes a comprar droga y nadie hace nada. Te paso la foto, dice, del lugar, pero dame la dirección, por favor. No me ubico yo con esta foto, no me ubico dónde es. ¿Es sobre la avenida San Martín, si no me equivoco? No es sobre la avenida San Martín. Dame la dirección, por favor. Por favor, dame la dirección. Por favor, si me podés dar la dirección para que más o menos tengamos nosotros una idea de dónde está el negocio que, según vos, venden drogas, como así también desfilan, dice, a aquellos que van a comprar alcohol, que compran drogas, nadie hace nada. Y la policía sabe lo que pasa ahí en ese negocio. Bueno, pero dame la dirección, no me das la dirección. Decime la dirección, por favor. ¿A qué altura? No es en la avenida San Martín. ¿Dónde es? Esto es... no me dice acá exactamente. Lo cierto es que dicen acá, la policía sabe, dice quiénes son, en fin. Bueno, ¿qué otra cosita más tenemos por acá? ¿Algún otro mensajito? Ruli dice, perdí mi DNI. Este DNI que, pertenece a... A ver, ¿qué dice acá? Necesita justamente encontrar un DNI. Ay, pero no me dice cómo se llama la persona que extravió el DNI. Claro, decime a quién pertenece el DNI. Por favor, decime a quién pertenece el DNI que se ha extraviado. Es mi hermano, el enfermero, y mi sobrino, dice. Pero no sé quién será tu hermano,
tu hermano, tu sobrino, ¿eh? Bueno, por favor, decime los nombres para que sepamos a quién pertenece el DNI. Por ahí en una de esas lo encontraron, dice, se perdió en el trayecto del Facundo Quiroga y 20 de febrero, ¿sí? También perdieron un celular, a 15, dice, el celular, color blanco, con funda verde, blanco con funda verde. Se perdió en el trayecto del Facundo Quiroga y 20 de febrero. En la funda tenía documentos, justamente a nombre de César Pérez. Ah, ahí está, a nombre de César Pérez y de Leonel Orellana. Necesito con urgencia, por motivos de viaje, tienen que viajar ellos y necesitan el documento. Bueno, el teléfono, evidentemente no creo que te lo devuelvan, pero por lo menos el documento de César Pérez y Leonel Orellana, le estaríamos agradecidos si le pueden devolver, ¿no es cierto? Ahí está. Tiene que viajar esta gente y bueno, necesita el documento. Así que bueno, quien lo haya encontrado, por favor, dice, en el Facundo Quiroga y 20 de febrero, ahí se extravió el celular que tenía justamente los documentos de César Pérez y de Leonel Orellana. Dice, es mi hermano, el enfermero y mi sobrino, dice acá. Bueno, alguien que lo haya encontrado, por favor, le estaremos muy agradecidos. Esto de cambiar los nombres de las fechas, digamos, importantes de nuestro calendario, es como la situación económica de cada uno, ¿no? ¿Cómo cambia? Sí. Bueno, me dice acá el amigo César, ya lo creo. Bueno, lunes justamente 12, que es feriado, hace que se convierta en un fin de semana largo por el sábado 10, domingo 11 y lunes 12 de octubre. Digamos, nueva denominación de este 12 de octubre, porque usted se preguntará, ¿por qué feriado? Ahí me pregunta uno, ¿por qué feriado el lunes? Bueno, antes le decían Día de la Raza. En el calendario oficial, ahora a partir de 2026, para las comunicaciones institucionales, dejando atrás el nombre de Día del Respeto a la Diversidad Cultural adoptado en 2010. Ah, ahora se le vuelve a denominar Día de la Raza. Ah, está bien entonces, como yo digo. Ah, mira, me dice Rulli, dice, el gobierno nacional restauró la denominación tradicional del Día de la Raza en el calendario oficial de 2026 para las comunicaciones institucionales, dejando atrás el nombre Día del Respeto a la Diversidad Cultural adoptada en el año 2010. El gobierno de Milei, bueno, ha decidido dejar de lado esta denominación y volver a la denominación tradicional del Día de la Raza. Bueno, al ser un feriado nacional, rigen las normas de la Ley de Contrato de Trabajo, por lo que quienes trabajen van a percibir remuneración de día feriado. Van a tener una remuneración superior a cualquier otro día hábil porque es día feriado. Ahí está, mira vos. Así que ahora nuevamente se llama Día de la Raza. Es como vos decís, ¿no? La situación, el tema de los nombres cambian de acuerdo a la situación económica que hay. Y sí, la verdad. 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

Bueno, más información en Buen Día a Día, lo que tiene que ver justamente con las noticias más importantes que se destacan por estas horas. Esta noche hay sesión en el Consejo Deliberante, así que bueno, como todos los martes, hoy tenemos sesión del Consejo Deliberante de nuestra ciudad, la sesión ordinaria la sesión ordinaria número 28 de este 2026 se va a llevar a cabo en el Consejo Deliberante, ¿no? Sí. Bueno, el punto 1 de esta sesión está relacionado con la aprobación seguramente de el diario de sesiones extraordinarias número 4 y número 21, ¿sí? Las sesiones ordinarias número 4 y de número 21. En el primer tema que va a tratar justamente el Consejo Deliberante. Después tratará también este proyecto de resolución, declaración de interés municipal y educativo al 25º aniversario del Colegio Sagrado Corazón de María, número 8174, impulsado por el bloque Evolución JBG Independiente, el concejal Luis Roberto Sarmiento, declaración de interés municipal entonces y educativo al 25º aniversario del Colegio Sagrado Corazón de María. Así que bueno, están festejando un nuevo aniversario. Y esos son los únicos puntos que va a tratar hoy el Consejo Deliberante, ¿eh? O se pueden llegar a agregar en el transcurso de la mañana de hoy o la tarde más temas. Bueno, por ahora esto parecería que es lo que se va a discutir, lo único que se va a discutir en el Consejo Deliberante en el día de hoy, según lo que nos envía la gente del Consejo, a quien agradecemos especialmente a Valeria Magdalena Hugo, secretaria, y al presidente del Consejo Deliberante, el procurador Néstor Sebastián Pérez. Así que bueno, ahí está, lo que tiene que ver con, repito, la sesión del Consejo Deliberante que se va a llevar a cabo hoy. Solamente dos puntos por ahora es lo que parece ser van a tener para discutir en este día.

0: El tren sanitario 25 de mayo ya se encuentra en Joaquín B. González. Desde este lunes y hasta el viernes 9 de octubre brinda atención gratuita en distintas especialidades como oftalmología, odontología, odontopediatría, fonoaudiología, enfermería, vacunación y servicio social. Durante la jornada inaugural, el intendente Juan Domingo Aguirre dio la bienvenida al equipo de profesionales y destacó la importancia de acercar estos servicios a la comunidad.
1: Bueno, es una jornada importante para Joaquín de González y hoy tenemos esta alegría que ustedes estaban esperando, que puedan tener su anteojo a trabajar estos 5 días de lunes a viernes con estos profesionales que nos vienen a dar esa gana de seguir trabajando, seguir estando.
0: En materia educativa, Joaquín B. González suma 2 nuevos profesionales, Franco Sarmiento y Roberto Olivera. Se recibieron de técnicos universitarios en sistemas productivos ganaderos, carrera que se dicta en el anexo de la Universidad Nacional de Salta, un logro que refleja el crecimiento de la educación superior en nuestra ciudad. Por otra parte, el área de electricidad municipal realiza tareas de mantenimiento de alumbrado público en la localidad de Coronel Olleros, con el recambio de luminarias convencionales por tecnología LED. Los trabajos continuarán durante la semana. Finalmente, en el ámbito deportivo, en el estadio Emilio Manuel Cigarán fue escenario de un encuentro deportivo de hockey, con la participación de las Ardillitas de Barrio San Antonio, Club El Ceibo y las Leonas del Tunal, en una jornada de deporte, amistad e integración. Compromiso que se ve. 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
2: Bueno, ahí está, ¿eh? Bueno, felicitaciones, che, para los que se han recibido, ¿no? De técnico en comunicación, técnicos, perdón, en cómo es la historia, cómo es la carrera, ¿eh? Nunca me la pude memorizar. Técnico universitario en sistemas productivos ganaderos, ¿sí? Franco Sarmiento y Roberto Olivera se han recibido, son los técnicos, los nuevos técnicos universitarios en sistema de producción ganadera. Qué lindo, en sistemas productivos ganaderos, que se dicta acá en el anexo justamente que tiene la UNSA. Es una carrera justamente universitaria que está regulada por la Universidad Nacional de Salta, la UNSA, que tiene su anexo acá en Joaquín B. González. En ese anexo justamente se han recibido estos jóvenes, Franco Sarmiento y Roberto Olivera. Felicitaciones para ellos, que son los nuevos técnicos universitarios en sistema productivo ganadero. Una carrera que se dicta en el aula anexo de la Universidad Nacional de Salta en nuestra ciudad.

Bueno, siguiendo con la información que se destaca por estas horas y lo que tiene que ver justamente con algunos temas importantes que nos deja la información del ámbito más que nada departamental. Estábamos viendo acá, por ejemplo, en lo que hace a la información del ámbito departamental, que en Apolinario Saravia se están preparando para la festividad de Nuestra Señora del Rosario, patrona de la parroquia del pueblo de Apolinario Saravia, que se va a llevar a cabo este miércoles, mañana, ¿no? Es la fiesta, claro, mañana es la fiesta de Apolinario Saravia, así que mañana va a estar, no va a haber actividad, digamos, en Apolinario Saravia, va a haber asueto, ¿sí? Claro, por el día de la patrona del pueblo sarabeño, que es el día que está relacionado con la festividad de Nuestra Señora del Rosario. Bueno, a las 7 de la mañana va a haber un santo rosario de la aurora, canto de las mañanitas. A las 8 de la mañana, la recepción de peregrinos. A las 9:30 habrá una bicicleteada por las calles del pueblo. 10:30, santa misa y bautismos. La solemne procesión comenzará a las 18:30. Tras la solemne procesión habrá justamente una solemne misa de consagración a la Virgen, como justamente desfile de gauchos, va a haber desfile de fortines de gauchos. Se va a cantar primero el himno nacional argentino y después será el desfile de los gauchos. El homenaje que van a hacerle a Nuestra Señora del Rosario los gauchos desfilando. Para finalmente a las 21 tener un encuentro folclórico, ¿sí? Bueno, una cantata folclórica que seguramente se desarrollará con artistas locales. Esto sucederá mañana miércoles 7 de octubre. En lo que es la localidad de Apolinario Saravia. Así que bueno, felicitaciones para los vecinos de Apolinario Saravia, que nos escuchan también en la mañana de Buen Día a Día. Felicidades por el día de su santo patrono. Mañana no hay actividad entonces en Apolinario Saravia, claro. Ahí en Apolinario Saravia también detuvieron a un hombre y recuperaron 2 millones de pesos. Escuchá esto. En la tarde de ayer, personal del Distrito de Prevención número 9 concretó un allanamiento en el marco de una investigación por el robo de 2 millones de pesos sustraídos desde el interior de una camioneta. El procedimiento culminó con la detención de un hombre de 54 años y la recuperación del dinero. ¿Todo el dinero? Ah, mira. El hecho se habría perpetrado durante la madrugada de ayer en la calle 25 de Mayo de la localidad de Apolinario Saravia, cuando un transportista dejó estacionada su camioneta en la vía pública. Al regresar observó daños en la ventanilla de la camioneta y advirtió el faltante de un bolso que contenía 2 millones de pesos en efectivo. A partir de la denuncia, personal de la Comisaría Segunda de El Dorado inició tareas tendientes a identificar al sospechoso, realizando un minucioso análisis de las cámaras de seguridad y relevamiento del lugar. En este contexto, y con la colaboración de efectivos del Departamento Seguridad Urbana, se logró identificar al presunto autor. Los elementos reunidos fueron puestos a disposición de la Fiscalía Penal de Apolinario Saravia, que solicitó al juzgado de garantía una orden de allanamiento, claro, una orden de allanamiento para el domicilio de justamente el sospechoso de haber cometido este delito. La irrupción de la policía se concretó en horas de la tarde en una vivienda de la calle 12 de octubre, donde se procedió a la demora del principal morador,
un hombre de 54 años y el secuestro del dinero sustraído. Las actuaciones quedaron a disposición de la Fiscalía Penal de Apolinario Saravia y del Juzgado de Garantías de nuestra ciudad.

le recordamos que el próximo domingo, 11 de octubre, en el Museo Regional, se va a llevar a cabo las castraciones a bajo costo, ¿sí? Que se desarrollará entre las 8 de la mañana y las 14 horas del día domingo. Castraciones este 11 de octubre en Museo Regional. Cualquier información puede acceder a la misma en la esquina de la limpieza, ahí en Hipólito Yrigoyen y Primero de Mayo. Ahí la amiga Julia Abregu le va a dar todos los datos que requiera sobre este programa de castración a bajo costo que se va a llevar a cabo en el Museo Regional el próximo domingo. Repito, de 8 a 14 horas es por orden de llegada. Por favor, infórmese sobre las condiciones que tienen que presentar los perritos para ser castrados, ¿sí? Tienen que tener buena salud, no tienen que tener problemas evidentes de desnutrición, ¿no es cierto?, para que puedan ser castrados. Si no, lamentablemente no se lo va a poder castrar. Bueno, consulte ahí en la esquina de la limpieza, ahí le van a decir exactamente en qué condiciones tienen que estar los animalitos para poder someterse a una castración. Castraciones a bajo costo que se van a llevar a cabo, repito, este domingo a la mañana en el museo. Es por orden de llegada.

Bien, vamos a leerles los principales títulos que tiene Diario El Tribuno. ¿Qué le parece? Bueno, arrímese un ratito a la radio que le voy a contar cuáles son los principales títulos de Diario El Tribuno de Salta. 12 años de emergencia y la violencia de género no cede, dice el título. A pesar de haberse dictado la emergencia por casos de violencia de género, no cede, ¿no? La violencia de género, lamentablemente, no cede. 12 años de emergencia y una violencia que persiste. El observatorio propone un seguimiento territorial para la búsqueda de asistencia que no recaiga sobre las víctimas, ¿sí? El observatorio propone un seguimiento territorial para que la búsqueda de asistencia no recaiga sobre las víctimas. Las denuncias crecieron, escuche, un 98%, impresionante. Las denuncias crecieron un 98%. La emergencia pública en materia social por violencia de género seguirá vigente en Salta por otros 2 años más tras la aprobación de una nueva prórroga de la ley 7857. Cabe destacar, la sexta vez que la norma se extiende desde la sanción en 2014, mientras los datos del Observatorio de Violencia contra las Mujeres muestran que la problemática continúa y que las denuncias siguen en aumento, ¿sí? Bueno, otro de los títulos que se destacan en el día de hoy: apuran acuerdo para sacar las PASO. El gobierno negocia con 5 gobernadores radicales para avanzar en el Senado, ¿sí? También se busca el apoyo de Gustavo Sáenz y otros mandatarios del norte. El costo y su escaso uso para definir candidaturas son los motivos del consenso. No quiere la oposición, o sea, el kirchnerismo no está de acuerdo con esto porque, claro, sobre todo en esta situación de que se plantea hoy por hoy, donde hay varios candidatos de la oposición, del peronismo en todo caso, ¿sí? Y consideran que con las PASO se va a definir quién va a ser el candidato. Por eso no aceptan esta posibilidad de retirar las PASO. Claro, el gobierno por su lado quiere que haya PASO. Le conviene a Milei que cuanto más dispersa esté la oposición, más posibilidades tiene de lograr la reelección. Ese es el, digamos, análisis que tienen ambas fuerzas, ¿sí? Por un lado, el oficialismo quiere que suceda lo que sucedió en las elecciones de acá de Joaquín B. González hace, ya va a ser casi 4 años, ¿no es cierto?, cuando se reeligió al actual intendente Juan Domingo Aguirre, que se dispersó tanto el voto, digamos así, opositor a Juanilo Aguirre, que finalmente lo terminó favoreciendo, porque recordemos que en la dispersión de votos que hubo en aquella oportunidad, salió favorecido el actual intendente y por eso recibió

el kirchnerismo va a salir, o el peronismo va a salir dividido, y eso va a favorecer sus pretensiones, ¿no?, de ser nuevamente presidente de la nación. En fin. Bueno, así están las cosas. Santilli y Karina Milei inauguran una planta de litio. Esto es justamente en lo que tiene que ver con la planta 2 de Sal de Oro, en el Salar del Hombre Muerto. Ahí se va a llevar a cabo la inauguración, ¿no? Bueno, también asistirán los gobernadores de Salta, Gustavo Sáenz, y de Catamarca, Raúl Jalil, en esta inauguración, que se va a llevar a cabo en lo que se conoce como la empresa minera POSCO, ¿sí?, que va a ampliar su capacidad en la Puna con presencia de autoridades. Cuatro chicos salteños genios en números lograron pasar a la final nacional de matemática. Bolsonaro gana poder legislativo en Brasil, récord de diputados para el Partido Liberal. Me parece que Lula ya fue, ¿eh? Sí, ya fue, ya fue. En la segunda vuelta no le veo posibilidades a Lula, tras el triunfo de Bolsonaro en Brasil. Secuestro, fuga y cocaína en Orán, dice otro de los títulos. Sospechan una disputa por droga detrás de un ataque armado. Un ataque armado en pleno centro de Orán derivó en una persecución policial y el hallazgo de 25 kilos de cocaína en una Toyota Prado. Según informaron fuentes, tres hombres interceptaron la camioneta y obligaron a su conductor a subir a una Amarok, a una Volkswagen Amarok. Ambos vehículos fueron localizados luego, mientras varios de sus ocupantes escaparon hacia el monte, dice el título. En el ámbito deportivo, bueno, juntos para despedir a la leyenda, dice el Tribuno en su primera plana. Salta se suma al sueño del Mundial de Rugby 2035, dice otro de los títulos. En el 2035 se espera que Argentina sea sede del Mundial de Rugby y Salta se erige como una alternativa para ese Mundial, ¿eh?, con su estadio Martiarena, que seguramente tendrá que hacerle algunos retoques, algunas modificaciones, claro que sí. Bueno, y después el otro título que tiene la primera plana del Tribuno dice cómo seguir después de una pérdida. La tanatóloga mexicana Gaby Pérez Islas, y una entrevista con Diario El Tribuno, justamente hoy en la página número 40 está esta entrevista, en la contratapa más precisamente. ¿Cómo curar un corazón roto? Gaby Pérez Islas llega a Salta para hablar de los duelos cuando muere alguien muy querido en la familia. La reconocida tanatóloga mexicana, escritora justamente muy importante, hoy por hoy, visitó el streaming de Diario El Tribuno y habló sobre su primera conferencia que va a dar en Salta, en donde va a presentar su libro Tal Cual, ¿sí? Bueno, ahí está su libro, que seguramente, bueno, será de interés de mucha gente que quiera conocer los detalles de esta especialista, ¿no? ¿Cómo curar un corazón roto? ¿Cómo, de alguna manera, afrontar los duelos? Es lo que propone en esta entrevista la conocida, reconocida tanatóloga mexicana.

Bueno, ahí está Diario El Tribuno de Salta, entonces, con todos los títulos que tiene para leer. Interesante está hoy El Tribuno, ¿eh? Bastante, bastante interesante. Temas muy, pero muy interesantes para abordar. Ya vamos a ver alguno de ellos, lo vamos a estar desarrollando justamente en esta mañana. Vamos al Nuevo Diario de Salta, ¿sí? Nuevo Diario de Salta, el diario chiquito, como le dicen algunos, tiene como principal título: el fin de semana fue de siniestros graves, dice el título más importante que tiene el Nuevo Diario de Salta, y muestra la imagen de un vehículo que sufrió un accidente en la ciudad de Salta. Cada vez manejamos más. Qué mal que manejamos los salteños, ¿eh? Qué mal que manejamos los salteños. Pero es de todos los días, de todas las los fines de semana, los graves accidentes que se producen, y generalmente la mayoría vehículos que son conducidos por gente con alcohol en sangre, ¿no? Y sí. Ley de tierras, rechazan la cautelar propuesta por Pichetto, dice el título, con el tema de la ley de tierras. Taxistas llevan al Consejo Deliberante de Salta un pedido de cambios y controles. No están para nada de acuerdo los taxistas con esto de que las aplicaciones como Uber, por ejemplo, funcionen en Salta. Una mujer se sumó a los detenidos por el homicidio de Miguel Ortiz, dice otro de los títulos que tiene también el Nuevo Diario de Salta. Después dice: Brasil, la derecha y la disputa por el voto, lo que dejaron las elecciones justamente ahí en Brasil. Y bueno, y después todo lo que tiene que ver con el ámbito deportivo. Vélez perdió puntos con Platense y se aleja en la tabla anual, dice el título. Los campeones presentes y los que no estarán en el adiós a Messi, es otro de los títulos, del último baile de Messi en la selección, lo que titula justamente en primera plana Diario, el Nuevo Diario de Salta, el diario chiquito, ¿sí? El diario chiquito, el Nuevo Diario de Salta, con todo lo que tiene que ver con la despedida de Messi también, ¿no? Claro, hay toda una información completa de cómo se van a desarrollar las distintas manifestaciones para decirle adiós a el gran capitán que ha tenido la selección argentina, Lionel Messi. Mientras tanto, ¿en qué pasa Salta? Dice: Salta recibiría 142 mil millones de pesos de la nación para arreglar las rutas. Según Vialidad Nacional, la provincia concentrará cerca del 16% de los fondos previstos para infraestructura vial en todo el país. El proyecto todavía debe pasar por el Congreso, claro, ¿eh? Primero hay que ver si es que se aprueba en el Congreso el presupuesto para el 2027, claro. Yo calculo que sí. Cayó el chorro que reventó una camioneta para robarse 2 millones de pesos. Bueno, esto sucedió en justamente en la zona de, habíamos dicho que este hecho se produjo, bueno, en lo que tiene que ver con la ciudad de Salta, en el interior, en la localidad de Apolinario Saravia, ahí está, ahí en la localidad de Apolinario Saravia, donde un transportista había dejado estacionada su camioneta sobre la calle 25 de Mayo. Cuando regresó al vehículo, se encontró con una desagradable sorpresa, algo que le comentamos justamente. Hoy tiene, se hace eco, ¿qué pasa Salta?, de esta noticia, en donde cayó el chorro que reventó una camioneta para robarse los 2 millones de pesos. Bueno, otro accidente en Salta. Urgente, un colectivo de Saeta atropelló a un ciclista, dice el título.
una información que está en desarrollo. El siniestro ocurrió hoy a la mañana sobre el puente del barrio Vélez Arfiel, cerca de la avenida Chile y el pasaje Bedoya. La policía trabaja en el lugar, dice la información de qué pasa Salta, de lo que pasa ahora, ¿sí? Lo que está pasando ahora. Bueno, algunos de los títulos también del ámbito policial, indignante, entraron a robar a una escuela de Salta, la destrozaron y dejaron un repudiable regalo, dice. Esto sucedió en Tartagal, ¿no? En la localidad de Tartagal, tremendo, el vandalismo, ¿no? De la gente que actuó en este delito. El grave episodio ocurrió en la Escuela de Comercio Alejandro Aguado en Tartagal. Un video muestra los destrozos que dejaron los responsables en aulas, oficinas, el salón de maestros y los bufetes. Tremendo, ¿eh? Bueno. Esto sucedió en la localidad de Tartagal, ¿sí? Bueno, lo tremendo tiene que ver fundamentalmente con los distintos destrozos que se produjeron en aulas, en oficinas que fueron vandalizadas, ¿sí? Y que bueno, la repudiable escena que dejaron dentro de la escuela, porque de regalo dejaron justamente defecaron ahí dentro del establecimiento educativo, ¿sí? Antes de retirarse, defecaron en el establecimiento educativo al cual mencionamos ahí en Tartagal. La acción generó un profundo rechazo debido a los daños. No quedaron limitados a un posible objetivo de robo, sino que se extendieron a actos de vandalismo contra espacios utilizados diariamente por los estudiantes, docentes y trabajadores. Dios mío. Y encima defecaron ahí en las aulas. Tremendo, ¿eh? Lo que sucedió acá en este establecimiento de la Escuela de Comercio Alejandro Aguado de la ciudad de Tartagal.

Cadena 3, el portal de Cadena 3, que tiene hoy mucha información justamente por la despedida de Messi, hoy con transmisión de FM Anta y Cadena 3 justamente estaremos en el partido de despedida de Lionel Messi como jugador de la selección. Bueno, todos los detalles de este partido contra el ignoto seleccionado de Benín. ¿Quién va a cantar el himno en la despedida de Messi ante Benín? Es la justamente la información que se destaca también entre los distintos temas que hacen a la despedida de Messi, ¿sí? Bueno, en un evento que promete ser histórico, el ex combatiente Malvinas, Fabio Santana, ha sido seleccionado para interpretar el himno nacional argentino durante el encuentro que se llevará a cabo el martes 6 de octubre contra Benín, marcando la despedida de Lionel Messi de la selección. Originario de La Matanza, Santana compartió su emoción a través de un video en las redes sociales, donde comenzó su mensaje dirigiéndose a los seres queridos, para los amigos, para la familia, para los que quiero y me quieren. Voy a cantar nuestro himno nacional en la despedida de Messi. Quiero contar que estoy muy emocionado, ahí en el Monumental será este martes, refiriéndose justamente a lo que será el último partido de Messi con la camiseta de la selección. Ojalá que lo cante, pero no a capela. No me gusta a capela. Para mí el himno nacional argentino tiene que ser con la melodía. Justamente, ¿por qué es tan lindo nuestro himno? Por la melodía que tiene, ¿sí? Por la parte instrumental, si se quiere, ¿no? Tanto la introducción como todo el himno, me gusta que salga con... Como fue en el partido contra Bolivia, creo que fue, ¿no? Claro, en el partido contra Bolivia, que el que cantó el himno lo hizo con la melodía de fondo, claro. Eso de cantar a capela el himno no me gusta muy mucho. Sí, lo más lindo que tiene nuestro himno es la melodía, claro. Por eso digo, en todo caso, los instrumentos tienen que estar presentes, ¿sí? Para hacer más emocionante, más emotivo, más... resaltar más todavía nuestra canción patria. Creo yo que se resalta mucho más así, ¿no? Bueno, Renault presenta una nueva pickup, la Niágara, que se construirá en Córdoba. Se va a producir de forma exclusiva en la planta que tiene Renault en Santa Isabel. Mirá vos, nueva camioneta pickup presenta Renault en Córdoba, ¿sí? Con un perfil exportador del 70% y tecnología de vanguardia, la automotriz transforma su histórica fábrica cordobesa para abastecer a 19 mercados internacionales. Ah, mirá vos, qué bien, ¿eh? Bueno, la automotriz Renault concretó la presentación oficial de la pickup Niágara, así se llama, Niágara, como lo... Las cataratas, ¿sí? Como las cataratas del Niágara ahí en Norteamérica, ¿sí? Bueno, así se llama, Pickup Niágara. Va a ser construida en su planta de Santa Isabel, marcando un hito industrial para la provincia de Córdoba y la región. El vehículo, que se fabrica de manera exclusiva en la provincia de Córdoba, es para abastecer a 19 mercados globales. Encabeza la transformación energética de la fábrica hacia la especialización en vehículos utilitarios y el perfil exportador de la marca. El presidente y CEO de Renault Argentina, Pablo Sivilla, destacó en diálogo con Cadena 3 la relevancia de este proyecto al remarcar que entre el 60 y 70% de la producción estará destinada a la exportación, principalmente a países de América Latina.

Estoy viendo acá la imagen de la camioneta. Qué facha que tiene la camioneta, ¿eh? Ah, impresionante. Impresionante. Lo que sí, la caja no es muy grande, ¿no? La caja es, parece como... ¿cómo es que le llaman? Es más que nada como un SUV, pero con caja, ¿sí? ¿Me entiende lo que te digo? Lo que le digo, ¿no? Es como un auto SUV, pero con caja, ¿sí? Bueno, claro. Ese es el estilo que tiene esta Renault Niágara, esta camioneta Renault Niágara, que se va a producir completamente en Córdoba. Alerta por tormentas, dice acá, en gran parte del centro del país. Hay zonas bajo nivel naranja, dice el título que tiene también Cadena 3 a esta hora. El Servicio Meteorológico Nacional emitió advertencias para 7 provincias. Mendoza y San Luis sufrirán el impacto más severo, mientras que el centro y sur de la provincia de Córdoba tiene un aviso color amarillo, ¿sí? Una alerta amarilla para esa parte de la provincia de Córdoba, ¿sí? Bueno, según la información que se destaca, el nivel de alerta naranja abarca las provincias de Mendoza y de San Luis, donde se esperan tormentas de mayor severidad. Bajo este parámetro, el organismo oficial insta a la población a prepararse, ya que se prevén eventos climáticos potencialmente peligrosos para la seguridad de las personas, los bienes y el medio ambiente también, ¿no? Hay alerta por tormentas, alerta meteorológica que se confirmó en estas últimas horas, donde se esperan en el centro sur de la provincia de Córdoba durante la mañana y la tarde de hoy el desarrollo de tormentas de variada intensidad acompañadas por intensas precipitaciones, caída de granizo, actividad eléctrica frecuente y ráfagas, ¿sí? También hay una alerta amarilla por el centro y sur de la provincia de Córdoba, La Pampa, Río Negro, Neuquén, San Luis, San Juan y Mendoza. Esta categoría de riesgo implica estar informados ante la eventual caída de agua en cortos periodos, ráfagas de viento y probable caída de granizo con capacidad de daño temporal. Ante este panorama, las autoridades recomiendan evitar actividades al aire libre, asegurar elementos que puedan volarse en los techos o en los balcones, no sacar la basura para prevenir anegamientos y mantener permanentemente vigente la información a través de los canales oficiales, ¿sí? Mantenerse permanentemente informados a través de los canales oficiales. Bueno, más títulos que tenemos para destacar en este portal de noticias. Caputo y el riesgo de confundir confianza económica con triunfalismo electoral. Es un tema que evidentemente me parece a mí, pero en esta cosa de alguna manera de confundir la confianza económica con el triunfalismo electoral, te hace cometer errores. El ministro de Economía se mostró confiado sobre el futuro del gobierno libertario. De todos modos, advirtió que si no se da lo que pienso, yo tengo que estar preparado para que los argentinos no sufran, manifestó el ministro Caputo. Les vamos a arrancar la cabeza como en octubre del año pasado, dijo Luis Caputo contra el kirchnerismo, y dejó una tensión que atraviesa el discurso económico del gobierno. Necesita convencer que la continuidad de Javier Milei esté asegurada y al mismo tiempo muestra un eventual regreso de la oposición como una amenaza para la estabilidad económica del país,
entre transmitir confianza y alimentar el temor, hay una distancia que un ministro de Economía debería medir con mucho cuidado, ¿no? Creo yo. Bueno, la expresión esa se reproduce en tono confrontativo del presidente y convierte una victoria electoral en una imagen de aniquilación del adversario, ¿sí? Para ganar una elección no elimina a la oposición, justamente ni garantiza el resultado de lo siguiente. El problema tampoco se agota en las formas, las palabras de quien conduce la economía y pueden influir sobre las expectativas que pretende ordenar. Bueno, esta es la situación que se plantea hoy por hoy ante las elecciones que vienen el año que viene en la ciudad, en la República Argentina, las elecciones de 2028. De 2027, perdón, las elecciones de 2027, ¿sí? Bueno, la verdad que es interesante leer esta nota que aparece hoy en Cadena 3. Es una columna de opinión, podríamos decir, que está justamente destacada allí en el portal de Cadena 3, ¿sí? Bueno, de la redacción de Cadena 3 es esta columna de opinión, Caputo y el riesgo de confundir confianza económica con el triunfalismo escolar, electoral, perdón, con el triunfalismo electoral, ¿sí? Ante ese dilema se encuentra el ministro de Economía, ¿no? Sin dudas, el riesgo de confundir confianza económica con triunfalismo electoral. Bien, después otro de los títulos que tiene también el portal de Cadena 3, estaba viendo acá justamente lo que señala la información policial: golpearon a un joven hasta dejarlo inconsciente, detuvieron a 8 personas, dice el título de este episodio que ocurrió durante la madrugada de hoy en una vivienda de Ramón Carrizo al 900 de Córdoba capital. La víctima, de 22 años, sufrió traumatismo de cráneo y fue trasladado al hospital de Córdoba para recibir atención médica, ¿no es cierto? Ahí está. Sinceramente, bueno, una situación que, según la víctima relató a la policía, varios hombres encapuchados y una mujer a la que reconoció como Lala llegaron hasta el lugar, arrojaron piedras contra su vivienda y provocaron serios daños. Luego ingresaron en una agresión física, claro, con golpes de puño y patadas, hasta hacerlo perder el conocimiento. El joven fue asistido por personal del CIES, que constató justamente el traumatismo de cráneo con heridas cortantes y pérdida de conocimiento recuperada. Bueno, debido a las lesiones fue trasladado al hospital para recibir justamente una atención médica de mayor complejidad. Bueno, son títulos que tiene hoy los más importantes, podríamos decir, de acuerdo a nuestra óptica. Justamente lo más importante es que tiene hoy por hoy Cadena 3, así que bueno, ya vamos a ver si tenemos tiempo para desarrollar alguno de estos temas importantes, por cierto, que tiene justamente hoy Cadena 3

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Bueno, ¿qué le parece si repasamos lo que sucedió, lo que aconteció ayer con los distintos sorteos de Tómbola Salteña, como así también de los otros juegos de azar, de las otras quinielas o tómbolas de otras provincias, de otros distritos, con los cuales usted puede probar suerte también acá en la provincia de Salta, ¿sí? Bueno, toda esta información en Buen Día a Día.

Bueno, en la matutina de la tómbola salteña, 0636 ayer, ¿no? Sí. 0636. ¿Sí? La manteca para los sueños, el 36. En lo que hace al sorteo de Ciudad de Buenos Aires, la matutina porteña, el primer premio fue para el 2925. ¿Cómo sale este 25, no? En serio, ¿cómo sale? La gallina para los sueños, el 25. En la tómbola jujeña salió el 3520, la fiesta para los sueños, el 20. Y en el sorteo de provincia de Buenos Aires, el sorteo bonaerense, 4068, el primer premio. Los sobrinos, o el sobrino o la sobrina para los sueños, el 68. Vamos a los sorteos vespertinos. En Salta, la vespertina salteña favoreció al 2262, 2, 2, 6, 2, 2262, entonces el primer premio de la salteña vespertina. La inundación para los sueños, el 62, ¿sí? Vamos a al sorteo vespertino porteño, cuyo primer lugar favoreció ayer al 5513, la yeta para los sueños, el 13. En la jujeña vespertina salió el 3990, el miedo, o el abuelo para los sueños, el 90, ¿sí? En el sorteo de la provincia de Buenos Aires, sorteo vespertino, 1917 a la cabeza, ¿sí? La desgracia para los sueños, el 17, ¿no es cierto? Bueno, en lo que hace al sorteo extra, sorteo que se lleva a cabo a las 18 horas en Salta, salió el 1532. Anda saliendo seguido también el 32, ¿eh? 1532. 1532, primer premio de la extra salteña. El dinero, la guita, el bigi-bigi, como le quiera usted mencionar, ¿sí? Para los sueños, el 32. En lo que hace al sorteo porteño extra, el primer premio, 2174, gente negra o gente de negro para los sueños, el 74. En la tómbola jujeña salió el número 4961, ¿sí? En la extra jujeña, el 61 para los sueños es la escopeta. Y en la bonaerense extra, el primer premio correspondió al 1456, la caída para los sueños, el 56.

Bueno, vamos a los sorteos nocturnos, que ya algo le adelantamos en la jornada de hoy. Nocturna de Salta, sorteo tradicional de la tómbola nocturna salteña. 0392 a la cabeza, 0392, 0392 el primer premio de la nocturna de Salta. ¿Sabe lo que es para los sueños el 92? El médico, sí. Bueno, en la porteña nocturna, míralo vos al 13, se repitió en la nocturna tradicional, justamente porteña, salió el 0413, la yeta, ¿no? Habíamos dicho que salió en el sorteo vespertino de la porteña, ¿no? Bueno, mira, se repite en la nocturna, el 13. En realidad, a ver, sí, el ambo se repite. Sale justamente 5.513 en Buenos Aires en el sorteo vespertino y se repite en la nocturna como 0413. Ahí está, la yeta. Salió dos veces en Buenos Aires en la jugada porteña. Bueno, en lo que hace al sorteo jujeño, el sorteo de tómbola jujeña nocturna, el primer premio fue para el 9.837, el dentista, para los sueños el 37. Y en el sorteo bonaerense nocturno, el primer premio fue para el 4.855, la música, para los sueños el 55. En lo que hace a la revancha, sorteo revancha de la tómbola salteña, ¿sí? El sorteo revancha que se juega a las 22:30. Usted sabe que la nocturna en Salta tiene la tradicional, que se sortea a las 21, que recién le dijimos, el numerito que salió a la cabeza, y tiene la revancha, que se sortea a las 22:30. Bueno, anoche en la revancha 6.709, el primer lugar de la revancha nocturna. ¿Sabe lo que es para los sueños el 09? El arroyo. Y cerramos este espacio informativo con la tómbola total vespertina, que favoreció al 42.262, 42.262, 42.262 tómbola total vespertina. En la tómbola total nocturna, en tanto, salió el 90.392, 90.392, 90.392, número favorecido en la tómbola total nocturna. Recuerde que mañana sortea el Kini, cerca de 10.000 millones de pesos va a haber en juego en el Kini 6, teniendo en cuenta lo que quedó vacante el pasado domingo. Así que bueno, sí, por ahí va a andar. Aproximadamente 10.000 millones de pesos que estarán en juego en el Kini 6. Mañana a la noche. 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
5: Son las 11 de la mañana.
4: 11 de la mañana en punto en la ciudad de Joaquín B. González. ¡Epa! Que se fue para arriba la temperatura. Impresionante, ¿eh? Lo que se fue para arriba la temperatura con este sol a pleno que tenemos en la ciudad de Joaquín B. González. En este momento, en la capital del Quebracho, tenemos una temperatura de ¿cuánto, Ricky? A ver, decime... ¿Qué temperatura tenemos acá en el centro de la ciudad? ¿Eh? A ver.
6: Temperatura 26 grados.
4: 26 grados dos décimas la temperatura en este momento en la ciudad de Joaquín B. González. ¿Eh? Sí, me sorprendió que tan rápido haya subido. Claro, con este sol a pleno, con más razón, vamos a tener una temperatura, creo, superior a 30 grados. ¿Qué querés que te diga? Yo decía temprano, en realidad el servicio meteorológico dice justamente desde temprano que hoy vamos a tener una temperatura máxima que puede estar en el orden de los 29, 28, 29, y rozando los 30 grados. Yo creo que vamos a pasar los 30 grados en el día de hoy, pero bueno, ahí está. Vamos a ver hasta dónde llega en el mediodía la temperatura, una hora más, y vamos a saber cuánto vamos a tener calculando, ¿no es cierto?, de acuerdo a nuestra perspectiva de máxima en el día de hoy. Bueno, 26 grados dos décimas en este momento en la ciudad de Joaquín B. González, ha bajado notoriamente la humedad, en este momento tenemos una humedad del 51%, no hay mucha nubosidad en el cielo de Joaquín B. González, por ahí algunas que otras nubecillas o nubes o nubarrones que pueden llegar a impedir que el sol se mantenga firme a pleno durante la jornada, ¿sí? Sí, así va a estar durante toda la jornada, pero con una temperatura que va a seguir ascendiendo. Y la perspectiva habla de algo similar, algo parecido para mañana. Hoy, martes y mañana miércoles preferentemente van a ser días particularmente calurosos y ventosos, porque va a correr viento esta tarde. Prepárese porque, bueno, aproveche el sol que tenemos a esta hora, si está lavando la ropa, para que se seque rápido, ¿sí? Sin mucho viento en superficie por ahora. Pero enseguidita, atención, al mediodía y durante la siesta las ráfagas pueden llegar a 39, 40 kilómetros por hora, entre 37 y 40 kilómetros por hora el viento que vamos a tener del norte, especialmente a partir del mediodía y durante la siesta. Así que bueno, téngalo en cuenta. Mañana también, caluroso y ventoso, un día similar al de hoy. Bueno, hoy hemos tenido una mínima de 19 grados, ¿no es cierto? Bueno, mañana 20 la mínima, 20, 21 grados la mínima para mañana, con una máxima que puede estar en el orden de los 32 a 33 grados.

mañana miércoles. También ventoso, especialmente en el mediodía y en la siesta, con ráfagas que, al igual que hoy, pueden llegar a rozar los 40 kilómetros por hora. Esto es lo que nos marca el pronóstico para hoy y mañana. Entonces, ya le vamos a contar qué dice el pronóstico para el fin de semana largo que se avecina. Recordemos, el lunes, Día de la Raza, día feriado nacional, el lunes, así que, bueno, vamos a contarles cómo va a estar el tiempo, no solamente acá en Joaquín B. González, sino también en algunos lugares turísticos, a donde la gente aprovecha para irse a pasar unos días cuando hay fin de semana largo, ¿no? Claro, está la fiesta del caballo en Trancas, a partir del jueves y hasta el domingo, con la presencia de una importante cartelera de artistas, entre ellos el chaqueño palavecino Lázaro Caballero. Karina, la princesa Karina, la princesita. Va a estar la Euge Quevedo también. Lindas presentaciones que va a haber ahí en la, justamente en Trancas, ¿no? En la Fiesta Nacional del Caballo. Así que, bueno, es una opción para este fin de semana largo, ¿sí? Ahí está. Puede usted pasar unos días agradables haciendo turismo ahí en esa hermosa zona de la provincia de Tucumán. Pasando la frontera, ahí a pasitos de Rosario de la Frontera está Trancas. Así que, bueno, para poder disfrutar de un fin de semana. Claro que sí. Bueno, ya le vamos a estar contando cómo va a estar el tiempo, por supuesto. Por lo pronto, esto es lo que nos indica el servicio meteorológico para hoy y mañana en la ciudad de Joaquín B. González. 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

Bueno, la información policial nos lleva a la ciudad de San Ramón de la Nueva Orán. Secuestro, mexicaneada, fuga y 25 kilos de cocaína decomisados. Sucedió en Orán. La policía detuvo a un abogado porteño. Parte de la banda huyó por la ruta 18 hacia Isla de Cañas. Dice justamente la información que un violento episodio ocurrió el pasado sábado 3 de octubre. No es de ayer, ni de antes de ayer, fue el pasado sábado. Nada más que trascendió ayer esta información. Aproximadamente a las 15 de aquel sábado en la ciudad de San Ramón de la Nueva Orán, donde cinematográficamente una banda de mexicaneros, ¿sí? Una banda de mexicaneros de cocaína se lanzó al abordaje de una camioneta Toyota Prado de color gris que circulaba por la zona más poblada de la ciudad de Orán. Sin chapa patente visible, una Volkswagen Amarok detuvo la marcha de la Toyota y en un relámpago se apoderaron de la misma y trasladaron a su conductor hacia el vehículo pirata. También sin chapa patente, según informaron fuentes cercanas a la investigación que se realizó, claro, la violencia y la desfachatez del ataque produjo que vecinos alertaran a la fuerza pública de tamaño operativo, que fue un secuestro en plena vía pública, ¿no? Nada más ni nada menos. La policía de Orán fue rápida y eficaz al ubicar a los vehículos en zonas colindantes a la ruta 50, vía que utilizaron para salir de la ciudad a toda prisa. Tras el alerta, los uniformados con estrategia propia lograron detener la marcha de la camioneta Toyota Prado, que estaba siendo conducida supuestamente, dato a confirmar, por un abogado de 56 años, oriundo de la provincia de Buenos Aires. La camioneta de color gris era la misma que fue abordada sobre la calle Alberdi, esquina Alvear de San Ramón de la Nueva Orán, cuando de pronto se le cruzó en el camino a una Amarok de color blanco, ¿sí? Bueno, en ese vehículo descendieron justamente tres sujetos, quienes vestían ropa deportiva y a punta de pistola abordaron al conductor de la Toyota Prado, a quien golpearon en la cabeza, o al menos eso quisieron que se vea. Tras el incidente, los ladrones obligaron al abogado a subir a la camioneta Amarok y huyeron con ambos vehículos raudamente del lugar. Fuentes señalaron que ambos vehículos se dirigieron al barrio Estación y luego retomaron hacia la ruta 50, sentido norte, para ingresar posteriormente a la ruta provincial 18 que conduce a la localidad de Isla de Cañas. Las maniobras evasivas no lograron confundir al personal policial, que localizó a los pocos minutos a los dos vehículos que habían sido abandonados y cuyos ocupantes escaparon a pie por la zona del monte. Una vez que los efectivos policiales inspeccionaban los vehículos, se dieron con la sorpresa de que la camioneta del abogado tenía en su interior 25 kilos de cocaína. ¿Qué te parece? Bueno, ahí está, lo que tiene que ver con esta información que se resalta hoy por hoy en San Ramón de la Nueva Orán. Sucedió esto, así que bueno, ahí está, lo que tiene que ver justamente con este tema.

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Salta. Personas en situación de calle piden la reapertura de un refugio para dormir. Juntaron 70 firmas de gente que vive en la calle, algunas familias con niños, para presentarles a las autoridades y gestionar que se abra el refugio que funcionó hasta principios del mes de septiembre. Justicia. Dos detenidos por el crimen de Hernán Velarde en el barrio Miguel Ortiz. El joven de 28 años era profesor de educación física. La fiscalía confirmó la detención de dos hombres mayores de edad. Política. En Casa Rosada evalúan avanzar este mes con la reforma política que contempla la eliminación o suspensión de las PASO, aunque aún no hay fecha para tratarla en el Congreso. Contundente, la Iglesia cuestiona a Milei en la previa a la llegada del Papa. Las heridas de la intolerancia supuran. Fue en la homilía tras la peregrinación a Luján. El arzobispo de Buenos Aires habló de la situación de los pobres, los jubilados y los discapacitados. 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

para compartir, para disfrutar, para enamorar en Buen Día a Día, sin dudas. Habíamos escuchado primero el tema que nos cantaba el sol mexicano, Luis Miguel, Entrégate. Luego Alejandro Sanz, el Ale Sanz, cantándonos ¿Desde cuándo? Y cerramos con La Quinta Estación, El Sol No Regresa, nos interpretaban esta bonita canción los chicos de La Quinta Estación. Bueno, toda la música que compartimos, por supuesto, la música que disfrutamos, presentada ¿por quién? 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

0: 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Señora Ricky, decime por favor qué hora es, qué hora del mediodía tenemos ya en esta Joaquín B. González a pleno sol, en esta jornada de martes bien soleada, la hora.
1: 12 horas, 8 minutos.
0: 12, 8 minutos. Y la temperatura, decime despacito, despacito, despacito, no te pongas muy, pero muy exultante, decime qué temperatura tenemos.
1: Temperatura 29 grados.
0: 29 grados, 5 décimas, impresionante, no superamos ampliamente la máxima estimada para el día de hoy, que había dicho 30 grados, ¿no? La máxima para el día de hoy, no superamos ampliamente, sin dudas. Superamos ampliamente la temperatura. 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

Bueno, a apenas unos justamente días que llegue el Papa a la Argentina, dura advertencia de la Iglesia, al Papa lo espera una Argentina en crisis con hermanos pobres, manifiesta justamente en su homilía el arzobispo de Buenos Aires, Jorge García Cuerva, que cuestionó la descalificación y la intolerancia, lamentó la pobreza persistente en la República Argentina y vinculó la peregrinación a Luján con la preparación para recibir a León XIV en el mes que viene. Así que bueno, todo lo que tiene que ver justamente con la presencia del Papa y algunos, digamos así, algunos detalles relacionados con la visita del Papa a la República Argentina, se la vamos a estar presentando seguramente en el transcurso de esta semana. Estaba viendo acá justamente lo que titula Cadena 3, ¿no? Lo que titula Cadena 3 de la visita del Papa. Y bueno, la historia del policía cordobés que fue el que probó la comida de Juan Pablo II durante su visita en 1987, después de los atentados que sufrió el Papa Juan Pablo II, había importantes medidas de seguridad, ¿no es cierto? Entre ellas estaba justamente el tema de lo que iba a comer el Papa acá, lo que iba a almorzar o lo que iba a cenar el Papa. Y ahí había un policía cordobés que se encargaba de probar antes de que él justamente se sirva la comida, antes de que él comience a comer, venía este policía cordobés y probaba para ver si es que estaba bien la comida, si no había algún vestigio de algo que pueda atentar con el Santo Padre, ¿no es cierto? Estamos hablando de Fabio Vergese, oficial retirado que contó en Cadena 3 cómo trabajó junto a la Guardia Suiza, que es la que se encarga de cuidar la seguridad del Papa, cómo fueron los controles puerta por puerta y la propuesta para que el sumo pontífice saludara desde el balcón del arzobispado, ahí en Córdoba, ¿no es cierto? Bueno, Fabio Vergese comenzaba su carrera como policía, ¿sí? Ahí en la provincia de Córdoba, cuando le asignaron una responsabilidad que nunca imaginó, integrar la custodia del Papa Juan Pablo II durante su visita a la Argentina en 1987. Entre sus tareas estuvo probar la comida del sumo pontífice, pero también participó de los controles previos y también propuso que saliera al balcón del arzobispado para saludar a la multitud que esperaba afuera. En diálogo con Cadena 3, el policía retirado ahora recordó que fue seleccionado entre unos 350 policías para trabajar dentro del edificio donde alojarían al Papa Juan Pablo II en aquel entonces. Fue una sorpresa muy grata, expresó sobre aquella designación, que lo llevó a compartir tareas con la Guardia Suiza y personal de seguridad del Vaticano.

sube la venta de usados en Salta y el cero kilómetro sigue en picada, ¿no? Sí, las transferencias de autos superaron el 5% a las de septiembre de 2025. En tanto, las tareas de patentamiento acumulan una merma del 26,8% en lo que va de este 2026. Según el informe, la venta de autos usados empezó a repuntar en Salta, a diferencia de lo que sucede con el mercado de los cero kilómetros, que sigue desplomado. Las concesionarias de motos nuevas, en tanto, continúan en alza, ¿sí?, con cifras realmente récords. La información surge de distintos reportes de la Asociación de Concesionarios de Automotores de la República Argentina, ACARA, elaborado justamente sobre la base de información de la Dirección Nacional de Registros Nacionales de la Propiedad del Automotor. Así que bueno, en cuanto a los usados, en la provincia se registraron 1.802 transferencias de autos y comerciales livianos en septiembre, un 5% más que un año atrás, en un país donde el movimiento de este sector cayó casi un 1% en el mismo periodo. La mejora se dio en los dos segmentos. Autos aumentaron en 1.223 operaciones de transferencia, con una suba interanual del 6%. Y se transfirieron justamente 579 vehículos comerciales livianos, que subió un 3% frente a agosto. En cambio, el panorama fue más desparejo, con una baja del 4,1% en los autos y una suba del 15,6% en los comerciales. El conjunto quedó apenas un 1,5% arriba, lejos del 9,2% que marcó justamente el país, ¿no es cierto? Bueno, ahí está. En Salta, entonces, la venta de usados repunta, mientras que el cero kilómetro sigue en picada. Cada vez hay más gente que busca en el usado cambiar su vehículo, y cada vez hay menos gente que accede a un cero kilómetro en la provincia de Salta.

ahora, flash de noticias en FM Anta 96.1. Salta. Desde el sector productivo salteño aseguran que no aumentó el consumo de pollo. La gente compra menos carne. Fue tras un estudio del Instituto de Estudios sobre la Realidad Argentina Latinoamericana. Oportunidad. La Municipalidad de Salta habilitó a través de su página web 4.000 nuevos cupos para la escuela de manejo. La capacitación es gratuita e incluye clases teóricas y prácticas para aprender a conducir autos y motos de manera segura y responsable. Política. Los gobernadores mantienen cautela frente a las PASO. Tras la gira por Francia, el grupo dialoguista dejó abierta la posibilidad de negociar. Este fue el flash de noticias en FM Anta 96.1. LRK 442. 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
2: 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Bueno, hermosas interpretaciones que compartimos así,

La música de nuestra tierra, la música de nuestra gente en Buen Día a Día. Bueno, habíamos escuchado a la inolvidable banda Los Guairas, que nos interpretaban primero La Zamba del Negro Alegre. Y luego era Soledad Pastorutti, interpretándonos en este caso El Baiano. Ahí está. 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

Bueno, ya que hablamos de la Fiesta Nacional del Gaucho, junto con la Tranquera, le contamos justamente quiénes van a estar, cuál es la grilla de cantores que vamos a tener en el festival. Porque, a ver, queremos aclarar lo siguiente, la Fiesta Nacional del Gaucho no es solamente el canto, sino que es todas las actividades que se desarrollan a lo largo de estas cuatro jornadas, porque todo arranca el jueves, pasado mañana jueves, va a estar Eugenia Quevedo y la banda de Carlitos, Cristian Herrera, Los Tequis, Campedrinos, el Súper de Huguito Flores, van a estar el jueves, 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

0: Claro que sí, señora, claro que sí, señor. Todos están percibiendo, están visualizando que hoy puede ser un día perfecto. De usted depende, ¿eh? De usted depende para que sea realmente un día perfecto. Vamos, vamos a ponerse las pilas. De usted depende para que sea realmente perfecto el día, ¿eh? Téngalo en cuenta. Bueno, me dicen acá, hola Ruli, ¿cómo está? Está muy hondo el río y tenemos que pasar sí o sí el río para ir a hacer compras y hacer otros trámites, otras cosas ahí en González, me dice la gente de la banda que me escribe, la gente que vive en la banda del río Juramento. Dice que está muy hondo. ¿Sería posible que alguien ahí en Joaquín B. González que tenga lancha nos pueda cruzar, hacer cruzar? Me dice acá este oyente o esta oyente, a ver quién es. Sole me dice, ¿será que alguien que tenga lancha podría hacernos cruzar, podría darnos una mano y hacernos cruzar? Me dice acá. Mira vos lo que solicita esta amiga que nos escucha ahí en la banda. Bueno, por ahí si hay algún gonzaleño que quiera o que pueda colaborar ahí con la gente de la banda, que dice que está muy hondo el río, está muy hondo para cruzarlo, con el peligro que eso conlleva. Así que bueno, si alguien puede colaborarle con una lancha y hacerlos cruzar, eso es lo que me están pidiendo. ¿Cuándo será el día que hagan un puentecito ahí, no? Aunque sea un puentecito peatonal, no digo un puente carretero, un puente peatonal. Qué lindo sería, ¿no? Qué bien que vendría un puente peatonal ahí para que la gente de la banda tenga mayor contacto, fácil contacto con nuestra ciudad, con nuestro Joaquín B. González. Claro, porque para venir a Joaquín B. González tienen que dar la vuelta, ya sea por Tunal o por Quebrachal. Es un trayecto bastante, bastante largo, ¿sí? Para venir aquí a González. En cambio, teniéndonos al frente un puentecito peatonal, creo que sería suficiente para conectar a la gente que vive justamente ahí en la banda de nuestro río Juramento. Bueno, mirá lo que me piden, ¿eh? Alguien que tenga una lancha, por favor, ¿eh? Que pueda hacerlos pasar, porque está de más hondo el río por estas horas, así que está peligrosísimo tener que cruzar. Bueno, algún otro mensajito que nos llega aquí a la mañana de Buen Día a Día. Buen día, te hago una consulta. Sabés que intento entrar a la página de ANSES y no me da, ¿no? ¿Tenés idea si está funcionando o no? Sí, yo entré esta mañana. Claro, y la tengo abierta a la página de ANSES en este momento. Sí, sí la tengo abierta a la página de ANSES. Mira vos. Bueno, ¿no será tu internet por ahí en una de esas? ¿Estás con un internet de alguna manera, podríamos decir, complicado, por decirlo de alguna manera, ¿no es cierto? Claro. Ahí está. Bueno, por ahí en una de esas, claro, tal vez el internet está medio complicado ahí en donde estás vos, ¿eh? Pero yo la tengo abierta, ¿eh? Estoy entrando y saliendo, ahí está, ¿ves? Estoy entrando y saliendo bien, todo bien, che. Debe ser internet que te está complicando la historia, ¿eh? Capaz no más que el internet te está complicando la posibilidad de poder acceder justamente a la página de ANSES. Yo por ahora tengo bien la página, ¿sí? Bueno, ¿qué me dicen acá? Este otro mensajito. También dice, me pasa lo mismo con ANSES desde ayer que no puedo ingresar. Desde ayer que no puedo ingresar. Bueno, mira, a ver, ¿cómo podemos hacer para que puedas ingresar? A ver si es que... Claro, lo que pasa que a esta hora también, como me dice acá la oyente que me escribe, lo que pasa, Ruli, que colapsa Es que cuando no abrís temprano, colapsa la página, ¿sí? Claro, demora de todos modos un cachito para entrar, ¿sí? Yo te sugiero, hacé esta maniobra. Ingresá a calendario de pago, así como me estás escuchando. Yo acabo de hacerlo, Ingresá a calendario de pagos y de ahí, una vez que te salga el calendario de pagos, haces clic en ANSES, ahí en la parte superior donde dice ANSES, y ahí te vuelve a, ahí te pone en la parte de el acceso a ANSES, ¿sí? Y es rápido, Yo lo estoy haciendo en este momento, ahí está, ¿ves? Ahí está, bueno, aumento más bono en octubre, recibos de haberes, turnos de atención, todo esto que tiene la página central, ¿sí? Bueno, y después incluso me deja acá una advertencia. ANSES no pide información, nunca te vamos a llamar ni enviar mails, ni mensaje de texto, ni WhatsApp para pedirte datos bancarios o personales. Tampoco para ofrecerte bonos, créditos y o beneficios. Evita la estafa. Esto es para que no sean estafados los jubilados. ¿Ves? Por eso te digo, entra primero a calendario de pago, ¿sí? Una vez que entras a calendario de pago, ¿sí? Agarrá y hace clic en ANSES y ahí te lleva a la página principal. Así entro yo. Así que bueno, probá de esa forma, por ahí en una de esas, capaz que tenés suerte y podés entrar a la página de ANSES de esa forma. Bueno, si me está escuchando acá la amiga, ¿sí? ¿Me estás escuchando? Bueno, yo ingreso, dice, después de las 18, me dice acá, para que no tenga problemas, ahí es más rápido, Bueno, así me sale desde ayer, dice, por el momento no es posible procesar tu solicitud. Por favor, volvé a intentar más tarde, dice. Capaz que en una de esas está colapsado. ¿Qué es lo que estás pidiendo vos? ¿A qué querés acceder? ¿A mi ANSES? Ah, está colapsado mi ANSES. A ver, pará. Voy a ver si yo puedo ingresar a mi ANSES. Desde ayer que me sale así, dice. Bueno. A ver, pará, yo te voy a decir si, claro, vos querés entrar en mi ANSES, y mi ANSES, no, sí, ahí está, ingresá, bueno, te pide el número de Quill, bueno, todo lo demás, decí que no soy un robot, no sos robot, decí que no sos robot, y podés ingresar, claro, ahí está. Tenés que crear tu clave. Bueno, yo tengo que crear mi clave, pero vos debés tener ya la clave de seguridad social. Si no, podés, ahí te ayuda para crear tu clave. Así como yo te digo, así como yo te digo, ingresá por calendario de pago. Poné calendario de pago. Una vez que ingresás a calendario de pago, volvés a hacer clic en ANSES y ahí te deriva a la página principal. No, yo puedo entrar a mi ANSES también. Yo también puedo entrar a mi ANSES. Bueno, debe ser que el internet está complicado o como dice acá la oyente, no, a esta hora no vas a ingresar porque colapsa la página, A esta hora muchos usuarios, claro, eso hace colapsar la página de pronto. Así que bueno, ¿qué otra cosita más tenemos por acá en la mañana de Buen Día a Día? No me deja entrar, dice. Bueno, debes tener problemas de internet también, por ahí en una de esas. Bueno, bien, me estaba pasando también con la aplicación del Banco Nación. Ah, entonces tenés problemas de internet. Tenés un internet bastante complicado, claro. ¿Qué internet tenés vos? ¿Del cable? Yo tengo del cable. Yo tengo internet del cable. Entro bien, rápido, inmediatamente. Debes tener algún problema de... Debe ser que tenés algo... Preguntale a la gente de SEM. Debes tener un teléfono para consultarle a la gente de SEM o te venís acá frente al banco, ¿no es cierto? Frente a los cajeros del Banco Nación, ahí tienen la casa, la oficina, la gente de SEM, y le planteas la situación, ¿sí? Claro, capaz que en una de esas no estás pudiendo ingresar por tu internet, ¿eh? En una de esas. Yo tengo del cable y anda bien, ¿eh? Se puede entrar. Acá me dice, por ahí en una de esas tiene que actualizar el internet. Yo entro bien en ANSES, me dice acá, y también tengo SEM. Ah, mira. Bueno, capaz que en una de esas es una cuestión de configuración. Llegate por SEM, claro, el que te da la señal de internet. Ahí te van a solucionar, seguramente te van a solucionar. Bueno, la AP de Nación es un verdadero desastre, Ruli dice. Anda lento para trámites o directamente no anda. Lo que pasa es que se colapsan también las aplicaciones, ¿no? Claro, no tienen mucha capacidad de contener accesos y preguntas de la gente, ¿eh? Bueno, claro, llégate a SEM, ahí te van a solucionar el problema. Debe ser que te hace falta configurar de nuevo el internet. Bueno, justamente dice acá, Ruli, se tuvieron que volver del San Antonio los que fueron a hacer trámites, como no había sistema, los mandó a todos a la casa. ¿Dónde? Acá en el... ¿Dónde, amiga? ¿Eh? ¿A dónde? ¿Acá en el tren? ¿En el tren 25 de mayo? Ahí es el problema que me estás contando, que mandaron a todos a la casa porque no había sistema o que se cayó el sistema. ¿Eh? ¿Quién me manda este WhatsApp cuyo teléfono termina en 556? Decime, ¿eh? Me estás diciendo sobre el tren 25 de mayo, ¿sí? El tren 25 de mayo, que mandó a la gente a la casa, dice, porque no tenían sistema, ¿puede ser? Bueno, no me contesta acá, el oyente me mandó el mensaje, pero no me contesta. ¿A qué se refiere? ¿Quién tuvo que volverse a casa del barrio San Antonio? Dice, volver al del San Antonio, dice, porque fueron a hacer trámites y no había sistema. En el barrio San Antonio, en el SIC será que hay problemas de sistema. Contame, a ver, decime. Bueno, mientras me dice, a ver, bueno, acá parece que no está seguro, porque fue su mamá la que le informó, y bueno, no está seguro. El tren está en la playa del ferrocarril, ahí está el tren. Capaz que debe ser eso. Claro, debe ser eso. Bueno, esto es lo que me dicen acá, ¿eh? Bueno, me manda una foto. Sí, es del tren 25 de mayo. Del tren 25 de mayo. Bueno, gracias por la aclaración, ¿eh? Es del tren 25 de mayo. Dice que los hicieron volver a todos a casa porque no había sistema. No había sistema, me dice acá, ¿eh? Bueno, ahí está. ¿Qué otra cosita más tenemos por acá? Presencia gonzaleña en el escenario de la Fiesta Nacional del Caballo. Nuestro amigo José Carranza, el kinesiólogo de Joaquín B. González, que es kinesiólogo guitarrero, va a acompañar el viernes 9 de octubre a los Rodríguez Dúo, ¿sí? Él estará acompañándolos musicalmente a los Rodríguez Dúo. Ah, mira, me avisa acá José Carranza que va a estar en el escenario de la Fiesta Nacional del Gaucho. Y la tengo con el gaucho yo, la Fiesta Nacional del Caballo. Ahí está. La Fiesta Nacional del Gaucho es en Lajita, claro. No, la Fiesta Nacional del Caballo, la que se realiza en Trancas. Ahí va a estar el día viernes 9 acompañando instrumentalmente a los Rodríguez Dúo, ¿eh? Ahí está. Bueno, bien, muchas gracias por contarnos. Qué suerte, va a estar ahí. Es hermosa esa fiesta, Es una fiesta realmente muy, pero muy linda,
1: Impresionantes, los Rodríguez Dúos, este viernes 9 de octubre, en el Festival del Caballo, Tranca.
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1: Sí, llegan eso por primera vez, con sus mejores canciones.
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0: por primera vez sigue al escenario mayor en el Festival del Caballo Tranca.
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0: Los Rodríguez Dúo. Sí, va a estar buenísimo.
2: Y ahí en ese bueno grupo que acompaña a los Rodríguez Dúo va a estar el guitarrero, el kinesiólogo guitarrero, José Carranza, que fue justamente contratado para acompañar musicalmente hablando a los Rodríguez Dúo. ¿Qué tal? Bueno, felicitaciones para nuestro amigo José, claro que sí. Bueno, ¿qué otra cosita más tenemos por acá? Bueno, queremos saludar, dice, a nuestros amados hijos, Ricardo Sebastián Maldonado y Santiago D'Alessandro Maldonado, que en el día de hoy están cumpliendo años los dos. Ricky cumple 16 y Santi cumple 9 años. Ricky nació el 10 de octubre de 2010 y Santi el 10 de octubre de 2017. Pero mirá qué puntería, qué puntería que tiene mamá y papá. De parte de su papá Rafael Maldonado y de su mamá Vanessa Verón, y de parte de sus hermanos Fernando Maldonado y Martina Maldonado. Queremos desearle lo mejor del mundo, que Dios los proteja siempre, que los cubra con su manto en todos los caminos que afronten en sus vidas y que se les cumplan todos los buenos deseos. Mirá qué lindo. Bueno, ahí está. Entonces, para Ricardo Sebastián Maldonado y para Santiago D'Alessandro Maldonado. ¿Con qué nombre los saludamos a ambos? ¿Sí? ¿Con qué nombre? ¿Con el nombre de Ricardo al primero? ¿Sí? ¿O con el nombre de Santiago al segundo? ¿Sí? Bueno, al más grande, Ricky y Santi. Ahí está, Ricky y Santi. Bueno, ahí está. Muy bien. Cumplen hoy justamente 6 años, Ricky. Ah, no 16. 16 pusiste, fíjate. 6 años cumple Ricky. Santi cumple 9. Ah, ahora sí. Ricky cumple 6 y Santi cumple 9. Che, pero qué puntería que tuvieron, Claro. Qué puntería. Bueno, ahí está. ¿Cómo es la cosa? Ay, a ver. Perdón, dice. Cumple hoy Ricky cumple 16 y Santi cumple 9. Hoy, 6 de octubre, está cumpliendo años Ricky, ¿sí? Y el 9 de octubre cumple Santi. Y bueno, entonces, saludalo a Santi el 9 de octubre. ¿Qué cae 9? El viernes, yo voy a estar acá. Claro, lo saludamos a Ricky nomás entonces. Yo creía que ambos justamente nacieron en la misma fecha. Lo que pasa, dice que puse 10 de octubre. Claro, pusiste 10 de octubre, por eso pensé yo. Ah, pero qué puntería que tienes. Sí, claro. Claro, por supuesto. No, entonces, Ricky cumple hoy 16. Y Santi cumple el viernes, ¿no es cierto? El viernes, ¿o cuándo es? El 10 de octubre. El 10 de octubre cumple el sábado, cumple Santi. Bueno, el viernes me mandás por adelantado, le cantamos el saludo a Santi. Ahora le cantamos con el feliz cumple a Ricky, ¿sí? A Ricky, que cumple años hoy. Ahí va, vamos.

0: Bueno, 16 años cumple Rique, muchas felicidades, que la pase muy, pero muy bien, que disfrute Ricardo Sebastián Maldonado.
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0: Bueno, muchas felicidades, muchas felicidades, que la pasen muy, pero muy bien. 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
3: Se completó la actividad comercial de este día martes 6 de octubre, apertura de la primera semana completa para el negocio del décimo mes de este 2026 en el ámbito del mercado agroganadero de Cañuelas, donde sorprendió una oferta numéricamente importante, ya que ingresaron para ser comercializados esta mañana 9.273 vacunos. Reitero, 9.273 los animales encerrados, la oferta más numerosa desde principios de junio a esta parte, para una demanda que tuvo una actitud de sostener lo que venía haciendo, inclusive de pagar un poquito mejor por determinados lotes especiales. Hubo mucha hacienda calificada esta mañana, esto contribuyó a la fluidez y a que por ahí algún que otro consignatario consiguiese mejor precio del que había pagado la demanda por diferentes renglones durante el periodo anterior. Novillo de 431 y hasta 460, 4.200, 4.500 y hasta 4.650, de 461 y hasta 490, 4.100, 4.400, 4.500 lo mejor, se pagó 4.400 por novillo de 500 kilos y 4.100 por novillo con más de 520 kilos promedio, regulares 3.700 a 4.000. En el consumo liviano, novillito de 4 a 5.050, 5.200 el precio máximo, la vaquillona de 3.800 a 4.900 y hasta 5.200, vaca tipo consumo 3.200, 3.700, 3.970, la conserva 2.700, 2.900, manufactura en 3.100 y por toros, con mucha firmeza otra vez, de 3 a 4.000 pesos. Reiteramos la oferta hoy, 9.273 vacunos. Para Cadena Campo Argentino informó Silvio Bayoco.
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0: 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La cotización que tienen los granos con datos aportados por la Cámara Arbitral de Cereales de la Bolsa de Comercio de Rosario de Santa Fe, que es el mercado, en definitiva, de referencia para el Centro Norte Productivo. 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
2: 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Apertura de las cotizaciones de granos. Precios de pizarra, según datos de la Cámara Arbitral de Cereales de la Bolsa de Comercio de Rosario, a esta hora de hoy, martes 6 de octubre. Baja la soja, el resto de los granos sin cambios. Trigo duro, 339.975 pesos por tonelada. Maíz duro, 287.090 pesos por tonelada. Girasol estimativo, 763.055 pesos por tonelada. Soja, 552.500 pesos por tonelada. Sorgo, 294.645 pesos por tonelada. Con datos de la Cámara Arbitral de Cereales de la Bolsa de Comercio de Rosario, informó Miguel Ángel Boliado Sasco para Cadena Campo Argentino.
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Bueno, atención a los que juegan al cartonazo. Números de hoy martes publicados por Diario El Tribuno. Estos son los numeritos del día de hoy. El 87, el 39, el 42, el 21, el 77, el 89, el 02, el 31, el 18, el 61, el 60 y el 36. Reiteramos los numeritos correspondientes a este martes en el cartonazo: 87, 39, 42, 21, 77, 89, 02, 31, 18, 61, 60 y 36. 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

Hay que decir que ya estamos en 30 grados una décima, ¿sí? Superando los 30 grados de máxima que estimaba el pronóstico esta mañana temprano. Sí, si no superamos los 31 o si no llegamos a 32, pega en el palo hoy, ¿eh? Sí, seguro, seguro. Así que bueno, nos queda toda la siesta por delante. Un poco ventoso, sí, va a estar más ventoso que lo que está en este momento, la siesta, con ráfagas que pueden llegar a alcanzar hasta los 40 kilómetros por hora, ¿eh? Sí. Bueno, bastante, bastante ventoso entonces. Según el servicio meteorológico, por estas horas, hay que decir que el servicio meteorológico nos señala que, bueno, el viento va a permanecer con cierta intensidad, por lo menos hasta las 6 de la tarde. Sí, después de las 6 de la tarde ya va a ir mermando en intensidad, sobre todo las ráfagas. Mañana otro día caluroso y ventoso, según lo que nos marca el pronóstico. Vamos a tener un día también mañana caluroso y ventoso, ¿sí? Con nubosidad variable. Hoy hemos tenido una mínima de 19, bueno, mañana tendremos una mínima de 20 y una máxima que puede estar en el orden de los 33, 34 grados, si no es más. Así que bueno, vamos a ver hasta dónde llega la temperatura hoy. Creo que va a llegar a 32, ¿qué quiere que le diga? O puede ser que no, no sé, ya vamos a ver. Puede ser que supere incluso los 32. Mañana la máxima dice 33 a 34 grados la máxima para mañana miércoles 7 de octubre. Vamos a ver, eso es lo que nos marca el pronóstico. La perspectiva dice que para el jueves vamos a tener viento sur. Cambia el sentido del viento, va a ser ventoso también el jueves, pero del sur. Eso va a hacer descender la temperatura y además estoy viendo probabilidad de lluvia. El jueves, sí, el jueves a la mañana. Llovizna, Nada de tormenta ni nada por el estilo, como dice el servicio meteorológico para distintos puntos del centro del país, donde ya está instalado un cambio, Después de también días, digamos, templados que tuvieron ahí en el centro del país. Se les vino la lluvia hoy, Escuchaba esta mañana en Cadena 3 que había pronóstico de tormenta y leímos acá los pronósticos de tormentas para gran parte del centro del país. Ese cambio capaz que esté llegando acá el jueves. Sí, capaz que mañana miércoles a la noche ya esté llegando. Entre miércoles a las 10, 11 de la noche y la medianoche y fundamentalmente durante la madrugada. Fíjate que en la madrugada del jueves vamos a tener ráfagas que pueden llegar a alcanzar hasta los 43 kilómetros por hora. ¡Epa! De fuerte el viento, Viento sur que se sostendrá con ráfagas importantes durante la mañana, durante el mediodía y parte de la siesta. Con cielo totalmente nublado. Esto es el jueves, el jueves 8. Cielo nublado con lloviznas débiles y aisladas durante todo el día. Lloviznas débiles y aisladas durante todo el día. ¿Qué quiere decir esto? Bueno, que va a lloviznar probablemente a la madrugada. Después pare y recién lo haga de nuevo en horas de la mañana. Vuelva a parar y vuelva a llover tal vez en horas de la tarde o el mediodía o la siesta, ¿sí? Eso significa aisladas, lloviznas débiles y aisladas que se pueden llegar a producir el jueves acá en Joaquín B. González. Bueno, todavía va a estar algo nublado el viernes por lo que veo, Sí, por lo menos eso es lo que nos marca el servicio meteorológico. Para el viernes nublado, mayormente nublado, puede haber algunas lloviznas débiles en la mañana temprano. Me olvidaba de decir que la temperatura el jueves va a descender, la máxima especialmente, va a descender a unos 25 grados. O sea, por lo menos unos 8 y 9 grados menos que el día miércoles va a ser el jueves. Y el viernes, bueno, también una mínima de 17,
16, 17 grados la mínima para el día viernes, con una máxima que estará por arriba de los 22 grados. 22, 23 grados la máxima que esperamos para el día viernes. Y ya le vamos a contar cómo viene el fin de semana. Mañana vamos a tener una percepción más clara de cómo va a estar el fin de semana, qué pasará con el fin de semana largo. Recordemos que este que viene es un fin de semana largo, ¿sí? Así que bueno, habrá que ver cómo va a estar el tiempo. Y cómo va a estar el tiempo, sobre todo para el Festival del Caballo, la Fiesta Nacional del Caballo en Trancas. Mucha gente que va a ir para ahí, ¿eh? Sí, acuérdese, este fin de semana largo, ideal para ir. Para mejor, el domingo canta el chaqueño Karina, las voces de Orán. ¡Oh! ¿Eh? Ahí está, mi amiga Mariel Torres, fanática de Karina, seguro que va a estar ahí. Decile a Federico que te lleve, Mariel. ¿Eh? Bueno, Federico Beleizán va a ser de jurado allá en la Fiesta Nacional del Caballo. Así que bueno, Federico Beleizán, que va a ir representando al Fortín de Gauchos Alfredo Sarabia en esta Fiesta Nacional del Caballo en Trancas. Así que bueno, el domingo va a estar Karina, che, Mariel Torres, a vos te hablo, sí. El domingo va a estar la Karina, ¿eh? Va a estar tu Karina. Tu Karina, la princesita, ¿eh? Claro, la princesita, la cantante. No la otra Karina que es amiga tuya, pero que no es cantante, es bailarina esa. Bueno, ahí está Mariel, ya sabes, Mariel Torres, ¿eh? Bueno, decile al Federico Beleizán que te lleve, ¿eh? Va a estar Karina el domingo. Ahí vas a entrar gratis y todo, porque como él es jurado, ¿eh? Claro. Podés ir como secretaria o asistente del Federico. Así que bueno, ¿eh? Y te entras gratis allá y la ves a tu Karina. ¿Eh? ¿Qué te parece? Ya te la estoy haciendo a la presencia tuya en ese festival. Así que bueno, a tenerlo en cuenta. Bien, ¿qué otra cosita más? ¿Nada más? Nada más. Esto es lo que podemos de alguna manera destacar en cuanto al pronóstico del tiempo en Joaquín B. González y sus alrededores más cercanos. 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Y junto con Despensa Don Paco, nos vamos. Presentamos el final ya de nuestro programa. Gracias, mil gracias por permitirme entrar en su casa, en su lugar de trabajo, en su auto, donde sea que nos haya sintonizado. Muchísimas gracias, muchísimas gracias. Y los espero mañana, que tenga una muy buena tarde, una mejor noche. Los espero mañana, claro, como siempre por FM Anta, el sonido de la vida. Chau, hasta entonces. Esto ha sido todo por hoy. 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

0: es la hora 13:30 minutos.
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Qué enorme placer comenzar una nueva semana juntos. 5 de octubre, así comenzamos, primer lunes del mes en la máquina del tiempo. Y canciones hoy que se destacaron, ¿eh? Tal vez no todas recontra hiper clásicas, pero tenemos muy buena música, ¿eh? Te digo, esos temas que están medio olvidados que hoy los vamos a traer de vuelta. Bienvenidos, esto es el Club Retro.

Acá decimos, ¿cómo le vamos a poner? Casi clásicos, ¿no? Esas canciones que son, claro, tal vez no fue Shout de Tears for Fears, pero estuvo ahí Break It Down Again, ¿no? O de repente no fue Take On Me de Aja, pero otra canción muy conocida de Aja o de In Excess. Vamos a pasar momentos realmente muy lindos en esta edición, en este lunes, en este 5 de octubre de 2026. ¿Cómo le va, mano de piedra? Bienvenido. ¿Todo en orden? Bueno, estamos acá en el club, si querés seguirnos en el Instagram, estamos como el Club Retro. El mío personal es Juanjo Garone. Juanjo Garone, espero que estén todos bien. Un día como hoy, los Beatles lanzaban el primer single. ¿Cuándo? El 5 de octubre de 1962, los Fabulosos Cuatro lanzaron su primer sencillo llamado Love Me Do. Estuvo 26 semanas en las listas de éxitos. Alcanzó el puesto número 17 y después llegó en el disco debut de la banda, Please Please Me, que fue un año más tarde casi publicado, ¿no? Unos meses, en marzo del 1963. ¿Cómo estamos? Por favor. Hoy es lunes, ¿no? Llegaba a los primeros lugares. ¿Cómo están? ¿Todo bien? ¿Empezamos? Love Me Do, comenzamos con los Beatles. Un día como hoy lanzaban su primer sencillo.

Love Will Find a Way, decían por allí ellos. Qué buena banda, ¿no? Sonando acá en la máquina del tiempo. Yes, te puedo asegurar que la vamos a pasar muy pero muy bien aquí en este lunes, recién comenzando. Love Will Find a Way, el amor encontrará su camino. Es un mensaje de esperanza, de Yes, una canción que compuso Trevor Rabin, que nació pensada para Stevie Nicks. El riff fue pensado para que la cante Stevie Nicks, pero bueno, al final terminó directamente en la voz de Yes en el año 1987 dentro del disco Big Generator. Hoy te dije, muy buenas canciones, casi clásicos, todos temas recontra conocidos, pero que no fueron recontra número uno, ¿no? Esto es Heading for a Fall. ¿Se acuerdan de Vaya con Dios en el Club Retro?

Qué buena canción de la mano de Vaya con Dios, acá comenzando. Primer lunes de octubre, 5 de octubre, en la máquina del tiempo. Te invito a comunicarte con nosotros. El Club Retro, estamos ahí en el Instagram. El mío personal, Juanjo Garone. Temazo este de The Charge, Under the Milky Way. 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

Te dije, todas canciones recontra super lindas, conocidas, ¿no? Aquí estaba sonando The Charge con Under the Milky Way, debajo de la Vía Láctea. Te acompañamos en este 5 de octubre, en este lunes, en donde estés, con buena música. ¡Uy, qué lindo esto! ¿Se acuerdan? ¡Qué lindo, qué pegadizo todo esto! Terry Ronald, esto es Calm the Rage. Escucha.

0: Es la hora 14.
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Lo pedí a Enrique, dice un tipo que siempre hizo rock and roll, pero tiene una muy buena balada que se llama Because I Love You de Shakin' Stevens, sí, un cantante galés, una canción que coescribieron entre Shakin' Stevens y Gordon Campbell. Habla de la inseguridad dentro de una relación, ¿no? Y decir continuamente, porque te amo, porque te amo. Seguimos clamando por ayuda, cry for help, o llorando por ayuda. La música con Rick Astley en este martes, en este 6 de octubre, arriba.

Cry for Help, decía por allí Rick Astley en La Máquina del Tiempo. En un ratito llega el rock en tu idioma, y la vamos a pasar muy pero muy bien. Martes espectacular aquí en La Máquina del Tiempo. Arriba el volumen, hay buenas canciones.

Era Roger Hodgson. Estamos hablando del ex Supertramp haciendo You Make Me Love You, Haces Que Te Ame, una buena canción de la mano de este hombre que había dejado Supertramp a finales de los 70 y en el año 87 lanzaba esta versión que fue incluida en el segundo álbum como solista, Hi Hi. Hablaba de una metáfora, ¿no?, del invierno y del viento frío y los días que se acortan para representar la sensación de el paso del tiempo. No Me Verás, la música con ellos, los Enanitos Verdes, aquí en el club.

Enanitos Verdes en la máquina del tiempo. Esto era No Me Verás, la banda del recordado Marciano Cantero, del recordado Félix Taiti, ¿no? Aquí sonaban en el Club Retro esta banda mendocina que la rompía. Seguimos acompañándote con muy buenas canciones. Esto no se detiene. Uy, qué temazo, por favor. Es el maestro Carlos Alberto García Moreno, Charlie García.

Un temazo de la mano de Charlie García, como son los tipos que no fallan, ¿no? Esas canciones que uno pone de García que vos decís, este tema le gusta a todo el mundo. Estamos en la máquina del tiempo, somos todo esto, somos lo que escuchamos.

0: Es la hora 14:30 minutos.
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Hoy martes estamos acompañándote con estos casi clásicos, ¿no? Canciones realmente tremendas como este, Get the Message, que fue el segundo single de disco debut de la banda británica, la super banda Electronic. Una canción que escribieron Bernard Summer de New Order y Johnny Marr de The Smiths. Una buena canción, Get the Message, con la voz invitada de Denise Johnson, que bueno, también le dan un toque especial. Aquí estaba sonando en La Máquina del Tiempo. Llega Edwyn Collins con A Girl Like You, una chica como vos. Linda canción para vivir aquí en la radio. 6 de octubre, estás en el Club Retro. Sube el volumen, Edwin.

A Girl Like You, una chica como vos, decía Edwin Collins. Estás en la máquina del tiempo, estás en el club. Esto sigue. Uy, qué temazo. ¿Vos querías escuchar una de estas canciones? Yo te diría inolvidables, de la mano de Glenn Frey, un cantante que formó parte de la banda de Eagles. Te acompaña también en esta edición, en este primer martes de octubre, Glenn Frey, con esta intro increíble, te dice que vos perteneces. You belong to the city. En el Club Retro. Disfruta.

Hoy estamos con casi canciones clásicos. Este Not Enough Time es un clásico, un sencillo del año 92. Es casi clásico, ¿no? Del octavo álbum de estudio, Bienvenido de Donde Sos, una canción que compuso Andrew Farris junto con Michael Hutchence, un tema que alcanzó el puesto número 28 en Billboard, segundo lugar en el chart de música alternativa y que refleja también la intimidad y la urgencia de las emociones, ¿no? Eso de querer, de tener el tiempo junto al ser amado. ¿Se quedan aquí? Esto no termina, al contrario. Llega John Parr. ¡Qué temazo! Por favor, ¿de dónde lo sacaste, mano de piedra? ¡Uh!

0: Es la hora 15.
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Tremenda canción de Scarlett. Esto era canción de amor independiente, Independent Love Song. Aquí disfrutamos de canciones de todas las épocas. La verdad que un tema mejor que el otro. En la máquina del tiempo celebramos la música. Ted and Strong Derby. Esto se llama Wishing Well.

Terence Trent D'Arby, rebautizado como Samantha Mantreya, haciendo esta canción llamada Wishing Well, deseando el bien. Aquí se escuchaba en este programa con canciones, te diría, casi clásicas en el Club Retro. Esto sigue así. ¿Por qué? Porque hay una canción mejor que la otra. Llega Ross Ballard haciendo este hitazo casi clásico, Voices. ¿Se acuerdan? Tiene una intro así medio especial, hasta que explota. Quédate con nosotros en el Club Retro, martes repleto de buenas canciones, martes 6 de octubre de 2026. Acá la música late en el club.

Era Diego Frankel, estabas escuchando Llévame, Llévame de viaje, Llévame a lo hondo, ¿no? Una canción realmente maravillosa del vocalista de La Portuaria, aquí acompañándote en La Máquina del Tiempo, en esta edición de Día Martes. ¡Cuánta fuerza! Y te digo, todo el playlist de la semana está buenísimo. En el Instagram estamos como El Club Retro, gracias por allí a Mónica Marconi, gracias a Mariela, a Marta, te estamos leyendo aquí en El Club Retro en Instagram. Qué lindas canciones, ¿no? Quédate con nosotros, los fabulosos Cadillacs, Calaveras y Diablitos.

0: Es la hora 15:30 minutos.
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Era Just Another Day Without You, otro día más sin voz. La música con John Secada, la producción de Emilio Estefan y una canción realmente muy buena para disfrutar aquí en La Máquina del Tiempo. Estamos en el Club Retro, sumate, ahí estamos. El Club Retro, todo junto. Estamos en contacto.

Pura energía aquí en La Máquina del Tiempo. I was made for loving you. Fui hecho para amarte. Canción de la mano de Kiss cuando todavía utilizaban las máscaras. Editado en 1979. Canción escrita por Paul Stanley, por Desmond Child y por Vinnie Poncia del disco Dinastía. Qué canción, ¿no? Aquí estamos en el Club Retro y seguimos viajando por el tiempo, seguimos escuchando tu música. Uy, ¿se acuerdan de esto? Katie Lang, ¿no? Haciendo Constant Craving. Claro, son canciones que forman parte de nuestra vida. No son recontra clásicos, pero son temas que son fuertes, ¿no? Forman parte de nuestra vida. Arriba.

Y esto no se detiene. Yo te propongo disfrutar de una excelente banda británica que en el año 1987, los Label 42, sí, lanzaban el disco Running in the Family, una canción que fue escrita por el vocalista Mark King junto al guitarrista Boone Gould. Habla de la soledad, se llama Volver a estar con vos otra vez, Label 42. Sophisti Pop, Synth Pop, finales de los 80, unos bajos realmente hermosos y una canción que hizo historia. Si bien no es un super clásico, pero casi lo es, ¿no?

0: Es la hora 16.
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Qué linda baladita de quién, de Paul Young, que llega aquí al Club Retro con Oh Girl, temazo, ¿no? Año 1990, parte del disco Other Voices y una desesperada súplica para que no se rompa una relación, ¿eh? Dice que no puede seguir adelante sin la mujer amada. Buena versión de Paul Young, de un clásico de Childlights del año 1972, la primera versión. Seguimos con OMD Orchestral Maneuvers in the Dark. Aquí estamos en este lunes 5 de octubre. If you leave, si te vas, se quedan con nosotros. Programa realmente increíble. Gracias a todos los que nos escriben a través del Instagram, el Club Retro. A los que me escriben también a mi Instagram personal, Juanjo Garone. Aquí estamos disfrutando de las mejores canciones. If you

Me encantaba esta banda, una banda llamada Freiheit o Münchener Freiheit, una banda alemana que celebra el flechazo del amor a primera vista. Así se llama esta canción, Amor a primera vista, de este grupo alemán, también llamada como Amor de Verano en algunos países. Realmente muy linda. Año 1987, en el club seguimos celebrando estas canciones que nos acompañaron durante tanto tiempo y que quedaron marcadas, ¿no?, para toda una generación. No te muevas.

perdón, ¿no? Qué temazos. Bien, Mano de Piedra, me gusta, ¿eh? Muy buena canción de Marty Balin. Esto era Hearts, una canción que formó parte del disco Tiempos Modernos. Yo lo tenía, era el cofundador de Jefferson Airplane, que habla de la fragilidad emocional después de una ruptura. Alcanzó el octavo lugar en los Estados Unidos. Fue un tema fuerte, estuvo entre los 100 más importantes del año 1981 y ahí sonaba. Mientras que llega una banda que me encanta, Matt Bianco, haciendo una canción del año 84, bien sofisti-pop. Esto es More Than I Can Bear. Habla del dolor del desamor. Una canción que redefine el sonido incorporando bossa nova al pop británico. Bueno, sofisti-pop con Matt Bianco. Aquí está.

De la mano de quién, de Matt Bianco, año 1984, ¿cómo estábamos? Si se acuerdan de la película Over the Top, desde allí Kenny Loggins logró un lentazo. La escribió junto a Giorgio Moroder, fue una canción romántica del film que protagonizó Sylvester Stallone. Esto es Encuéntrame a mitad del camino.

0: Es la hora 16:30 minutos.
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Un placer comenzar una nueva parte con esta canción de finales de los 80 de Martika, Love Will Die Will Be Done, así se llama esta balada espiritual de la cantante y actriz norteamericana, que fue el primer single del segundo álbum de estudio, La Cocina de Martika. Una buena canción coescrita, adivinen por quién. Esto no lo sabe mucha gente. ¿Quién es? A ver. Muy bien, mano de piedra, muy bien. Sí, el señor Prince fue el autor de esta canción. Realmente bellísimo tema de la mano de Martika para comenzar una nueva media hora aquí en La Máquina del Tiempo. La última media hora de este martes repleto de hits. 6 de octubre. Uy, temazo.

Estaré allí por ti, temazo de Michael W. Smith. ¿Se acuerdan? Sí, era usada en varias series. Un temazo aquí en La Máquina del Tiempo. Quédate, hay más.

Nikolai's haciendo Always Something There to Remind Me en la máquina del tiempo. Últimos minutos, no te muevas, ¿qué hay? Casi clásicos. Uy, Wouldn't It Be Good, de la mano de Nick Carshaw. Claro, otro temazo, otro de estos que no se olvidan, otro de los que permanecen en tu memoria. Vale la pena escuchar el programa de hoy completo, ¿eh? Sí, valió la pena. Ya estamos llegando casi al final. Subí el volumen, estás en el club.

Love comes quickly, el amor llega rápido, decían los Pet Shop Boys, para poner punto final a este primer martes de octubre. Qué lindo programa que tuvimos, casi clásicos. La verdad, tenemos una semana, estuve pispeando ahí el... Sí, estuve viendo el playlist de toda la semana y está realmente muy buena. Toda la semana yo te diría estos programas para que son inolvidables. Gracias por acompañarnos, gracias Mano de Piedra, gracias a todos los que nos escriben a través del Instagram, el Club Retro. Muy buena vida para todos. Gracias por elegirnos, gracias Graciela Meglia. Querido Enrique también, que forma parte siempre, dice que es rock and roll puro. Nos vamos con este himno. Gracias por elegirnos. Esto fue el Club Retro, la máquina del tiempo. Cerramos con este casi clásico del señor Phil Collins, ¿no? Buena vida para todos. Y hasta mañana, si Dios quiere.

0: Es la hora 17.
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Qué linda baladita de quién, de Paul Young, que llega aquí al Club Retro con Oh Girl, temazo, ¿no? Año 1990, parte del disco Other Voices y una desesperada súplica para que no se rompa una relación, ¿eh? Dice que no puede seguir adelante sin la mujer amada. Buena versión, ¿eh?, de Paul Young, de un clásico de Childlights del año 1972, la primera versión. Seguimos con OMD Orchestral Maneuvers in the Dark. Aquí estamos en este lunes 5 de octubre. If you leave, si te vas, se quedan con nosotros. Programa realmente increíble. Gracias a todos los que nos escriben a través del Instagram El Club Retro, a los que me escriben también a mi Instagram personal, Juanjo Garone. Aquí estamos disfrutando de las mejores canciones. If you leave,

Me encantaba esta banda, una banda llamada Freiheit o Münchener Freiheit, una banda alemana que celebra el flechazo del amor a primera vista. Así se llama esta canción, Amor a primera vista, de este grupo alemán, también llamada como Amor de Verano en algunos países. Realmente muy linda. Año 1987, en el club seguimos celebrando estas canciones que nos acompañaron durante tanto tiempo y que quedaron marcadas, ¿no?, para toda una generación. No te muevas.

perdón, ¿no? Qué temazos. Bien, Mano de Piedra, me gusta, ¿eh? Muy buena canción de Marty Balin. Esto era Hearts, una canción que formó parte del disco Tiempos Modernos. Yo lo tenía, era el cofundador de Jefferson Airplane, que habla de la fragilidad emocional después de una ruptura. Alcanzó el octavo lugar en los Estados Unidos. Fue un tema fuerte, estuvo entre los 100 más importantes del año 1981 y ahí sonaba. Mientras que llega una banda que me encanta, Matt Bianco, haciendo una canción del año 84, bien sofisti-pop. Esto es More Than I Can Bear. Habla del dolor del desamor. Una canción que redefine el sonido incorporando bossa nova al pop británico. Bueno, sofisti-pop con Matt Bianco. Aquí está.

More Than I Can Bear, de la mano de ¿quién? De Matt Bianco, año 1984. ¿Cómo estábamos? Si se acuerdan de la película Over the Top, desde allí Kenny Loggins logró un lentazo. La escribió junto a Giorgio Moroder. Fue una canción romántica del film que protagonizó Sylvester Stallone. Esto es Encuéntrame a mitad del camino.

0: Es la hora 17:30 minutos.
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1: Hola, hola, hola, ¿cómo están? Sean muy bienvenidos a esta nueva emisión de Al Compás de la Vihuela, el programa que te trae lo mejor de nuestra música folclórica. Arrancábamos escuchando al señor Horacio Pueblo Guaraní cantándonos Si se calla el cantor. Qué linda forma de arrancar este martes 6 de octubre. Y aquí estamos preparados para compartir con ustedes lo mejor de nuestra música folclórica por las próximas horas. Así que a acomodarse bien en el sillón o donde estén para disfrutar con nosotros del mejor folclore aquí en el Compás de la Vihuela. Pero primero que nada, por supuesto, nos presentamos. Mi nombre es Claudio.
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4: 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Así lo comenta para El Campo Hoy el gerente de Easy Agro, ingeniero Pablo Hernández.
5: Veíamos desde hace tiempo que el productor sembraba, fertilizaba todos los lotes en forma homogénea y que los resultados productivos no se veían reflejados de la misma manera. Entonces comenzamos a buscar tecnologías, comenzamos a trabajar con lo que es Rastraveris y empezamos a demostrar al productor cuál era la variabilidad que hay dentro de los lotes y a partir de ahí comenzar a hacer un uso eficiente de los recursos. Es decir, aplicar el insumo correcto en cada parte del lote, haciendo que esto se traduzca en un mejor resultado productivo y económico. Hoy somos un equipo de 35 ingenieros agrónomos, trabajamos en toda la Argentina y en Uruguay, y el diagnóstico que nosotros realizamos, un diagnóstico in situ, es decir, que el productor que nos contrata, nosotros vamos al campo y realizamos un escaneo completo de sus lotes para generar información del suelo. Y a partir de esa información vamos a poder tener mapas que nos van a determinar las características productivas que tiene este lote y a partir de ahí poder generar muestreos de suelo, evaluar la fertilidad química de ese suelo y con todos esos resultados poder hacer una recomendación agronómica de qué es lo que ese suelo necesita y qué objetivos tiene el productor y en base a eso armar una recomendación, una prescripción de manejo variable de cada uno de sus lotes.
4: Y con la palabra de Pablo Hernández de Easy Agro, continuamos en El Campo Hoy.
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13: 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Adelante, Gustavo.
4: Y seguimos dialogando con el ingeniero Pablo Hernández sobre la importancia de analizar los suelos para sacarle el máximo rendimiento al lote y avanzar en una agricultura de precisión en serio. En los últimos 16 años, Easy Agro viene trabajando con su equipo de ingenieros en esta tarea y cuentan con estadísticas reales.

0: permite obtener distintos beneficios. El año pasado generamos una red de ensayos en donde evaluamos 90 lotes en más de 56 localidades de Argentina y Uruguay y comparamos 1.320 ensayos. Esto nos permitió demostrar que la agricultura de precisión logra incrementar en estos ensayos que hemos evaluado 442 kilogramos promedio por hectárea, que traducido a plata significa $92 por hectárea extra de margen bruto. Entonces, un poco lo que buscamos es mostrar al productor cómo son los lotes, cómo podemos hacer más eficiente nuestra agricultura, cómo podemos cuidar nuestro suelo y a todo esto obtener un mejor margen bruto por hectárea. Y esto demuestra que hacer un uso sustentable de los insumos, no importa si en campo es propio o es alquilado, lo que nosotros buscamos es que el resultado productivo sea mejor, que sea sustentable en el ambiente y que además obtengamos un rédito económico.
1: Y con la palabra del ingeniero Pablo Hernández de Easy Agro, continuamos en el campo hoy.
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2: 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Vamos, Gustavo.
1: Y nos vamos con unos datitos del mercado. En Chicago, la soja en alza a $479. En Rosario, cotizaciones estables. El trigo, $220. El disponible de maíz, $190. Y la descarga de soja, $555,000. Y finalmente, en Cañuelas, 9.300 vacunos hoy en una entrada abundante. La demanda trabajó anticipándose a lo que será el Día de la Madre, que es el día de mayor consumo de carne en el año. ¿Sabían eso? Bueno, con el pronóstico de lluvias amenazando en el horizonte, los novillitos y vaquillonas hoy cotizaron a $5,000 por kilo vivo. Hasta acá, Geo Raúl, toda la info del sector. Informó para El Campo hoy Gustavo Gijena. Hasta mañana.
4: Chao, Mr. Músculo. Gracias.
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2: Bien, estamos ya casi en el final, ya vamos con los ganadores de Viva la Radio, pero nos vamos con Agustín D'Adamio desde Uruguay en la previa de la visita del Papa León 14 con información, precios, movimiento turístico. Adelante, Agustín D'Adamio desde Uruguay.
10: Hola chicos, buenas tardes para todos. Seguimos la recorrida aquí en Montevideo, la capital nacional de Uruguay. Aquí va a estar el Papa León 14 desde el 6 al 8 de noviembre. Va a venir primero a Montevideo, va a pasar luego por Paysandú, donde tendrá lugar una Santa Misa. El domingo 8 de noviembre estará en Florida con Santa Misa también. Y aquí en Montevideo lo más importante seguramente sea su visita al Estadio Centenario, donde va a dar un discurso y donde se espera que miles de personas estén presentes. Para ir más o menos contando cuál es la realidad, es un estado laico Uruguay, con lo cual el entusiasmo de la gente depende mucho. Hay quienes profesan la religión católica y lógicamente están esperando a León XIV, y hay quienes se mantienen con indiferencia respecto de la llegada del Papa. Por fuera de lo vinculado a estrictamente lo que va a ser la visita del Papa, la puerta de Latinoamérica va a ser Uruguay para su visita. Estuvimos recorriendo un poco el semblante y pensando también un poco en los precios, ¿no? El peso uruguayo y el peso argentino. Al peso uruguayo hay que multiplicarlo por 37 para hacer equivalencia, y ahí podemos ver algunas referencias. Miren, por ejemplo, el precio de un café. Un café en un bar céntrico aquí en el centro de Montevideo, 188 pesos uruguayos, son más o menos 7.000 pesos argentinos. Un café con leche, 238 pesos uruguayos, son aproximadamente 9.000 pesos argentinos. Y ya lo que es sentarte a comer una carne con algo para tomar, o una milanesa, o algún plato de pastas, tenés que estar hablando de un margen que va de los 18 a los 25 mil pesos, más o menos. Por ejemplo, no sé, quieren venir a comprar un libro, en promedio 900 pesos uruguayos, estamos hablando de unos 35 mil pesos. Y en materia de lo que es ropa, pares de zapatillas, alguna bota de cuero o alguna zapatilla deportiva, más o menos 4 mil pesos uruguayos, estamos hablando de 150 mil pesos argentinos. En general, lo que te dicen los uruguayos es lo siguiente: tienen una economía estable, poco aumento de precios, pero para ellos mismos es caro Uruguay. En el tipo de cambio argentino resulta también algo costoso, pero el uruguayo plantea que lo más caro es el costo fijo. Con lo cual, bueno, algunas comparaciones, diferencias, similitudes entre Montevideo y Argentina, entre Uruguay y Argentina. Montevideo, una ciudad particularmente muy parecida a Rosario. Después en el trato, digamos, el uruguayo y el argentino es prácticamente lo mismo. Y aquí, más allá de eso, y con la diferenciación de que Uruguay es un estado laico, hay expectativa por la llegada del Papa.
11: Santo Padre León, llévanos a Jesús.
2: Muchas gracias. Hay mucha emoción también por la llegada del Papa León XIV, toda esta región. Nos vamos rápidamente, simplemente para saludarte, porque nos hemos quedado sin tiempo. Juan Vallejo, desde las calles del Monumental. Adelante, Juan, ¿qué está pasando?
12: Geo, ¿cómo estás? Abrieron las puertas del estadio, ya comenzó a ingresar el grueso de la gente. En este caso, te digo que afuera queda una gran cantidad de argentinos que vinieron simplemente a acompañar. Gente de Tierra del Fuego, de Salta, que viajó kilómetros sin entradas solamente para estar cerca de este momento, cerca de Lionel Messi. Una jornada con muchas emociones, y estaremos aquí transmitiendo para Cadena 3 Argentina.
13: Es la hora 18.
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Qué linda baladita de quién, de Paul Young, que llega aquí al Club Retro con Oh Girl, temazo, ¿no? Año 1990, parte del disco Other Voices y una desesperada súplica para que no se rompa una relación. Dice que no puede seguir adelante sin la mujer amada. Buena versión de Paul Young, de un clásico de Chillies del año 1972, la primera versión.

Seguimos con OMD Orchestral Maneuvers in the Dark. Aquí estamos en este lunes 5 de octubre. If You Leave, si te vas, se quedan con nosotros. Programa realmente increíble. Gracias a todos los que nos escriben a través del Instagram, el Club Retro. A los que me escriben también a mi Instagram personal, Juanjo Garone. Aquí estamos disfrutando de las mejores canciones. If you

esta banda, una banda llamada Freiheit o Münchener Freiheit, una banda alemana que celebra el flechazo del amor a primera vista. Así se llama esta canción, Amor a primera vista, de este grupo alemán, también llamada como Amor de Verano en algunos países. Realmente muy linda. Año 1987, en el club seguimos celebrando estas canciones que nos acompañaron durante tanto tiempo y que quedaron marcadas, ¿no?, para toda una generación. No te muevas.

Perdón, ¿no? ¡Qué temazos! Bien, Mano de Piedra, me gusta, ¿eh? Muy buena canción de Marty Balin. Esto era Hearts, una canción que formó parte del disco Tiempos Modernos. Yo lo tenía, era el cofundador de Jefferson Airplane, que habla de la fragilidad emocional después de una ruptura. Alcanzó el octavo lugar en los Estados Unidos. Fue un tema fuerte, estuvo entre los 100 más importantes del año 1981 y ahí sonaba. Mientras que llega una banda que me encanta, Matt Bianco, haciendo una canción del año 84, bien sofisti-pop. Esto es More Than I Can Bear. Habla del dolor, del desamor. Una canción que redefine el sonido incorporando bossa nova al pop británico. Bueno, sofisti-pop con Matt Bianco. Aquí está.

De la mano de quién, de Matt Bianco, año 1984, ¿cómo estábamos? Si se acuerdan de la película Over the Top, desde allí Kenny Loggins logró un lentazo. La escribió junto a Giorgio Moroder, fue una canción romántica del film que protagonizó Sylvester Stallone. Esto es Encuéntrame a mitad del camino.

0: Es la hora 18:30 minutos.
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1: Acá estamos en nuestro Rincón Chamamecero. Nuestro Rincón Chamamecero viene hoy con un grande, un misionero, un grosso de verdad. Me estoy refiriendo al señor Chango Espasiuk, que nos canta Tristeza.

0: ahí pasaba el Chango Espaciú. Yo dije, nos canta, bueno, es una forma así, porque su instrumento parece que habla, el Chango Espaciú. Qué lindo escucharlo al Chango tocar. Tuve la chance de verlo un par de veces y es increíble lo que hace el Chango. Sacó un disco hace poco muy bueno, así que búsquenlo, lo nuevo, el Chango Espaciú, que habla, trae, tiene versiones de canciones de rock argentino, de todo un poco. Espectacular lo que hizo el Chango. Seguimos, tenemos un mensaje. Dice, hola Claudio, soy Norma, queriendo escuchar Tristeza del Chango, ese de esos chamamés que no necesitan letra para transmitirte algo. Apenas empieza el acordeón, ya te lleva por un montón de recuerdos. Gracias por ponerlo, viste, es lo que me pasa, de verdad, tal cual. Hermoso escuchar al Chango Espaciú. Seguimos adelante, ¿les parece? Nos quedamos aquí en el compás de la víbora, dale.
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Ahí se iba Demi Carabajal. Nosotros seguimos adelante. Tenemos una dedicatoria. Dice: hola Claudio, soy Estela. Quiero dedicarle Pedro Canoero a mi papá. Esa canción siempre me hace acordar a él, porque la cantaba bajito cada vez que la escuchaba. Ya no está conmigo, pero cuando vuelva a sonar siento que por un rato lo tengo acá otra vez. Qué lindo, che. Vamos a escuchar entonces para tu papá y recordarlo bien lindo a Teresa Parodi haciendo Pedro Canoero.

0: Es la hora 19.
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Qué linda baladita de quién, de Paul Young, que llega aquí al Club Retro con Oh Girl, temazo, ¿no? Año 1990, parte del disco Other Voices y una desesperada súplica para que no se rompa una relación, ¿eh? Dice que no puede seguir adelante sin la mujer amada. Buena versión de Paul Young, de un clásico de Childlights del año 1972, la primera versión. Seguimos con OMD Orchestral Maneuvers in the Dark. Aquí estamos en este lunes 5 de octubre. If You Leave, si te vas, se quedan con nosotros. Programa realmente increíble. Gracias a todos los que nos escriben a través del Instagram El Club Retro, a los que me escriben también a mi Instagram personal, Juanjo Garone. Aquí estamos disfrutando de las mejores canciones. 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

Una banda llamada Freiheit o Münchener Freiheit, una banda alemana que celebra el flechazo del amor a primera vista. Así se llama esta canción, Amor a primera vista, de este grupo alemán, también llamada como Amor de Verano en algunos países. Realmente muy linda. Año 1987, en el club seguimos celebrando estas canciones que nos acompañaron durante tanto tiempo y que quedaron marcadas, ¿no?, para toda una generación. No te muevas.

perdón, ¿no? ¡Qué temazos! Bien, Mano de Piedra, me gusta, ¿eh? Muy buena canción de Marty Balin. Esto era Hearts, una canción que formó parte del disco Tiempos Modernos. Yo lo tenía, era el cofundador de Jefferson Airplane, que habla de la fragilidad emocional después de una ruptura. Alcanzó el octavo lugar en los Estados Unidos. Fue un tema fuerte, estuvo entre los 100 más importantes del año 1981 y ahí sonaba. Mientras que llega una banda que me encanta, Matt Bianco, haciendo una canción del año 84, bien sofisti-pop. Esto es More Than I Can Bear. Habla del dolor del desamor. Una canción que redefine el sonido incorporando bossa nova al pop británico. Bueno, sofisti-pop con Matt Bianco. Aquí está.

More Than I Can Bear, de la mano de ¿quién? De Matt Bianco, año 1984. ¿Cómo estamos? ¿Y se acuerdan de la película Over the Top? Desde allí, Kenny Loggins logró un lentazo. La escribió junto a Giorgio Moroder. Fue una canción romántica del film que protagonizó Sylvester Stallone. Esto es Encuéntrame a mitad del camino. Yeah, no.

0: Es la hora 19:30 minutos.
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2: Messi, después se daría victoria. Daniel Basterra, ¿qué tiene para contarme esta hora? Enseguida tengo a Raúl Monti otra vez en zonas aledañas para meterle color a la transmisión. Mientras la voz del estadio se expresa, los hombres de Argentina se mueven. ¿Qué me dice Dani hasta ahora?
3: Algunas cositas rápido. Una es que en el fútbol internacional, hoy Uruguay le ganó a la India 6-1, Venezuela empató con Jordania 0-0. Más tarde van a jugar Colombia y Perú, y también Chile visitando a México en los partidos que tienen que ver con los amistosos de los sudamericanos. En la Liga de las Naciones, buen triunfo de Inglaterra ante República Checa 3-0 con dos goles de Harry Kane. Y España, que consiguió su partido número 42 como invicto, la verdad, le estira el invicto de la fuente. Le ganó a Croacia 2-1. Perisic había puesto en ventaja a Croacia, que estaba jugando mejor, pero entró Michael Merino en el segundo tiempo. El jugador del Arsenal marcó dos goles para que España le ganara a Croacia 2-1. Se conocen los árbitros para la fecha 12, el viernes 14:30, Aldosivi Sarmiento, Luis Lobo Medina y Álvaro Carranza. Hora 18, Gimnasia de Lima, La Plata, Atlético Tucumán con Dóvalo y Delfino. Instituto Boca, esto va a ser el día viernes a la hora 19:30 en el Kempes. Leandro Rey Hilfer va a ser el árbitro y Yamil Pozzi va a estar en el VAR. 21:45 del viernes, Unión Defensa, Darío Herrera va a ser el árbitro y Sebastián Aviv va a estar en el VAR. Pasamos al sábado, 14:45, Barraca Central Huracán con Mastrangelo y Echenique. Hora 17 en Santiago del Estero, Central Córdoba, Estudiantes de La Plata, Galeano y Truco. Ahora 19:15, Tigre Banfield, Echavarría va a ser el árbitro, Llobet va a estar en el VAR. 21:30, River Plate en frente a Estudiantes de Río Cuarto, que puede descender en esta fecha. Nazareno Araza va a ser el árbitro y Merlos va a estar en el VAR. Pasamos al domingo, 14:45, San Lorenzo Riestra, Amiconi Viñas. Hora 17, Platense Argentino, Ramírez Pafundi. A la misma hora, Rosario Central Independiente, Rivadavia, con Facundo Tello como árbitro y José Carreras en el VAR. 19:15, Racing Belgrano, Yael Falcón Pérez va a ser el árbitro y Fernando Espinosa va a estar en el VAR. 21:30, Talleres Independiente, siempre en domingo, Sebastián Zunino el árbitro, Laura Fortunato en el VAR. El lunes 12, día feriado, Lanús frente a Vélez a la hora 16, Sebastián Martínez árbitro, Novelli en el VAR. Y hora 18:30, Gimnasia de Lima de Mendoza, News All Boys, Juan Cruz Robledo, uno de los árbitros nuevos que tiene el fútbol argentino, para Gimnasia de Mendoza Ñul con Héctor Paleta en el VAR. La otra tiene que ver con que Marco Rojo finalmente ya firmó y es refuerzo de Estudiantes de La Plata.
2: Muy bien, excelente, Daniel querido. Vamos a buscarlo a Raúl Monti, lo presentamos bien presentado.
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2: Dale, Raúl.
5: Bueno, Sergio Marchi. Hola, Sergio. ¿Cómo estás?
6: ¿Cómo te va?
5: ¿Cómo estás? Un abrazo.
6: Muy bien, muy bien.
5: ¿Cómo estás? Un día histórico, realmente.
6: Un día importante, muy importante, porque, bueno, se le va a hacer el reconocimiento a un monstruo, un deportista que ya superó nuestra frontera, es universal. Y bueno, y la verdad que estamos todos muy emocionados. Es una jornada con muchas emociones encontradas.
7: Bueno, curiosamente, en el buen sentido, un futbolista que no hubiese necesitado gremio, ¿no?
6: No, bueno, pero mirá, las normas se le aplican a las estrellas y a las no estrellas. Y te voy a decir algo para ponerte un chivo. El sindicato logró abolir el derecho de retención, por el cual también las estrellas pudieron irse a jugar a donde quieran, ¿no? Y eso también los favoreció.
7: Bueno, ¿te gusta la renovación que estamos viendo?
6: Yo creo que hay una gran cantidad de futbolistas, que Argentina tiene un caudal de futbolistas enorme, y que bueno, y te despierta esperanza e ilusión.
7: A disfrutarlo.
6: Gracias a vos.
7: Gracias, chao. Sergio. Sergio Marchi, entre los exfutbolistas, el representante de agremiados histórico en esta zona del playón, cuando van llegando algunas autoridades, lo vimos pasar recién a Daniel Scioli, que estaba también haciendo uso de la palabra en este sector, donde frenéticamente van trepando las escaleras a minutos del último baile de Messi.
2: Bueno, muy bien, ahí está, tengo muchos saludos para vos, Negrito Piquera, querido hermano mío, que está prendido la transmisión, para Héctor, mi amigo de Carlos Paz, para Lucas Valiente también, que está escuchando la transmisión, ¿sí, Ringo?
8: Para Mario Banquio, que está llegando Angélica y nos manda la foto de la ruta con el 700 clavado, escuchando la radio ahí, cerquita de Rafaela.
2: Bueno, ahí está, seguí sumate ya al YouTube de Cadena 3 Argentina, y ahí podés ganarte una de las 10 camisetas que regalamos en la jornada hoy entre todos los que participen en el mensajero, con apellido y los últimos tres del documento, y también en el YouTube de Cadena 3 Argentina, en la transmisión de Argentina Benín, la despedida de Lionel.
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0: Bueno, ahí estamos. Entonces, se sigue moviendo en el terreno de juego, la gente levanta el grito. Hay un ambiente raro de euforia y de melancolía, ¿no? Por ahí levantan el grito como recién, que no nos dejaban escuchar.
1: ¿Sabes qué vi yo? Y recién no le podía encontrar la imagen donde veo esta sensación. De algo que elige la otra persona, pero te trae gran tristeza, nostalgia y un no sé qué. Cada vez que me voy de seis se ve a los padres despidiendo a los hijos que se van a vivir afuera.
0: Qué bravo, ¿no?
1: Es una decisión de ellos, pero es duro ir a hacerlo.
0: Sí, sí.
1: Y así está la gente, aceptando la decisión de Leo, pero es una salida.
0: Además, como el reloj pasa, gringo.
1: Pero ¿cómo que no?
0: Vos lo dijiste, hubo momentos en el último Mundial donde el tiempo le decía a Messi hasta acá.
1: Messi físicamente llegó hasta Egipto. Físicamente. Y... no hay prueba contrafáctica, ¿no? Argentina en un estadio techado y no en el clima de New Jersey de ese día iba a ser otro partido, porque los mejores partidos físicos de Argentina fueron bajo techo en este Mundial.
0: Claro, refrigerado.
1: Claro, sí, con clima aclimatizado, y lo sentía mucho esa diferencia. Un equipo con muchos jugadores grandes, ¿no?
0: Sí. Bueno, ahí está. Bueno, se sigue moviendo todo. Hemos cumplido con... Escuche, la voz del estadio está full. Hemos cumplido con todos los audios que teníamos, con todas las informaciones, con todos los vivos de los muchachos en las adyacencias del estadio. Se mueve Argentina. Tenemos la formación confirmada ya de Argentina, querido Rico.
1: Sí. Y tenemos también la de Benin.
0: Bueno, podemos presentar la formación de Argentina y la formación de Benin.
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1: Muy bien, Argentina, los dirigidos por Lionel Scaloni. Información que recibimos, 98% va a seguir siendo el técnico de la selección. No diga que no les avisamos. Al arco con el 23, Emiliano Dibu Martínez, línea de fondo. Agustín Jay, Cristian Romero con el 13, Otamendi 19, Tagliafico con el 3. Mediocampo, De Paul, el último gran amigo en la selección de Messi. Enzo Fernández con el 8, McAllister con el 20, Lionel Messi con la 10. Y arriba, la dupla que seduce al técnico, la está poniendo en todos los partidos para jugar así. Lautaro Martínez con el 22 y con el 9, Julián Álvarez.
0: Bien, De Paul es 7, el número de De Paul.
1: El 7 de De Paul.
0: Bien, ahí está.
1: Me faltó decírselo, lo único que me faltó me lo pidió.
0: No, porque vengo anotando.
1: Está
0: no,
1: bien.
0: Porque yo lo tenía a Enzo con el 24, pero parece que ahora juega con la 8, ¿no?
1: No, juega con la 8.
0: Ahora juega con la 8. Bueno, ahí está. Y ahora,
1: agárrate, vamos.
0: Que viene la formación de Beni, no me lo quiero perder. Lo presentamos.
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0: Ah, ¿le tocó a usted, Raúl?
4: Me tocó a mí, me saqué la perinola. Dandinú es el arquero, el 1. Dandinú, ¿sí? Le damos así la J como una I, ¿de acuerdo? Dandinú, el arquero. El 2, por la derecha, Omore. El 5, Roche. El 13, Tijani. Y ahí vamos con uno de los Oru. Tenemos dos Oru. El 3, ya te lo digo, lo tengo acá porque tienen nombres diferentes. Sí.
5: Yamiro
4: Oru.
5: Tamimó, me parece que ese. Yamiro o el 6.
4: Tamimó el 3 y Yamiro sí, el 3.
5: Exactamente.
4: El bien, entonces el lateral izquierdo es el 3, es Tamimó Oru.
1: Tiene lo que queda para levantar la nota porque se va a marzo con esto.
4: 15, Almeida, Dalmeida. El 6, el otro Oru. Dani, dame el nombre de pila para que lo anote el Bocha.
5: Yamiro.
4: Bien. El 8. Y Mourán Hassane. Ese es el 8, por el sector derecho de la mitad de la cancha. El 18, el más conocido, este jugó en el fútbol de segundas ligas europeas, digamos, en Suiza. Olaitán, dijo venir con una ficha de 7 palos euros, ¿no? 18, Olaitán, el más peticito, peli largo, lo vamos a ver, parece un jugador de categoría. Casaca 17, a loco, sobre el carril izquierdo. El 10, el único punta, Tosin.
0: Pero muy bien, ahí está la formación de Benín.
1: Aprobó con crece.
0: Aprobó sí, bien, aprobó bien. Bien. Bueno, ahí está Dandinou, Obore, Roger, Tijani, Rabiot Orou, Hassane, Dalmey, estoy estudiando. Aloco, Olaitán, Tosin y Ororou son la formación de Benín, entonces, que van a jugar frente a Argentina. ¿Qué me parece que ha pasado? Sí.
4: Te digo que se la lleva de Almeida y no Ororó, nadie se va a enterar.
1: Bueno, ha pasado un segundo plano hablar del partido en esta noche. El partido es FIFA, el partido es oficial, el partido cuenta para el ranking FIFA también, los goles son oficiales, Basterra los tiene que incorporar a la lista, no sé qué hizo el otro día después de la declaración de Scaloni, y Dani.
6: Después de lo que dijo Scaloni.
1: Después lo acomodó.
6: Sí, bueno, sí. Para mí no corresponde, pero para si Scaloni tampoco, lo dijo, pero, está en la rosca, digamos, está incluido.
1: Exactamente. Lo concreto va a ser un partido para verlo allí ahí un poquito más, porque este equipo tiene otra formación, otro desarrollo físico y otro nivel que lo que mostró el otro día Burkina Faso. Y también para seguir viendo a Julián y a Lautaro. Julián sigue necesitando goles, el otro día pudo marcar, para verlo a Enzo Fernández, para verlo a Tagliafico en este retorno, y por supuesto, siempre que juega la selección, para verlos con un segundo plano hoy. El juego le da paso a la despedida.
0: Muy bien, ahí está el gringo Giglione, será su comentarista. Estamos con Raúl Monti, con Mateo Ferrer, con Juan Vallejo, con Daniel Basterra. Todos laburando, Martín Rodríguez nos pone el aire. Gustavo Corradini en la producción, Mario Celedón.
6: El Seba Martínez también está ahora.
0: El Seba Martínez, bien, ahí está, lo vamos a agregar, el Seba Martínez. Pero muy bien, vamos cumpliendo, vamos.
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0: Muy bien, ya se fueron a camarines para saltar en forma definitiva. El riesgo por aspersión se hace presente en el Monumental. ¿Qué capacidad tiene en este momento el Monumental, Daniel Basterra, a esta fecha? Porque lo van a ir aumentando.
6: Tiene 85.000, ¿no era?
0: 85.000, qué
6: barro. Parece que sí, sí, sí.
0: O sea que tenemos 85.000 personas ya instaladas para ver Argentina venir, la despedida de Lionel, y estamos viviéndolo por Cadena 3 Argentina.
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0: Muy bien, se coloca la arcada de ingreso. Todavía sigue el riego por aspersión en uno de los costados. Ingresa una enorme bandera portada por jóvenes que van caminando rumbo al círculo central. Todo se va disponiendo ya para que ingresen en cualquier momento los equipos al terreno.
6: Acá ha llegado también Luciano Alegre para reforzar a los operadores. El Seba Martínez, que tengo entendido acá que dirige Lanús Vélez, ¿no, Sebastián? Vos dirigís. Ah, ese es Sebastián Martínez Beligo. Lo único que falta es que nos estén controlando los árbitros ahora. Así que bueno, el Seba Martínez está junto con Luciano Alegre en un ratito.
0: Pero muy bien, ahí está, gracias Daniel. Todo se dispone aquí para vivir una jornada inolvidable, ¿no? Que tiene que ver con la despedida de uno de los más grandes futbolistas de la historia. los fotógrafos se acercan a la zona de salida de los equipos, se van a venir los equipos al terreno de juego. 1800 ya tenemos en el YouTube de Cadena 3 Argentina, regalamos 10 camisetas. Sumate a través del mensajero de la radio o el YouTube de Cadena 3, como lo hizo Cristian Martínez. Los escucho desde la República Dominicana. Bochi y a todo el equipo de Cadena 3. Graciela Bocha, el momento, gracias, los relatos me encantan desde Sarasota. Juan Pablo, bueno, también nos está escuchando. Nelson Benavide, enorme equipo de Cadena 3, que mejor que ustedes para transmitir el último baile del mejor. Bueno, ya casi 2000 están a través del YouTube de Cadena 3 Argentina. Sumate vos también y ganate las camisetas de Argentina, ¡vamos!
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0: Muy bien, el riego ahora pasó al otro terreno de juego, ¿no? Pasa de un lado para el otro y los muchachos que están ahí con las semillas, controlando el césped, se mojan porque el viento, se ve que hay mucho viento a esa altura del terreno de juego, mueve los enormes chorros de agua que van de un lado al otro y los moja a todos. Bueno, ahí lograron apagar algunos, ya se van retirando, se van a abrir en cualquier momento. Bueno, saludo para Marcos Escoco, que nos está escuchando. Marquitos, querido, te mando un abrazo grande. A ver. Sí, mirá, la fotografía, siempre con el televisor grande y YouTube puesto ahí, gringo, mirá.

0: a los costados, muchísimos, preparados efectos con humo, con fuegos artificiales, todo electrónico. Hay que destacar cómo han vaciado el campo de juego, lo han vaciado, están como si fuera un mundial. Todos los fotógrafos, fíjate en los dos corralitos de cada lado, no hay terceros y se viene la fiesta.
1: ¿Será la cara de Messi? Uno imagina, ¿no? Esa enorme bandera que van a desplegar en el círculo central, que abarca casi todo lo ancho del terreno de juego.
0: Ahí se va a develar.
1: Ahí se va a abrir. Me parece que es la cara de Messi. Bueno, vamos a ver. A ver.
0: No, gracias.
1: Un gracias, gracias grande.
0: La camiseta argentina con el 10 de Messi dorado y el símbolo de la marca con el símbolo de Messi, ¿no? La M hecha con las tres.
1: La camiseta de Messi. La espalda de Messi. El gracias con el 10 de Lionel. Una enorme camiseta se despliega en el terreno de juego. Realmente, momentos muy emocionantes, históricos e inolvidables. Estamos viviendo en el estadio de River. La camiseta del 10, lo que debe ser para Raúl Monti, para el jugador que debe estar ahora pensando en todo esto, ¿no?
2: ¿Cuántas cosas le pasarán por la cabeza al gran Ligo? Que va a llenarnos a todos de emoción. La gente realmente ha abarrotado todas las tribunas. Recién sobrevolaba el dron el estadio Bocha. Mirá, es imponente.
1: Sí.
2: Con los precios que tenían, más la reventa, no hay una sola silla vacía hoy.
1: Yo pienso en el jugador gringo, ¿no? Digo, hay que estar en ese cuero estos días, estas últimas horas.
0: Aunque, salió del predio llorando. Es imposible que no esté permeable y afectado por el recuerdo de su papá. Es el gran ausente para él de esta fiesta. Cambiaría a todos nosotros porque esté el padre viéndolo jugar solo el último partido.
1: Coincidí que más allá de lo literal, es el padre de la criatura, ¿no?
0: No tengo ninguna duda, porque fue el que lo sostuvo, el que lo llevó, el que peleó. Y en una historia más amacada con un tren, una familia como se van tantas, porque conocemos los que llegan nadando y los aplaudimos. ¿Sabés cuánto queda? ¿Cuánto Jorge Messi dejan todo y una lesión, avatares del fútbol no se da? Pero bueno, una familia detrás de... Tenés que dejar a un chico de 12 años en un momento solo en Europa, y fue el que lo sostuvo, el que lo manejó con sus errores también, porque una vez tuvo que tener una condena de 1 año y 8 meses en suspenso por un mal manejo, que creo que ahí el padre se puso a hacer cosas que no sabía y hay que entenderlo, y él así lo entendió. Se sentó en el banquillo y dijo, yo hice todo lo que dijo mi papá, y fue una pequeñísima mácula, tal vez la única que tuvo él socialmente.
1: Bien, un saludo para Jonathan Bailone en Villa del Dique. Jonathan, querido, te mando un abrazo grande. A todos los que nos están escuchando, tenemos realmente una multitud ya en el YouTube de Cadena 3 Argentina que se quieren ganar la camiseta. 2.300, ya tenemos, sí, 2.300, y todavía no empezó el partido. Y tenemos 10 casacas para regalar. Dame dos más, vamos.
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1: Bueno, eso es lo que decíamos con el gringo. Hay una suerte de ida y vuelta de la gente que no termina de ponerse eufórica, ¿no? Porque por ahí grita, canta, se ponen de acuerdo todos juntos, Raúl.
2: Las despedidas no son gratas, Bocha.
1: Y no.
2: Es así.
1: Y no.
2: Y la gente está ahí entre que arranque el aliento y no puede contener ese nudo en la garganta. Creo que todos los presentes tenemos que guardar en nuestras retinas cada pase, cada momento, cada segundo, porque es el último. Es un momento que no esperábamos que llegara nunca. Pero bueno, el paso del tiempo es inexorable para todos. Lionel ha tomado una decisión, habrá que verlo en Miami un ratito más. Pero con la selección, con nuestros colores, es hoy y basta, y gracias, ha sido mucho.
1: A mí Dios me dio la bendición de estar en aquella tarde de La Pelota No Se Mancha, cuando se despidió Diego, ¿no?
2: Claro.
1: Relatamos a dúo con el Turco Güemes, comentaba Víctor, y bueno, y esa imagen en la retina me queda todavía.
0: Yo creo que son dos cosas completamente, pero dos sensaciones completamente distintas, valideras, pero distintas. Lo que generaba Diego cuando hace esa confesión pública, yo me equivoqué y pagué. Nunca lo vamos a ver a Messi haciendo ese discurso, porque no tendría que decir a nivel público en cuanto a error. Pero sin ningún lugar a dudas, estamos en una noche histórica, en una de

0: Medida atípica para un ídolo argentino. Habría que personalizarlo a Ginóbili.
1: Sí.
0: Ginóbili. Vilas, tal vez.
1: También, sí.
0: Tal vez, claro. Vilas.
1: Monzón, más allá de, sí, del final.
0: De lo que pasó después, pero Monzón.
1: Vamos a hablar de lo deportivo.
0: De lo deportivo. Se retiró campeón.
1: Se retiró campeón.
0: Y no son muchos más. No son
1: Fangio,
0: muchos.
1: Fangio, ¿no?
0: Fangio. Vamos, sí, señor. Fangio. Sí, sí, vamos Fangio. A decirlo con todas las letras.
1: Sí.
0: Con todas las letras.
1: Estoy pensando que otros. No hay tantos, ¿no? Así, ¿no?
0: Tanto. Generalmente. Hemos tenido mucho más que...
1: Y vos hablaste hace un rato de la oscuridad en la que caen algunos. Y Monzón le pasó también de esta, ¿no?
0: Le pasó.
1: Monzón. Yo recuerdo una frase de el actor Denzel Washington, ¿es?
2: Denzel Washington.
1: Denzel Washington. Que dice, ojo, que en la altura a un paso está el precipicio.
0: Yeah.
1: El tipo dice esto, ¿no? Y esto le ha pasado a muchos. Que en la altura a un paso está el precipicio. Hay que tener mucho cuidado.
0: Adicciones de alcohol, de droga.
1: De todo. De todas las cosas que te ofrece la vida. Juancito, vení, que estamos charlando. ¿Cómo estás viviendo todo esto, Juan?
3: La verdad que es muy emotivo, expectante y la verdad hasta un poquito nervioso. No sé lo que se viene, es por eso.
0: No, y la gente estábamos diciendo recién, Juan, que está entre eufórica y nostálgica, ¿eh? El estadio no explota una alegría porque es una despedida, ¿sí? Es como que eso te hace un nudo en el estómago.
3: Están como las emociones a punto de salir cuando le abran la puerta. Bueno, estamos esperando todo la imagen de Leo Messi.
2: Bueno, al final el horario era 20:15, ¿no?
1: Sí.
2: Nos habían dicho las 20. Todavía falta el himno de nuestro amigo.
0: Falta el himno de Fabio Santana.
1: Se está retrasando todo, ya estamos pasados.
0: A ver, ¿te parece que lo escuchemos al cantante del himno que habló con nosotros?
1: Pero por supuesto.
0: Lo escuchamos, Fabio Santana, ex combatiente de Malvinas y amigo personal de quien les habla. Lo escuchamos.
1: ¿Lo tenemos? Bueno, ya lo vamos a poner porque no cantó el himno en el programa del gringo, el quien va a cantar el himno ahora aquí en la cancha, ¿no?
2: Ya aparecieron los suplentes de Benín.
1: Bueno, o sea que se vienen ahora, se vienen en cualquier momento. Se viene en cualquier momento a Argentina, ya están los suplentes de Benín, vestidos de naranja y amarillo, bien fuerte. Y todavía no veo los suplentes de Argentina, dame dos más, vamos.
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2: Lo tenemos a Santana cuando quieran.
1: Ahí, así cantaba en el programa del gringo esta tarde, quien va a cantar en un ratito el himno aquí, a ver.
0: Un amigo de tantos años, compañero de fútbol, gran persona y por sobre todas las cosas, un ex combatiente de Malvinas, que eso es el agradecimiento eterno. Querido Fabio Santana, qué honor, qué Hola. Alegría para vos cantar el himno en el último partido de Messi en la selección. ¿Cómo te va, Fabio?
6: Hola, Claudito, ¿cómo están? Bueno, un saludo a toda tu audiencia y, bueno, feliz y a su vez, nervioso y con la responsabilidad lógica de cantar en la despedida del más grande. Y acá estamos, a ver si nos da el piné.
0: No, el piné te va a dar seguro. me imagino, claro, porque hayas cantado varias veces con la selección en Buenos Aires, en Santiago del Estero, pero este es un partido que queda en la historia, Fabio, ¿eh? Esto es único.
6: Sí, Claudio, que en la historia, no solamente por Leonel, sino por esta camada de muchachos que nos han dado tantas alegrías deportivas y que ahora le agregaron la argentinidad al palo. Son todo lo que está bien y yo ser parte de esto con la remera de Malvinas en mi pecho, es algo fabuloso que me pasa y que a veces no caigo, pero estoy sumamente agradecido a la AFA, a Chiquitapi, a todos por haberme elegido y seguramente al capitán por haber avalado el hecho de que este humilde veterano de Malvinas cante la canción más hermosa del mundo.
0: Fabio, ¿qué sentiste cuando viste a los jugadores con la bandera de Malvinas después de aquel partido con Inglaterra?
6: Bueno, mira, me pasó algo muy especial que se lo comentaba a alguno de tus camaradas. Yo sentí que el Diego había bajado del cielo. Y que le había dicho a los pibes, denle para adelante, no importa lo que pase. Sentí eso, ¿viste? Cuando vi la bandera dije, este es el Diego. Porque un típico de él, viste, vos no esperabas que estos chicos tuvieran esta impronta. Buah, por lo menos yo. Y resulta que sí. Así que, nada, sentí eso, ¿no? Diego, Leo y somos argentinos. No lo podrían entender. La épica es nuestra.
0: Bueno, sos un orgullo de toda la comunidad del verano, del B12. Como nos decimos siempre, los que nos encontramos los del B12, ya falta menos para vernos el fin de año, Diego.
6: Totalmente, totalmente, Claudito, ahí vamos a estar. Y este año espero estar bien, así puedo volver un poquito al fútbol. Así que a
0: tenés que volver, tarde, horario de las 16. No juegues con esos caretas de las 17.
6: No, de las 17
0: somos pueblo. Escúchame, hemos hecho un programa muy especial, muy emotivo. Yo te voy a pedir, me voy a abusar de la amistad. Quiero cerrar el programa con el arranque del himno con vos, pero solo un anticipo de lo que va a ser hoy en el Monumental y cerramos Estadio 3. Te mando un abrazo, Fabio, a todos muchas gracias, lo que viene es Viva la Radio. Fabio Santana, el cantante oficial de la despedida de Messi, cierra nuestro programa.

0: lo otro sigue esta noche. Un abrazo a todos.
1: ¡Qué maravilla! ¡Qué oportunidad para escucharlo! Quien va a cantar en un ratito, Héroe de Malvinas, y que además tiene una voz extraordinaria, ¿no?
2: Extraordinaria. Gran cantante de tangos, ¿eh? Gran cantante de tangos.
1: Santana, el amigo...
2: Fabio Santana.
1: Fabio Santana. Pero muy bien, ahí está entonces, que tuvimos la oportunidad de tenerlo primero nosotros y después lo vamos a tener cantando todo el himno en un ratito. Todavía no vienen los jugadores, se ha demorado todo mucho, ¿eh? Han pasado ya las 20:15 y todavía no aparece. Los suplentes de Argentina van apareciendo de a uno. Ya van a venir los titulares. Dame dos más que hay tiempo, vamos.
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1: Se van a venir, se acomodan en el túnel con una campera de color azul y debajo la camiseta argentina. Ahí va Lionel abrazando a las mascotas, a los pibes. Todo esto lo veo por el monitor de la cabina, todavía no se ve nada en la cancha de lo que van a aparecer, gringo.
2: Allá lo veo a Fabio Santana con la bandera, con la misma tipografía que en el Mundial, puesta a modo de capa. Las Malvinas son argentinas, el excombatiente que va a cantar el himno, fíjate.
1: Y la gente se levanta.
2: Sí, ahí está, mirá.
1: Y la gente se levanta, escuchá. Va a venir Argentina al terreno de juego, vestido con una campera azul, con las rayas del sponsor, pantalón de color azul, sí, negro. Bueno,
2: es un nuevo diseño muy, muy, muy 1974 de Alemania.
1: Sí, sí, se apagan las luces. Mirá los fuegos artificiales, impresionante. Impresionante recibimiento, señoras y señores. Va a venir Argentina, va a venir Lionel Messi a jugar el último baile, Chaplin. La última película, Chaplin. El último baile, el último tango. La última danza en tu tierra. Con la camiseta que te vio campeón del mundo, campeón de América. Ahí estará, señoras y señores. Va a venir Argentina a aparecer. Argentina. Ahí va Lionel. Ahí va Lionel. Ahí va el Divo, el Cuti, Giai, Otamendi, Tagliafico, De Paul, Enzo Fernández, McCarrister, Messi, Lautaro y Julián. Ahí los fuegos artificiales. Una enorme casaca de Messi en la mitad de la cancha. El gracias inolvidable. El gracias enorme. El gracias para siempre. El gracias hasta siempre. El gracias por tanto. El gracias por querer. El gracias por luchar. El gracias por seguir. El gracias por intentar. El gracias por buscar y buscar y buscar y buscar, y llegó, y llegó, y llegó, y llegó. Está Argentina, está Lionel, está la casaca, están más de 85.000 almas que gritan y levantan un grito inolvidable, ensordecedor, espectacular, extraordinario. Se despide uno de los más grandes de la historia. Se despide Lionel Messi y van a cantar el himno, y van a cantar el himno, y será la última vez con la camiseta de Argentina, pero primero el himno del equipo africano de venir. Lo escuchamos.

0: Y pasó el himno de Benín.
1: Ahora viene el himno nacional argentino y la voz de Fabio Santana. Lo escuchamos atentamente.
2: Escuchamos las estrofas del himno nacional argentino, interpretado por Fabio Santana.

0: jugando muy fuerte, ¿no?
1: Muy fuerte por todos lados. Messi no lo cantó esta vez porque creo que no podía cantarlo. Trató de conservar la línea. Veíamos en las imágenes a su mamá, a su señora, a su familia.
0: Está con los tres hijos.
1: Los tres hijos, al lado de todos los jugadores, están con los hijos. Ahí sí está el Vox Populi.
2: Oyer, se levanta el público. Van a romper filas. Va a jugar Messi su último partido en la selección argentina.
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2: Hoy bien, 2.800 ya gringo en el YouTube de Cadena 3 Argentina. Bueno, sumate y ganate una de las 10 camisetas que regalamos al final de la transmisión, poniendo tu apellido los últimos tres del documento. ¿Qué me cuenta, gringo, a esta hora de la noche?
1: Bueno, que va a haber un partido de fútbol, que Argentina lo va a tomar con toda seriedad, que Messi lo va a tomar con toda seriedad, porque es su último partido y que el rival sabe que está en una contingencia histórica. Evidentemente, un partido de mayor exigencia del otro día, que le va a permitir a la gente ver un partido de fútbol, lo que no pudo ver ni frente a Burkina Faso ni frente a Bolivia. En el medio de la despedida del 10, que la gente viene a ver el gol o los goles de Messi, hoy estamos ante un partido.
2: Bien, le hacen el gesto, ¿cómo se llama ese gesto? Así como le hacen el...
1: La veneración.
2: La veneración, cosas así, ¿no?
1: ¿Cómo?
2: Alabanza. Alabanza le hace la gente, ¿no? Bueno. Ahí está, mirá la camiseta argentina, es rara, ¿eh? Tiene solamente una franja blanca en el medio.
1: La de la despedida de Messi.
2: Sí, la camiseta de Messi y la despedida, bueno, ahí está. Bueno, ya se encienden las luces. Va a jugar, es linda esa camiseta, ¿eh? Es muy linda, ¿eh? Para tenerla en cuenta para otras oportunidades. Con el número en el medio. Bueno, ahí va Messi, el capitán de Benín. ¿De quién será? Me parece que Tosin. Vamos a ver. Sorteo, dame otra más que hay tiempo, vamos.
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5: Ceci de Almeida, el capitán, juega en el Bakú de Azerbaiyán.
2: Bien, Almeida el capitán entonces. Van a comenzar a jugar en el Monumental Argentina y Benin. En la despedida de Lionel, todos se abrazan los muchachos.
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3: Y ahora en la cadena del gol, comienza el primer tiempo. Relata Carlos Andrés, el Bocha Uriet.
2: Y lo comenta el gringo Claudio Giglioni. Estamos con Raúl Monti, con Mateo Ferrer, con Juan Vallejo. Estamos con Martín Rodríguez, Sebastián Martínez, Lucho Alegre, Gustavo Corradín en la producción, Mario Ceredón. Estamos laburando en la jornada de este día inolvidable, maravilloso, Argentina y Benin. Partido amistoso que sirve de despedida de Lionel, de la selección argentina, y el gringo Giglioni dice a esta hora
1: que ha llegado la hora de jugar, que ha llegado la hora del último partido. El último partido, difícil de transitar, pero estemos felices. Ahí lo saludan sus compañeros, que él pudo elegir cuál fue su último partido. No buscó morir en escena, buscó terminar de pie en la escena.
2: Se saluda con todo, mirá. Y la gente lo aplaude. ¿Qué me dice Raúl a esta hora?
7: Que imagino una transferencia de liderazgos dentro de la cancha. ¿Para quién será? Le dio un abrazazo al Cuti Romero, el cordobés.
2: Y bueno, que ha quedado como capitán, ¿no? O sea, no hoy, pero cuando no está Lionel, en el partido anterior fue el capitán el Cuti, ¿no? Porque venía la sucesión con Messi, Otamendi y el Cuti. Bueno, no están ninguno de los dos y hoy están, sí, los tres.
1: Ahora está el Cuti, Dibu y Lautaro.
2: El Cuti, el Dibu y Lautaro. Pero muy bien, aquí estamos. Verá, Benin se para, Hassan al lado para que mueva Tosin en la mitad de la cancha. Va a llamar a jugar el chileno Fernando Béjar, vestido todo de negro. Juega Argentina. El partido ha perdido absolutamente toda importancia, créame. Todos los ojos miran a Messi, que se mueve, que salta, que hace algunos movimientos de precompetencia. Bueno, cerca de él está Lautaro, del otro lado está Julián. No se ven los números de la camiseta de Argentina, lo único. Ahí está, ya juegan y juegan y juegan y juegan y juegan y juegan y juegan y juegan. Y la viene sacando en el fondo fuerte y arriba Tijani. Pelota arriba, salta y gana de arriba Otamendi. Pelota que va a quedar por el costado. Viene Obore para buscar, dejó correr el lateral. Corresponde al equipo africano. Primeros instantes del partido. Estamos viviendo por cadera 3 Argentina. La van a sacar en el fondo. Juegan rápido para Otamendi. La viene parando Otamendi. Jugará por el medio. Va saliendo Otamendi. Cambia para De Paul. La viene buscando De Paul. Se acomoda De Paul. Mete para Otamendi ahora. Va a meter la pelota por el medio. Por el medio espera Lautaro. Por la izquierda espera Julián. Por la derecha espera Messi. Va sin embargo para De Paul. De Paul para McAllister. Se viene McAllister para Messi. Viene Messi. La juega hacia atrás Messi. Va Argentina.
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1: Y algo que ha distinguido a Messi en muchas de sus capitanías: la cinta de capitán tiene los colores de Newell's.
2: Sí señor, Sergio Fernández. Bocha, soy Sergio, saludame. Pelota del Toro, es de Córdoba. Sergio Fernández y suplica un saludo. La pelota por el medio, viene buscando para Messi, no le queda sino algo McAllister. La cambiaron para que venga por derecha Jay. Viene el centro de Jay, está buscando en el medio. Le quedó McAllister, le entrega mal McAllister, le queda el Cuti, le viene sacando el Cuti, cambia un costado, tira la pelota para que venga a buscar De Paul, la viene parando De Paul, se viene De Paul, meterá De Paul ahora, juega la pelota más atrás para que arranque rápidamente Otamendi, se viene Otamendi, la viene para buscar otra vez De Paul, la pide Jai, jugará para Messi, viene la pelota por el medio, viene la pelota para Julián, la viene parando Julián para McAllister, la cambia muy bien a la izquierda, se viene Tagliafico, va Tagliafico, encara Tagliafico, la cambió a la izquierda, meterá en el centro, se viene Argentina para buscar, espera Messi en la media luna, la pelota para Julián, mire Julián, la piden al medio ahora, la pelota al centro, atrás de Tagliafico, rebotado y va el corre número.
7: Primer tiro de esquina de la noche es para Argentina por la izquierda, Valío.
2: Le va a pegar Lionel, ahí está, para darle, para meter el centro, espera de arriba el Cuti, va el Cuti para buscar. Sumate a YouTube de Cadena 3 Argentina y ganate una de las 10 casacas en juego poniendo el apellido en los últimos 3 del documento en el mensajero de la radio con el YouTube de Cadena 3 Argentina. La pelota la juega en corta ahora. Viene para Enzo, la juega otra vez para Messi, Messi para Enzo. La viene parando Enzo, meterá al centro, se acomoda. La cambia todo a lo ancho, viene para De Paul, la viene parando De Paul. Puerta del área, gira, se saca la marca en cara De Paul. Metió para Messi, viene Messi, la viene parando Lionel. En cara Lionel, cambia, se atrás para De Paul, la viene parando De Paul. En cara De Paul, la pide Lionel. Pelota en el medio, saca. De media vuelta, Obor. Y la pelota que vuela, la van a buscar arriba, la gana otra vez Argentina, le queda Obor de nuevo. La va a sacar de media vuelta, es Hassan. Ahí está, la perdió Hassan, viene para que venga a buscar a Julián. Ya viene Julián, rebotaba y estiró de aquí la número.
7: Segundo de la noche nuevamente para Argentina desde la izquierda.
2: Ahí está para darle, gringo.
1: Bueno, el partido arrancó con pelota y geografía para Argentina. 4-4-1-1 para Benin. No puede salir.
2: ¿Quién le va a pegar ahora? Está Enzo, ¿verdad?
1: Sí.
2: Meterá Enzo ahora, la va a jugar Enzo. Va a buscar el área Argentina, 0-0, primeros minutos, viene el centro, arriba sale el arquero, ¡oh! Golpe de puño, quedó el rebote y le queda a Dijaniu, el arquero vestido de morado, salida corresponde al equipo africano.
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7: En esta sola se lo vio al arquero Dandinú un poquito más elástico que el otro de Burkina Faso, ¿te acordás?
1: Sí, por lo menos, insisto, lo de Burkina Faso lo vamos a charlar en alguna sobremesa durante mucho tiempo.
2: Fue terrible eso.
1: Sí,
2: ¿cómo
1: sí,
2: es traer a tus amigos? ¿Cómo es?
1: No, el que vive con vos puede venir.
2: La pelota por el medio va saliendo rápidamente ahora. Le queda, sin embargo, el Cuti, va saliendo el Cuti. Primeros 4 minutos del partido, 0-0.
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2: La pelota para que venga a buscar De Paul, la viene parando De Paul, la perdía De Paul. Recupera a McAllister, ahora había falta, tiro libre para venir.
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2: Va bien, ahí está para pegarle esa pelota, le va a dar el jugador Oro. Ahí está para darle rápido Oro.
9: Mete al centro, el área no. Sin embargo, le deja la pelota para que le pegue finalmente Olaitán. Va a pegarle Olaitán. Va el derecho para meter el centro. Va a cerrar contra el Dibu. Viene el centro de Olaitán. Pelota arriba pasada. Buscan varios segundos. Para, la metieron al medio. Rebotó. No había mano ahí. La sacan en el fondo. Me pareció penal. Viene el centro arriba. Sacan de media vuelta. Ahora le queda la pelota. Sin embargo, venir. Se viene Olaitán. Le va a pegar Olaitán. Le pegó Olaitán. Rebota en un hombre. Le queda Olaitán de nuevo. Juega hacia atrás la pelota. Va saliendo rápidamente. Benín, sí.
7: Le dio en el brazo el Cuti Romero. Movimiento natural del cuerpo. Le pegó cuando él salía, el brazo lo tenía ahí en una posición normal.
9: Bueno, la pelota la sacan en el fondo rápidamente. Ahora le va a quedar el arquero. Juega por el medio en la salida ahora de Almeida. Va cambiando de Almeida, juega más atrás. Sale Benín, ahora llegó bien Benín, gringo, ¿eh?
1: Sí, sí, sobre todo porque trabajaron bien el centro pasado. Pusieron en la segunda pelota un centro otra vez. Y Argentina falló en las marcas.
9: Pero muy bien, ahí está la pelota. La viene quedando en la salida Argentina. Perdía, recupera, sin embargo otra vez de Paul. Queda por el medio para McAllister. Encara McAllister, metió para Messi, la cambiaron otra vez. Ahí va Lautaro, metió para Messi, viene Messi. Encara Messi, van de dos Messi. Perdía, recupera, bien McAllister. La cambia a la derecha para Jai, la viene buscando Jai ahora. Se viene Argentina. Primero 6 minutos, 0-0.
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9: Pelota para Messi, muerte. Viene Messi, encara Messi. Se viene Messi, corre Messi, va al área Messi, está Messi, metió el centro pasado. Sacan de cabeza y le va quedando Julián. Y le viene buscando Julián por la izquierda. Y meterá el centro ahora, se acomoda, retrocede, juega hacia atrás, va Argentina. Todos de Argentina ahora, pelota por medio. Va jugando rápidamente para el Cuti, le viene parando el Cuti. Encara el Cuti, meterá por medio. Va para De Paul, todavía no. Se viene el Cuti, cambia el Cuti, pelota para Messi. Y rebote, le queda en la salida rápidamente ahora. Pero tengo el 11, yo sí lo tengo. La pelota por el medio, va saliendo rápidamente, le va quedando otra vez a Argentina, la cambia a la izquierda. Se viene Julián, encara Julián, va Julián ahora, meterá por el medio ahora, la cambia otra vez por izquierda, va Tagliafico, corre, mete para Enzo, le viene parando Enzo. Enzo cambia para McAllister, se viene McAllister, la juega para Lionel, otra vez hacia atrás para De Paul, la viene parando De Paul para Lionel. Va Lionel, le va a pegar, pegarle Lionel, pegarle Lionel, pegarle, pegarle, le pegó al arquero, la sacó el arquero, le queda la pelota a Tagliafico, se viene Tagliafico ahora, metió hacia atrás el centro, le dio al arco, otra vez el arquero Danginú, otra vez en la salida gringo.
1: Respondió bien Danginú, Messi se encontró con la pelota, le prendió cartucho, todo es de Argentina.
9: La pelota por la izquierda ahora va saliendo rápidamente, ahora el equipo africano.
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9: Bien, ahí está, la pelota... Por el medio va saliendo rápidamente, ahora la viene parando Rabioru, la juega por el medio, va jugando para el otro Oru, Gianninú, ahí está buscando Gianninú, la viene buscando, la juega hacia atrás, pelota para el Dibu, es salida de Argentina, 0-0.
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9: La juega, la pelota por el medio, la recupera bien Benin, pelota en el medio, viene buscando Toshin de Ana, sin embargo la posibilidad, Olaitán la va cambiando, Olaitán todavía no la cambia por derecha para que venga Obor, la viene parando Obor, gira para un lado, Obor sale para el otro, va saliendo ahora Benin.
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9: Se viene Orugo, va jugando para que venga Se viene Tijani, la viene parando Tijani, arranca Tijani, ahora meterás por el medio, Tijani la levanta, Tijani para Toshin, pelota que rebotaba, sin embargo le va quedando Bor, va saliendo Bor, levanta los brazos ahora Olaitán para que jueguen con él, juega hacia atrás para que salga Roche, va saliendo Roche, arranca Benín ahora que la tiene mucho más de lo que uno imaginaba, gringo, ¿no?
1: Sí, sí, porque están bien paraditos, ordenados tácticamente, desde el medio, dirige todo Ceci de Almeida. El número 15, que es su capitán, como decía muy bien Raúl Monti, el que tiene más prestancia, pero al menos han aprobado la salita celeste de Jardín de Infantes. Tienen los palotes del fútbol.
9: La pelota por izquierda va saliendo rápidamente Tijani. Tijani la juega por el medio. La tiene Benín todavía, no puede recuperar De Paul. Va saliendo Aru. La cambia en costado, pelota afuera. Para mí se fue, sí señores, salida de Argentina.
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9: Muy bien, la pelota le va a quedar en la salida ahora
2: a la visita, va a levantar la mano Rabiu Orodú, jugará por el medio, viene buscando para Laitán, la viene parando Laitán, juega hacia atrás en la salida rápidamente, ahora de Roche, va saliendo Roche, cambia para Bor, va saliendo Bor por la derecha, arranca Bor, Argentina retrocede, estamos en casi 10 minutos, Raúl, ¿qué me dice?
7: Que lo veo largamente a venir más equipo que lo que vimos el otro día, el espectáculo está mejor, mucho mejor.
2: Pero muy bien.
1: Un detalle, mucho más equipo que Bolivia lo veo.
2: También. Sí. Ahí está, hemos superado los 2000 en el YouTube de Cadena 3 Argentina, vos también sumate y ganate una de las 10 casacas que vamos a regalar al final de la transmisión de Argentina venir a la despedida de Lionel por el mensajero de la radio, por el YouTube de Cadena 3 Argentina, sumate como se ha sumado Mauricio Tevez, Graciela Gutiérrez, Luis Bustos, la pelota en el fondo, sale venir.
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2: La pelota en el medio, la recupera ahora, sin embargo, por el medio Enzo, Enzo la cambió para Julián, corre Julián, encara Julián, viene Julián, la pide Messi por el medio, la pide el Toro también, la pelota vendrá por el medio, la cambiaron al medio, para nadie, va saliendo Bané.
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2: Muy bien, la va a sacar el Divo ahora. 11 minutos ya de este primer capítulo.
1: 10 paró el partido para el aplauso de pie para Messi.
2: De pie el estadio, De pie a los 10 minutos. Escuche, escuche, escuche. Los jugadores de Benín lo fueron a saludar, todos los jugadores de Benín los fueron a saludar al 10, los fuegos artificiales, el aplauso de pie, la gente lo aplaude a Messi. Qué lindo irse así, ¿no?
1: Sí. Hasta ahora lo mejor de la ceremonia de este minuto 10.
7: Claro,
1: sí.
7: Esto pasaba en el fútbol argentino local, ¿te acordás, Bocha, en todos los partidos?
2: Claro, y ahora con el presente. Pero digo, qué lindo es irse así, con ese amor, con ese cariño. Y como decías vos, gringo, elegir uno cuando
1: elegir el momento.
2: Qué bárbaro, ¿no? Bueno, ahí está, sale Argentina 0-0.
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2: Siguen los fuegos artificiales, la gente canta, Messi, Messi en todos los sectores. Bueno, partido que ha pasado un segundo plano claramente, ¿no? Pero que bueno, no tiene a venir con un buen equipo.
7: Sí. Se deja ver con agrado, Bocha, lo bueno que sea competitivo.
2: Es tal cual, la pelota por el medio va saliendo rápidamente, ahora el Cuti, la juega a un costado, se dispersa un poco el humo que no dejaba ver, pelota para el Cuti, meterá por el medio, va saliendo el Cuti, levanta la cabeza, la va a jugar para Jai ahora, viene buscando Jai, el Cuti la levanta, todavía no la juega por abajo para Messi, Messi para el Cuti, va saliendo el Cuti, sí señor, ahí está, jugará por el medio, la pelota le queda en la salida rápidamente a Argentina.
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2: Ahí está el Cuti jugando para que venga Macari, te la viene parando para el Cuti, arrancará el Cuti, ahora la va a cambiar, la cambia por derecha para que venga a buscar de Paul. La par de Col mete para el Cuti, juega hacia atrás de nuevo, 13 minutos y el gringo Giglione dice hasta ahora.
1: Que el partido lo tiene Argentina con la iniciativa, manejando la pelota, ha tenido profundidad, pero aún no generó el desequilibrio suficiente, están ordenaditos los jugadores de Benín.
2: Corre Messi, ahora Orú no podía, va ganando Orú, gira, juega por el medio, ahora va saliendo rápidamente, bien Benín, la pelota por el medio, la viene parando Tosin, arrancará Tosin, juega Tosin, rebotaba, le queda Jai, Jai la mete para Julián, viene Julián, encara Julián, va a meter por el medio, metió la pelota para que venga a buscar ahora Messi, está bien parando Messi, ya le pica Jai, va Messi, pégale Messi, metió por el medio, está Enzo, Enzo para Messi, Messi no llegó, mira vos de milagro. ¡Es salida de venir!
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2: Se viene ahora, Julián metió para Messi. Messi para que venga a buscar. Fuera de juego ahora. Fuera de juego de Otamendi. Salida corresponde a venir.
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9: Muy bien, ¿qué me cuenta Raúl a esta hora de la noche?
7: ¿Qué nos ha sorprendido gratamente el conjunto africano con De Almeida en el medio campo, con Tosin como único punta, siempre metido entre los centrales? Es un equipo ordenadito defensivamente.
9: Muy bien, casi 15 minutos del primer capítulo, 0-0. La pelota la va a sacar Tijari en el fondo. Mano izquierda vendada, meterá para Oru. No, va saliendo Tijari, mete sí para Oru finalmente. Va a jugar hacia atrás para Dani Yu, el arquero. Sacará de pierna izquierda, levanta la pelota para Oru de nuevo. Viene buscando la marca Jai. Ponía el cuerpo Jai, le va a caer al Cuti para que salga ahora rápidamente para De Paul. De Paul para Macalister, de primero jugando para Messi. Encara Messi, viene Messi. Corre Messi, la metió para Julián. Cerraban en el fondo. Y le queda la pelota a Tagliafico, metió para Julián. Mira Julián, encara Julián, metió para el medio. Buena para Enzo, la para Julián de nuevo. Encara Julián Malaria, corre Julián Malaria. El centro pasado, va De Paul. De Paul no llegó, sale Benín, dame dos.
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9: Muy bien, la van a echar a volar en el fondo. Le pegaron fuerte la mitad de la cancha, recupera bien McCarthy, viene McCarthy, metió para De Paul, viene De Paul, encara De Paul, metió para Messi, Messi al medio para Enzo, se viene Enzo, abrió los brazos, metió para Messi, viene Messi, encara Messi, perdía, recupera la salida rápidamente Aro, va saliendo rápidamente por el medio, levanta la pelota bien por derecha, arranca por aquel sector para que venga a buscar la pelota a Loco, va corriendo a Loco, viene a lo Loco, a Loco, a Loco, ahí está Loco, dejó uno, bien a Loco, dejó dos en el camino, sale Benín.
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9: Marca bien el Cuti, la saca el Cuti por el medio. La pelota para que De Paul cambia para que venga Jai. La cambia para McCarthy, juega hacia atrás. Va saliendo el Cuti, juega de primera para McCarthy, la perdió, Y se viene Hassan por el medio, corre Hassan, encara Hassan. La pide Tosin más adelante, la cambia a la izquierda para Oru. Vea corriendo Oru, se frena Oru, va al fondo Oru. Meterá el centro Oru, corre Oru, pelota afuera. Se va el córner número.
7: El tercero de la noche, el primero para Benín desde el costado izquierdo.
9: Le van a pegar por la izquierda Hassan. Vamos a ver quién le pega, vamos a ver. No, me parece que se viene Olaitán para darle.
7: El 18.
9: Ahí está Olaitán para darle, meterá al centro. 17 minutos. Se van a jugar de este primer capítulo 0-0. De arriba, mirá cómo viene para buscar de arriba Tijani, que es muy alto, para meter el centro, viene haciendo arriba Tijani, cabezazo por arriba del techo, salida corresponde a Argentina.
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1: Presenta equivalencias Benin, segunda llegada, cabeció mal, lo tomó bajando, pero claro, estaba marcándolo Tagliafico, que debe medir 20 o 30 centímetros menos que el hombre de Benin.
7: Tosin.
1: Sí, les debo decir que saben de qué se trata, No lo hacen a mucha velocidad, pero los movimientos están bien.
9: Ahí está la pelota del Cuti, va saliendo el Cuti ahora. Estamos en 18 minutos del primer capítulo, 0-0. Despedida de Lionel Messi, más de 85.000 almas en el Monumental. Por cadena 3 Argentina, se viene para buscar la pelota ahora. McCarthy metió por el medio, va la pelota para que venga a buscar a Enzo. Qué bien la cambió para Julián. Encara Julián, a ver si llega, no llegó. Salía de venir.
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9: Ahí está para levantar por derecha Obor. La va a sacar Obor ahora. 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La pelota la roba, viene y se viene. Ahí está, meterá por el medio. Espera por el medio ahora Oru. Viene el centro, espera Oru y el arco. ¡Oh! Lo erró. Lo erró la Itán, increíble. Lo erró la Itán en la gol de venir. Se ha salvado Argentina.
1: La más clara del partido fue la contra 3 contra 3. Lo perdió Otamendi. A Olaitán, que se llevó la pelota hacia el costado, le corrieron el arco a Olaitán. Increíble, la más clara ha sido de Benin.
9: Pensé que era gol, te lo juro que pensé que era gol.
1: Y sí, hasta que no la vimos pegar en el cartel.
9: Sí, Parecía gol. La pelota la va a sacar el Cuti. Ahora la cambia a la izquierda. Va saliendo rápidamente Otamendi. Se viene Otamendi ahora. El viento. El viento azota este sector de cabina. Pelota por la izquierda. Viene Tagliafico. La viene parando Tagliafico. Gira para un lado. Sale para el otro. Mete para Colear. Caía Tagliafico. La hay de ventaja. La baja Lorenzo ahora. La pide por derecha. Ya y a ver. Cambia por el medio para McAllister. La viene parando McAllister. Juega más al medio para el Cuti. Viene parando el Cuti. La viene parando ahora. Sin embargo, De Paul. Se viene De Paul. Cambia De Paul ahora. La pelota la juega en larga otra vez. A la izquierda viene Tagliafico. Fico para buscar, juegan hacia atrás de nuevo, toquetea Argentina en 20, vamos llegando a la mitad del primer capítulo, 0-0, recién lo tuvo venir, la pelota por el medio, sale rápidamente el Cuti, encara el Cuti, mete para el toro para el Cuti, la viene parando el Cuti, ahora toco para De Paul, va parando De Paul, ¿qué me dice Raúl?
7: Que bueno, la de Tosin y la de Ola Itán, las dos más claras fueron de Benín.
9: Ahí está la pelota por el medio, ahora va saliendo rápidamente el Cuti, la viene parando el Cuti, se abre Messi para recibir, la juegan a la pelota por el medio, viene para buscar. Buscar otra vez, cambian para Julián, se viene Julián, mira cómo le corre Tagliafico, va para Tagliafico, meterá al centro, espera el toro por el medio, la juega para Julián de nuevo, la viene parando Julián, juega hacia atrás para De Paul, encara por la izquierda, gira para un lado Enzo, la viene parando Enzo ahora, se viene Enzo, jugará por el medio ahora, va a jugar la pelota hacia atrás, corre para el Cuti, viene para el Cuti, se abre Messi para recibir, va para él, viene Messi, la pisa Messi entre dos, la cambia para que venga McAllister, ahí está esperando ya ahí por la derecha, por la izquierda espera a Enzo, cambia la pelota por el medio para Otamendi, juega para De Paul, la viene parando De Paul, toquetea Argentina pero no profundiza, pelota por el medio, ahora le queda en la salida por izquierda de Enzo, se viene Enzo, corre Enzo, metió por el medio para Messi, caía Messi, no pasó nada, sale la contra de Beni.
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9: 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Sumate vos también, las pelotas por el medio. Ahí está para sacarla, como lo hizo Lara Salinas, que se anota para la camiseta. Romina Vergesio también para la camiseta. También lo hace Leonardo Rojas. Se van sumando y va Argentina. Dice bien Enzo, la va a cambiar Enzo. La metió larga para el toro, muy larga. Salida de venir.
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1: Hablando en términos futbolísticos, en Argentina no están funcionando con el cambio de ritmo ni De Paul ni Enzo Fernández, que son los dos interiores, por derecha y por izquierda.
7: Ahí le hizo una seña a Messi recién a Enzo, que parara un poquito, que organizara juego, que no se apure con el pase largo.
9: La pelota por el medio va ganando, ya hay a media, le queda Oru que va saliendo, gira para un lado, para el otro, cambia para el otro Oru, para Rabiot Oru. La juegan más atrás en la salida de Tijani, va saliendo Tijani, Tijani la levanta bien para Oru, la pelota por la izquierda, le cae, sin embargo ya hay, va a jugar hacia atrás a la Argentina.
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9: Se viene Otamendi, va Otamendi, viene Otamendi, encara Otamendi, círculo central, cambió la pelota por derecha, viene para buscar ahora Otamendi, que ya está retirado de la selección, ¿no?
1: Es el último partido, igual que Messi.
9: Bueno, ahí está, vino para acompañarlo, ¿no? Ahí está la pelota para Messi, va Lionel, la metió, qué pelota para Julián, a ver si llega, va a llegar Julián, espera el toro, se acomoda, meter atrás para Enzo, a ver, la cambió para Messi, le quiso entregar la pelota a Messi, y la salida en laterales de Argentina, gringo.
1: Bueno, eso es lo que tiene que hacer Argentina, y lo hace Messi, que te resuelve todo. Descongestionó la zona, Julián, que está jugando de wing izquierdo, llegó al fondo, volvió a fallar en el pase.
9: ¿Eso será una prueba de Scaloni, lo de Julián por aquel lado? Posiblemente, sí, ¿no?
1: Todo lo que hizo en esta serie es para jugar con ellos dos adelante.
9: Ahí está, la pelota por la izquierda viene Otamendi, la va jugando para que venga Julián. La viene parando Julián, metió la pelota por el medio, viene para buscar a Enzo, la viene parando De Paul. De Paul por el medio, la pelota para Enzo, viene Enzo, jugó para McAllister, McAllister cambió para Messi. Messi dejó para que venga Jai, se viene Jai, cambió otra vez para que venga McAllister. Y viene McAllister para De Paul para Messi, viene Messi, encara Messi, se viene Messi, viene Messi, viene Messi, viene Messi, la cambió al medio, es buena para Enzo, la cambiaron para Julián, viene Julián, se viene Julián, amaga Julián, le va a pegar, no, va girando para un lado, para el otro, sigue Julián, meterá por el medio, va Julián, la cambia hacia atrás Julián, 24 se van a cumplir, pelota para De Paul, viene De Paul, encara De Paul, la picó en el área. Era gol de Lionel, le dio un muac, muac, muac, un beso al palo, lo aplaude la gente, gringo.
1: Qué buena jugada, la pelota fue buenísima. Y entró como 9 en el segundo palo, tirándose a rastrón. Nada tenía que hacer Dani Howe. la pelota le interrumpió, la desvió, se fue a 20 centímetros.
9: La pelota la sacan en el fondo, ahora lo tuvo Argentina, la pelota le va quedando Otamendi, va Otamendi, mete la pelota para Tagliafico, viene buscando Tagliafico, meterá por el medio ahora, le va a quedar en la salida, sin embargo ahora McAllister, juega la pelota para De Paul, viene De Paul, la pide Messi, ya picó Messi, entregan para él, le va saliendo Aru, le va quedando la pelota por el medio, recupera Argentina, va para Messi, se viene Messi, puerta del área, le viene parando Messi, gira, cambió para Jai, viene Jai, ahora meter el centro, no podía Jai, el rebote le queda a Messi, encara Messi, viene Messi, puerta del área, la picó a la izquierda, larga, salida de Benín, dame dos.
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9: Muy bien, la pelota por derecha va saliendo Benín ahora, pelota en el medio, le va a quedar a McAllister, va a McAllister, la metió para Messi, viene Messi, encara Messi, se sacó dos de encima, lo bajaron, bajaron. Tiro libre de Argentina, gringo, va Messi.
1: Bueno, está lejos, pero le va a pegar, ¿eh? Tiene tiempo de caer la pelota, va, no sé si le va a pegar Messi, pero creo que tiene que ser para él, está lejos, ¿eh? Pero...
9: ¿Usted qué dice, Raúl?
7: Vamos a ver, ha hecho goles de ahí, ¿no?
9: ¿Cuántos metros hay? ¿27, 28?
1: Un poquito más, ¿eh?
9: ¿Casi 30?
1: Creo que estamos en... Sí, 30 cómodo. 30.
9: Bueno, pero le va a pegar al arco, mirá cómo la buscó, mirá cómo mira el arco, mirá. ¿Y el otro quién es? ¿De Paul?
7: El otro es De Paul.
1: Sí, me corrijo, 25.
9: Bien, ahí está la medida, a ver. 30 metros, mirá, 29,4, ¿qué te 30. Parece? Bueno, le va a pegar Lionel. ¿Meterá a Lionel ahora o va a meter el centro? Veremos. Estamos en 26 minutos del primer capítulo, 0-0.
7: El Guti.
9: Bueno, va el Guti al área. Espera también ahora. De arriba va a buscar Otamendi. Para meter, no se ven los números de la camiseta argentina, ¿eh? Ahí está para darle a Lionel y va a pegar a Lionel. Va a ir Messi para hacer un gol en su despedida. Ahí está Lionel para darle, prepara, apunta, fue el arquero, la sacó junto al palo. El arquero la sacó junto al palo, lateral de Argentina, va Argentina.
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1: ¿Qué no le iba a pegar? Le pegó, le faltó fuerza, tenía dirección, tuvo tiempo de reaccionar Dan Ginou.
9: Ahí está la pelota en el medio, la van a sacar ahora, meterán otra vez para que venga el Cuti, la mira parando el Cuti. Arranca el Cuti, meterá otra vez un costado. Mira la pelota para Otamendi, cambia un costado ahora. Se viene Argentina, va girando Enzo, Enzo la cambia, bien para De Paul, viene De Paul. La para De Paul, la pisa De Paul. Encara, acá lo tenés, ya hay siempre solo De Paul. La pelota por derecha, va saliendo rápidamente por el medio, le queda el Cuti. El Cuti levanta la cabeza, ya lo vio ya y Cuti sí lo vio. Y viene ya y para buscar, y la cambia para el Cuti, sale Argentina.
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9: La pelota larga viene para Julián. Mire Julián, encara Julián al área. Julián, se viene Julián, meterá el centro. Julián, va Julián ahora. Buscará el centro, la cambia hacia atrás. La pelota le va quedando a Enzo. La viene bajando Enzo. Chocaba con la marca. Tiro libre de Argentina.
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9: Se viene ahora por el medio Messi, viene Messi, encara Messi, la pelota por el medio, le queda Julián, le queda Lautaro. Metió para Julián, encara Julián, le va a pegar. Se viene Julián, la cambió hacia atrás. La pelota para que venga a buscar ahora Enzo, la cambió más a la izquierda, viene Tagliafico, centro atrás, el rebote en las manos del arquero. Es salida, dame dos.
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1: Le falta volumen de juego, Argentina. A Argentina le falta volumen de juego en la generación de tres cuartos. Eso indica que, sobre todo Lautaro y también Julián, no entran en el circuito.
9: ¡Dame otra!
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9: Bien. 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La pelota queda por el medio, ahora le va a caer en la salida rápidamente, ahora para que venga a buscar McAllister. Va saliendo McAllister, ahora mete la pelota para Messi, buena. Se viene Messi, encara Messi, de la punta al medio va Messi, la hizo bien Valaria. El centro de Messi, el rebote quedó ahí nomás y la sacan ahora. Y le queda en la salida rápidamente, ahora De Paul. Se viene De Paul, encara De Paul, metió por el medio, va la pelota para De Paul. La pide Messi, va para Messi, el centro despeja ahora. Sin embargo, Tijani la va a sacar fuerte y el medio. Se le viene Argentina, Benín, pelota para McAllister, va McAllister. Metió para Jai, la va a cambiar para De Paul, se viene De Paul, en cara De Paul, va De Paul, meterá el centro, De Paul viene el centro, arriba, cabezazo del Toro, y se va el córner número.
7: Es el cuarto de la noche desde la izquierda, es el tercero para Argentina, vamos a ver, o desde la derecha, le va a pegar Messi.
1: Pero se fue allá. Si se fuera del otro lado, y yo creo que no era córner, pero no, bueno. No
9: y viene córner. Messi a patear el córner, y la gente se para saludarlo en cada acción. 30 se van a cumplir. 30 se van a cumplir. El tiro de esquina para Argentina. Va Argentina para buscar de arriba. Viene Otamendi, viene el Cuti. Se viene Argentina para buscar. Ahí está Messi para darle con la pierna izquierda. Se va a cerrar, viene el centro, lo tiró Olímpico. ¡Oh! La sacaron de la línea. La sacaron de la línea, la pelota le queda ahora De Paul. La cambia para Messi, viene Messi. Encara Messi, ahora meterá Messi. Meterá el centro arriba, rebotó en un hombre. La va a sacar Tijani, saca de cabeza. De ir bajando Aru, corre Aru, sale Bení.
0: Lo que dijo Claudio recién, ¿no? Jugando juntos, es la cuarta vez en 107 partidos. Cuarta vez, ¿eh? Que juegan juntos Messi, Lautaro y Julián de titulares.
9: Mira vos, qué dato ese, ¿eh?
0: Y falta de equilibrio, siempre lo dijo Scaloni. Y bueno, se nota un poquito, ahí falta generación, otro jugador.
1: Claro, te caes en la generación por los dos puntas. Pero estamos viendo un partido de fútbol. No es poca cosa, ¿eh? No es un decorado el partido, ¿eh? Estamos viendo un partido.
9: Sí, señor. Muy bien, las pelotas por el medio. Ahí está en la salida rápidamente, mire para buscar ahora, Julián corre, Julián Malaria, Julián cerraba, lateral de Argentina por la derecha, va Argentina para buscar, ahí está la pelota, la juegan para De Paul, la mira parando De Paul, encara De Paul, meterá por el medio, viene la pelota para el Cuti, la mira parando el Cuti, encara el Cuti, metió para Julián, la pide Messi, más al medio, va Julián, la pide Messi, va para Messi, viene Messi, encara Messi, juega de primera, pelota para eso, para Messi, viene Messi, la cambió, pelota para Tagliafico, el centro, Messi, el rebote no puede, mira vos, y la saca ahora Hassan, la pelota va saliendo, vení.
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7: Por acá el centro de De Paul que Messi casi toca al gol y el tiro olímpico, las dos grandes jugadas de Argentina del Ligo.
9: La pelota de Jai la viene parando Jai, la juega hacia atrás. Pelota para el Cuti. La va a sacar el Cuti, mete la pelota para que venga De Paul, la viene a buscar al Toro. Se viene De Paul, metió la pelota para el Toro, viene el Toro, encara Lautaro, se viene, gira por un lado, para el otro, le queda Messi, le viene parando Messi, se saca la marca, le gana Hazard, va saliendo por el medio, sale rápidamente, venir ahora.
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9: Y la pelota por el medio va saliendo rápidamente. Ahora le va quedando la pelota para que venga Laitán. Se vino Laitán, ya la pide Oru. Corre Laitán, juega abierto. Laitán caía, lo bajaron para mí. Para mí era falta, claramente. El árbitro dice que siga. Y sale rápidamente ahora Enzo. Y la viene parando Enzo, la pide Messi. Va la pelota para que vaya a buscar por la izquierda. Lautaro, Lautaro meterá para Messi. Viene Messi, Messi, Messi, Messi. Junto al palo otra vez. Se ha salvado, dame dos.
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1: Primera jugada que Argentina puede hacer juego vertical con espacio. Se había adelantado con la corrida de Olaitán, que para mí había sido falta que no lo sancionó el árbitro. Fue buena la jugada, vino para Lautaro, para Messi, cerca de ser gol.
9: La pelota en el medio la recupera, sin embargo en la salida Argentina le va quedando por izquierda falta. Tiro libre para venir ahora, dame dos.
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9: Muy bien, la saca Oruro ahora acá. Costado, la pelota le va quedando en la salida rápidamente. Ahora le queda Hassan. Va saliendo Hassan, juega la pelota por el medio. Recupera en la salida otra vez el equipo africano. Meterá Hassan la pelota hacia atrás. La cambia más atrás en la salida. Sale rápidamente ahora, vení.
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1: Muy bien, un partido donde se ha estabilizado, Es el momento más parejo desde que ha comenzado el partido. Logra manejar la pelota en la salida el equipo de Benín. Vendemos, dame una.
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1: Raúl Monti relata que el Bocha en dos minutos está acá.
7: Ya viene, bueno, caía sobre la punta Tagliafico. El árbitro dice que es salida sobre el costado izquierdo para el equipo argentino en tiro libre. Estamos en los primeros minutos de esta etapa inicial con el partido 0-0 con tres llegadas muy interesantes de Leo Messi por Argentina. Ahí estaba Alexis McAllister jugando por Giai para Messi. Messi juega al medio donde viene parando la de Paul. La acomoda.